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7: El cambio que pudo haber modificado la historia. Hugo Sánchez Mejía Barón. Hay decisiones que se quedan grabadas en el alma de una afición, no por lo que sucedió, sino por lo que pudo ser. El 5 de julio de 1994, bajo el sol abrasador del Rose Bowl en Pasadena, México vivió su tarde más amarga frente a Bulgaria.
8: It's just a trophy 14 inches tall, but it's the most sought after trophy in the world. The World Cup for the World Championship of Soccer.
7: México llegaba a los octavos de final con una generación de futbolistas que dibujaría nuestra memoria colectiva. Era el tiempo de los inmortales, la vivacidad de Jorge Campos, la media vuelta de Luis García, el temple de Claudio Suárez, el pundonor de Beto Aspe y, por supuesto, la sombra mítica del mejor de todos, Hugo Sánchez. Tras un empate a uno lleno de nervios y sudor, el partido se estancó en los tiempos extra. Fue entonces cuando las cámaras se enfocaron en una sola figura, Hugo Sánchez. El pentapichichi, el mejor delantero de nuestra historia, esperaba en la banca.
9: Entonces la gente en el estadio, la que estaba en el estadio, pues cuando me veía y se fallaba un gol o se veía una situación difícil, pues gritaban mi nombre, y México era muy superior a Bulgaria.
7: Pero el cambio nunca llegó. La polémica decisión de Miguel Mejía Barón de no meter a Hugo sigue siendo una herida abierta. Se especula mucho sobre lo que realmente pasó aquella calurosa tarde y sobre todo lo que hubiera pasado. Pero nuestra máxima figura se quedó como un espectador más de la historia.
10: Se habla mucho y de una manera jocosa por lo de los cambios. Es parte de la historia. Y yo sigo convencido que lo que hice fue lo que debería haber hecho.
7: Llegaron los fatídicos penales. La distancia entre la gloria y el fracaso se redujo a 11 metros. Alberto García Aspe, Marcelino Bernal y Jorge Rodríguez, tres hombres, tres disparos, tres eternos lamentos. Mientras los búlgaros celebraban, la imagen de Hugo Sánchez inmóvil en la banca se volvió el símbolo de una oportunidad perdida. México quedaba fuera del quinto partido, iniciando una maldición que nos perseguiría por décadas.
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11: ¿Qué tal? Excelente tarde. Continuamos con más información de las calles. Tenemos complicaciones viales debido a un percance sobre el eje 3 Oriente a la altura de la avenida Canales de Sontle con dirección hacia el sur, lo que genera retrasos importantes en la alcaldía Iztacalco. Por otro lado, buen avance encontrará sobre el eje 3 Sur desde el circuito interior y hasta la avenida Congreso de la Unión. Finalmente, extrema tus precauciones sobre el eje 2 Norte, ya que hay asentamientos considerables por el cruce de semáforos entre Congreso de la Unión y la avenida Insurgentes. Y recuerda que las rampas de emergencia en autopistas solo deben usarse en caso de falla del vehículo o pérdida de frenos en una emergencia real. No genera multa. Con el reporte vial, Manuel Adauto.
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7: Las tres inauguraciones. El Estadio Azteca no es solo cemento y acero. Es el único lugar en el planeta que ha tenido el privilegio de inaugurar la máxima fiesta del fútbol en tres ocasiones. El 31 de mayo de 1970, el Coloso de Santa Úrsula recibía al mundo en el primer mundial transmitido a color.
14: México 70 va a recibir de todo el mundo.
7: México y la Unión Soviética dieron la patada inicial ante más de 100.000 espectadores, marcando el inicio de la era dorada de Pelé. Fue en este césped donde la corona de Edson Arantes du Nascimento brilló por última vez, fundiendo su leyenda con el sol azteca. El estadio no solo inauguraba un torneo, estaba bautizando al primer rey del fútbol.
15: ¡Gol! ¡Camisa número 10!
7: 16 años después, tras la renuncia de Colombia como sede y el doloroso terremoto de 1985, el Azteca se convirtió en el primer estadio en repetir la hazaña. El 31 de mayo de 1986, el mundo entero se unió en una sola voz durante la ceremonia de apertura antes del encuentro entre Italia y Bulgaria. Fue en esa inauguración donde la ola mexicana se presentó oficialmente al mundo. Un fenómeno que nació en esas gradas y que hoy es patrimonio de todo el planeta. Si en el 70 el Azteca coronó a un rey, en el 86 inmortalizó a un genio. El barrilete cósmico se volvió eterno. Aquí Diego Armando Maradona jugó con el destino para escribir la página más poética en la historia de las Copas del Mundo. El Coloso fue el único testigo capaz de sostener el peso de su gloria. Ahora, el futuro nos cita de nuevo. El 11 de junio del 2026, el Estadio Azteca hará lo que ningún otro podrá repetir en mucho tiempo: inaugurar su tercera Copa del Mundo. Tres épocas diferentes, tres generaciones de aficionados y un solo testigo inmutable. Desde los planos originales de Pedro Ramírez Vázquez hasta la modernidad del mañana, el Azteca se prepara para reclamar lo que es suyo. Porque en el fútbol, todos los caminos de gloria, tarde o temprano, comienzan en el césped de Santa Úrsula.
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0: Muy buenas noches, vamos a la información. La Secretaría de Relaciones Exteriores dio a conocer que este fin de semana recibió en el Aeropuerto Internacional de la Ciudad de México a Abril Rojas, connacional que viajaba en una de las embarcaciones de la flotilla Global Sumud, interceptadas por autoridades israelíes. El gobierno de México reiteró su profunda y enérgica objeción a la intercepción de las embarcaciones, calificándolo como una violación al derecho internacional y a la libertad de navegación. La Procuraduría Federal de Protección al Ambiente y la Guardia Nacional rescataron a 99 aves silvestres que se vendían sin permisos en el mercado San Juan de Dios en Guadalajara. Entre los ejemplares había loros y pericos protegidos por las leyes ambientales, los cuales carecían de anillos de identificación. Las autoridades presentaron una denuncia penal ante la Fiscalía General de la República para castigar estos delitos contra el medio ambiente. En Estados Unidos, un juez federal rechazó este lunes 4 de mayo la solicitud de Joaquín "El Chapo" Guzmán para ser trasladado a una prisión en México. El magistrado desestimó 5 cartas enviadas por el capo, asegurando que sus peticiones carecen de validez jurídica y sentido. De nuestro almanaque, el 4 de mayo es el Día Internacional de los Bomberos. La fecha es un reconocimiento a los sacrificios que hacen las personas que combaten incendios para garantizar la seguridad de sus comunidades y del medio ambiente. Le informó Alicia Hernández Romero.
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0: Muy buenas noches. Esto es La Octava, una producción de Radio Centro Noticias. Y este lunes 4 de mayo de 2026, ya es lunes 4 de mayo, arrancando nuevo mes. Muchas gracias por estar con nosotros. Sean ustedes bienvenidos. Arrancamos escuchando al grupo Galactic Empire con The Imperial March, la marcha imperial del año 2015, que se trata de una versión de metal de la banda sonora de la película Star Wars. Y es que el 4 de mayo se ha convertido en el día de Star Wars, gracias a un juego de palabras, May the Force, que suena como la célebre frase May the Force be with you, que la fuerza te acompañe. Desde finales de los 70, los fanáticos comenzaron a usar esta coincidencia para celebrar la saga y con el tiempo se transformó en una conmemoración mundial del universo creado por George Lucas. A casi 50 años, porque el año que entra se cumplirán y ya preparan los festejos a lo grande, la saga de ficción y fantasía no deja de renovarse. El cine no fue el mismo, por supuesto, después de Star Wars. La música tampoco fue la misma y mucho menos el mundo de los negocios. Hoy podemos decir que se trata de un nicho de miles de millones que comenzó con la frase en una galaxia muy, muy lejana. Por eso, el día de hoy vamos a estar escuchando en este espacio canciones inspiradas en Star Wars. Y para entrar en materia, hoy en el principio del programa vamos a hablar de Sinaloa, su reconfiguración política tras un fin de semana en el que ha cambiado la cara de la entidad. Les invitamos para que se queden. Yo soy Carlos Castellanos y a nombre de mis colegas y gracias a ellos, mis compañeros profesionales de la comunicación y las comunicaciones, les damos la bienvenida. Aquí comenzamos. Como parte de la conferencia mañanera, la presidenta de México, Claudia Sheinbaum, reiteró que es tiempo de principios y de la defensa de la soberanía ante los actos injerencistas provenientes de Estados Unidos, con el caso de los agentes de la CIA en Chihuahua y de las acusaciones en contra del gobierno de Sinaloa. Escuche voz y palabras de la presidenta.
1: Entonces, un principio que no es negociable bajo ninguna circunstancia es la soberanía. Es más, si Estados Unidos acusara a un gobernador de otro partido político que no tuviera que ver con Morena, del principio, la soberanía.
0: Sobre el mismo tema, Luisa María Alcalde, en su nuevo encargo como consejera jurídica, hizo ver la diferencia entre una solicitud formal de extradición y la solicitud de detención con fines de extradición, que es la que actualmente se requiere en contra de Rocha Moya y otras 9 personas. En ambos casos, dijo, se requieren pruebas para justificar la extradición, pero en este en particular, para justificar la urgencia de la misma. La escuchamos.
2: De acreditarse la urgencia, entonces sí, la Fiscalía puede presentar a un juez de control y el juez de control puede, viendo las evidencias, establecer ya sea la prisión, la detención provisional o alguna otra medida cautelar y ahí inicia este proceso de 60 días.
0: Para profundizar en el asunto, vámonos a la entrevista.
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0: Para hablar de todo el asunto, la bienvenida en este espacio, con el gusto y la admiración de siempre, para Óscar Valderas, periodista especializado en crimen organizado. Mi estimado Óscar, qué gusto tenerte siempre en este espacio. Gracias por platicar con nosotros.
4: Querido Carlos, el agradecido siempre soy yo. Que tengas buen día y saludos al auditorio.
0: Muchas gracias, Óscar. Oye, pues de entrada, ¿qué podemos decir de este asunto? El gobierno de la Cuarta Transformación, aparentemente presionado por el gobierno de Estados Unidos, algo que aparentemente no iba a ocurrir y ocurrió el fin de semana pasado, la petición de licencia de Rubén Rocha Moya, ya no es gobernador de Sinaloa. ¿Cómo hacemos que encajen todos estos elementos dentro del rompecabezas, mi estimado Óscar?
4: Claro, hermano, mira, ya no es el gobernador en funciones y esto, de acuerdo con los propios constitucionalistas, lo que hace es que le quita el fuero. El fuero es una protección constitucional, no de la persona, sino del cargo. Una vez que Rubén Rocha Moya ya no se encuentra en funciones, él podría ser detenido en cualquier momento, como cualquier ciudadano de a pie. Ya no se necesita hacer un juicio de procedencia, lo que conocemos de manera coloquial como el desafuero. y él podría ya ser detenido en cualquier momento por las autoridades mexicanas. Y hay que decir que eso es clave, porque porque la Fiscalía General de la República ya inició su propia investigación contra Rubén Rocha Moya. En el más estricto sentido de los casos, querido hermano, debido a que Rocha Moya, pues ya es un ciudadano de a pie, ya es un mexicano como cualquiera y no tiene este carácter VIP que le daba ser gobernador, cualquier investigación sobre delincuencia organizada sobre una persona ameritaría su arresto y la prisión preventiva oficiosa. De hecho, el propio Morena ha sido el partido que más ha modificado el catálogo de lo que antes conocíamos como delitos graves para incrementar la lista de estos delitos que merecen prisión preventiva oficiosa. Es decir, que estés privado de tu libertad mientras las investigaciones avanzan debido a que se trata de un delito, insisto, grave. Evidentemente no creo que esto vaya a ocurrir. La Fiscalía General de la República va a iniciar y acelerar su propia investigación mientras Estados Unidos presiona muy duro para que Rubén Rocha Moya sea detenido con fines de extradición. Así que estamos viendo cómo corren en paralelo dos procesos. Por un lado, la paciencia se agota por parte de Estados Unidos, y por otro lado, el gobierno mexicano tiene prisa en este momento de poder dar una respuesta a la pregunta más apremiante en este momento. Rubén Rocha Moya forma parte del cártel de Sinaloa como un facilitador para los chapitos, y esa pregunta la tiene que responder el gobierno mexicano antes de que el gobierno de Estados Unidos, insisto, se le agote la presidencia y decidan una acción unilateral, que podría ser, en el caso más extremo, la extracción. Es decir, que agentes extranjeros lleguen a México a sacar a Rubén Rocha Moya por la fuerza y llevárselo hacia la corte del Distrito del Sur de Nueva York, como lo que vimos en Caracas con el presidente Nicolás Maduro. En medio de eso, todavía hay varios escenarios que quedan y que, si quieres, ahorita los discutimos.
0: Por supuesto que sí, mi estimado Oscar. De entrada, algo que me surgió como duda desde un principio es qué elementos o qué testimonios habrían sido determinantes para que el nombre de Rubén Rocha Moya pues apareciera en el radar de la justicia de Estados Unidos.
4: Hasta el momento tenemos muy claro por el indictment, que es este documento que se filtró al público en México, que es un documento donde no están las pruebas, hay que decirlo, es un documento que únicamente, digamos, coloquialmente, cuenta el relato que va a intentar sostener la Fiscalía de Estados Unidos ante un gran jurado en el caso de que Rocha Moya se presente un juicio en Estados Unidos, y es que Rubén Rocha Moya facilitó el trasiego de drogas a Estados Unidos por parte de la facción de los chapitos del cártel de Sinaloa, y además utilizó el aparato de Estado para intimidar a sus rivales a cambio de apoyo electoral y ciertas concesiones en su gobierno. Esto, además, ya metido a detalle, los testigos protegidos van contando con un lujo de detalle sobre acuerdos, citas, encuentros, desencuentros que hubo con Rubén Rocha Moya, y por el nivel de detalle, hermano, queda muy claro que hay dos testigos protegidos que son de la más alta relevancia y que sin ellos no se hubiera podido armar este caso. Uno es Ovidio Guzmán López, lo ubicamos perfecto como el hijo del Chapo por el cual se organizó el Culiacanazo 1 y el Culiacanazo 2, y después Joaquín Guzmán López. El otro hijo del Chapo Guzmán, que es el encargado de operar la traición al Mayo Zambada. Esta reunión del 25 de julio de 2024, en el cual, supuestamente, con la autorización de Rubén Rocha Moya, se le citó al Mayo Zambada para que él fungiera como árbitro entre una disputa entre el gobernador de Sinaloa y el exrector Héctor Nemesio Cuen, que fue asesinado en ese momento, y debido a eso, a ese encuentro, es que le tienden una celada al Mayo Zambada y es llevado a Estados Unidos. Ovidio y Joaquín, los chapitos, son dos de los testigos estrella que han ofrecido esta data. Y aquí es muy relevante, querido hermano, recordarle al auditorio que el sistema de Estados Unidos opera muy distinto al sistema de justicia en México. Mientras aquí en México el testigo cooperante tiene que dar información que después tiene que respaldar con una evidencia, como un video, una fotografía. En el caso de Estados Unidos no es necesario llegar a ese punto. El simple hecho de que haya una persona que se reconoce como integrante del crimen organizado y que va a contar algo irrelevante para las autoridades, la comisión de un presunto delito, contra, y esto lo habla sobre la actuación de un superior o un igual en la estructura jerárquica de la empresa criminal, eso por sí mismo es una prueba. Y la razón es muy obvia. Bueno, pues difícilmente un encuentro entre narcotraficantes y un gobernador corrupto, pues deja una minuta, no va a haber seguramente un acta, no tendremos un pase de lista. Como no hay documentos que puedan acreditar ese tipo de actividades ilícitas, pues entonces se acude a un testigo que diga, yo como integrante del crimen organizado, yo estuve ahí, yo lo reconozco y además doy esta data para el gobierno de Estados Unidos. Por eso es muy importante entender que en el sistema de Estados Unidos, la prueba, el dicho de Ovidio y de Joaquín Guzmán sobre estos encuentros con Rubén Rocha Moya tienen un peso de la mayor importancia.
0: Hiciste que me acordara ahorita que pues ya pidió licencia el Rubén Rocha Moya, que era gobernador de Sinaloa, pidió licencia quien era alcalde de Culiacán. Quien no pide licencia es un senador, Miguel Insunza. Y entonces ahí la pregunta que me surge es, ¿será de verdad Rocha Moya la pieza final, el objetivo principal del gobierno de Estados Unidos? ¿O nada más es incluso una pieza fundamental para ir todavía más lejos, mi estimado Oscar?
4: Yo creo que es una pieza para ir más lejos, hermano, porque no hay que olvidar que el nombre de Rubén Rocha Moya es apenas uno de una larga lista. Hemos enviado ya 92 narcotraficantes, capos de las drogas, capos del crimen organizado hacia Estados Unidos, con una lectura en la cual no se ha necesitado agotar los procesos de extradición, sino que se interpreta la Ley de Seguridad Nacional bajo el concepto de estos 92 personajes son un peligro para México, incluso recluidos en prisiones de máxima seguridad, van para Estados Unidos. Y allá, la gran mayoría han sido o están preparándose para ser testigos cooperantes. Así que no podemos imaginar que Rubén Rocha Moya sea el último o que acá concluyó la acción de la justicia de Estados Unidos contra un top político que permitió la operación de algún cártel o de alguna organización, ahora narcoterrorista. Mis fuentes han, por ejemplo, me han dicho que hay varios nombres ya. Uno que surge prácticamente en todas las conversaciones que he tenido con mis fuentes en Estados Unidos es el de Américo Villarreal, el gobernador de Tamaulipas, porque se está buscando incluso cómo a la hora de poder ampliar la lista de narcopolíticos, tener un conocimiento sobre cómo los grupos del crimen organizado han adquirido las voluntades, incluso de gente que va más allá en el organigrama político en México del Senado de la República. Y alguien más pesado que un senador de la República, pues solamente puede ser o un secretario de Estado, o un presidente, o expresidente. Entonces creo que vamos a ver en las siguientes semanas cómo se unen, se van a estar uniendo, me parece, varios nombres importantes. Y aquí yo creo que también va a ser trabajo del gobierno de México tratar de contener el agotamiento de paciencia de Estados Unidos, porque en cualquier momento esos nombres pueden ser filtrados hacia México con la intención de presionar que se entregue a Rocha Moya y los que siguen. Es decir, si no me entregas a esta persona por quien ya te pedí una solicitud de detención provisional con fin de extradición, entonces ahí te va otro nombre y otro nombre y otro nombre. Y lo que ahorita es un escándalo político en Sinaloa, mañana se vuelve un tema de desestabilización política en México que evidentemente a nadie nos conviene.
0: Justo ya que menciona Sinaloa, justo precisamente por eso, ¿qué le espera al Estado ahora que no está Rubén Rocha Moya, que no está el alcalde de Culiacán? ¿La violencia se va a mantener como ha estado en los últimos días? ¿Va a incrementar, va a descender? ¿Qué se prevea?
4: Bueno, lo primero, ya tenemos los primeros indicios para poder hacer una respuesta a tu pregunta. Hemos visto un recrudecimiento de la violencia en las últimas horas. Culiacán sí respondió, lamentablemente, a este movimiento político y estamos viendo un alto índice de asesinatos. Han crecido al menos en los últimos días entre el 15 y el 20%. Estos obviamente los asesinatos o los homicidios dolosos que podemos contar a partir de lo que cuentan las fiscalías. Hay otro relato, una cifra negra de asesinatos que no se están contando y que los propios organismos de derechos humanos en Sinaloa han alertado que hay una cifra negra en un delito donde usualmente no hay demasiada cifra negra. Creo que sin duda se va a recrudecer la violencia. Este movimiento desgasta mucho a los chapitos, porque además parte del relato que se está construyendo es que Rubén Rocha Moya, ya dentro de esta dinámica de la guerra en Sinaloa, que insisto, es este conflicto interno que escapó a las filas del cártel de Sinaloa y que llegó a la vida cotidiana sinaloense, que es un fenómeno del que hablamos y contamos a partir del 9 de septiembre de 2024, cuando comienza la guerra en Sinaloa. Una de las acusaciones que hace Estados Unidos es que Rubén Rocha Moya usa su poder como gobernador para intentar, digamos, darle forma a operativos contra la Malliza, contra el grupo del Mayo Zambada, y tratar de darle cierta protección a los chapitos desde su esfera de poder, que era la policía estatal. Si es así, evidentemente, sin Rubén Rocha Moya en la gubernatura, los chapitos quedan más desprotegidos, y no hay que olvidar que los chapitos han recibido un golpe muy duro apenas hace unos 70, 75 días, que fue la muerte del Mencho, el abatimiento del Mencho en Tapalpa, y después la detención del jardinero, este hombre que se mencionaba como un posible sucesor del Mencho en la dirección del Cártel Jalisco Nueva Generación. ¿Por qué? Bueno, porque los chapitos habían trazado desde principios del año pasado un acuerdo, una alianza con el Cártel Jalisco Nueva Generación para brindarles protección. Entonces, sin el Mencho, sin el jardinero, sin Rubén Rocha Moya, los chapitos se encuentran cada vez más desprotegidos. Eso seguramente es una debilidad que intenta aprovechar el grupo del Mayo Zambada. Y esto puede generar mayores conflictos, mayor violencia. Y esto lo vamos a ver probablemente, lamentablemente, en los siguientes días. Un incremento en los homicidios dolosos y en las desapariciones.
0: Por último, mi estimado Oscar Valderas, no me puedo ir sin preguntarte en el área política. Ya la presidenta decía en la mañanera que hay versiones muy radicales en diferentes medios o analistas que dicen prácticamente que la presidenta está entre la espada y la pared con el asunto de Rubén Rocha Moya. ¿Lo vemos así también?
4: Yo creo que sin duda esta es la crisis más importante en lo que va del sexenio de la presidenta, y va a ponerla a prueba a ella y a su gabinete, porque la respuesta que dé va a ser la respuesta probablemente que marque a su gobierno. Porque para muchos quedará en el relato que la presidenta hizo una defensa de la soberanía de la nación, que se apegó al texto legal de la Constitución y defendió los límites y defendió la independencia de este país. Para otros la lectura será muy diferente. Para otros será que, haciendo una interpretación de la ley, la presidenta protegió a uno de los suyos con tal de agradar al voto duro del López Obradorismo y decidió no arrancar de raíz el tumor de la narcopolítica, y es más, no solamente no arrancarlo, sino además darle motivos, blindarlo, darle un sentido de impunidad que haga crecer a este cáncer terrible que hace metástasis por todo el país. Así que, y esas acusaciones, esas dos interpretaciones, me parece que la van a acompañar hasta el fin de su sexenio. Sin duda, yo creo que sí son las horas definitivas de la presidenta Claudia Sheinbaum las que van a moldear quién es como estadista, quién es como gobernante, y que además la ponen de frente a un escenario muy complejo, que es mientras intenta encontrar razones para negarse a la petición de Estados Unidos, al mismo tiempo tiene que liderar las negociaciones con Estados Unidos en esta reformulación de lo que conocíamos como el Tratado de Libre Comercio y que hoy llamamos T-MEC. En esas condiciones tan complejas, me parece que la presidenta va a intentar hacer una defensa de los suyos que yo no creo que pueda durar mucho tiempo. Yo creo que Rubén Rocha Moya es un cadáver político, y los cadáveres, hermanos, los muertos apestan al tercer día, y hay que dejarlos ir pronto porque te apestan la casa. Y creo que ya no es una pregunta de si lo sostendrá en el tiempo, la pregunta será cuánto tiempo y en qué condiciones la presidenta podrá abandonar a Rubén Rocha Moya.
0: Excelente, como siempre. Óscar Valderas, periodista especializado en crimen organizado, mil gracias por platicar con nosotros en este espacio.
4: No, hombre, hermano, como te dije, el agradecido soy yo. Te mando un saludo, un abrazo y un abrazo a tu auditorio.
0: Muchas gracias. El abrazo de regreso para el admirado siempre Óscar Valderas, periodista especializado en crimen organizado, aquí en La Octava. Ya ha llegado el momento de que hagamos un primer paréntesis en la información. Nos vamos escuchando A New Hope. Es Blink-182, pop punk que compara a la chica soñada con la princesa Leia. Pausa y volvemos.

0: Regresamos.
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0: Continuamos.

0: Use the Force. Así se llama esta canción de Jamiroquai, que se inspira en la frase icónica de Star Wars. Por supuesto, que la fuerza te acompañe en el día, justo en el día de Star Wars. Ahora vámonos a conocer qué es noticia a esta hora, pero desde las calles del Valle de México.
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0: Oscar Lara, bienvenido, buena noche, infórmanos por favor.
2: Hola Carlos, ¿cómo estás? Un gusto saludarte a ti al auditorio, muy buenas noches. Pues recordarle al auditorio que están cerradas las estaciones, portales y nativitas a partir del 30 de abril, prácticamente este fin de semana pasado fueron cerradas hasta nuevo aviso. Sin embargo, hemos hecho un recorrido por estas estaciones de la línea 2 del metro. Llegamos hasta la estación Chabacano, una de las estaciones más concurridas de esta línea 2, de esta línea que se está pues viendo con bastantes trabajos de remodelación, no solo al interior, Carlos, también al exterior, con pues prácticamente en los alrededores de esta estación Chabacano. Y pues sí, mencionar que hay que tomar sus precauciones, sobre todo para quien va a llegar hacia ese punto, hacia la estación Chabacano, hacia que cruce con la línea Café, con la línea 9, o bien con la línea 8, con la línea Verde, pues van a encontrar bastante, bastante cruce de personas, sobre todo en este transborde. Y en los alrededores, afuera, pues continúa esta redacción de carriles, exactamente en la calzada San Antonio Abad, a tomarlo muy en cuenta, ya que aquí solamente se pueden utilizar dos de los cuatro carriles posibles, y pues algunas personas que se quedan aquí estacionadas, esperando a algunas personas afuera de la estación, pues reducen aún más el tránsito vehicular, afectan la circulación de manera permanente. A tomarlo muy muy en cuenta para quien va a tomar la calzada de Tlalpan y más adelante a su continuación la calzada San Antonio Abad, por estas obras en esta línea 2, tanto al interior como al exterior de esta línea tan importante de la Ciudad de México. Carlos, el reporte que tenemos.
0: Muy bien, muchas gracias Oscar Lara.
2: Seguimos pendientes.
0: Seguimos pendientes, por supuesto que sí, y en caso de ser necesario regresaremos con Oscar Lara a las calles del Valle de México. Por lo pronto, vámonos a nuestra buena noticia de esta noche. Ya sabe, siempre al principio de este espacio, en el transcurso del programa, a lo largo de esta hora de información, siempre le presentamos una buena noticia, como mínimo información amable, siempre datos útiles para toda nuestra audiencia, y en esta ocasión es más que otra cosa, una advertencia, para poner atención a una nueva forma en la que la delincuencia organizada engancha a niñas, niños y adolescentes en las plataformas de juegos en línea. Le platico, las plataformas de creación de juegos multijugador con avatares y en donde el principal componente son los disparos o la supervivencia, ya se convirtieron en espacios digitales de gran popularidad entre los menores, y estos no solamente ofrecen entretenimiento, también interacción social, lo que las vuelve especialmente atractivas para adolescentes, niñas y niños, y esto es aprovechado por los ciberdelincuentes, quienes emplean diversas estrategias de manipulación, como las supuestas recompensas, que son una táctica diseñada para engañar y explotar la confianza de quienes juegan. Por esto, la Secretaría de Seguridad Ciudadana Capitalina, a través de la Policía Cibernética, lanza la advertencia para todos los ciudadanos de una modalidad de riesgo digital que permite enganchar a niñas o a niños y adolescentes en las plataformas de juegos, y esto con la intención supuestamente de que van a descargar algunos archivos. En realidad estos son fraudulentos y maliciosos. La modalidad de fraude consiste en ofrecer premios falsos, monedas virtuales, skins, diamantes o mejoras exclusivas dentro del juego. Es allí en donde los delincuentes contactan a las víctimas a través de chats internos, redes sociales o incluso mediante enlaces externos que aparentan ser oficiales, pero bajo la promesa de que van a obtenerse beneficios gratuitos o de fácil acceso. También se induce a los menores a proporcionar datos personales, credenciales de acceso o a realizar acciones como la descarga de aplicaciones que no son buenas. Por eso la Policía Cibernética sugiere: no crea en los premios fáciles. Hay que desconfiar de cualquier oferta de monedas gratis, diamantes o artículos exclusivos sin esfuerzo. Si suena demasiado bueno para ser verdad, la mayoría de las veces es que se trata de un fraude, considérelo. No proporcione sus contraseñas, correos electrónicos, números telefónicos, mucho menos sus códigos de verificación. Ninguna plataforma oficial le solicite estos datos por chat o por mensajería. Evite también los enlaces externos. No ingrese ingrese a links enviados por desconocidos o supuestos administradores. Muchos dirigen a páginas falsas para robarse las cuentas. Descargue solamente aplicaciones oficiales. Instale juegos o complementos tan solo desde las tiendas oficiales como Google Play o App Store. Por supuesto, desde las mismas plataformas de alguna consola si es que usted utiliza alguna para jugar. Evite archivos APK o programas de terceros. Y verifique perfiles. Los ciberdelincuentes crean cuentas falsas que aparentan ser soporte técnico o jugadores expertos. Revise siempre la autenticidad del perfil. Active además medidas de seguridad como la verificación en dos pasos, el uso de contraseñas seguras y no repita sus contraseñas en diferentes plataformas. A los padres, madres o tutores se les recomienda que revisen la actividad de juego, configuren los controles parentales y hablen con los menores de edad sobre los riesgos que existen. Reporte y bloquee si detecta algún intento de fraude. Bloquee al usuario, repórtelo dentro del juego y evite continuar la conversación. Recuerde, las plataformas de juegos multijugador no regalan recompensas a cambio de datos personales. Si identifica alguna situación de riesgo o usted mismo es víctima de algún delito digital, porque ya no nada más juegan los chamacos, ahora también los adultos, comuníquese con la unidad de policía cibernética al 55 52 42 5100, extensión 5086. Repito el número: 55 52 42 5100, extensión 5086, o escriba al correo electrónico policia.cibernética@ssc.cdmx.gov.mx. Manténgase informado a través de las cuentas oficiales @ssc-cdmx y recuerde que la mejor herramienta para proteger a niñas, niños y adolescentes es la supervisión, la información y el diálogo constante. Esta definitivamente es nuestra buena noticia de esta noche. El contraste es que muchas personas, por el ansia de obtener mayores premios, mayores velocidades o mejores condiciones para la jugabilidad, están expuestos a estos delincuentes. Vámonos a otros asuntos. En conferencia de prensa, desde la novena zona militar en Culiacán, el secretario de Seguridad y Protección Ciudadana, Omar García Harfuch, descartó que el gobierno federal tuviera indicios o sospechas que vincularan a Rubén Rocha Moya con el crimen organizado. Es más, añadió, Rocha Moya permanece en la entidad y es vigilado. Jesús Velázquez, bienvenido. Cuéntanos todos los detalles. Buenas noches.
3: Carlos Auditorio, muy buenas noches. Informarles que tras la solicitud de licencia del gobernador Rubén Rocha Moya, el secretario de Seguridad Omar García Harfuch manifestó que el gobierno de México está presente, no se va a retirar, seguirá trabajando todos los días por la seguridad de las familias sinaloenses, también reforzarán acciones y se corregirá lo que se tenga que corregir. En conferencia de prensa desde la novena zona militar en Culiacán, expresó su respaldo a la gobernadora interina Geraldine Bonilla y aseguró que la coordinación con el Estado y los municipios se fortalecerá. También destacó que Sinaloa tendrá mayor atención, presencia territorial.

0: trabajando. Si es necesario, vendrá más personal, más equipos de inteligencia, más vehículos, más aeronaves, más plataformas aéreas. El pueblo de Sinaloa debe tener la certeza que cuenta con sus Fuerzas Armadas.
1: Y bueno, en su oportunidad, la gobernadora interina Geraldine Bonilla asumió este compromiso por la seguridad del Estado ante el Gabinete de Seguridad Federal. Carlos Auditorio, la información que les tengo.
2: Completa como siempre. Muchas gracias, Jesús Velázquez.
1: Muy buena noche.
2: Excelente noche también para ti. Vámonos a otros asuntos. Déjeme platicarle entonces. Me voy hasta el reporte de mi colega Eli Almanza. Y es que ya se cumplieron 20 años de la represión policial en San Salvador, Atenco y en Texcoco. ¿Se acuerda? En aquel entonces yo andaba sobrevolando la zona en el helicóptero, en uno de los tres helicópteros del Grupo Radio Centro. Desde allí nos tocó reportar todo el problemón. Pues ya son 20 años de aquello. En el gobierno del entonces gobernador Enrique Peña Nieto, pretendieron acabar con las manifestaciones en contra de la población organizada en aquella parte de territorio mexiquense. Un siniestro operativo en realidad fue lo que permitió que se reprimiera con lujo de violencia a los manifestantes. Hoy, sobrevivientes de las agresiones y de tortura sexual denunciaron el caso, que se mantiene en total impunidad. Mi colega Eli Almanza nos cuenta los detalles en el siguiente trabajo especial.
3: A 20 años de la represión policial en San Salvador, Atenco y Texcoco, sobrevivientes de las agresiones y tortura sexual denunciaron que el caso se mantiene en total impunidad, debido a la omisión, pero también complicidad de las autoridades de los tres niveles de gobierno en diferentes administraciones, incluyendo la actual. Durante el encuentro de sobrevivientes por la memoria y la no repetición en la Universidad Autónoma de Chapingo, Edith Rosales condenó que a dos décadas las y los sobrevivientes no solo pisaron la cárcel, sino que hasta la fecha padecen las secuelas físicas y emocionales, mientras que por parte de los perpetradores no hay ninguna persona procesada.
4: Este pronunciamiento no es un recuerdo nostálgico, es una denuncia viva y vigente, porque el Estado mexicano, incluido el actual gobierno de la llamada Cuarta Transformación, ha sido omiso, cómplice y continuador de la impunidad. Los responsables intelectuales y materiales de este crimen están plenamente identificados con nombre, jerarquía y responsabilidad directa, y sin embargo siguen libres, sin que una sola sentencia los haya alcanzado.
3: En este sentido, exigieron investigaciones al más alto nivel, incluidos los expresidentes Vicente Fox Quesada, quien ordenó la operación, Enrique Peña Nieto, entonces gobernador del Estado de México, y el exsecretario de Seguridad Pública, Eduardo Medina Mora, entre otros. Lamentaron también que el extitular de la AFI, Genaro García Luna, esté condenado en Estados Unidos y nunca en México por el caso Atenco y otras violaciones graves a derechos humanos. Además, condenaron que Nazario Gutiérrez, entonces presidente municipal en Texcoco y primer eslabón de la cadena represiva, siga ocupando hoy este cargo.
4: La Cuarta Transformación no ha transformado nada en materia de justicia para las víctimas del Estado. Por el contrario, ha integrado a sus filas a cuadros políticos que provienen del viejo régimen priista y panista. Ha profundizado el autoritarismo y ha silenciado las voces críticas con la misma lógica. No es caridad ni discursos emotivos. Queremos acciones concretas e innegociables que demuestren una verdadera ruptura con el pasado represivo.
3: Lamentó que a 8 años de la sentencia de la Corte Interamericana de Derechos Humanos por el caso Mujeres de Atenco contra México, esta siga sin cumplirse. Y también, por el contrario, el año pasado la Suprema Corte de Justicia de la Nación determinó que el Poder Judicial no está obligado a cumplir con las sentencias internacionales mientras no se hayan concluido las investigaciones.
4: Mientras tanto, las mujeres torturadas por agentes estatales esperan justicia con sus cuerpos rotos. Los familiares de Alexis Benumea visitan su tumba en el Panteón San Jerónimo Lídice sin haber visto un solo castigo. Y los sobrevivientes cargan con el estigma de haber sido criminalizados por defenderse.
3: Precisamente, este lunes, familiares de Alexis Benumea realizaron un acto político-cultural en memoria del joven que resultó herido por parte de elementos estatales el 4 de mayo de 2006 y que falleció el 7 de junio a consecuencia de estos hechos.

0: Desde el Panteón San Jerónimo, en la Ciudad de México, las y los asistentes recordaron al estudiante de Economía y Matemáticas de la UNAM, y aunque corta, también su significativa trayectoria en la lucha social. Su padre, el profesor Ángel Benumea Salazar, recordó que Alexis era adherente a la Sexta Declaración de la Selva Lacandona y a la otra campaña, impulsada por el EZLN, y que bajo esta ideología acudió en solidaridad con las comunidades que defendían sus tierras y territorio. Enfatizaron que aunque hay actos y llamados a la no repetición por parte de la presidenta Claudia Sheinbaum, la única forma que podría obtenerse justicia es la investigación al más alto nivel. Finalmente anunciaron que el próximo 7 de junio, aniversario luctuoso de Alexis, realizarán una marcha de Atenco a la Universidad de Chapingo y al día siguiente acudirán a la Suprema Corte de Justicia de la Nación para solicitar de manera formal se acate con lo que se estima por parte de instancias internacionales. Para Grupo Radio Centro informó Elia Almanza.
1: Gracias, Elia Almanza. Vamos a seguir hablando de cuestiones que tienen que ver con justicia, pero en particular ahora en el tema del operativo para presuntamente desmantelar un narcolaboratorio en la Sierra del Pinal, en el municipio de Morelos, en el estado de Chihuahua, recuerde, allí donde desafortunadamente fallecieron dos agentes, se presume, de la CIA. En este contexto, el vocero de la Fiscalía General de la República, Ulises Lara, informó que alrededor de 50 personas han sido citadas a que rindan declaración. En un breve mensaje informó que se han realizado requerimientos de ley dirigidos a diversas autoridades para verificar la existencia y el estatus de las acreditaciones y autorizaciones de seguridad de los agentes de la CIA fallecidos tras un accidente automovilístico, así como las condiciones jurídicas previas que motivaron y justificaron dicho operativo en Chihuahua. Al mismo tiempo, señaló que se recopilarán las acciones que permitan obtener datos idóneos y pertinentes con el fin de esclarecer los hechos y deslindar responsabilidades en las acciones realizadas. Al recordar que la única autoridad competente para llevar a cabo este tipo de indagatorias es la Fiscalía General de la República. Escuche voz y palabras del vocero Ulises Lara López.
2: Como parte de los trabajos realizados por la FGR, hemos logrado avanzar en la indagatoria, por lo que cerca de 50 personas que participaron en el operativo llevado a cabo en la Sierra del Pinal, en el municipio de Morelos, están siendo citadas a efecto de ser entrevistadas en los próximos días. Asimismo, se han realizado requerimientos de ley dirigidos a diversas autoridades para verificar la existencia y, en su caso, el estatus de las acreditaciones y autorizaciones de seguridad de los agentes fallecidos, el conocimiento de esta circunstancia por parte de las autoridades del gobierno de Chihuahua y las condiciones jurídicas previas que motivaron, justificaron y trazaron el operativo referido.
1: Ahí avanzando entonces las indagatorias por parte de la Fiscalía General de la República en ese asunto. Suponemos que con la misma celeridad avanzarán en los otros que están investigando. Tiempo de que hagamos otro paréntesis en la información. Ya estamos escuchando al grupo Supernova con la canción Chewbacca. Es de 1994. Música pop punk dedicada al amigo de Han Solo. Pausa y volvemos.

0: Regresamos.
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0: Estamos escuchando, de regreso del corte, Weird Al Yankovic, Yoda, parodia pop de la canción Lola de The Kinks. ¿Qué le parece? Muy buena. Vamos a otros asuntos, lo que tenemos preparado para todos ustedes, y es que la presidenta Claudia Sheinbaum se reunió con los miembros de su gabinete de seguridad. Uno de los puntos fue la solicitud para que fortalezcan el trabajo territorial. Pero vamos con mi colega Daniel Rosas, que nos cuente qué fue lo más importante que se dijo allí. Bienvenido, Dani, buenas noches, infórmanos, por favor.
1: Gracias, Carlos. Muy buenas noches. Bueno, pues sin duda lo que más llamó la atención, Carlos, es que pues fue una reunión que aparentemente, o de la que no se sabía públicamente que se daría. Inclusive, Carlos, tú dabas cuenta ya hace un rato de la conferencia de prensa que dio el secretario de Seguridad, Omar García Harfuch, en Sinaloa. Bueno, pues él tuvo que regresar para esta reunión que fue convocada para esta tarde en Palacio Nacional, y junto con él, pues prácticamente todo el gabinete de seguridad, además de otros miembros del gabinete de la presidenta Claudia Sheinbaum, la secretaria de Gobernación, titulares pues de las diferentes dependencias, inclusive el del Instituto Nacional Indigenista Adelfo Regino, que fue el único funcionario que a su salida pues dio algunas declaraciones y por el que se pudo saber un poco sobre esta reunión. Aseguró que se trató pues de una reunión de gabinete ampliado legal y bueno, del legal y del empleado, pues de todo el gabinete, para decirlo en términos prácticos, y que en este caso, bueno, pues expusieron por parte de cada una de las dependencias pues diferentes necesidades. Se dio un reporte, se le preguntó a Adelfo Regino si era una reunión que ya estaba planeada, y él aseguró que sí. Pero entre otras cosas, Carlos, se le preguntó también pues cuál fue el mensaje de la presidenta Claudia Sheinbaum, si habían hablado de las renuncias como se había anticipado, pues para quienes estarán buscando algún cargo de elección popular, y toda vez de que este fin de semana en el cónclave de Morena pues ya se habló precisamente de esta situación. Y bueno, pues vamos a escuchar lo que mencionó Adelfo Regino.
2: Adelante. Vamos a trabajar. Yo creo que nuestra presidenta siempre nos hace llamados para coordinarnos, para trabajar, siempre pensando en el beneficio, en el bienestar de nuestros pueblos.
3: Un llamado para reforzar los programas, para echarle más ganas.
2: Pues sí, y en particular pues la obra pública, que se ha comentado. Y bueno, pues nosotros venimos siempre a escuchar, a tomar nota y desde luego a poner
4: manos. ¿No les preguntó sobre quiénes más van a renunciar por cargos políticos? ¿No les preguntó sobre quiénes más van a renunciar por cargos políticos?
2: No, es un tema, es una reunión de carácter general, y bueno, pues en ese sentido nos ha pedido que fortalezcamos nuestro trabajo en territorio.
1: Y bueno, Carlos, algunas otras preguntas, o como por ejemplo el cambio en la dirigencia Morena, pues quedaron en el aire porque pues no fue tanto lo que amplió Adelfo Regino. Así que será seguramente mañana, Carlos, cuando se den a conocer más detalles de esta reunión. El día de hoy, pues te decía, lo que llamó la atención fue la celeridad y la convocatoria que se hizo de prácticamente todo el gabinete, así que tendremos que estar pendientes de lo que se amplíe el día de mañana. Ah, no es cierto, Carlos, el pasado mañana, porque el día de mañana no habrá conferencia de prensa, no habrá mañanera del pueblo, porque de acuerdo a lo que dijo la presidenta Sheinbaum Pardo, ella estará acudiendo después de la reunión de Gabinete de Seguridad en Palacio Nacional, directamente pues al aniversario de la Batalla de Puebla. Así que el día de mañana, por cierto, no habrá conferencia mañanera, Carlos.
0: Enterados estamos, entonces lo dejaremos para pasado mañana, como bien dices, o a lo mejor mañana lo dice por allí, en esa celebración desde el Estado de Puebla. Estaremos pendientes contigo, Daniel Rosas, muchas gracias.
1: Hasta luego, muy buen día.
0: Igualmente, excelente día para ti. Daniel Rosas con el reporte. Vámonos a otros asuntos. Vamos a seguir hablando de justicia, pero que sea justicia con todas sus letras.
5: Justicia con todas sus letras.
0: Claudia Morales, coordinadora de proyectos de Impunidad Cero. Bienvenida, como siempre. Muy buenas noches, te escuchamos.
6: Buenas noches, Carlos. Saludos a todos. Lo que estamos viendo en Sinaloa no es solo una crisis política, es un terremoto institucional. Tras las gravísimas acusaciones del Departamento de Justicia de Estados Unidos, que vinculan directamente al gobernador Rubén Rocha Moya con el cártel de Sinaloa para ganar la elección del 2021, pues el tablero se ha movido. Rubén Rocha Moya ha solicitado licencia temporal por 30 días. Lo hace, dice él, para facilitar las investigaciones. Aunque en su mensaje en video, pues asegura que las acusaciones son falsas y dolosas y lo hace adoptando el papel de víctima política, sin ofrecer un solo elemento que desvirtúe pues las acusaciones y los cargos. No se va solo. El alcalde de Culiacán, Juan de Dios Gámez, también ha dejado el cargo. La respuesta institucional fue inmediata. El Congreso de Sinaloa aprobó por unanimidad la licencia de Rocha y nombró como gobernadora interina a Geraldine Bonilla Valverde, quien era secretaria de gobierno. Con total solidaridad declarada hacia Rocha y sin distancia crítica alguna, mientras la tormenta pues llega desde Nueva York. Pero no todos actuaron de esa forma. Otro de los señalados, el senador Enrique Isunza, también vinculado en la acusación como enlace con los chapitos, pues ha decidido no pedir licencia. Desde Badiraguato lanzó un mensaje retador: no será testigo colaborador y se queda en su escaño. Tenemos entonces dos estrategias: la retirada estratégica de Rocha y la resistencia frontal de Insunza. Mientras esto ocurre, pues Morena, esta dirigencia, está estrenándola con Ariadna Montiel al frente, y su primer mensaje es casi una ironía dadas las circunstancias. Esta dirigencia no tolerará corrupción en ningún gobierno. La pregunta es obligada. ¿Ese examen de conciencia incluye revisar lo ocurrido en Sinaloa en 2021? Por ahora, el silencio es la única respuesta. Hablemos de la defensa del Estado mexicano. La consejera jurídica, Luisa María Alcalde, dice que no hay una solicitud formal de extradición y que solamente se trata de una detención provisional. Como señala el especialista en crimen organizado, Edgardo Buscaglia, exigir pruebas plenas en este punto procesal pues es incluso hasta un disparate jurídico. Y aquí es donde duele la incongruencia. Para el ciudadano común, el sistema aplica la prisión preventiva con estándares mínimos de prueba. Pero cuando se trata de un gobernador del movimiento, pues el Ejecutivo exige prácticamente una sentencia condenatoria antes de actuar. La presunción de inocencia en México se ha vuelto lamentablemente selectiva. Si el Estado solo es garantista con quienes tienen poder, no estamos ante un Estado de derecho, sino ante un sistema de privilegios. Sinaloa está hoy bajo interinato, pero la sombra de la acusación, que incluye secuestro de operadores y robo de casillas, no se borra con una licencia de 30 días. El reto para la presidenta Sheinbaum será decidir si la lealtad ciega pesa más que la justicia que demanda un pueblo asediado por el narcotráfico. Para quienes busquen herramientas para defenderse y denunciar, pueden encontrarnos como Impunidad Cero en todas las redes y en denuncia.org. Muchas gracias y buenas noches.
0: Gracias a ti. Al contrario, Claudia Morales, como siempre, buenas noches y nos vemos la próxima semana.
6: Hasta la próxima.
0: Hasta entonces, Claudia Morales, coordinadora de proyectos de Impunidad Cero. Hablando de estos temas, el diputado federal de Morena, Alfonso Ramírez Cuellar, consideró altamente posible que se convoque a un periodo extraordinario para aplazar la reforma judicial un año. Consideró que uno de los puntos más urgentes es analizar los pros y los contras de una modificación a la Constitución para que la elección pendiente de jueces y magistrados se pueda realizar hasta el 1 de junio, pero de 2028. El morenista expresó que el respaldo desde Palacio Nacional para abrir el análisis genera confianza. Escúchelo.
7: Hemos platicado con los distintos grupos parlamentarios y yo creo que es posible asegurar aquí una mayoría calificada que nos permita reformar la Constitución para que la elección se posponga. Sin embargo, en estos días, en estas semanas, serán de conversaciones y de pláticas muy intensas entre Poder Legislativo, Poder Ejecutivo, los órganos judiciales, para que entre todos saquemos un camino común y unas fechas en las que coincidamos para que la elección sea una elección muy sólida, muy firme.
0: Ramírez Cuellar recordó que se puede legislar hasta 90 días antes del proceso electoral, por lo que es necesario que se apruebe la reforma antes de que termine este mes de mayo. Vámonos a otros asuntos. Vámonos a conocer el pronóstico del estado del tiempo con Jaime Albarrán. Bienvenido, Jaime.
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9: Hola, ¿qué tal? Los saludamos con gusto desde el Servicio Meteorológico Nacional de la Comisión Nacional del Agua y les informo las condiciones meteorológicas más significativas que van a prevalecer durante esta noche y la madrugada del martes. Bien, tenemos el frente número 48 que se extiende como estacionario sobre la península de Yucatán, el cual en interacción con un canal de baja presión sobre el sureste del país estará propiciando lluvias puntuales fuertes en Chiapas, en Yucatán y Quintana Roo, así como chubascos en Veracruz, Oaxaca, Tabasco y Campeche. Por otra parte, una circunstancia circulación ciclónica en niveles medios y altos de la atmósfera, aunado a las corrientes en chorro polar y subtropical, estarán originando rachas de viento de 50 a 70 kilómetros por hora en el noroeste y norte del territorio nacional, con posibles tolvaneras, además de la posibilidad de chubascos para Baja California y Sonora. A su vez, un canal de baja presión en el interior de México y el ingreso de humedad del Océano Pacífico generarán chubascos con posibles descargas eléctricas en el centro y sur del territorio mexicano, mientras que una línea seca en el noreste del país originará vientos con rachas de 40 a 60 kilómetros por hora en dicha región. Finalmente, para el día de mañana en la Ciudad de México se prevé cielo parcialmente nublado a medio nublado, con probabilidad de lluvias aisladas, y asimismo prevalecerá la onda de calor en la capital del país, alcanzando temperaturas máximas del orden de los 29 a 31 grados Celsius. Este es el reporte desde el Servicio Meteorológico Nacional.
0: Muchas gracias a nuestros amigos del Servicio Meteorológico Nacional. Por cierto, qué calorón ha estado haciendo, ¿no? Precisamente por esta razón es que la Secretaría de Gestión Integral de Riesgos y Protección Civil pues le recuerda que en época de calor, las temperaturas elevadas pueden tener un efecto negativo en el cuerpo, pueden afectar nuestra salud, por eso es necesario que sigamos las siguientes recomendaciones. Número uno, hay que utilizar bloqueador solar y mantenernos hidratados todo el día, pero recuerde que la hidratación tiene que ser con agua simple. No necesitamos refrescos, no necesitamos juguitos ni bebidas azucaradas, mucho menos sueros. Tampoco, a menos que se los recete el doctor. Lo básico que necesitamos tomar es agua natural, agua simple, y de esa manera mantener la hidratación correspondiente para todo nuestro organismo. No hay que hacer actividades intensas bajo los rayos solares, eso es algo muy importante. De preferencia, y si es posible, vestir ropa de colores claros, utilizar gafas de sol, sombrero o gorra. No hay que automedicarnos. Ante cualquier molestia, hay que colocarnos en la sombra, beber abundantes líquidos y, en caso de que lo consideremos necesario, hay que acudir al doctor. Acuérdese que en estas temporadas también se recomienda que no consumamos alimentos que son preparados o que se encuentran a la intemperie. El calor los echa a perder rápidamente y entonces por eso después nos enfermamos del estómago. Hay que tener mucho cuidado con nuestra dieta. Lavar y desinfectar frutas y verduras, por supuesto, lo que vayamos a consumir, si lo vamos a consumir en casa, pues que esté bien limpio, bien desinfectado. Y por supuesto, nosotros tenemos que lavarnos las manos antes de preparar y de consumir alimentos, así como después de ir al baño. Esto es parte, por supuesto, de las recomendaciones para estas temperaturas tan altas que estamos padeciendo ya en todos lados. Ya prácticamente nos estamos despidiendo, pero déjeme decirle que el gobierno de los Estados Unidos, bajo la administración del presidente Donald Trump y la dirección de la SAR Antidroga Sarah Carter, acaban de publicar, ya está en X, la denominada Estrategia Nacional de Control de Drogas 2026. Este documento está marcando un cambio radical en la política bilateral y está adoptando de alguna forma una postura de confrontación directa, una ofensiva implacable que afecta de manera profunda la relación con nuestro país. Por ejemplo, un punto que le voy a mencionar muy básico: designan a los cárteles como terroristas. A todos los cárteles del crimen organizado en nuestro país son designados ya como terroristas. Y por cierto, también se habla de que de alguna o de otra manera la renegociación del T-MEC pues tendrá que ver también con los resultados que dé el gobierno de México en la lucha contra la criminalidad y buscando evitar que lleguen pues el fentanilo a territorio estadounidense. Ya lo encuentra usted en la página de la Casa Blanca, esta estrategia contra las drogas, para el control de las drogas de los Estados Unidos, que con toda seguridad estaremos analizando más adelante. Pero así a bote pronto, en un primer vistazo que le echamos, pues desafortunadamente no le viene muy bien a nuestro país. En una de esas, ese tipo de temas fueron los que se abordaron también con la presidenta de México, Claudia Sheinbaum, en esta reunión con el Gabinete de Seguridad. Ya se verá. Por lo pronto, otro asunto: por los delitos de portación de armas de fuego y posesión de cartuchos de uso exclusivo del ejército, vincularon a proceso a Audias Flores, alias El Jardinero, supuesto sucesor de Nemesio Ceguera Cervantes. Un juez en Almoloya de Juárez consideró suficientes los datos de prueba para continuar con el proceso y fijó 2 meses para el cierre de la investigación complementaria, al mismo tiempo que ratificó la medida cautelar de prisión preventiva. Por otro lado, el juez federal Brian Cogan, que condenó al mexicano Joaquín Guzmán Loera, conocido como El Chapo, rechazó la petición del Chapo de que fuera extraditado a nuestro país, así como otras solicitudes relacionadas con sus sentencias. Algunos de estos documentos, dijo, carecen de sentido, ninguno de ellos tiene validez jurídica, por lo tanto todos son desestimados. Y por otro lado, el Movimiento de Pueblos, Comunidades y Organizaciones Indígenas Movimiento Nacional exigió a la presidenta de la Comunidad de Madrid, Isabel Díaz Ayuso, que está en México, que emita una disculpa pública por los delitos de lesa humanidad cometidos por Hernán Cortés. Con eso nos despedimos. Ya vamos a empezar a escuchar Ash con Cantina Band, rock alternativo incluido en su álbum debut de 1977, en este que es el día de Star Wars. Recuerde, mañana en punto de las 2 de la tarde, mi colega Bianca Aguirre le informa. Muy buenas noches.

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1: Muy buenas noches, vamos con las noticias. El secretario de Seguridad y Protección Ciudadana, Omar García Harfuch, afirmó que el gobierno de México seguirá trabajando por la seguridad en Sinaloa.
2: La coordinación permanente con las autoridades del Estado se fortalecerá, con los municipios y con todas las instituciones que integran el Gabinete de Seguridad. Sinaloa tendrá especial atención, presencia territorial, seguimiento diario y acciones firmes para proteger a la población, reducir la violencia y fortalecer la paz.
1: La Secretaría de Gobierno de la Ciudad de México presentó los resultados correspondientes al mes de abril de la acción social Si al Desarme, Si a la Paz, a través de la cual se recolectaron 53 armas y 48 granadas en 6 alcaldías. En esta estrategia se han invertido casi $1,000,000 en el canje de armamento por dinero. El presidente de Estados Unidos, Donald Trump, descartó la última oferta de Irán para finalizar la guerra, tras señalar que no está satisfecho con las condiciones. El mandatario estadounidense afirmó que esperará a ver cómo evoluciona la situación antes de negociar. De nuestro almanaque. El 4 de mayo de 1933, la Catedral de Nuestra Señora de la Asunción fue declarada Monumento Histórico. Esta joya arquitectónica, construida con cantera verde, es un símbolo de la identidad oaxaqueña y del patrimonio nacional. Le informó Alicia Hernández Romero.
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0: Señoras y señores, ¿cómo les va? Afortunadamente para la Liga MX y para la Comisión Disciplinaria, el partido de ida y el partido de vuelta tienen una semana de diferencia. ¿Y por qué es una situación benéfica para ellos? Porque realmente lo que pasó ayer en la cancha del Estadio Azteca tiene que ser bien revisado, bien estructurado y sobre todo bien definido por parte de la Comisión Disciplinaria de la Liga MX. ¿Sí? Para el equipo de Pumas y para los ojos del mundo, y de acuerdo al reglamento, hay una alineación indebida del equipo del América. ¿A qué se debió esto? Al minuto 62 del partido, estaba el partido 3x3 el partido. Sebastián Cáceres recibe una atención médica por un choque con Angulo de Pumas. El América en ese momento estaba preparado tres cambios, ¿no? Al mismo tiempo estaba preparado tres cambios. Ya había hecho uno previamente, la salida de Cristian Borja, ¿no? Ahí entró Ramón Juárez, no pasó nada. Pero bueno, aquí estuvo el tema, ¿no? En esta ventana de cambios, con tres jugadores, el cuarto asistente, bueno, pues pone la salida de Miguel Vázquez, el famoso shocker, y entra Thiago Espinosa, se va, ¿no? Pero cuando ve esto, el asistente André Jardine, pues hace que como que se tenga que regresar Miguel Vázquez, ¿no? ¿Por qué? Porque todavía no estaba la situación de Cáceres. Todavía no estaba evaluado de una manera correcta. Entonces, se había hecho el cambio. Entonces, entró Thiago Espinosa, sale Miguel Vázquez, ya es jugador inhabilitado. No fue por una cuestión de la conmoción, fue por una cuestión de que así se hizo. Se iba a hacer por Cáceres, no por Miguel Vázquez. Pero Miguel Vázquez se fue. Cáceres seguían ahí atendiéndolo, tal, tal, tal. Y yo digo que esto tiene mucha cola que le pisen, ¿no? Al árbitro central, Luis Enrique Santander, al cuarto oficial, porque independientemente de todo esto, la cédula arbitral, pues marca otra cosa, ¿no? O sea, la cédula del partido entre América y Pumas, en este famoso informe arbitral que se publica, pues está perfectamente claro los cambios que fue Ramón Juárez por Cristian Borja, Thiago Espinosa por Sebastián Cáceres, ya está ahí arreglado, no fue por Sebastián Cáceres. Patricio Salas se fue y entró Henry Martín, entró Jonathan por Dourado y entró Vinicius, que es más malo que el agua fría en invierno, por Eric Sánchez. Curioso que ayer sí estaban, ¿no?, los cambios de una manera y hoy están de otra. 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
0: Las imágenes del fin de semana, señoras y señores, regresó la Fórmula 1 con el Gran Premio de Miami. Victoria de Kimi Antonelli, 19 años, escudería Mercedes, y el checo nada más hace comerciales, pero no gana malito la cosa, y ahora ya está de 19 años de acá.
4: No, esa es la verdad. Iba a ganar, con calma.
5: Entonces, ¿para qué regresó?
4: ¿no? En fin.
0: Es el único deporte que regresas a competir para perder. Pero bueno, Randall Williams conquista la medalla de plata en la plataforma de 10 metros en la Copa Mundial de Clavados. Siguen los clavadistas. Hechos un tiro, ¿eh?
4: Exactamente. Regresan hoy a la Ciudad de México.
0: Edson Álvarez reaparece con el Fenerbahce, pero es abucheado. Y además se mete con los aficionados.
4: ¡Que lo corran!
0: ¡Que lo corran! No debería ser mundialista Edson Álvarez, ¿eh? América contra Toluca y Rayadas contra Pachuca, las semifinales del Clausura 2026 de la Liga MX Femenil. De verdad son tontos, ¿verdad? O sea, ¿para qué los ponen a la misma hora que los cuartos de final? Los mismos días. O sea, pierden totalmente el foco. Pero bueno, son tontos.
4: Como estaban antes, en lunes era extraordinario. Lunes o viernes.
0: Tontos perdidos, pero bueno. Confusión y política y polémica, no política, polémica en el cambio de la América, la conmoción de...
4: Política
0: en
4: Culiacán.
0: También hay política, también hay política aquí. Aquí también mandan órdenes. Por la conmoción de Sebastián Cáceres.
5: Yo te voy a contar una historia, de acuerdo a tu pregunta, primera pregunta, que es... Yo puedo venir aquí a hablar y decir que todo es un espectáculo, que todo está bien. Pero mi almohada, y cuando yo evalúo el partido... Entonces, yo no sé qué puedan pensar del otro lado y con todo respeto no me importa. Lo que yo te puedo decir es que hay un equipo solo en este estadio hoy, que se llaman los Pumas. Y eso sí te lo puedo asegurar, porque mi conciencia y la conciencia de los señores adentro fuimos los que más metimos, fuimos los que más corrieron, fuimos los que más jugamos al fútbol de visita en un estadio imponente. Entonces, podrán decir mil cosas, pero el día que la evaluación como técnico, como asistente o como jugador, veas los 99, no sé cuántos dieron, un pico así, ¿no? Ahí no puedes engañar y no puedes mentir. Y la realidad es que adentro estamos en paz, estamos tranquilos, queremos hacer lo que pretendíamos hacer, porque también pudimos ser ratoneros, esperar, ¿no? Este es un equipo y esto es lo que me representa, es lo que representa mi institución, es lo que representa la gente. Espectacular. Y lo de Memo, bueno, siempre hace falta jugadores, obviamente. Sabíamos las reglas del juego desde un principio, con la selección, se lo decíamos que lo íbamos a extrañar, pero bueno, también con lo que tenemos, 3-3, se cae el estadio para ellos, y me paré dos veces frente al portero solo. No es malo.
0: ¿Cómo están? Qué gusto saludarles.
4: Igualmente, ¿cómo están? Qué gusto saludarles. Un placer.
0: Igual. ¿Y dices que estaba mal informado en mi editorial?
4: Muy muy cargado los dados, sin información, pero bueno, saludemos y empecemos a platicar. A mí antes que nada me gustaría escucharlos profundamente.
6: Escucharnos.
0: Qué ridículo eres. De verdad, te has vuelto un tipo muy ridículo.
4: Dele, por favor.
0: A ver, nadie se había dado cuenta de esto hasta que terminó el partido. Eso es la realidad, ¿no? Uh-huh. Nadie.
4: Sí se dio cuenta alguien.
0: Pablo
4: que está en video. No. Pablo la
0: Víctor,
4: gente de Pumas. No. La gente de Pumas en pleno partido. Reclama y hay una imagen que extraordinaria.
6: Corre, ¿no?
4: No, esperen, dejen terminar. Que extraordinariamente. No, pero pues como no traen información y van a replicar lo que viene en redes, una imagen extraordinaria que no la podemos meter por derechos. De Lifetime, que recapitula, de ahí la saca nuestro compañero Cristian Moya, y se ve perfectamente la imagen, cómo le están explicando a la gente de Pumas de la banca el por qué se hizo el cambio así. Adelante.
0: ¿De dónde salió la imagen?
4: Ahí está, de Lifetime, está en, por derechos no se puede, y la viste, pero pues estás dormido a las 7 de la noche el domingo, pero ahí está la imagen. Mira, se las voy a poner en el grupo para que la vean. Y la puedan ver cómo sí hay un error de procedimiento del árbitro, pero no para que, como todos los antis, digan que tiene que perder el partido, ayudaron al América una vez más, ¿no?
0: Es que si hay la alineación indebida y la alineación indebida, sea el América o sea el Pachuca.
4: No, es que no es de medios embarazos.
6: Luis.
4: No, es que no es de medios embarazos.
6: Estás embarazado.
4: Hay que leer el reglamento, el protocolo de entrada.
0: Sí, lo leí.
4: ¿Y qué dice? ¿Quién tiene la potestad para activar el protocolo de conmoción? El doctor del club del equipo. De entrada les voy a explicar por qué hay un mal procedimiento de Tribilín Santander. Cuando viene el protocolo de conmoción, se tiene que parar el partido. ¡Brr! No puede haber cambios. Todo debe de estar centrado en la atención al futbolista en el que se alertó el protocolo de conmoción. Ahí, a él, a sus auxiliares, cuarto árbitro, se les fue. Ese es el error de protocolo de conmoción que no hacen. Se para el partido y la atención está sobre el jugador, no para hacer cambios. De entrada. Uh-huh. Eso es claramente.
0: Entonces, ¿por qué salió? Entonces, ¿por qué pusieron
4: es un error.
0: ¿Por qué ponen el número del shocker?
4: Es un error de protocolo del cuarto árbitro. Ahí está. Paso. ¿Quién salió?
0: Protocolo. El protocolo, el doctor.
4: Está bien. Ustedes quieren tener la razón, no voy a hablar de eso. Porque lo investigaron, Tene. No, ya no te voy a responder. Un café, por favor.
0: Yo te pregunto,
4: porque si quieres, no, adelante, dele. Yo lo...
0: Ignorante, estás igual que algunos en el caso de Viñas cuando el
4: Atlas. Yo lo descubrí.
0: Igualito. No es cierto, lo descubrí.
4: Yo estaba narrando. Contigo. Ahí está, entonces no digan.
0: Tú no narras, tú nada más gritas.
4: Investiguen, pero saquen todo su veneno.
0: No es veneno, Luis, hay un reglamento.
4: Saquen todo su veneno.
0: ¿Hay un reglamento, sí o no?
4: Por eso, yo te estoy dando los argumentos.
6: Es que no es de veneno, Luis.
4: Sí, porque luego aprovechan. ¿Has leído el protocolo de conmoción?
0: ¿Has leído el reglamento de cambio?
4: Sí, yo lo leo también. No, nada más le pregunto, ¿para qué le entremos? No nada más aquí vengamos. El que especula es un pendejo, perdón. Si no vamos a leer y a informarnos antes de todo lo que pasa, denle ustedes, por favor. Pero si venimos y leer el protocolo, que tuvieron más de 24 horas para leer el protocolo, para preguntar, para investigar, entonces no hay necesidad de dialogar. Ustedes den su opinión y punto.
0: Pero primero, ¿quién es el que...? Porque una cosa es un choque de cabeza y otra cosa es una conmoción cerebral, ¿no? El estricto orden médico.
4: Pero si hay la potestad de dos entes en el terreno de juego para poner alerta sobre una posible conmoción cerebral. El médico de cada club y el médico asignado por la Liga MX. Y hay una imagen en donde está revisando tanto el doctor Lupe Vázquez como el doctor asignado por la Liga MX, y llega un momento que el doctor del club tiene la potestad de decir no puede seguir.
0: También es que esa no es la discusión.
4: Es que de ahí viene todo el error de protocolo. Es que completamente, pero dele, dele.
0: No, a ver, otra vez. Le ciega, ni tú.
4: El árbitro. Su odio contra el América. Su odio contra el América.
6: Yo no he dicho nada, pero.
4: Su odio contra el América. Su odio. No, tú eres como, ya sabes, eres el americanista más antiamericanista, güey. No te hagas. No disfrutas los triunfos del América.
0: A ver, vámonos por partes.
4: Ven, les prometo que yo no los interrumpo.
0: Pablo Víctor entrega una tarjeta de cambio. Thiago Espinosa entra por el choker, por Miguel Vázquez. ¿Eh? Ponen el letrerito. El otro está tirado, ¿eh? Ponen el letrerito, sale el jugador de la América. Está afuera. Cuando se da cuenta lo de la conmoción, Pablo Víctor es el único que se da cuenta, y lo de los Pumas, que van a tener ese video para poder tener un argumento sólido para la eliminación indebida, va Pablo Víctor y le empuja. Sí, viste la imagen clara también, y no es de tu amigo Moya, ni tu amigo Juan, ni tu amigo Pedro. Es una imagen que se ve el día, en el momento en vivo del partido.
4: La que te digo de Moya, porque no la habías visto, es de la señal internacional.
6: Pero te está dando algo que...
4: Pero dale, adelante.
0: Es que no estás entendiendo. Aquí lo estoy viendo en tu video y es el mismo.
6: Gerardo se está yendo a lo básico, al by the book, es lo normal, Luis, ¿sabes? Tarjeta de cambio.
0: Es lo que se tiene que juzgar.
6: Ahí es donde ellos se dan cuenta. Me sorprende, Luis, es que el foco, güey, de querer criticar al desconocimiento del periodista, mejor velo con la directiva de Pumas, que es la que está haciendo todo esto.
4: No. A ver.
6: No. ¿De dónde sale entonces también toda la información?
4: No sale de
6: cuando
4: Pumas.
6: Cuando la directiva de Pumas dice que va a proceder.
4: ¿Cuándo dice?
6: Cuando empiezan a filtrar eso.
4: ¿Cuándo? Ah, bueno, pero no lo filtran ellos.
6: ¿Y quién lo filtra?
0: ¿Es que lo filtra el América?
4: Mande. No, alguien que hizo su chamba, seguramente.
0: A ver, no, por eso. No hay un elemento en tu gran sapiencia, que eres el sabio ahora de todo, sabes todo, ¿no? Uh-huh.
4: No lo sé todo.
0: Un momento en que el no hay un momento, tú que eres sabio, que ponen el letrero de el shocker para que entre el uruguayo?
4: Yo les dije al inicio, pero no escuchan.
0: Sí o no, a ver, nada más, ¿hay o no hay?
4: Es un error de procedimiento, ¿hay o no hay? Que ojalá le cueste la carrera a Luis Enrique Santander.
0: ¿Hay o no, ¿no? hay? Dos. Hay un momento en que ponen el 14 fuera. Escucha, tú, es que te debería escuchar, juez. Tú que eres un juez maravilloso y que sabes todo. En ese momento que ponen, ¿sale o no sale del campo?
4: Estoy dando unas clases, pero bueno.
0: Escucha, cuenta. ¿Sabe o no sabe del campo? ¿Sale o no sale?
4: Está confirmado que sale de campo. Hay una imagen clara que sale de campo. No abandona. Hay otra imagen que no abandona completamente porque el terreno de juego.
0: Sí, abandona. O sea, ver, no, yo nada le pongo. Porque la imagen existe.
4: Pero hay otra que pone existe. Fernando Guerrero, en el que hace tres días Enrique Beas lo avalaba. Pero Enrique Beas hace 8 días lo avalaba, ¿no? Hoy no lo vas a avalar.
0: Yo no estoy hablando, es que yo no estoy hablando ni de un analista de arbitraje ni de los voceros de la América. Ajá. Estoy hablando de una imagen que yo vi con mis malditos ojos que salió y cómo sale el señor Paulo Víctor y lo empuja hacia dentro del campo. ¿Por qué hizo eso?
4: No es que lo corran a Paulo Víctor o
0: no,
4: ¿qué quieren?
0: Ahora ahí te va. Sí. Cuando tú y del señor Guerrero y el señor Alcalá y todos los analistas arbitrales, porque tú metiste a Guerrero, pues ahora lo defiendes y lo vas a tener que defender siempre.
4: Yo nada más lo dije así. No, yo no. Nada más lo puse ahí.
0: Al señor Alcalá. Al señor Alcalá. Al señor Alcalá. Que también no tiene ni idea de los reglamentos. Y era árbitro. El señor Alcalá.
4: No, no digas eso. Te va a romper.
0: Pues que me la rompa. No pasa nada.
4: Pero no digas mentiras.
0: No, sí tiene mucho conocimiento. Pero a mí no me vas a venir que decir que los analistas arbitrales ahora no son tendenciosos.
4: Ah, bueno, entonces cuando nos conviene, sí. Ay, Guerrero, no, aquí está diciendo que perjudicaron a Chivas. O sea, van como veletas.
0: A ver, yo nunca en la vida,
4: mi fuente, futbolísticos.
0: Si tu fuente es un exárbitro que trabaja para Televisa, pues allá tú y tus fuentes, ¿eh? Esa
4: bueno,
0: no es mi fuente.
4: No es mi fuente.
0: Mi fuente son mis ojos. Y el que ve las cosas, el que ve, hay que decir las cosas como son. Y yo vi cómo salió el shocker y cómo Paulo Víctor lo empujó. Y los que estaban en el estadio, atrás de las bancas, en ese momento.
4: También lo vieron. Tráelos también. Juicio sumario.
0: Después de eso.
4: Entonces, ¿lo vio o no lo vio?
0: Si tú sales, señor reglamentos, y también yo creo que lo debe saber el señor Guerrero y el señor Juan Pérez, si tú sales ya estás inhabilitado, ¿eh? Porque ya te hicieron un cambio. Porque pusieron tu numerito.
4: Sí.
0: No es que haya salido por agua.
4: No necesariamente que pongan el número en el marcador electrónico se da como un hecho de entrada.
0: Le dieron una tarjeta.
4: No se consuma. Y también está la otra tarjeta firmada.
0: Está bien.
4: El protocolo de
0: convocatoria. Me da mucho gusto.
6: Para ti, Luis, entonces,
0: qué bueno que ojalá que sigan haciendo la misma.
4: No, fútbol mexicano. Para mí no. O sea, para mí hay un claro error de procedimiento del árbitro que va a ser el castigado. Se acabó la liguilla para esta cuarteta arbitral. Ojalá le quiten el gafete FIFA.
0: No, ojalá que
4: pero
0: que,
4: no que hay una alineación indebida como rápidamente salen ustedes, ¿no? Para mí, me puedo equivocar, ¿eh? Y me puedo equivocar. No es que tenga la razón absoluta. Me puedo equivocar, pero de mi perspectiva pasa eso.
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9: Bien, es una cancha que conocemos bien, ya ganamos, ya perdemos, ya empatamos. Vamos por, somos América, al final el América, te aseguro que no importa mucho la cancha que jugamos, vamos a representar este club, este escudo, con toda la energía, con la personalidad que nos exige, con las ganas, con los huevos, perdón la palabra, pero vas a ver América a altura de este equipo, a altura de la institución que defendemos, esto te aseguro, y vamos confiantes a buscar el pase a donde fuera el partido. Creo que él no vio, ¿no? Hay entrenadores que no saludan al final del partido, pero no pasa nada. Las lesiones, creo que Borja debe ser algo de rodilla, se habla en colateral medial, que es algo que va a exigir por lo menos 3-4 semanas, imagino que pierde la liguilla seguro. Lo de Cáceres, más complejo aún, porque creo que hay fracturas, ¿no? No sé exactamente a dónde en la fase, entonces dependiendo de la región, se puede jugar con una protección o no sabemos, entonces mañana creo que va a estar más claro, pero son dos lesiones importantes y imagino que difícilmente los dos van a poder jugar aún esta liguilla. Tal vez Cáceres, pero Borja seguro que...
6: A mí me gustaría que nos quedáramos con el partidazo que fue ayer. O sea, yo sí creo, como dice el ruso Mohigny, que hay que hablar de fútbol, no tanto de todo lo que pasa fuera de la cancha.
0: No sé si tiene que ser eso, Enrique. Yo sí creo que el fútbol mexicano merece muchísimo más respeto de lo que está sucediendo y que no haya jilgueritos como este que avalen las trampas, ¿no?
4: Es que no es ninguna trampa. Volvemos a lo mismo. No confundamos, no. Yo nada más estoy poniendo los escenarios reales de lo que pasa. Nada más.
0: Estás avalando una trampa.
4: No.
0: Y la verdad es que está bien que sigas avalando trampas, ¿no? Porque dices que no hay ninguna demostración fehaciente que del shocker estaba afuera. Mira, ve la pantalla. Si eso no es una
4: prueba. ¿Y dónde está fehaciente, la copia? No te enojes.
0: Un ser humano tiene pie uno, pie dos, y este pie que a lo mejor este pie que lo considera para un elefante, no es considerado. Ese estaba fuera todo.
4: Ahí les va. Es que en dado caso que se diera, pueden argumentar que no salió para el cambio, está discutiendo. O sea, hay muchas cosas. Yo lo único que les tengo que decir, y por eso se
0: es que digo, tú dijiste que no es una imagen fehaciente. Y la que me enseñaste de Moya es una imagen fehaciente, güey. Es un dos güeyes hablando 40 kilómetros.
4: Que le están explicando.
0: Ah, ¿y cómo sabes que le están explicando?
4: Aparte ya. Porque con la imagen de Moya pregunté con la gente de Pumas y me dicen, nos estaban explicando.
0: Y la gente de Pumas te pudo haber dicho, ¿sabes qué? Me estaban diciendo que iba a cenar, güey. O sea,
4: esto es una prueba. No es mi problema, pero síganle.
0: A ver,
4: investigaron y se levantan el programa con una irresponsabilidad de nada más para pegarle a la América. Está bien.
6: Lo triste es que es lo que te quedas tú, Luis.
4: No, sí, porque no tienen ningún argumento. Bueno, deja hablar a Beas, no ha hablado nada. Nada más dice que lo de Samogil y volvemos a lo mismo, ¿no? Me gustaría que usted se vaya a hablar, que arme un programa con Samogilny para hablar de solo fútbol y punto.
6: Sí, pero estoy hablando de lo que también pasó en la cancha, Luis, que fue
4: maravilloso. No, porque no estamos hablando de eso. Ahora, cuando gustes, pero ahorita no hemos escuchado que emitas una opinión de esto. Estás
6: descalificando nada más.
4: No, estamos intercambiando,
6: ayer te digo algo.
4: Intercambiando opiniones.
6: A mí lo que veo con la cronología de hechos es América se da cuenta del error en la misma ejecución y es donde se va.
0: Totalmente. Así fue. Si no le gusta a los Pumas, no le gusta.
6: De lo más sencillo, que si conmoción, que si el tuerto, que todo. Ayer ellos mismos se dan cuenta. Mira, sin ser lo mismo, pero ¿quién termina develando el error de la alineación indebida de aquel América, de aquel Tigres Atlas?
4: Yo.
6: No, del Tigres Atlas.
4: Yo también estaba ahí.
6: No, yo hablo del Tigres Atlas, ¿se acuerdan? Ah. Del exceso de cambios de Miguel. De
4: sí, claro.
6: Ellos mismos son los que se dan cuenta. De lo de América Atlas, mándalo al palco. Claro que había más tiempo de reacción. Aquí fui todo muy rápido. Esa para mí la diferencia.
4: Qué triste.
6: Pero de que ellos se dan cuenta de que la regaron, se dieron cuenta, Luis, y por eso actuaron así. O sea, tú lo que no quieres reconocer es que incluso ayer, cuando va corriendo todo desesperado Santander, que ahí también están las imágenes donde se ve que ahí ya se dieron cuenta que...
4: Por eso les estoy diciendo error de Luis Enrique Santander. Es lo que yo les estoy diciendo, pero no es.
0: Yo te tengo un regalo. Ve la pantalla, ve la pantalla.
4: A ver. ¡Oh, ay! Yeah. No por eso, pero bueno. Ahí está, Mr. Penales.
0: No, es que si no existiera la alineación, entiende que sí es. Está abrazando a los personajes como veas, porque decía que no eran penales, entonces le marcaban los penales a propósito.
4: Exacto. Que al final ahí, a ver, y ya entrándole, Luis Enrique se había ganado con esto la final de ida, ¿eh? O sea, antes de que venga lo del cambio, con
0: no,
4: esto.
0: No, se puede ganar la final de ida. A ver, a la final de ida y a la final de vuelta, ponle Juan o ponle Pedro, y ya lo hemos discutido hasta el cansancio, tiene que ir César Ramos y Katia Itzel. Los árbitros mundialistas, pues ¿cómo no los vas a poner en la final?
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14: Tengo fe, tengo ilusión de poder mejorar el partido que realizamos hoy. Sabemos que

0: meter un gol para ver si nos metemos en partido y después. Pero bueno, hacer ese primer gol siempre tiene su dificultad, el rival tiene la ventaja y vamos a ver cómo la administran y vamos a ver cómo hacemos nosotros para descontar y meternos en el partido.
1: No aguantó una vez más.
2: Lo hiciste enojar al tío Gertrudis.
1: Es que cuando salen así, mira que contigo también, pero tú pocas veces te has salido y haces ese berrincho, pero bueno, ¿no?
2: Pues lo que pasa es que creo que hoy discutieron hoy muy arriba, Luis, ¿no? O sea, creo que no lo tuviste que haber dicho que se documenta en redes, cuando sabes que Gerardo pues, hacía un ejercicio periodístico.
1: Sí, creo que sí me pasa en eso, ¿verdad?
2: Pero a ver, vamos a futbolizar, ¿no? Vamos a futbolizar un poco. Porque estuvo buena la jornada, ¿no? Estuvo
1: muy, muy buena. O sea, hacía mucho yo que no veía. ¿Sabes qué? También, ¿qué ayuda? Más allá de todo, que es un torneo sui generis este, el play-in ayuda a que no esté. Porque realmente llegan los mejores. Y además, el que hizo la chamba el 6, el 7 y el 8, llegan ya desgastados. Exacto. Bueno, aunque pararon una semana, ¿eh?
2: Acuérdate que llegaban hasta con
1: 18 días de parón. El líder, 18, 22 días de parón. Tienes toda la razón. Esto ayudó, o sea, lo de Tigre Chivas, el propio partido que tú decías de América Pumas, el 3-3, no desmereció tampoco el Atlas Cruz Azul, ¿eh?
2: Muy y luego también lleno y cargado de polémica, sí, pero
1: claro, el que menos me parece mediático, pero que lo hizo muy bien fue el de Pachuca. Fue menos mediático porque los otros tres evidentemente que llama la atención. En el de Tigres estuvo un grande, en el de Atlas estuvo un grande y en el otro estuvieron dos grandes, ¿no? Eso abona a que estén ahí. Pues estamos hablando que en la liguilla estuvieron los cuatro grandes, veas, en sí, estos cuartos de final, y ayuda.
2: Pero mira, están los cuatro grandes y de qué forma, ¿no? Digo, quitando claro. Lo de Chivas, que no quiero que haya en lo mismo, ¿no? Al final del día no hay pretexto que valga después del paseo que te da Tigres en ciertos momentos del juego, pero ver a Pumas de nueva cuenta tan bien definido, tan bien proyectado con lo que quiere hacer Efraín Juárez, eso para mí es invaluable. Para mí es invaluable, o sea, es tremendo lo de Efraín Juárez, lo que trabaja. Ya también incluso ahí, digo, ya pasó un segundo plano sus declaraciones, ¿no? Pero se habían también calentado muy bien, ¿no? Porque agarra y dice, solo hubo un equipo en la cancha, ¿no?
1: Exacto.
2: Y André Jardín habla y dice, no, claro que no, pues en las estadísticas, en todos los renglones superamos a Pumas. Uno revisa las estadísticas y es cierto, América supera en todas las líneas de estadísticas, tiros a gol, llegada, etcétera. La gran diferencia es que Pumas hizo ver todo el tiempo que América estaba desesperado en la cancha.
1: Justo. Fíjate, a mí lo único que me deja esta duda, porque a ver, por justicia deportiva Pumas tendría que avanzar. La inexperiencia, o sea, ayer no puedes ir de un 3-1 a un 3-3. Tienes que matar el partido. Y eso le faltó a Pumas, que es inexperiencia. En la cancha y en el cuerpo técnico. O cerrar ya con el 3-1.
2: Con el 3-1, ¿no? Dijo, a ver, van a venir las modificaciones. Aunque yo le ceda la pelota a Chivas, ya no va a pasar nada porque
1: exactamente.
2: Como cierro el juego. Y justo. En ningún momento hubo una premura de decir, uy, pudo haber venido un 3-2, ¿no?
1: No, o sea,
2: Tigres
1: jamás.
2: Finalizó la obra.
1: Eso es lo que le faltó a Pumas. Y esa es mi gran duda para el partido de vuelta.
2: Ahora, ¿no? Cruz Azul tiene una situación también muy similar. Está 2-0 y le terminan empatando.
1: Justamente.
2: Y yo creo que sí. lo de Atlas sí, sí hay que ponerlo porque lo que logró Coca con este equipo.
1: Imagínate.
2: Es increíble.
1: Todo puede pasar, pero imagínate que Orlegui se despida con un título más para el Atlas.
2: Yo no veo cómo
1: en está el difícil.
2: Que Atlas vaya a darle la vuelta. No veo. Es más, creo que están resueltos. Y ojo, no por chivatizar, creo que incluso el que por ahí pudiera jugar con el albur del 2-0 en casa.
1: Chivas. Chivas, pero sí. Pero por ejemplo, el de Pachuca es muy difícil que le saquen, muy difícil. Lo de el de Pumas me parece que
2: queda abierto por el
1: queda abierto
2: por, el nervio por de lo que ajá, representa la rivalidad.
1: Y el de Cruz Azul exactamente. Qué cosa.
2: Sí, se va a poner bueno, se van a poner buenas las vueltas. Creo que otra vez aquí el

0: Gran foco es a Toluca, que le tocó bailar con la más fea en el término del calendario porque fue el LAFC. Vamos a ver si lo logra a mitad de semana.
1: Justo.
0: Ese es el gran reto para
1: Que Toluca puede
0: Toluca.
1: pasar de todo al Nadaplete, ¿no?
0: Que en el Nemesio 10 logre. Y del otro lado, Tigres caminando seguro, tranquilo, en un muy buen trabajo, evidentemente, también de Guido Pizarro, que ahí hubo otra polémica, Luis,
1: Sí.
0: que curiosamente yo no quiero replicarlo como tal de lo de Pietra, pero yo sí coincido con Pietra en algo que se viralizó demasiado porque Nahuel Guzmán dio la respuesta al Twitter. Pero de nueva cuenta también, el partido lo vi y te lo he compartido en muchas ocasiones con la familia, ¿no? Y al medio tiempo el comentario era ese, qué marrulleros, qué cancheros, qué equipo tan especial para ir a reclamar todas, para tirarse en todas, para calentar un partido que no lo jugaba bien Tigres. Que Chivas sorprende con el gol de Marín, después de esa famosa jugada también que quisieron marcarla como para que se inhabilitara el gol de Chivas. Y hasta el 45 que les cae con el empate Angulo, cambia la tendencia, pero del gol del Guadalajara hasta el 45, Gorriarán vendió tres faltas que no eran. Ángel Correa va y pone dos codazos y luego es como si a él estuvieran pegando. No se diga el tema de Nahuel Guzmán. Y esto no es sorpresa de Tigres. Y no es
1: Claro.
0: una crítica nada más por decir de una manera negativa. Es una crítica que también tenemos que entender que Tigres ha hecho esta gran dinastía por ese ADN, bravucón, ese ADN que te sabe ensuciar un partido con todo lo que representa. Y tú por eso puedes ver a un Nahuel haciendo en su momento un láser en el campo, como
1: Claro.
0: quitar un pedazo del campo, ¿no? En el estadio, en el Gigante de Acero, como hacer como si le pegaran y se tira. Está acostumbrado este equipo a ese tipo de mecánica de presión. Y ahí es donde Chivas cayó en su juego una vez más.
1: Sí,
0: El Búfalo Aguirre fue a reclamar todas, fue a meter. Era común no caer en ese juego, pero además no había líderes de Chivas
1: eso le faltó a Chivas, un líder, ¿no? Que
0: que le
1: le pusiera
0: pusieron
1: la
0: altas.
1: tranquilidad, ¿no?
0: Exacto. Que fuera a decirle a Aguirre, ya estuvo, güey, ya, para. ¿Por
1: Claro.
0: qué? Porque claro que el partido se fue condicionando de tal forma que le pasó lo mismo que en el 4-1. Cierra con el 1-1 Tigres, abre con el 2-1 y Guadalajara volvió a perder. Y el 3-1 es una jugada sintomática directa porque el equipo ya estaba perdido, sofocado cuando falta una vuelta,
1: Claro.
0: ¿no? Ahí es donde Chivas creo que pierde mucho en los timings, ¿no? Porque además Guido Pizarro tú lo veías también, ¿eh? Muy joven como técnico, pero entiende muy bien de qué va este proyecto de Tigres. Y es
1: Justo.
0: por eso hoy que Tigres es claro que es el gran candidato a ser campeón de la CONCACAF.
1: Y la
0: Así
1: liga.
0: ponerle cara al LAFC. Tigres estaría muy bueno que cerrara con el triunfo ante Nashville porque van a jugar la carta de que el partido lo pueden llevar a cualquier lugar la CONCACAF, ¿no? Pero al menos no quitarle, si no va a ser en el Volcán, no darle la ventaja competitiva que sea en el LAFC, en el estadio,
1: Exacto.
0: porque ahí sí, a un solo
1: Ahora,
0: juego, sí es complicado,
1: acuérdate
0: ¿no?
1: que ya fue el año pasado, Cruz Azul hizo valer esto que hablas del ranking de los puntos de lo que va sumando para jugarlo en Ciudad Universitaria. Por eso lo que tú dices es muy importante. El que en el ranking de puntos tengas más que el otro finalista, automáticamente CONCACAF, pides a CONCACAF, se juega en mi estadio, ¿no? Como ya ha venido pasado, ¿te acuerdas? La de LAFC contra León se jugó en Los Ángeles por el mayor puntaje del LAFC, la de Cruz Azul, y ahora hay que esperar, como tú dices, la tiene que ganar para asegurar la final a partido único en casa.
0: Sobre todo porque el LAFC, insisto, no es el Nashville.
1: Claro.
0: Ahí es. Y ojo, hay que cerrar el juego contra Nashville, no hay que confiarse porque ese 1-0 también es muy. O sea, Tigres tiene esta ventaja de dos goles en los dos escenarios. Mal confiado y mal proyectado el equipo, ¿no? Se les puede salir de control. Ahora, vamos a ver el famoso tema del desgaste, porque Toluca sí optó por mandar el día de ayer a un equipo alterno. Alterno. Tigres
1: Sí.
0: fue casi con el mismo once, solamente una adecuación. Entonces, ¿y qué es lo más lógico que haga? ¿Qué es lo más lógico que haga Pizarro?
1: Ahora,
0: Es
1: no es un mito también, a ver,
0: ahora sí hace la alternancia,
1: tú, no
0: guarda
1: sé si la
0: elementos y al segundo
1: alternancia
0: tiempo aprieta.
1: o están tan convencidos, ¿no? Que yo creo que también es eso, porque a veces es el futbolista mexicano. A ver, tú que sigues el fútbol de Europa. Juegan domingo y miércoles, domingo y miércoles, domingo y miércoles, domingo y miércoles, domingo y miércoles, ¿no? Los de alto
0: Depende,
1: nivel. los de alto nivel. Pero a lo que yo voy es que en Tigres tengo la certeza de que están convencidos de que ahora sí se va Guiñac. Y están convencidos ellos de que al mejor futbolista en la historia de Tigres se tiene que ir con dos títulos. O sea, va a cambiar el paradigma de cómo se van las grandes figuras. Imagínate, o sea, sería algo pocas veces visto que un referente de un equipo se vaya con dos títulos de liga en México. Normalmente se van por la puerta de atrás, muy desgastada lo que está pasando con Henry abiertamente, ¿no? No al nivel de Guiñac, pero sí siendo un referente y pasa. Yo entiendo también que eso es el convencimiento y el, pues hay que rajárnosla partido a partido, no importa, porque no tenemos que dejar ninguna duda de cómo queremos cerrar la temporada.
0: No, totalmente, totalmente.
1: ¿No?
0: Ahora también con el famoso albur de que vienes de perder una final y no te garantiza nada de que ahora lo des a ganar, ¿no?
1: De acuerdo, justo.
0: Entonces, y también te puede dar esa cara, pero es normal. Nosotros lo decíamos el semestre anterior. ¿Qué le costaba a André Pierre Guignac, independientemente del resultado, decir? ¿Por qué lo medita? ¿Por qué lo piensa? Porque si ganaba Tigres, ahí anunciaba su retiro.
1: Claro.
0: ¿Por qué lo alarga? Porque dice, pues con este proyecto y con este equipo, podemos volver a repetir la final sin duda alguna. Y ahí está. Y ahí está, ¿no? Pero bueno, vamos a una pausa. Vamos a una pausa.
1: Regresamos.
2: Había declarado que era un momento que los equipos que tenían seleccionados no iban a participar. Nosotros nos centramos en tratar de hacer un buen partido, como lo venimos haciendo, ir partido a partido en la competición que nos toque. Creo que hoy fue un partido donde el rival arrancó mejor, después nosotros nos acomodamos y creo que fuimos justos ganadores. Ahora a descansar y ya pensar en el martes. No, sinceramente, como decía recién, creo que vamos partido a partido. Lo mejor que encontremos para el partido de turno lo pondremos y creo que el equipo hizo un gran partido, los que entraron en el segundo tiempo también. Y ahora a descansar, a pensar en la vuelta de la Conca, que para nosotros es muy importante. Los conozco muy bien, creo que los conozco muy bien a todos hace mucho. Tengo la suerte de contar con grandes jugadores que tienen un sentido de pertenencia muy grande y entienden que el equipo está por encima de todo. Y creo que también el otro día han jugado jugadores que no lo venían haciendo y lo hicieron muy bien. Y eso es mérito del grupo, del equipo, que el que le toca jugar rinde por el equipo. Pero como decía recién, ahora ya descansar, que tenemos en pocos días la revancha con Nashville y lo mejor que esté disponible lo vamos a afrontar.
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0: Continuamos, doctor.
1: Vamos. Hay final en la Liga Premier. ¿Qué final se viene? Miércoles en Yucatán. ¿Qué me recomiendas para comer? Estaremos por allá. Vamos, seguramente es entrada por salida. Yo pedí llegar el miércoles y regresarme en el último vuelo de la noche a ver si se logra. Pero de que la gastronomía yucateca es, ¿no?
0: ¿Hace cuánto no vas?
1: Fíjate, te voy a decir algo. Como la última vez que fui, fue, tiene muchos años, fue la final que asciende Querétaro contra Mérida. Estoy hablando de hace 15 años. Por lo menos.
0: Porque ya hay un andador ahí de restaurantes donde termina Paseo Montejo. O sea, evidentemente en Montejo sí. Hay N cantidad de lugares. Pero ahí entras en esa callecita y hay restaurantes, bares, Eso en la parte de Yucatán tradicional, porque claro, ya también hacia el sur, hacia Playa Progreso, pues también ha crecido demasiado Yucatán, pero es increíble, ¿no? O sea, hasta el
1: Tella. Creo que vamos tarde. Mucha gente que conozco compró propiedad ahí hace 15 años, ¿no? Y
0: no es
1: 10 y lo que se evaluó, ¿no?
0: Sí,
1: el metro cuadrado es...
0: Sí, es uno de los lugares más bonitos hoy por hoy que tiene nuestro país, sin duda alguna. Pero si tienes poco tiempo, mira, con que vayas por las famosas tortitas al mercado, con eso estás más que resuelto.
1: La final, a la Cárdenas de Durango, el líder frente al conjunto de Deportiva Venados. Vamos con Abraham para que nos platique todo, ¿no?
7: ¿Qué tal, señores? ¿Cómo están? Qué gusto saludarlos para platicarles de lo que será la última final de esta temporada 2025-2026 en la Liga Premier. El conjunto de Durango, los Alacranes, dirigidos por Jair Real, han logrado clasificarse a otra final en la Liga Premier. Desde hace unos 3 años más o menos que jugaron la última, justamente con Jair Real como entrenador y que los llevó a Liga de Expansión. Bueno, ahora regresan para enfrentar en esta ocasión a Deportiva Venados, un equipo que ha sorprendido para bien, un proyecto serio, un proyecto que ha ido caminando poco a poco y que ahora está con la oportunidad de conseguir un título, y la verdad es que hay que destacarlo, ¿no? Hay que destacarlo, lo que ha hecho este equipo de Yucatán, porque no solamente está instalado en la final, sino es uno de los equipos más poderosos a la ofensiva, lo mismo que Durango, ya estaremos platicando de ello, pero el equipo de Deportiva Venados tiene nada más y nada menos que al campeón goleador de esta temporada, con Francisco Castañeda, 27 goles los que marcó Castañeda a lo largo de la temporada, y que, bueno, eso evidentemente pesa, y pesa mucho con este equipo y el trabajo de Alfredo García Salmones, que es un técnico que debutará en una final de Liga Premier, pero que ha hecho las cosas bien. Durango venció al conjunto de Halcones FC, lo hizo en casa, para muchos muy apretado, para otros pues lo normal, y Deportiva Venados de visita derrotó 4-2, 5-3 en el global a Real Apodaca, con 2 goles precisamente de Francisco Castañeda. La verdad es que será una muy buena final, la ida será este miércoles allá en Tamanché, en Yucatán, casa de Deportiva Venados, y el sábado en el Francisco Zarco en Durango será la vuelta y el último partido de esta temporada de la Serie A de la Liga Premier. Antes de irnos, vamos a escuchar reacciones de Durango. Se trata de Jair Real, un hombre experimentado, un hombre que sabe de lo que se trata, jugar las liguillas y jugar las finales, y que buscará, por supuesto, tratar de que esa experiencia le dé dividendos a su equipo, aunque del otro lado, la verdad es que no hay que confiarse, porque Deportiva Venados también tiene un gran, pero un gran equipo y un buen grupo de trabajo. Vamos a escuchar a Jair Real.
8: Todos somos lo mismo, los medios diferentes, pero todos queremos el mismo equipo, igual las porras y sí, como si hubiera jugado para variar con el Jesús en la boca, pero creo que viene el equipo y afortunadamente terminamos todavía cerrando con más tranquilidad el minutito que quedaba con ese gol al final.
9: Bien, son rivales muy difíciles, muy... La temporada fue muy buena. Cada partido, cada serie es diferente a las condiciones de visita. Por ejemplo, la cancha, el clima, lo que hicieron en la ida fue fenomenal. Súper aplicados en la marca personal. El calorón que hacía hasta el final del partido, ya tuvimos 2 transiciones atacando a velocidad con mucha gente. Hoy hubo un momento en el que no tuvimos ya tanta claridad la última parte porque el rival echó toda la gente, los centrales ya estaban acá en el área, si nosotros seguimos con banderas desplegadas, si así la bandera levanta la bandera, no marca el fuera de lugar y a la postre termina en el gol en contra, hay muchísimo por corregir, muchísimo, pero así se juegan las finales. Creo que el carácter al final es lo que hizo el equipo y que terminamos defendiendo la ventaja cuando se nos echaron encima, lo hicieron bien y a la postre cayó lo que esperábamos.
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0: Gracias, gracias, gracias Gerardo, que no regresó.
1: No regresó.
0: Gracias a Abraham Guerrero. Oye, Luis, entonces, última oportunidad. ¿Hay o no alineación indebida? Última oportunidad.
1: Para mí, hay un error de procedimiento del árbitro. En el hecho como tal, no hay una alineación indebida. Hay una, insisto, y lo veo con mucha calma. Lupe Vázquez, alias Chirino, se voltea el doctor del América. ¿Ya ves? ¿No lo has visto al doctor Vázquez? Igualito a Chirinos. ¿Sí lo has visto o no lo has visto? Igualito. Ahorita se lo vamos. Igualito. Es que ahí es el error de procedimiento, ya sin la calentura, porque exaspera a veces el tío Gerardo. Ahí lo que tuvo que haber hecho. O sea, no nos hubiéramos metido en este galimatías si en ese momento que hay revisión de protocolo, de conmoción, Santander dice, ¡pip! Para los cambios, me vuelvo a la derecha y estoy atento a lo que está pasando con el jugador que está la alerta de protocolo. Si eso pasa, no estuviéramos hoy hablando de una posible alineación indebida. Ahora, en los documentos hay una tarjeta, dice, no es tarjeta azul, como cuando hay el cambio por conmoción, ¿cómo se diferencia? Son las tarjetas, son blancas como cualquiera. La única diferencia es que el de conmoción va firmada atrás por el médico de la Liga MX, autorizando que ese cambio es por conmoción. Esa tarjeta sí existe. Ahora, vamos a ver cómo América lo trata. Tú sabes que hay un protocolo de conmoción para el jugador.
0: Sí.
1: No debe de entrenar, 7 días debe de estar parado y en revisión. No, de entrada. Eso es clave. No sé si a partir, es el domingo, yo no sé si los tiempos le den para cumplir esos 7 días, ¿eh? O sea, porque no le dan. Lunes, martes, miércoles, jueves, viernes, no. Es que es a partir del no le dan, ¿verdad? A mí me tocó ahora en, no sé si el torneo pasado o este en Puebla con un jugador igual. ¡Pum! Con protocolo que fue jornada doble. Y luego ahí en la cancha el viernes, ¿qué pasó? No puedo jugar ahí. El protocolo de conmoción no solamente es durante el partido, sino se alarga hasta 7 días, en donde el club tiene la obligación de enterar a la Liga MX qué está pasando. ¿Quieres que te lo lea? ¿Te da tiempo o ya no?
0: Pues ya le da tiempo al programa, güey.
1: ¿No?
0: Mira, yo creo que mañana seguirá siendo tema, hay que guardarlo, y sobre todo, como tú lo dijiste, ya vimos por dónde va a venir el manejo de esta crisis, para que mañana no se sorprenda la gente, ya lo dijo Luis Castillo, y eso que se está grabando el programa muy temprano, no habrá.
1: Están analizando. Anoche, como dijeron, ¡ay! No, veamos qué pasa.
0: Qué bueno. Nos conectamos mañana.
1: Aquí los esperamos.
0: Pronto, muchas sorpresas en Reacción en Cadena, pronto.
1: Muy pronto.

0: Cada quien defendió su postura, pero la polémica seguirá en la siguiente emisión. 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
1: Muy buenas noches, vamos con las noticias. La Secretaría de Salud informa que la Semana Nacional de Vacunación 2026 ha alcanzado más de 2.300.000 dosis aplicadas, lo que representa un avance del 139% respecto a la meta programada a nivel nacional. Señaló que la jornada de vacunación continuará todo el mes de mayo. Este martes 5 de mayo, la jefa de gobierno, Clara Brugada, encabezará otra jornada de Zócalo Ciudadano a las 16 horas. El evento busca que los habitantes entreguen propuestas y solicitudes de manera directa a la mandataria y a los integrantes de su gabinete. La Secretaría de Gestión Integral de Riesgos y Protección Civil activó la alerta amarilla en 10 alcaldías ante el pronóstico de temperaturas de hasta 32 grados Celsius para este martes 5 de mayo. El calor intenso se registrará principalmente entre la 1 y las 6 de la tarde en demarcaciones como Cuauhtémoc, Iztapalapa y Gustavo A. Madero. Autoridades piden a la población usar bloqueador solar, vestir ropa clara y evitar el consumo de alimentos en la calle. La Estrategia Nacional de Control de Drogas 2026 de Estados Unidos prioriza que México aumente la confiscación de químicos y reduzca la producción de drogas. El plan busca eliminar la capacidad operativa de los cárteles para amenazar la seguridad estadounidense desde sus estructuras de mando. Además, solicita la colaboración de países como China, Colombia e India para frenar el flujo de sustancias ilícitas. Le informó Alicia Hernández Romero.
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2: ¿Alguna vez te has detenido a pensar que no solo el calzado importa, sino también las calcetas que usas? Elegir bien no es un detalle menor. Conocer sus características puede marcar la diferencia para tomar una mejor decisión de compra.
16: Además, ¿quieres saber qué hacer si cancelaste un servicio y te siguen cobrando? Quédate en la Revista del Consumidor Radio.
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16: Caminar, correr o realizar actividad física durante largos periodos puede poner a prueba algo que muchas veces pasamos por alto: las calcetas. Y es que su elección no es un detalle menor. Funcionan como una barrera inteligente entre la piel y el calzado, ya que ayudan a reducir la fricción y a distribuir mejor la presión de zonas clave.
2: Sus materiales y estructura están diseñados para favorecer la transpirabilidad, el ajuste anatómico, la resistencia y la estabilidad, lo que brinda seguridad y una mayor sensación de control durante el movimiento.
16: Se clasifican principalmente por su largo, invisibles, tobilleras, media caña o altas, y por su funcionalidad técnica, como compresión, acolchado para alto impacto o materiales sintéticos que favorecen el control de la humedad. Para el día a día o entrenamientos ligeros, los tines invisibles o al tobillo son una buena opción, ya que son frescos y protegen el talón sin afectar la estética. Si realizas actividades de mayor exigencia, como el senderismo, las calcetas de cuarto de caña ofrecen protección adicional contra rozaduras. Y para deportes de alto impacto o de conjunto, como el básquetbol o el fútbol, las calcetas largas o de media caña brindan mayor estabilidad, soporte muscular y protección.
2: Por eso elegir las calcetas adecuadas hace la diferencia. Para saber cuáles cumplen mejor con lo que prometen, el Laboratorio Nacional de Protección al Consumidor analizó 56 modelos de calcetas deportivas, 34 tines, 10 cortas y 12 largas. Se realizaron pruebas para verificar que la información comercial cumpliera con la normatividad vigente, que la composición coincidiera con lo declarado en el etiquetado, que no presentaran defectos, así como su resistencia al desgaste, peso, elasticidad, dimensiones, variación tras el lavado, suavidad y resistencia al reventamiento.
16: ¿Cuáles fueron los resultados? En el caso de las calcetas tipo Team, las marcas UFC, Wilson, Extreme Force, Under Armour, Adidas y Nike incumplen la norma al no presentar su información comercial completa. Los modelos que calificaron con excelencia al promediar todas las pruebas fueron Champion, Sport Team, Under Armour y Yorkshire Polo Club.
2: En las calcetas tipo cortas, las marcas que no cumplen con la declaración de fibras que indican en su etiqueta son Nike, Puma y Simple Fashion. Los modelos mejor evaluados al promediar todas las pruebas son Shaq, Simply Basic y Wilson.
16: Y en el caso de las calcetas tipo largas, Cat, Everlast y Wilson no son veraces con la composición de fibras. Las que calificaron como excelentes fueron Champion, Hanes y Tessa. Elegir calcetas adecuadas para tu actividad ayuda a cuidar tus pies y mejorar tu desempeño.
2: Por eso te recomendamos adquirirlas en establecimientos formales que garanticen condiciones de higiene. Verificar la talla, ya que en algunos casos no hay cambios. Elegir el material según la actividad y el clima. Seguir las instrucciones de lavado. Lavarlas por separado para evitar que la fricción con otras prendas pueda acelerar el desgaste. Y reemplazarlas cuando presenten deterioro para evitar molestias.
16: No olvides que una vez que tus calcetas hayan llegado al final de su vida útil, debes desecharlas de forma responsable, conforme a las disposiciones ambientales de tu localidad.
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18: Imagina que te despediste de ese servicio que ya no usabas. Telefonía, televisión o internet. Solicitaste la cancelación y de inmediato los cargos dejaron de aparecer. Así, sin complicaciones. Es común que aún después de cancelar, algunos proveedores continúen haciendo cobros de forma injustificada.
16: Para empezar, ¿sabes cuáles son las principales causas de los cobros persistentes? Pueden ser no concluir correctamente el proceso de cancelación, no contar con un folio o constancia de cancelación, desconocimiento de cláusulas sobre plazos mínimos o penalizaciones al cancelar, errores administrativos del proveedor.
18: Además, cuando un proveedor no puede demostrar lo que anuncia, no es un simple error de comunicación, es publicidad engañosa. Esto genera expectativas irreales sobre los beneficios del producto y vulnera tu derecho a recibir información veraz. No tienes por qué quedarte de brazos cruzados. 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

Bienvenidos, bienvenidos a Reacciones. Los saluda Víctor Rodríguez desde la cabina de la Octava Sports. Un placer saludarlos. Fin de semana vibrante con el inicio de la liguilla de nuestro fútbol mexicano. Un partido, un clásico capitalino de alarido puro, con polémica incluida, con un América que aprovechó los errores de Pumas para mantenerse con vida en la eliminatoria. Y todo se decidirá en Ciudad Universitaria el próximo domingo. También estaremos analizando lo que ocurrió en el partido entre los Tigres y las Chivas allá en el Estadio Universitario. También lo que sucedió con Cruz Azul y el Atlas y la derrota del equipo de los Diablos Rojos de Toluca ante el equipo de Pachuca. Tendremos las palabras y las opiniones tanto de Enrique Beas, Luis Castillo y también don David Medrano, explicando un poco toda la polémica que rodea al partido entre el América y los Pumas. Esto es Reacciones. No se muevan, no se despeguen.

0: Así damos inicio a este programa y como ya lo mencionábamos, toca hablar del clásico capitalino en la ida de los cuartos de final, en el regreso de la liguilla al inmueble, al Estadio Azteca, y que pintaba para ser, y así fue, una fiesta increíble con dos aficiones entregándose al máximo, con goles, con errores, con polémica, como ya nos tiene acostumbrado a hacer en muchas ocasiones los partidos en donde América tiene participación en la liguilla. Y pues bueno, escuchemos las palabras del doctor Miguel Ángel Luis Castillo tras este trepidante empate entre el equipo de los Pumas y las Águilas del América.
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2: Luego de este vertiginoso empate a 3 goles en el Estadio Azteca, en donde parecía que Pumas iba a resolver el líder general en el juego de ida a la eliminatoria frente al América, quedó claro que esta América en su etapa final, en estos estertores antes de que muera esta gran época dorada del americanismo, aún lucha, aún batalla con coraje y con fe, de un 3-1 a un 3-3. El marcador moral favorece hoy a los de Cuapa. Para poder ir, no les queda otra. Tienen que ganar por cualquier marcador el próximo fin de semana en el estadio de la Ciudad Universitaria. Pero América hoy tiene al hombre más importante del fútbol mexicano en cuanto a las ligas. Y me refiero a Andrés Jardín. Supo cómo manejar, sabe medir los tiempos. Le dio minutos a Henry Martin, que aunque no está al 100%, el yucateco hizo un gol, le cometieron el penal y fue clave. Sin Brian Rodríguez, es decir, esta América en su etapa final de una gran era sigue compitiendo. Del otro lado, a Pumas tendrá que invariablemente Efraín Juárez el próximo fin de semana mostrarnos que sí es el técnico para dirigir a Pumas, que sí es el entrenador que Pumas merece, porque de ser eliminado será uno más de esa larga lista de entrenadores medianos que han pasado por el Club Universidad. Es la gran prueba para Efraín Juárez, de un 3-1 a un 3-3, en donde América sale fortalecido en lo moral, pero sobre todo mandando un mensaje claro a los Pumas y a todos los demás. A muchos no les alcanza ni estando en crisis, como se habla que está en el América. Un gran partido esta noche, en donde empataron a 3 y la afición ganó.
0: Ahí está el análisis, el comentario de Miguel Ángel Luis Castillo, dejando sobre la mesa, ¿no?, el que el equipo de América termina fortalecido, algo que termina siendo hasta cierto punto una realidad, con este aprovechar los errores, venir de atrás en un partido que a todas luces parecía liquidado y que alcanzan de nueva cuenta a meterse en la eliminatoria. Todo queda para la vuelta allá en Ciudad Universitaria. Pero escuchemos ahora a los protagonistas, a Efraín Juárez hablando precisamente después de este partido, y esto fue lo que comentó en conferencia de prensa.
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3: Entonces, yo no sé qué puedan pensar del otro lado, y con todo respeto, no me importa. Lo que yo te puedo decir es que hay un equipo solo en este estadio hoy, que se llaman los Pumas. Y eso sí te lo puedo asegurar, porque mi conciencia y la conciencia de los señores adentro, fuimos los que más metimos, fuimos los que más corrieron, fuimos los que más jugamos al fútbol de visita en un estadio imponente. Entonces, podrán decir mil cosas, pero el día que la evaluación como técnico, como asistente o como jugador, veas los 90 y tantos minutos, 99, no sé cuántos dieron, un pico así, ¿no?
4: Buscas cualquier estadística y vamos a ver si Pumas supera, buscas cualquiera. Si encontrares una solo que Pumas superó a América, puedo tal vez dar razón a Efra.
0: Estas son la serie de cruce de declaraciones en donde los dos estrategas pues mencionaban, ¿no? Ya lo decía Efraín Juárez en cuanto a que en su equipo solamente hubo en el terreno de juego, y también la respuesta de Andrés Jardine a esta situación, en donde termina por decir que si hay una estadística en la que Pumas es superior, pues bueno, él le daría la razón a Efraín Juárez. La realidad es que fue un partido en donde ambos equipos se equivocaron, ambos equipos tuvieron muchas complicaciones en el trámite del partido. Pero escuchemos en más palabras de Efraín Juárez, porque entró picudito a la conferencia de prensa.
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3: Un poco la primera pregunta. Nunca hablo del arbitraje. Yo no sé, porque no lo sé, porque no lo he visto. Me dicen que a Carra lo agarran antes del cuello, antes de que él agarre. Yo no sé si en el penal, en el segundo penal, le dan un codazo a Pablo Benevendo antes de la falta. No lo sé, porque no lo veo, porque no hablo de los árbitros. Y no me interesa, ellos ven, deciden. No sé si hay cosas previas que hacen que a lo mejor fuera falta para nosotros, a favor de nosotros, no lo sé. Pero bueno, es parte de... dos penales en unos cuartos de final también es difícil de ver, pero bueno, es fútbol. Creo que me quedo con el rendimiento del equipo, un equipo que juega, que viene, que es imponente dentro del Azteca, que sabe perfectamente a lo que juega. Dos penales y creo que una falta de concentración en el tercer gol de nosotros. No hay más. Defensivamente, ofensivamente, te puedo contar muchas que nosotros tenemos oportunidad para hacer 4-1, para hacer el 4-3 al final. Ya está. Eso los expertos decidirán, verán, tendrán que regresar 5 o 10 segundos a lo mejor la imagen. No lo sé, pero no me importa, la verdad. Feliz, espectacular. Estoy feliz, orgulloso de lo que veo dentro de la cancha. Soy un tipo que, y no es la primera vez que lo digo, el resultado siempre viene a consecuencia de. Y hoy en rendimiento, aún con el 3-3, se para Robert contra el portero, se para Angulo contra el portero. Feliz, emocionado de ver lo que mi cabeza quería ver hace 6 meses, hace 4 meses, venir al Azteca. Realmente hay un equipo solo en la cancha. Después, no sé lo que pasa, no sé lo que se ve en tele, pero adentro, yo con mis ojos, que han visto mucho fútbol, que tiene 25 años en esto, que he sido campeón en este estadio, que he sido campeón en muchos lados, que he dirigido en muchos lugares. Un espectáculo, mi equipo. Espectáculo. Estoy feliz, estoy emocionado. Se los dije allá adentro hoy. Levanten la cara. Vamos a ir a casa con nuestra gente y pasar lo que tenga que pasar. Pero jugando así, es que no hay manera. No hay manera. ¿Están claros?
5: Siguiente pregunta.
3: Te voy a contar una historia de acuerdo a tu primera pregunta, que es... Yo puedo venir aquí a hablar y decir que todo es un espectáculo, que todo está bien. Pero mi almohada, y cuando yo evalúo el partido... Entonces, yo no sé qué puedan pensar del otro lado, y con todo respeto, no me importa. Lo que yo te puedo decir es que hay un equipo solo en este estadio hoy, que se llaman los Pumas. Y eso sí te lo puedo asegurar, porque mi conciencia y la conciencia de los señores adentro, fuimos los que más metimos, fuimos los que más corrieron, fuimos los que más jugamos al fútbol de visita en un estadio imponente. Entonces, podrán decir mil cosas, pero el día que la evaluación como técnico, como asistente o como jugador, veas los 90 y tantos minutos, 99, no sé cuántos dieron, un pico así, ¿no? Ahí no puedes engañar y no puedes mentir. Y la realidad es que adentro estamos en paz, estamos tranquilos, queremos hacer lo que pretendíamos hacer, porque también pudimos ser ratoneros, esperar, ¿no? Este es mi equipo y esto es lo que me representa, es lo que representa mi institución, es lo que representa la gente. Espectacular.
0: Esa es la manera que tiene Efraín Juárez de quitarle presión a sus jugadores, de absorberla toda esta presión él mismo, muy dado a quitarle todo este foco a quienes son los partícipes de las cuestiones dentro del terreno de juego, como lo son los mismos elementos del equipo. Y pues bueno, manteniéndose en una línea diciendo que él está contento. Lo que sí, obviamente, es una realidad, el equipo no está contento tras verse alcanzado en el marcador y darle vida a un equipo que, por más que pueda tener una crisis, termina siendo muy peligroso, termina siendo un equipo que tiene largo bagaje en las liguillas, Y pues bueno, la serie se pone no complicada para los Pumas, pero sí muy especial, se pondrá buena, tendrá mucho, mucho nervio en la vuelta allá en el Olímpico Universitario. Toca escuchar ahora a André Jardine después de este agónico empate contra los Pumas.
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4: Primero resaltar el gran partido, ¿no? Creo que fue un partido a altura de lo que se espera de estos dos equipos y de liguilla, de partidos decisivos. Hay que celebrar cuando entregamos, ¿no?, partidos como este con bastante emoción, con reviravueltas dentro del partido. Bien, dicho esto, sí, felices en el sentido de después de estar 3-1 atrás, fue el tercer gol, fue un duro golpe que creo que pocos equipos consiguen dentro ya del segundo tiempo recuperarse, y creo que mostramos, damos una demostración de fuerza, de no renderse nunca y de creer en nosotros, ¿no? Fuimos a frente y por muy poco no conseguimos dar la vuelta, pero bien, siento un partido completamente abierto. Los dos equipos van a tener sus chances. El fato de Pumas jugar por el empate le da una pequeña ventaja, pero que en partidos de este nivel te aseguro que es poco, porque un gol ya nos da el pase y vamos por esto hasta que el partido termine.
5: Hace algunos minutos decía Efraín Juárez que desde su punto de vista pues Pumas fue superior, fue un espectáculo, fue el que propuso e incluso pues lanzó esa un pequeño reto de manera pues sugerida, ¿no?, de a ver si ellos van a proponer como nosotros lo hicimos hoy. ¿A ti te da la impresión de que hoy Pumas fue mejor que América?
4: Buscas cualquier estadística y vamos a ver si Pumas supera. Buscas cualquiera. Si encontrares una solo que Pumas superó a América, puedo tal vez dar razón a Efra. Bien, es una cancha que conocemos bien. Ya ganamos, ya perdemos, ya empatamos. Vamos por... Somos América, al final el América... Te aseguro que no importa mucho la cancha que jugamos, vamos a representar este club, este escudo, con toda la energía, con la personalidad que nos exige, con las ganas, con los huevos, perdón la palabra, pero vas a ver América a altura de este equipo, a altura de la institución que defendemos, esto te aseguro, y vamos confiantes a buscar el pase a donde fue el partido.
5: Vimos que al final se quiso acercar a Efraín Juárez para despedirse y Efraín se metió, como que le dio la espalda, y si nos podía dar también el estatus de los lesionados.
4: Sí, creo que él no vio, ¿no? Hay entrenadores que no saludan al final del partido, pero no pasa nada. Las lesiones, creo que Borja debe ser algo de rodilla, se habla en colateral medial, que es algo que va a exigir por lo menos 3-4 semanas, imagino que pierde la liguilla seguro. Lo de Cáceres más complejo aún, porque creo que hay fracturas, ¿no? No sé exactamente a dónde en la fase, entonces dependiendo de la región se puede jugar con una protección o no sabemos, entonces mañana creo que va a estar más claro, pero son dos lesiones importantes y imagino que difícilmente los dos van a poder jugar aún en esta liguilla. Tal vez Cáceres, pero Borja seguro que no. Brian, lamentablemente sentió, ¿no?, un desconforto en el gemelo durante la semana, nada que sea tan preocupante, pero meterlo hoy sería muy arriesgado, muy probablemente podría ahí sí generar una lesión. Pero nuestra expectativa es que ya pueda entrenar parejo con el grupo y seguramente va a estar en el partido de vuelta.
0: Ahí está la serie de declaraciones de André Jardine, ya aclarando todo el tema, hablando, ¿no?, entrándole también al tema picante con las declaraciones de Efraín Juárez, que ya habíamos repasado en un inicio, y bueno, y también... También poniéndole un poco de calma a la polémica que se inventa de que Efraín Juárez no quiso darle la mano. Vemos que Efraín Juárez ni siquiera se percata que André Jardine va hacia él. Es cuestión ahí en la que el entrenador de las Águilas del América termina por relajar todo este asunto. Y bueno, también dejando en claro, ¿no?, que este equipo de América por su historia, por todo lo que representa, tendrá que ir a buscar el pase a Ciudad Universitaria. Veamos si les alcanza, veamos si Pumas hace valer su gran torneo, su gran presente, y si logra avanzar a las semifinales, será un partido brutal, sin duda alguna, en Ciudad Universitaria. Y bueno, entrando en este mismo tenor, en estas mismas circunstancias que se dieron en el partido del Clásico, pues se dio la situación en una de una supuesta alineación indebida por parte de las Águilas del América en uno de los tres cambios que querían realizar, pero después quisieron echar para atrás, o echaron para atrás por el tema de la conmoción de Cáceres. Pues bueno, sobre este tema hay polémica. Pumas ya presentó una queja por esta situación de posible alineación indebida del América, y todo esto nos lo explica don David Medrano con manzanas y palitos para que nosotros lo entendamos.
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6: A ver, este tema de la protesta que este lunes piensa ingresar la directiva de Pumas argumentando una alineación indebida del América. Está complejo el tema y trato de explicárselo. A ver, Pumas dice que cuando sale lesionado el choker Miguel Vázquez y entra el uruguayo Thiago, el cambio se da porque el uruguayo ingresa y ya Thiago está fuera del terreno. En ese momento, ya Thiago está dentro y Vázquez está fuera. Ya había entrado el uruguayo y el zaguero central está fuera. En ese momento el cuerpo médico le informa a la América que Sebastián Cáceres no puede seguir. Y entonces la gente de América ahí se aviva, se ven las tomas perfectas como el profe Paulo, el asistente, va y empuja a Vázquez para meterlo al terreno de juego, que no se consumase el cambio, pero ya Thiago estaba adentro. ¿Para qué? Para poder sacar a Cáceres y aplicar el protocolo que le permitiera a la América hacer un cambio más, y a Pumas también. Cuando se da el protocolo, cada equipo puede hacer un cambio más. Aquí es donde la gente de Pumas interpreta que el cambio ya se había realizado y que por tal motivo ya no podría salir otro jugador porque ya había ingresado Thiago por el caso del choker. Que cuando la gente de América, el profe Paulo, lo empuja, ya el cambio se había consumado. La cédula arbitral no considera nada a este respecto. Tribilín no reporta nada a este respecto. Pumas lo que hará será anexar el video. Primero, habrá que ver si la comisión disciplinaria le da entrada, si consideran que hay los argumentos para analizar una posible alineación indebida. Y después, si le da entrada, pues los argumentos que se tengan que considerar a este respecto. Pero la gente de Pumas, insisto, apoyados en esta situación, van este lunes a tratar el tema de alineación indebida. Me parece que lo único que van a conseguir es que en el caso de Cáceres se aplique el protocolo de conmoción y que el muchacho no pueda ser considerado durante una semana. Por lo tanto, el uruguayo no podría jugar el partido de vuelta. Cuando se aplique el protocolo de conmoción, así opera. Seguramente Pumas, quizá en el fondo, a eso está aspirando, porque lo otro no está plenamente establecido y tipificado. ¿Cuál es el momento en que verdaderamente se consuma el cambio? Y entonces, lo primero, ver si la comisión disciplinaria le da entrada a la petición de Pumas de que se pueda analizar la posible alineación indebida. Lo veremos. Desde lo futbolístico, mucha polémica, como fue en todos los partidos de la liguilla. A ver, en los cuatro hubo polémica arbitral. En el de Chivas contra Tigres, el gol de Marín, un par de entradas de los futbolistas de Tigres con la pierna bien clavada y que el cuerpo arbitral consideró que la de Marín no era falta y que las otras también no daba para roja, incluida el golpe que le pega Bruneta a Alonso González. Después, en la cancha del Estadio Jalisco, el partido entre Atlas contra Cruz Azul, donde hubo un par de planchas que parecían para tarjeta roja, y sin embargo el árbitro peinado dijo no pasa nada, y después marcó dos penales chiquitos, pero los marcó uno para cada parte. Y si eso pasó el sábado, uno entendía que propio de los árbitros chavos, ¡ah!, lo del domingo, con el Tribilín Santander y dos penales en contra de los Pumas para darle el empate al América. ¿A quién le va usted? Si le va al América, le van a aparecer penales claros. Si le va al América, le van a aparecer penales claros. si le va a Pumas, no le van a aparecer penales. ¿A qué vamos? De las famosas jugadas llamadas grises, ¿no? Donde todo queda a la interpretación del árbitro y hay elementos para las dos. ¿Hay elementos para marcar penalti? ¡Claro! ¡Claro que hay elementos para marcar penalti! Hay elementos para no marcarlos, pero por supuesto. Entonces, ¿usted a quién le va? Si le va a la América, le parecen penaltis claros. Si le va a Pumas, le parece que los perjudicó el Tribe Santander. La verdad es que las jugadas están ahí, de esas que se consideran como grises. Y para completar, pues en el Toluca contra Pachuca, el Curro Hernández también con este tipo de situaciones, ¿no? Una entrada de Franco Romero que parecía que podía ser de tarjeta, un gol que le anula a Bauerman, un posible contacto sobre Sebastián Córdoba, muy parecido a los que se dieron el sábado en el Jalisco, que se marcaron como penalti, este no se marcó como penalti. La verdad es que, insisto, en los cuatro partidos hubo mucha polémica, y si la comisión quería que quedara algún partido a modo para designar a alguien, quedaron todos bravísimos los encuentros. Por cierto, Toluca confirmó que su prioridad es el torneo de campeones de la CONCACAF. Hoy, en su casa frente a Pachuca, en la ida, el turco determinó guardarse de entrada a Paulinho, a Nico Castro y a Simón. Tres futbolistas muy importantes. Agréguele, no está Alexis, no está Gallardo. No está Eliño, por lesión. No está Pereira, por lesión. Ya hablamos de 7 ausencias. Y ante tal situación, a Toluca le pegó. Por más y que el turco tenga un plantel interesante, no es lo mismo. Y Toluca resintió la ausencia de tantos futbolistas. Y con un zapatazo de Ener Valencia, que la clavó en la esquina, le bastó a Pachuca para salir con la victoria de la Bombonera. Toluca nunca en el torneo había perdido como local. Y hoy en el partido más importante perdió. Es cierto que ya en el segundo tiempo, con la espada hasta los gavilanes, intentó el turco y ahora sí metió a Paulinho, metió a Simón, metió a Nico Castro, tratando de por lo menos poder rescatar el empate. No le alcanzó. Pero está claro que Toluca tiene jugadas sus fichas a la Conca Champions, donde el próximo miércoles va a recibir a Los Ángeles FC y donde necesita ganar, y donde seguramente el turco, ahí sí, tirará al 11 titular para tratar de llegar a la gran final de la Conca Champions. Ya hay equipos para que van a jugar la final de la Liga de Expansión, sin ascenso. Recuerde usted, no hay ascenso en esta liga, pero ya hay. Y la gran sorpresa es la Jaiba Brava del Tampico Madero del Chima, Marco Antonio Ruiz. Se metieron en el último partido del torneo, se metieron a la liguilla. Estaban fuera, ganaron el último partido y ingresaron a la liguilla. Y ahora, contra todos los pronósticos, le ganaron en casa al Cancún, fueron y rescataron el empate a Cancún. Y Tampico, por tercer torneo consecutivo está en la gran final. Algo tiene el Chima Ruiz, ¿eh? Algo debe tener el Chima Ruiz, porque por tercer torneo consecutivo Tampico está instalado en la gran final. Y en el otro partido, un duelo muy parejo, al final de cuentas, con el reglamento en la mano, Alteños de Tepatitlán se mete a la gran final para enfrentar a Tampico. En la ida habían empatado a un gol con Mineros de Zacatecas. Este domingo en Tepatitlán volvieron a empatar a un gol, y por mejor posición en la tabla, Mineros se queda fuera, y Alteños de Tepatitlán, que dirige el Místico Pereira, se instala en la final. De tal forma, Tepatitlán contra Tampico es la final en la Liga de Expansión. A esperar noticias este lunes, ¿procederá o no el tema de Pumas? Ahí les estaremos contando. Gusto saludarlos, nos vemos la próxima.
0: Ahí están las palabras y el análisis de David Medrano. Pues bueno, estaremos esperando para saber qué resuelve la comisión disciplinaria en este tema, si hay una sanción para el América o si simplemente pasará al anecdotario y se quedará la polémica en este partido. Y ya dejando de lado el tema del clásico capitalino, vamos ahora con el equipo de Toluca y Pachuca que jugaron allá en el Nemesio 10. Se nota, como bien lo dice don David Medrano, que el equipo de los Diablos está enfocado en la CONCACAF, y cayeron 1-0 con un golazo de Ener Valencia allá en el infierno. Y tenemos las palabras del turco Mohamed.
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7: No, el arbitraje no. Cuando son jugadas finas, hay que darle la derecha. Con respecto al partido, creo que ellos fueron mejores que nosotros. Supieron replegarse bien y después tienen jerarquía. Encontraron el gol muy temprano, a partir de ahí encontraron más tranquilidad. Nosotros no encontramos los caminos y bueno, fueron justo ganadores. Esa es la realidad. Así que bueno, tenemos una semana definitoria. Esperemos recuperar gente para poder el miércoles dar un primer paso y después el domingo ir a buscar también un resultado que es bastante complicado, pero bueno, siempre que hay una esperanza hay que seguirla. Bueno, pero nosotros siempre fuimos muy claros para... Desde julio que estamos en esto, dijimos que tenemos un objetivo muy claro que es primario, que es la CONCACAF. Jugamos 9 partidos del torneo con equipo suplente, entonces fue muy claro el mensaje. Y así fue. Y bueno, hoy intentamos también proteger gente que viene cansada, que viene con molestia. Tenemos bajas. Esperemos poder recuperarlas para el miércoles, que es el objetivo primario que tenemos. Obviamente que hoy queríamos ganar. Nos encontramos con un rival que nos hizo un gran planteamiento y nos ganó bien. Pero nuestro objetivo está muy claro desde el primer momento. Nosotros no dudamos en hacernos responsables de los objetivos. Después, si no los conseguimos, obviamente... que es una desazón, es una tristeza, porque nosotros estamos para cumplir objetivos y para levantar trofeos. Entonces, de no llegar a la final sería para nosotros una tristeza enorme. Pero bueno, estamos ahí a un gol de poder hacerlo, con toda la ilusión, y esperemos el miércoles tener el apoyo de la gente, que la necesitamos en estos momentos. La verdad que va a ser complejo, pero también va a depender mucho de lo que hagamos el miércoles nosotros, porque el estado anímico va a ser totalmente preponderante para enfrentar esta serie. Así que estamos enfocados en el miércoles, pensamos en el miércoles, y nada. Eso a veces también juega en contra, porque a veces la intensidad no es la misma, porque todos sabemos que tenemos una semifinal en puerta, y bueno, hemos puesto más energía en una situación que en la otra, y esto a veces te pasa factura. Y bueno, hay que hacerse cargo.
0: Esas son las palabras, bien lo dice, ¿no? Están enfocados prácticamente en la CONCACAF. Así están las cosas en Toluca. No ven mal el perder contra los Tuzos del Pachuca. Escuchemos ahora a Esteban Solari hablando después de esta importante victoria allá en el infierno.
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8: No me gustaría empezar hablando de temas arbitrales. Quisiera hablar primero de mi equipo.

0: Pues, yo voy a tratar de no meterme en polémicas porque ya el partido anterior hablé algo. Puntualmente, si puedo decir algo, porque jugué al fútbol 20 años, es que para mí Barreto, más limpio de lo que saltó, no puede saltar. Pero bueno, después está el árbitro que está más cerca que yo y quizá vio falta, y bueno, habrá sido falta. Pero a partir de ahí me gustaría que no se base en polémicas esto, que se base en el trabajo que hicimos para llegar hasta acá, para ganar un partido en una cancha difícil ante un gran equipo, porque Toluca es un gran equipo. Tiene grandes jugadores también. Y bueno, venir acá, creo que hicimos un partido correcto. Defensivamente volvimos a ser el equipo que éramos en gran parte del torneo, con mucho carácter, con mucho corazón, como lo dijimos en la semana. Y bueno, recién estamos a mitad de tiempo. Esta es una serie que todavía falta y hay que ponerse a recuperar a los jugadores porque va a ser seguramente un partido difícil el de vuelta.
1: Va a ser un partido difícil, el juego de vuelta, bien lo sabe el mismo Esteban Solari, y pues esto sin duda alguna será también muy complicado para el equipo de los Tuzos, que estará jugando contra un equipo, sí, de Toluca, que está enfocado en la CONCACAF, pero que al final del día termina por ser aún el bicampeón del fútbol mexicano. Vamos a una pausa comercial, pero no se despeguen porque regresamos con información y con todo lo que sucedió en el equipo con el equipo de Tigres y las Chivas, y también con lo que sucedió con la Máquina enfrentando al Atlas. No se muevan, regresamos.
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5: Lionel Messi, el niño de Rosario que conquistó el planeta. En Alemania 2006 fue promesa. En Sudáfrica 2010 esperanza herida. En Brasil 2014 cargó a Argentina hasta la antesala de la gloria y salió con el Balón de Oro y el peso de una final perdida. Pero los elegidos no se rinden. En Rusia se fue pronto, pero en Qatar 2022 escribió la epopeya definitiva. Goles, asistencias, liderazgo y una final inmortal que lo consagró como campeón del mundo.
6: Gracias, Messi. El fútbol te devolvió todo lo que le diste.
5: Messi no solo ganó el trofeo que le faltaba, cerró el debate eterno con el fútbol de otra dimensión. Su legado ya no es estadístico, es mitológico. Ha jugado 26 partidos en Copas del Mundo, récord histórico, con 13 goles y 8 asistencias. Y entonces llegó Qatar. 7 goles, doblete en la final, líder absoluto emocional y futbolístico. Ante Francia jugó el partido más grande de su vida y levantó la copa que completó su leyenda. Messi no solo ganó un mundial, cerró una era y abrió la puerta de la eternidad.
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11: El cambio que pudo haber modificado la historia. Hugo Sánchez Mejía Barón. Hay decisiones que se quedan grabadas en el alma de una afición, no por lo que sucedió, sino por lo que pudo ser. El 5 de julio de 1994, bajo el sol abrasador del Rose Bowl en Pasadena, México vivió su tarde más amarga frente a Bulgaria.
12: It's just a trophy 14 inches tall, but it's the most sought after trophy in the world, the World Cup for the World Championship of Soccer.
11: México llegaba a los octavos de final con una generación de futbolistas que dibujaría nuestra memoria colectiva. Era el tiempo de los inmortales, la vivacidad de Jorge Campos, la media vuelta de Luis García, el temple de Claudio Suárez, el pundonor de Beto Aspe y, por supuesto, la sombra mítica del mejor de todos, Hugo Sánchez. Tras un empate a uno lleno de nervios y sudor, el partido se estancó en los tiempos extra.

0: Fue entonces cuando las cámaras se enfocaron en una sola figura, Hugo Sánchez. El pentapichichi, el mejor delantero de nuestra historia, esperaba en la banca.
1: Entonces la gente en el estadio, la que estaba en el estadio, pues cuando me veía ahí se fallaba un gol o se veía una situación difícil, pues gritaban mi nombre, y México era muy superior a Bulgaria.
0: Pero el cambio nunca llegó. La polémica decisión de Miguel Mejía Barón de no meter a Hugo sigue siendo una herida abierta. Se especula mucho sobre lo que realmente pasó aquella calurosa tarde y sobre todo lo que hubiera pasado. Pero nuestra máxima figura se quedó como un espectador más de la historia.
2: Se habla mucho y de una manera jocosa por lo de los cambios. Es parte de la historia. Yo sigo convencido que lo que hice fue lo que debería haber hecho.
0: Llegaron los fatídicos penales. La distancia entre la gloria y el fracaso se redujo a 11 metros. Alberto García Aspe, Marcelino Bernal y Jorge Rodríguez. Tres hombres, tres disparos, tres eternos lamentos. Mientras los búlgaros celebraban, la imagen de Hugo Sánchez inmóvil en la banca se volvió el símbolo de una oportunidad perdida. México quedaba fuera del quinto partido, iniciando una maldición que nos perseguiría por décadas.
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5: Este equipo fue fundado en el 2007. Tiene un campeonato de la Liga MX. Su estadio es El Caliente. Y una de sus máximas figuras fue Javier Gandolfi. ¿De qué equipo se trata? Correcto. Hablamos de los Xolos de Tijuana.
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7: Continuamos.
8: Regresamos a Reacciones y toca hablar de lo que sucedió en el Estadio Universitario, allá entre los Tigres y las Chivas, un partido que inició ganando el equipo de Guadalajara y terminó dando la vuelta el conjunto felino, un 3-1 que luce complicado para la vuelta, así que estaremos escuchando las palabras de Enrique Beas, quien da su análisis sobre lo que sucedió y sobre lo que podría suceder en el partido de vuelta contra el equipo de los Tigres y el equipo de las Chivas. Escuchemos.
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10: La verdad es que después de la reverenda madrina, una vez más de Tigres a Chivas, vamos a dividir el comentario de la manera más fría, más tranquila, ya después de tanta euforia, las emociones que a veces no te permiten entender lo que sucede, lo que pasa en un entorno de calentura, ¿no? O sea, por ejemplo, ayer, y hay que decirlo con todas sus letras, creo que no solamente es el buen Pietra, que le mando un fuerte abrazo al buen chivarmano, que Nahuel Guzmán le responde en el tuit, es una realidad. Ayer Tigres, el primer tiempo, se dedicó a canchar el partido. ¿Qué significa eso? O sea, que todas las reclamaban, después del gol de Marín, presionaron mucho al árbitro, condicionaron muchas jugadas, Gorriarán se tiraba de todo, Bruneta también, Aguirre iba y buscaba pleito, ensuciaron el partido, muy sudaca, ¿no? O sea, Correa, iban, buscaban primero el golpe, el Rómulo, o sea, iban a buscar pegarle al jugador del Guadalajara y además también a ensuciar el juego como tal, ¿no? Y eso es parte de una cultura que ha tenido muy bien Tigres en los últimos años, con el gitano André Pierre Guignac, con el tremendo Nahuel Guzmán, que ha hecho esas y muchas más, ¿no? Nahuel se sorprende, juzga la carrera de periodistas, de colegas, cuando sabemos que es un monstruo en el arco, pero que va a pasar a la historia también Nahuel Guzmán como alguien arrabalero, alguien pendenciero, alguien pedero, como se dice en México, alguien que busca ensuciar a veces los partidos, que te levanta un pedazo de pasto de la cancha, que te tira un láser, que va y te hace 20,000 cosas. Ese es Nahuel Guzmán, ¿no? Ahora sí que no es un libro oculto, es un libro abierto Nahuel Guzmán, y aún así va a ser de los más grandes en la historia del fútbol mexicano, ya lo es de Tigres, y de nueva cuenta, gracias a ese temperamento y ese carácter, Tigres le sacó el partido al Guadalajara, ¿no? Chivas Creo que los mismos jugadores de Tigres estaban sorprendidos, anonadados del manejo de la primera mitad de Chivas. Y creo que una vez más, al no tener esta gente de experiencia, no tener un Romo, ayer yo lo decía con mi entorno que lo estaba viendo, que dicho sea de paso, este mismo entorno dijeron lo mismo que Pietra, ¿eh? O sea, es increíble lo marrullero que es Tigres. Pero Tigres lleva tiempo siendo así, ese es su ADN. Y creo que ya los que enfrentan a Tigres lo deberían de saber. Toluca con Turco Mohamed lo supo, por ejemplo, en la final pasada. Los equipos que saben cómo ensucian los partidos, el equipo de Tigres van y meten la pierna, van y no se dejan caer en este o entorpecer en este trámite de partido que le encanta al equipo universitario. Yo no lo juzgo porque así es Argentina campeón del mundo, porque los que dan esos pasos, Copa Libertadores, así se juega, por ejemplo, y es entenderlo, es parte del juego, nada más es que no te haga ruido, y que el rival, si ya ves que Aguirre se te pone así, que vaya alguien y le ponga cara, ¿no? Ayer Castillo terminó en un escenario superado, ayer Campillo terminó en el escenario superado, ayer el Oso González no entendió cómo hacer un recorrido, quería salir con tanto ímpetu a presionar, y en esa salida y en ese corte y ese corrido en diagonal dejaba unos tramos terribles que aprovechó muy bien, pero muy bien el equipo de Tigres. Y por eso se termina dando ese 3-1 muy similar al 4-1. Y ahora, no tienes en la cancha un Piojo Alvarado que sí te agarra la pelota, un Romo que sí te pone el temperamento requerido, Armando González que arriba hoy por hoy es uno de los futbolistas con mayor movilidad, que no lo tiene ni Sepúlveda, que no lo tiene evidentemente ni Marín. Ayer metieron a Guay, este muchacho que entró nerviosísimo y tiraba todas de primera intención porque no entendió por dónde darle el ritmo del partido. Y es ahí donde, claro que en la cancha he superado Guadalajara. Ayer en la noche lo manifesté. O sea, Chivas trae una eliminatoria que se le puso realmente muy complicada, en gran medida, porque ya sabía, y no es repetir la cantaleta, porque van a decir, tú ya lo sabías, ya marranó, ya sabes, Huercán, es increíble que te quieras seguir quedando con ese tema. Pero pues es la realidad, si Chivas no tiene a sus delanteros y a su equipo titular, pues es muy difícil competirle a un proyecto tan bien armado de dinastía como lo es el proyecto de Tigres, ¿no? De todas maneras, el fútbol tiene esa parte de la revancha inmediata cuando juegas un tipo de liguilla así, ¿no? Pues tienes toda la oportunidad de darle la vuelta a la página, de encontrar el escenario y el momento para que un gol te meta al partido. Por esos dos goles engañosos que te suele dar el resultado de este deporte, hacer un gol en el primer tiempo, manejarlo con el nervio de que Tigres con uno más los eliminas, es ahí a lo que tiene que apostar Milito, ¿no? Muchos veo que reprochan a Milito el trámite del juego, etcétera, pues, ¿por qué lo vas a hacer, no? Si tú tienes a dos personajes como Richie Ledesma, dos muy buenos futbolistas como el Cotorro González o la Cotorra, como lo quieran decir para que no venga esa polémica, es muy difícil que tú termines jugando un elemental 4-4-2, ¿no? O que tú tengas ahí muy bien el acomodo ahí de un lateral derecho, ¿no? Y eso es lo que padece Richie Ledesma, y es por eso que el Chicha Sánchez lo traía como hijo cuando entró, ¿no? Eso es normal, y es muy difícil que cada vez muchos decían, es que ¿por qué no manejó mejor el partido? Pues porque Guadalajara ha apostado desde que está Milito a tener este frenesí en la cancha. Ayer muchos también decían, oye, el Guti Gutiérrez lo tienes ahí, como nunca lo pusiste, pues no tienes un elemento de refresco que le ayude a Gobea, que le termine ayudando evidentemente también a Loso González a manejar el trámite del juego, ¿no? La tenencia de la pelota. Está complicado, está difícil, no imposible, no imposible. Así que hay mucho, pero mucho que poder todavía trabajar esta semana. Creo que Tigres lo sabe muy bien, Tigres hizo muy bien, entendió perfectamente Guido Pizarro cómo trabajar ese escenario con el juego tanto de ida de Nacho y la semifinal como este de Chivas, de poner a sus mejores elementos. Creo yo que vendrá la alternancia un poco en el partido de vuelta, pero además con un tiempo perfecto de recuperación. Juegas martes, puedes tener para cualquier escenario con las modificaciones el equipo titular a tope en el segundo tiempo de Tigres, para que en el juego de vuelta vuelvas a dosificar a lo mejor el arranque y cerrar la parte complementaria en el Akron con todo el arsenal que tiene este muy buen proyecto de Tigres. Claro, favorito hoy Tigres, sí, lo era antes de que iniciara la serie. No por eso te vas a echar al drama ni a tirarte cuando el Guadalajara optó y desarrolló un plan de trabajo en donde se le hizo una ofrenda al fútbol mexicano, ¿no? La ofrenda del Guadalajara en esta Copa del Mundo es rescatar al fútbol nacional, ¿no? A lo mejor se costará y se podrá sacrificar la 13. No sabemos, faltan 90 minutos. Pero eso fue lo que optó el Guadalajara. Hoy preponderar y decir, ante la gran crisis histórica del fútbol mexicano, el tercer mundial en casa, alguien tenía que dar la cara. Y esas pues son las Chivas Rayadas de Guadalajara, que jugaron tremendamente diezmados la liguilla del fútbol mexicano.
8: Esa es la opinión de Enrique Beas con el tema de las Chivas. Escuchemos ahora a Milito hablando después de esta dolorosa derrota contra los Tigres.
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7: Bueno, nos pusimos en ventaja en el partido. Quisimos intentar controlar el trámite del juego con una posición más de espera por la ventaja, y también porque Tigres es un equipo que cuenta con individualidades muy buenas, que es muy bueno atacando en espacios reducidos, pero sobre todas las cosas es muy bueno atacando en espacios grandes, como sucedió en el tercer gol y alguna situación que tuvieron en después del tercer gol. La sensación es que podíamos haberlo hecho mejor, pero como siempre el equipo se brindó al máximo. Enfrente tenemos un equipo muy bueno, con muy buenos jugadores, con mucho talento. A veces, como terminó al final, emparejamos y fuimos más a jugar mano a mano a ver si podíamos marcar un gol. Lo hicimos, para mi gusto, correctamente, a exponerte a cada transición, ¿no? Con Correa, con Bruneta, con los jugadores de ataque que tienen, que son muy buenos. Y eso es un poco el partido. Nos hubiese gustado evitar el gol del empate, que una pelota detenida, y sobre todo el segundo gol, donde no estuvimos bien y no entró Bruneta, ¿no? Fue con bastante soledad, y bueno, a partir de ahí el partido se puso un poquito más cuesta arriba. De todas maneras intentamos cambiar algunos aspectos y de algunos jugadores para ver si podíamos primero empatar, después con el 3-1 para ver si podíamos descontar. Tuvimos algunas aproximaciones, y también el rival, por supuesto, con un campo tan grande también te puede generar peligro, sobre todo con la calidad que tienen. Pero bueno, fue el primer partido que da la revancha en casa, y la ilusión, por supuesto, que la tenemos de poder hacer un gran partido, de poder marcar dos goles y a ver si somos capaces de poder pasar de fase.
8: Ahí están las palabras de Gabriel Milito. Y pues bueno, estaremos esperando a saber si el equipo de las Chivas podrá darle la vuelta a esa situación. Y nos pasamos ahora al partido de Cruz Azul en contra del Atlas. Victoria agónica también para la máquina de Cruz Azul. Y tenemos las palabras de Joel Wiki.
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11: Pues mira, contento porque fue un partido de liguilla, ¿no? Un partido donde hubo 5 goles maravillosos. Realmente el equipo se mostró muy maduro. Lo hablamos en el vestidor después de la charla ahí un poco más interna. Y yo le mencionaba que veía un grupo donde aprendió muchos errores, aprendió de eso. Y hoy me parece que estamos listos para lo que viene. Obviamente el rival es un gran rival, un rival donde ha demostrado grandes cosas en el torneo, y el equipo está consciente de que va a ser un partido muy complicado de vuelta. Contento por los muchachos y por el club. Sí, realmente nos sorprendió un poco, ¿no? Lo mencionaba hace rato con sus compañeros. Fue una decisión también dura para él y para el club. Consideramos en la institución que es uno de los mejores jugadores que tiene la liga. No solamente el club, sino la liga. Hablé poco con él, realmente él manifiesta su descontento, tristeza, es parte del duelo, ¿no? Pero creo que de las cosas malas están en las buenas, ¿no? Hoy tenemos a un gran jugador dentro de la competencia en liguilla y me parece que hoy él tiene la oportunidad de levantar la décima, entonces estoy muy contento por eso.
8: Ahí están las palabras de Joel Wiki. Pues bueno, una gran victoria para Cruz Azul, que de la nada, ¿no? Y también con mucho ímpetu, con mucha intensidad, termina por sacar esta victoria importante para traerse la ventaja a la vuelta. Escuchemos ahora a Diego Coca hablando de lo bueno que puede sacar de esta derrota.
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12: Y mira, creo que hay muchas cosas rescatables, ¿no? Poder ir perdiendo 2-0 y que el equipo no bajó los brazos, siguió buscando. Hubiera sido, creo yo, más justo un empate, hubiéramos quedado con otra sensación de que estábamos en desventaja y lo pudimos empatar. Lamentablemente a lo último hubo un penal, pero el equipo se entrega, yo creo que la gente lo nota, no se guarda nada, es lo que tenemos, es lo que somos, tratamos de dar el máximo y en eso no tengo duda que el equipo da su máximo. Hoy recién le decía a los muchachos, hay que poner la cabeza en la almohada y estar tranquilo porque no se guardaron nada. Y está ahora el desafío de ir a Cruz Azul a buscar ganar, dentro de nuestra idea, con nuestras herramientas. Así que haremos todo lo posible. Estamos nosotros, siempre digo el mismo mensaje porque creo que es lo que estamos construyendo, ¿no? Hoy para la institución, después de 3 años y medio, entrar en una liguilla es muy importante, muy importante. Estamos teniendo jugadores que están viviendo su primera liguilla y estamos jugando contra equipos y rivales que son de muchísima jerarquía y que tienen como objetivo salir campeón y han jugado muchísimas liguillas. Así que nosotros estamos en crecimiento, estamos preparando para tener una columna vertebral que nos pueda hacer competir realmente de igual a igual y estamos en ese proceso. Así que, como les dije a los muchachos, vayan a dormir con la cabeza tranquila, descansando y veremos de vuelta cómo lo haremos, pero con la tranquilidad y la confianza de saber y confirmar que este equipo no se guarda nada.

Llegó el momento de despedirnos. Ahí escuchamos a Diego Coca. Pues muchas de estas series quedan para la vuelta, otras que parecen ya estar encaminadas a definirse en la vuelta o ya están prácticamente definidos. Estaremos al pendiente de todo lo que ocurra en este, en estas cuartos de final de vuelta. 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Así que partidazo y gran cartelera que tendremos para todos ustedes acá en Radio Red, con Copa Libertadores, con los Astros y también con la Bundesliga. Yo soy Víctor Rodríguez, agradezco a Óscar Camarena en los controles, la producción de Poncho Galindo. Nos escuchamos, hasta la próxima.

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0: Muy buenos días, vamos con las noticias. La Secretaría de Relaciones Exteriores mantiene contacto permanente con 7 connacionales que viajan en la flotilla Global Sumud y que no fueron interceptados por autoridades israelíes. Los mexicanos se encuentran bien y la Cancillería sigue en contacto con sus familiares para brindar acompañamiento. La Alcaldía Álvaro Obregón concretó la recuperación histórica de 12 hectáreas en la Alameda Poniente. En la última fase se rescataron 5 hectáreas de suelo de conservación. Esta acción beneficia a vecinos de 30 colonias y refuerza la protección ambiental en el poniente de la Ciudad de México. El Servicio Meteorológico Nacional informó que la onda de calor prevalecerá en 27 estados del país, entre ellos el Estado de México y la Ciudad de México, donde se esperan valores superiores a 30 grados, por lo que se recomienda a la población mantenerse bien hidratada, vestir ropa de manga larga y de colores claros durante el día. Desde el inicio de la guerra en Irán, el número de ataques a trabajadores sanitarios e instalaciones y vehículos del sector ha ido en aumento, y ya son a nivel global 5 al día, así lo advirtió la Organización Mundial de la Salud. Le informó Alicia Hernández Romero.
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0: Sean señores, ¿cómo les va? Afortunadamente para la Liga MX y para la Comisión Disciplinaria, el partido de ida y el partido de vuelta tienen una semana de diferencia. ¿Y por qué es una situación benéfica para ellos? Porque realmente lo que pasó ayer en la cancha del Estadio Azteca tiene que ser bien revisado, bien estructurado y sobre todo bien definido por parte de la Comisión Disciplinaria de la Liga MX. ¿Sí? Para el equipo de Pumas y para los ojos del mundo, y de acuerdo al reglamento, hay una alineación indebida del equipo del América. ¿A qué se debió esto? Al minuto 62 del partido, estaba el partido 3x3 el partido. Sebastián Cáceres recibe una atención médica por un choque con Angulo de Pumas. El América en ese momento estaba preparado tres cambios, ¿no? Al mismo tiempo estaba preparado tres cambios. Ya había hecho uno previamente, la salida de Cristian Borja, ¿no? Ahí entró Ramón Juárez, no pasó nada. Pero bueno, aquí estuvo el tema, ¿no? En esta ventana de cambios, con tres jugadores, el cuarto asistente, bueno, pues pone la salida de Miguel Vázquez, el famoso shocker, y entra Thiago Espinoza, se va, ¿no? Pero cuando ve esto, el asistente André Jardine, pues hace que como que se tenga que regresar Miguel Vázquez, ¿no? ¿Por qué? Porque todavía no estaba la situación de Cáceres. Todavía no estaba evaluado de una manera correcta. Entonces, se había hecho el cambio. Entonces, entró Thiago Espinoza, sale Miguel Vázquez, ya es jugador inhabilitado. No fue por una cuestión de la conmoción, fue por una cuestión de que así se hizo. Se iba a hacer por Cáceres, no por Miguel Vázquez. Pero Miguel Vázquez se fue. Cáceres seguían ahí atendiéndolo, tal, tal, tal. Y yo digo que esto tiene mucha cola que le pisen, ¿no? Al árbitro central, Luis Enrique Santander, al cuarto oficial, porque independientemente de todo esto, la cédula arbitral, pues marca otra cosa, ¿no? O sea, la cédula del partido entre América y Pumas, en este famoso informe arbitral que se publica, pues está perfectamente claro los cambios que fue Ramón Juárez por Cristian Borja, Thiago Espinoza por Sebastián Cáceres, ya está ahí arreglado. No fue por Sebastián Cáceres. Patricio Salas se fue y entró Henry Martín, entró Jonathan por Dourado y entró Vinicius, que es más malo que el agua fría en invierno, por Eric Sánchez. Curioso que ayer sí estaban, ¿no?, los cambios de una manera y hoy están de otra. Iniciamos Reacción en Cadena.
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0: Las imágenes del fin de semana, señoras y señores, regresó la Fórmula 1 con el Gran Premio de Miami. Victoria de Kimi Antonelli, 19 años, escudería Mercedes, y el Checo nada más hace comerciales, pero no gana malita la cosa, y ahora ya está de 19 años de acá.
5: No, esa es la verdad. Iba a ganar, con calma.
6: Entonces, ¿para qué regresó? ¿No? En fin.
0: Es el único deporte que regresas a competir para perder, pero bueno. Randall Williams conquista la medalla de plata en la plataforma de 10 metros en la Copa Mundial de Clavados. Siguen los clavadistas. Hechos un tiro,
6: Exactamente. Regresan hoy a la Ciudad de México.
0: Edson Álvarez reaparece con el Fenerbahce, pero es abucheado. Y además se mete con los aficionados.
6: ¡Que lo corran! ¿Que
0: lo diera?
6: ¡Que lo corran!
0: No debería ser mundialista Edson Álvarez, América contra Toluca y Rayadas contra Pachuca, las semifinales del Clausura 2026 de la Liga MX Femenil. De verdad son tontos, ¿verdad? O sea, ¿para qué los ponen a la misma hora que los cuartos de final, los mismos días? O sea, pierden totalmente el foco, pero bueno, son tontos.
6: Como estaban antes, el lunes era extraordinario, lunes o viernes.
0: Tontos perdidos, pero bueno. Confusión y política y polémica, no política, polémica en el cambio de la América, la conmoción de...
6: Política
0: en
6: Culiacán.
0: También hay política, también hay política aquí. Aquí también mandan órdenes. Por la conmoción de Sebastián Cáceres.
7: Te voy a contar una historia, la cual primera pregunta, que es... Yo puedo venir aquí a hablar y decir que todo es un espectáculo, que todo está bien. Pero mi almohada, y cuando yo evalúo el partido... Entonces, yo no sé qué puedan pensar del otro lado y con todo respeto no me importa. Lo que yo te puedo decir es que hay un equipo solo en este estadio hoy que se llaman los Pumas. Y eso sí te lo puedo asegurar porque mi conciencia y la conciencia de los señores adentro fuimos los que más metimos, fuimos los que más corrieron, fuimos los que más jugamos al fútbol de visita en un estadio imponente. Entonces, podrán decir mil cosas, pero el día que la evaluación como técnico, como asistente o como jugador, veas los 90 y tantos minutos, 99, no sé cuántos dieron, un pico así, ¿no? Ahí no puedes engañar y no puedes mentir. Y la realidad es que adentro estamos en paz, estamos tranquilos, queremos hacer lo que pretendíamos hacer, porque también pudimos ser ratoneros, esperar, ¿no? Este es mi equipo y esto es lo que me representa, es lo que representa mi institución, es lo que representa la gente. Espectacular. Y lo de Memo, bueno, siempre hace falta jugadores, obviamente. Sabíamos las reglas del juego desde un principio, con la selección, se lo decíamos que lo íbamos a extrañar, pero bueno, también con lo que tenemos, 3-3, se cae el estadio para ellos, y me paré dos veces frente al portero solo. No es malo.
0: ¿Cómo están? Qué gusto saludarles.
6: Igualmente, ¿cómo están? Qué gusto saludarles. Un placer.
0: Igual. ¿Y dices que estaba mal informado en mi editorial?
6: Muy cargado los dados, sin información, pero bueno, saludemos y empecemos a platicar. A mí antes que nada me gustaría escucharlos profundamente.
5: Escucharnos.
0: Qué ridículo eres. De verdad, te has vuelto un tipo muy ridículo.
6: Dele, por favor.
0: A ver, nadie se había dado cuenta de esto hasta que terminó el partido. Eso es la realidad, ¿no?
6: Uh-huh.
0: Nadie.
6: Sí se da cuenta alguien.
0: Pablo
6: que está en video. No. La gente de Pumas en pleno partido. Reclama y hay una imagen que extraordinaria.
5: Corre, ¿no?
6: No, dejen terminar. Que extraordinariamente. No, pero pues como no traen información y van a replicar lo que viene en redes, una imagen extraordinaria que no la podemos meter por derechos de Lifetime, que recapitula, de ahí la saca nuestro compañero Cristian Moya, y se ve perfectamente la imagen, cómo le están explicando a la gente de Pumas de la banca el por qué se hizo el cambio. Adelante.
0: ¿De dónde salió la imagen?
6: Ahí está, de Lifetime, está en, por derechos no se puede, y la viste, pero pues estás dormido a las 7 de la noche el domingo, pero ahí está la imagen. Mira, se las voy a poner en el grupo para que la vean y la puedan ver cómo si hay un error de procedimiento del árbitro, pero no para que, como todos los antis, digan que tiene que perder el partido, ayudaron al América una vez más, ¿no?
0: Es que si hay la alineación indebida y la alineación indebida, sea el América,
6: no,
0: o sea,
6: no,
0: la, el
6: no,
0: Pachuca.
6: No, es que hay que leer el reglamento. No, es que no es de medios embarazos.
5: Estás embarazado.
6: Hay que leer el reglamento, el protocolo, de entrada.
0: Sí, lo leí.
6: ¿Y qué dice? ¿Quién tiene la potestad para activar el protocolo de conmoción? El doctor del club del equipo. De entrada les voy a explicar por qué hay un mal procedimiento de Tribilín Santander. Cuando viene el protocolo de conmoción, se tiene que parar el partido. ¡Prr! No puede haber cambios. Todo debe de estar centrado en la atención al futbolista en el que se alertó el protocolo de conmoción. Ahí, a él, a sus auxiliares, cuarto árbitro, se les fue. Ese es el error de protocolo de conmoción que no hacen. Se para el partido y la atención está sobre el jugador, no para hacer cambios. De entrada. Uh-huh. Eso es claramente.
0: Entonces, ¿por qué salió? Entonces, ¿por qué pusieron
6: es un error.
0: ¿Por qué ponen el número del shocker?
6: Es un error de protocolo del cuarto árbitro. Ahí está. Paso.
0: ¿Quién salió?
6: A ver, tenemos.
0: El protocolo, el doctor.
6: Está bien. Ustedes quieren tener la razón, no voy a hablar de eso. Porque lo investigaron, Dene. No, ya no te voy a responder. Un café, por favor.
0: No, nada más yo te pregunto.
6: Porque si quieres, no, adelante, dele.
0: Ignorante. Estás igual que algunos en el caso de Viñas cuando el Atlas.
6: No, pues ese yo lo descubrí.
0: Igualito. No es cierto, lo descubrí.
6: Yo estaba narrando. Ahí está, entonces no digan.
0: Tú nada más gritas.
6: Investiguen. Pero saquen todo su veneno.
0: No es veneno, Luis. Hay un reglamento, ¿sí o no?
6: Por eso yo te estoy dando los argumentos.
5: Es que no es de veneno, Luis.
6: Sí, porque luego aprovechan. ¿Has leído el protocolo de conmoción?
0: ¿Has leído el reglamento de cambio?
6: Sí, yo lo leo también. No, nomás le pregunto, ¿para qué le entremos? No nada más aquí vengamos. El que especula es un pendejo, perdón. Si no vamos a leer y a informarnos antes de todo lo que pasa, denle ustedes, por favor. Pero si venimos y leer el protocolo, que tuvieron más de 24 horas para leer el protocolo, para preguntar, para investigar, entonces no hay necesidad de dialogar, ustedes den su opinión y punto.
0: Pero primero, ¿quién es el que? Porque una cosa es un choque de cabeza, otra cosa es una conmoción cerebral, ¿no? El estricto orden médico.
6: Pero si hay la potestad de dos entes en el terreno de juego para poner alerta sobre una posible conmoción cerebral: el médico de cada club y el médico asignado por la Liga MX. Y hay una imagen en donde está revisando tanto el doctor Lupe Vázquez como el doctor asignado por la Liga MX, y llega un momento que el doctor del club tiene la potestad de decir no puede seguir.
0: También pide el cambio. Esa no es la discusión.
6: De ahí viene todo el error de protocolo. Es que completamente, pero dele, dele.
0: Otra vez. Le ciega, ni tú.
6: El árbitro. Su odio contra el América. Su odio contra el América.
5: Yo no he dicho nada, pero.
6: Su odio contra el América. Su odio. Eres el americanista más antiamericanista, güey. No te hagas. No disfrutas los triunfos del América.
0: A ver, vámonos por partes.
6: Dele. Les prometo que ya no los interrumpo.
0: Paulo Víctor entrega una tarjeta de cambio. Thiago Espinosa entra por el choque, por Miguel Vázquez. ¿Eh? Ponen el letrerito. El otro está tirado, ¿eh? Ponen el letrerito, sale el jugador de la América. Está afuera. Cuando se da cuenta lo de la conmoción, Paulo Víctor es el único que se da cuenta, y lo de los Pumas, que van a tener ese video para poder tener un argumento sólido.
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13: Tengo fe, ilusión de poder mejorar el partido que realizamos hoy. Sabemos que tenemos que hacer un desgaste y un juego muy muy bueno para conseguir la victoria, pero es posible porque confío en los jugadores que tenemos. De cara al futuro, controlar un poco ese aspecto. E intentar hacer el partido que habitualmente hacemos en casa, lo hemos hecho durante el campeonato, y esa es la ilusión. Al final Se trata de intentar meter un gol para ver si nos metemos en partido y después. Pero bueno, hacer ese primer gol siempre tiene su dificultad, el rival tiene la ventaja y vamos a ver cómo la administran y vamos a ver cómo hacemos nosotros para descontar y meternos en el partido.
6: No aguantó una vez más.
5: Lo hiciste enojar al tío Gertrudis.
6: Es que cuando salen así, mira que contigo también, pero tú pocas veces te has salido y haces ese berrinche, pero bueno, ¿no?
5: Pues lo que pasa es que creo que discutieron hoy muy arriba, Luis, ¿no? O sea, y creo que no lo tuviste que haber dicho que se documenta en redes, cuando sabes que Gerardo pues ya hacía un ejercicio periodístico.
6: Sí, creo que sí me pasa en eso, ¿verdad?
5: Pero a ver, vamos a futbolizar, ¿no? Vamos a futbolizar un poco. Porque estuvo buena la jornada, ¿no? Estuvo
6: muy, muy buena. O sea, hacía mucho yo que no veía. ¿Sabes qué? También, ¿qué ayuda? Más allá de todo, que es un torneo sui generis este, el play-in ayuda a que no esté. Porque realmente llegan los mejores. Y además, el que hizo la chamba el 6, el 7 y el 8, llegan ya desgastados. Exacto. Bueno, aunque pararon una semana,
5: Acuérdate que llegaban hasta con
6: 18 días de parón, el líder.

0: Y estuvieron los cuatro grandes, veas, en estos
1: Sí, y
0: cuartos de
1: eso,
0: final, y ayuda.
1: pero mira, están los cuatro grandes y de qué forma, ¿no? Digo, quitando
0: Claro.
1: lo de Chivas, que no quiero que haya lo mismo, ¿no? Al final del día no hay pretexto que valga después del paseo que te da Tigres en ciertos momentos del juego, pero ver a Pumas de nueva cuenta tan bien definido, tan bien proyectado con lo que quiere hacer Efraín Juárez, eso para mí es invaluable. Para mí es invaluable, o sea, es tremendo lo de Efraín Juárez, lo que trabaja, ya también incluso ahí, digo, ya pasó un segundo plano sus declaraciones, ¿no? Pero se habían también calentado muy bien, ¿no? Porque agarra y dice, solo hubo un equipo en la cancha, ¿no? Y André
0: Exacto.
1: Jardine habla y dice, no, claro que no, pues en las estadísticas, en todos los renglones superamos a Pumas. Uno revisa las estadísticas y es cierto, América supera en todas las líneas de estadísticas, tiros a gol, llegada, etcétera. La gran diferencia es que Pumas hizo ver todo el tiempo que América estaba desesperado en la cancha.
0: Justo.
1: Eso
0: A mí,
1: es.
0: fíjate, a mí lo único que me deja esta duda, porque a ver, por justicia deportiva Pumas tendría que avanzar. La inexperiencia, o sea, ayer no puedes ir de un 3-1 a un 3-3. Tienes que matar el partido. Y eso le faltó a Pumas, que es inexperiencia. En la cancha y en el cuerpo técnico. O
1: A
0: cerrarlo, ya
1: diferencia
0: con
1: de
0: el
1: Tigres, que ya
0: 3-1,
1: con el
0: ¿no?
1: 3-1 dijo, a ver, van a venir las modificaciones, aunque yo le ceda la pelota a Chivas, ya no va
0: No
1: a pasar
0: va.
1: nada por cómo cierra el juego.
0: Exactamente.
1: Y en ningún
0: Justo.
1: momento hubo una premura de decir, uy, pudo haber venido un 3-2, ¿no? O sea,
0: No.
1: Tigres finiquitó
0: Jamás.
1: la obra,
0: Eso
1: finiquitó
0: es
1: la
0: lo que
1: obra.
0: le faltó a Pumas. Y esa es mi gran duda para el partido de vuelta.
1: Ahora, Cruz
0: ¿No?
1: Azul tiene una situación también muy similar, está 2-0 y le terminan empatando.
0: Justamente.
1: Y yo creo que lo de Atlas sí hay que ponerlo, porque lo que logró Coca con este equipo, o sea,
0: Imagínate,
1: es increíble.
0: todo puede pasar, pero imagínate que Orlegui se despida con un título más para el Atlas.
1: Yo no veo cómo en el
0: Está
1: Estadio Azteca
0: difícil.
1: Atlas vaya a darle la vuelta. No veo. Es más, creo que están resueltos. Y ojo, no por chivatizar, creo que incluso el que por ahí pudiera jugar con el albur del 2-0 en casa
0: Chivas,
1: es Chivas.
0: Chivas, Chivas, sí. Pero por
1: Pero está muy
0: ejemplo,
1: marcado ya
0: el de
1: que Tigres es
0: Pachuca
1: el
0: es muy
1: favorito.
0: difícil que le saquen, no muy difícil. Lo de el de Pumas me parece que
1: Queda abierto por
0: queda
1: los
0: abierto
1: nervios
0: por,
1: de lo que
0: ajá,
1: representa la
0: y el
1: rivalidad.
0: de Cruz Azul, exactamente. Qué
1: Sí,
0: cosa.
1: se va a poner bueno, se van a poner buenas las vueltas. Creo que otra vez aquí el gran foco es a Toluca, que le tocó bailar con la más fea en el término del calendario porque fue el LAFC. Vamos a ver si lo logra a mitad de semana.
0: Justo.
1: Ese es el gran reto
0: Que Toluca puede pasar de todo al nadaplete, ¿no?
1: que en el Nemesio 10 logre. Y del otro lado, Tigres caminando seguro, tranquilo. En un muy buen trabajo, evidentemente, también de Guido Pizarro, que ahí hubo otra polémica, Luis,
0: Sí.
1: que curiosamente yo no quiero replicarlo como tal de lo de Pietra, pero yo sí coincido con Pietra en algo que se viralizó demasiado porque Nahuel Guzmán dio la respuesta al Twitter, pero de nueva cuenta también el partido lo vi y te lo he compartido en muchas ocasiones con la familia, ¿no? Y al medio tiempo el comentario era ese, qué marrulleros, qué cancheros, qué equipo tan especial para ir a reclamar todas, para tirarse en todas, para calentar un partido que no lo jugaba bien Tigres. Que Chivas sorprende con el gol de Marín, después de esa famosa jugada también que quisieron marcarla como para que se inhabilitara el gol de Chivas. Y hasta el 45 que les cae con el empate Angulo, cambia la tendencia. Pero del gol del Guadalajara hasta el 45, Gorriarán vendió tres faltas que no eran. Ángel Correa va y pone dos codazos y luego es como si a él estuvieran pegando, no se diga el tema de Nahuel Guzmán. Y esto no es sorpresa de Tigres. Y no es
0: Claro.
1: una crítica nada más por decir de una manera negativa, es una crítica que también tenemos que entender que Tigres ha hecho esta gran dinastía por ese ADN, bravucón, ese ADN que te sabe ensuciar un partido con todo lo que representa. Y tú por eso puedes ver a un Nahuel haciendo en su momento un láser en el campo, como
0: Claro.
1: quitar un pedazo del campo, ¿no? En el estadio, en el gigante de acero, como hacer como si le pegaran y se tira. Está acostumbrado este equipo a ese tipo de mecánica de...

0: presión. Y ahí es donde Chivas cayó en su juego una vez más.
1: Sí,
0: el Búfalo Aguirre fue a reclamar todas, fue a meter. Era común no caer en ese juego. Pero además, no había líderes de Chivas.
1: Eso le faltó a Chivas, un líder, ¿no? Que le pusiera la tranquilidad.
0: Exacto. Que fuera a decirle a Aguirre, ya estuvo, güey, ya, para.
1: Claro.
0: ¿Por qué? Porque claro que el partido se fue condicionando de tal forma que le pasó lo mismo que en el 4-1. Cierra con el 1-1 Tigres, abre con el 2-1 y Guadalajara volvió a perder. Y el 3-1 es una jugada sintomática directa porque el equipo ya estaba perdido, sofocado cuando falta una vuelta.
1: Claro.
0: ¿No? Ahí es donde Chivas creo que pierde mucho en los timings, ¿no? Porque además Guido Pizarro, tú lo veías también, ¿eh? Muy joven como técnico, pero entiende muy bien de qué va este proyecto de Tigres.
1: Justo.
0: Y es por eso hoy que Tigres es claro que es el gran candidato a ser campeón de la CONCACAF.
1: Y la
0: así,
1: Liga.
0: Así ponerle cara al LAFC. Tigres estaría muy bueno que cerrara con el triunfo ante Nashville porque van a jugar la carta de que el partido lo pueden llevar a cualquier lugar la CONCACAF, ¿no? Pero al menos no quitarle, si no va a ser en el Volcán, no darle la ventaja competitiva que sea en el LAFC.
1: Exacto.
0: Estadio, porque ahí sí, a un solo juego.
1: Ahora, acuérdate que ya fue el año pasado, Cruz Azul hizo valer esto que hablas del ranking de los puntos de lo que va sumando para jugarlo en Ciudad Universitaria. Por eso lo que tú dices es muy importante. El que en el ranking de puntos tengas más que el otro finalista, automáticamente CONCACAF, pidas a CONCACAF, se juega en mi estadio, ¿no? Como ya ha venido pasado, ¿te acuerdas? La de LAFC contra León, se jugó en Los Ángeles por el mayor puntaje de LAFC, la de Cruz Azul, y ahora hay que esperar, como tú dices, la tiene que ganar para asegurar la final a partido único en casa.
0: Sobre todo porque el LAFC, insisto, no es el Nashville.
1: Claro.
0: Ahí es. Y ojo, hay que cerrar el juego contra Nashville, no hay que confiarse porque ese 1-0 también es muy... O sea, Tigres tiene esta ventaja de 2 goles en los 2 escenarios. Mal confiado y mal proyectado el equipo, ¿no? Se les puede salir de control. Ahora, vamos a ver el famoso tema del desgaste porque Toluca sí optó por mandar el día de ayer a un equipo alterno. Alterno. Tigres
1: sí.
0: Fue casi con el mismo 11, solamente una adecuación. Entonces, ¿y qué es lo más lógico que haga? ¿Qué es lo más lógico que haga Pizarro?
1: Ahora, no es un mito
0: ahora
1: también,
0: sí
1: a ver.
0: Ahora sí es la alternancia.
1: Tú
0: guarda
1: no sé si la alternancia.
0: Y al segundo tiempo aprieta.
1: O están tan convencidos, ¿no? Que yo creo que también es eso, porque a veces es el futbolista mexicano. A ver, tú que sigues el fútbol de Europa. Juegan domingo y miércoles, domingo y miércoles, domingo y miércoles, domingo y miércoles, domingo y miércoles, ¿no?
0: Depende.
1: Los de alto nivel. Pero lo que yo voy es que en Tigres tengo la certeza de que están convencidos de que ahora sí se va Guiñac. Y están convencidos ellos de que al mejor futbolista en la historia de Tigres se tiene que ir con 2 títulos. O sea, va a cambiar el paradigma de cómo se van las grandes figuras. Imagínate, o sea, sería algo pocas veces visto que un referente de un equipo se vaya con 2 títulos de liga en México. Normalmente se van por la puerta de atrás, muy desgastada lo que está pasando con Henry abiertamente, ¿no? No al nivel de Guiñac, pero sí siendo un referente y pasa. Yo entiendo también que eso es el convencimiento y el, pues hay que rajárnosla partido a partido, no importa, porque no tenemos que dejar ninguna duda de cómo queremos cerrar la temporada.
0: No, totalmente, totalmente.
1: ¿No?
0: Ahora, también con el famoso albur de que vienes de perder una final y no te garantiza nada de que ahora lo vayas a ganar, ¿no?
1: De acuerdo, justo.
0: Entonces, y también te puede dar esa cara, pero es normal. Nosotros lo decíamos el semestre anterior. ¿Qué le costaba a André Pierre Guignac, independientemente del resultado, decir? ¿Por qué lo medita? ¿Por qué lo piensa? Porque si ganaba Tigres, ahí anunciaba su retiro.
1: Claro.
0: ¿Por qué lo alarga? Porque dice, pues con este proyecto y con este equipo, podemos volver a repetir la final sin duda alguna. Y ahí está. Y ahí está, ¿no? Pero bueno, vamos a una pausa.
1: Regresamos.
2: Había declarado que era por el momento que los equipos que tenían seleccionados no iban a participar. Nosotros nos centramos en tratar de hacer un buen partido, como lo venimos haciendo, ir partido a partido en la competición que nos toque. Creo que hoy fue un partido donde el rival arrancó mejor, después nosotros nos acomodamos y creo que fuimos justos ganadores. Ahora a descansar y ya pensar en el martes. No, sinceramente, como decía recién, creo que vamos partido a partido. Lo mejor que encontremos para el partido de turno lo pondremos y creo que el equipo hizo un gran partido, los que entraron en el segundo tiempo también. Y ahora a descansar, a pensar en la vuelta de la Conca, que para nosotros es muy importante. Los conozco muy bien, creo que los conozco muy bien a todos hace mucho. Tengo la suerte de contar con grandes jugadores que tienen un sentido de pertenencia muy grande y entienden que el equipo está por encima de todo. Y creo que también el otro día han jugado jugadores que no lo venían haciendo y lo hicieron muy bien. Y eso es mérito del grupo, del equipo, que el que le toca jugar rinde por el equipo. Pero como decía recién, ahora ya descansar y que tenemos en pocos días la revancha con Nashville y lo mejor que esté disponible lo vamos a afrontar.
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0: Continuamos, doctor. Doctor.
1: Vamos. Hay final en la Liga Premier. ¿Qué final se viene? Miércoles en Yucatán. ¿Qué me recomiendas para comer? Estaremos por allá. Vamos, seguramente es entrada por salida. Yo pedí llegar el miércoles y regresarme en el último vuelo de la noche a ver si se logra. Pero de que la gastronomía yucateca es, ¿no?
0: ¿Hace cuánto no vas?
1: Fíjate, te voy a decir algo. Como la última vez que fui fue, tiene muchos años, fue la final que asciende Querétaro contra Mérida. Estoy hablando de hace 15 años. Por lo menos.
0: Porque hay, ya hay un andador ahí de restaurantes donde termina Paseo Montejo. O sea, evidentemente en Montejo sí. Hay N cantidad de lugares. Pero ahí entras en esa callecita y hay restaurantes, bares. Eso en la parte de Yucatán tradicional. Porque claro. Ya también hacia el sur, hacia Playa Progreso, pues también ha crecido demasiado Yucatán. Pero es increíble, ¿no? O sea, hasta el
1: Tella. Creo que vamos tarde. Mucha gente que conozco compró propiedad de ahí hace 15 años. ¿No?
0: No es
1: 10 y lo que se evaluó, ¿no?
0: Sí,
1: el metro cuadrado es.
0: Sí, es uno de los lugares más bonitos hoy por hoy que tiene nuestro país, sin duda alguna. Pero si tienes poco tiempo, mira, con que vayas por las famosas tortitas al mercado de
1: cochinita,
0: con eso estás más que resuelto.
1: La final a la Cárdenas de Durango, el líder frente al conjunto de Deportiva Venados. Vamos con Abraham para que nos platique todo, ¿no?
9: ¿Qué tal, señores? ¿Cómo están? Qué gusto saludarlos para platicarles de lo que será la última final de esta temporada 2025-2026 en la Liga Premier. El conjunto de Durango, los Alacranes, dirigidos por Jair Real, han logrado clasificarse a otra final en la Liga Premier. Desde hace unos 3 años más o menos que jugaron la última justamente con Jair Real como entrenador y que los llevó a Liga de Expansión. Bueno, ahora regresan para enfrentar en esta ocasión a Deportiva Venados. Un equipo que ha sorprendido para bien, un proyecto serio, un proyecto que ha ido caminando poco a poco y que ahora está con la oportunidad de conseguir un título. Y la verdad es que hay que destacarlo, ¿no? Hay que destacarlo lo que ha hecho este equipo de Yucatán. Porque no solamente está instalado en la final, sino es uno de los equipos más poderosos a la ofensiva, lo mismo que Durango, ya estaremos platicando de ello, pero el equipo de Deportiva Venados tiene nada más y nada menos que al campeón goleador de esta temporada, con Francisco Castañeda, 27 goles los que marcó Castañeda a lo largo de la temporada, y que, bueno, eso evidentemente pesa, y pesa mucho con este equipo y el trabajo de Alfredo García Salmones, que es un técnico que debutará en una final de Liga Premier, pero que ha hecho las cosas bien. Durango venció al conjunto de Halcones FC, lo hizo en casa, para muchos muy apretado, para otros pues lo normal, y Deportiva Venados de visita derrotó 4-2, 5-3 en el global a Real Apodaca, con dos goles precisamente de Francisco Castañeda. La verdad es que será una muy buena final. La ida será este miércoles allá en Tamanché, en Yucatán, casa de Deportiva Venados, y el sábado en el Francisco Zarco en Durango será la vuelta y el último partido de esta temporada de la Serie A de la Liga Premier. Antes de irnos, vamos a escuchar reacciones de Durango. Se trata de Jair Real, un hombre experimentado, un hombre que sabe de lo que se trata, jugar las liguillas y jugar las finales, y que buscará, por supuesto, tratar de que esa experiencia le dé dividendos a su equipo, aunque del otro lado, la verdad es que no hay que confiarse, porque Deportiva Venados también tiene un gran, pero un gran equipo y un buen grupo de trabajo. Vamos a escuchar a Jair Real.
10: Todos somos lo mismo, los medios diferentes, pero todos queremos el mismo equipo, igual las porras y sí, porque si hubiera jugado un, para variar con el Jesús en la boca, pero creo que bien el equipo y afortunadamente terminamos todavía cerrando con más tranquilidad el minutito que quedaba con ese gol al final.
11: Bien, son rivales muy difíciles, muy, la temporada fue muy buena. Cada partido, cada serie es diferente a las condiciones de visita. Por ejemplo, la cancha, el clima, lo que hicieron en la ida fue fenomenal. Súper aplicados en la marca personal. El calorón que hacía hasta el final del partido, ya tuvimos dos transiciones atacando a velocidad con mucha gente. Hoy hubo un momento en el que no tuvimos ya tanta claridad la última parte porque el rival echó toda la gente, los centrales ya estaban acá en el área, si nosotros seguimos con banderas desplegadas, si así la bandera levanta la bandera, no marca el fuera de lugar y a la postre termina en el gol en contra, hay muchísimo por corregir, muchísimo, pero así se juegan las finales. Creo que el carácter al final es el oficio del equipo y que terminamos defendiendo la ventaja cuando se nos echaron encima, lo hicieron bien y a la postre cayó lo que esperábamos.
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0: Gracias, gracias, gracias Gerardo, que no regresó.
1: No regresó.
0: Gracias a Abraham Guerrero. Oye, Luis, entonces, última oportunidad. ¿Hay o no alineación indebida? Última oportunidad.
1: Para mí, hay un error de procedimiento del árbitro. En el hecho como tal, no hay una alineación indebida. Hay un, insisto, y lo veo con mucha calma. Lupe Vázquez, alias Chirino, se voltea el doctor de la América. ¿Ya ves? ¿No lo has visto al doctor Vázquez? Igualito a Chirinos. ¿Sí lo has visto o no lo has visto? Igualito. Ahorita se lo va a... Igualito. Es que ahí es el error de procedimiento, ya sin la calentura, porque exaspera a veces el tío Gerardo. Ahí lo que tuvo que haber hecho, o sea, no nos hubiéramos metido en este galimatías si en ese momento que hay revisión de protocolo de conmoción, Santander dice pip, para los cambios, me vuelvo a la derecha y estoy atento a lo que está pasando con el jugador que está la alerta de protocolo. Si eso pasa, no estuviéramos hoy hablando de una posible alineación indebida. Ahora, en los documentos hay una tarjeta, dice, no es tarjeta azul, como cuando hay el cambio por conmoción, ¿cómo se diferencia? Son las tarjetas, son blancas como cualquiera. La única diferencia es que el de conmoción va firmada atrás por el médico de la Liga MX, autorizando que ese cambio es por conmoción. Esa tarjeta sí existe. Ahora, vamos a ver cómo América lo trata. Tú sabes que hay un protocolo de conmoción para el jugador.
0: Sí.
1: No debe de entrenar. 7 días debe de estar parado y en revisión. No, de entrada. Eso es clave. No sé si a partir, es el domingo, yo no sé si los tiempos le den para cumplir esos 7 días, ¿eh? O sea, porque no le dan. Lunes, martes, miércoles, jueves, viernes, no. Es que es a partir del no le da, ¿verdad? A mí me tocó ahora en, no sé si el torneo pasado o este en Puebla con un jugador igual. ¡Pum! Con protocolo que fue jornada doble. Y luego ahí en la cancha el viernes, ¿qué pasó? No puedo jugar ahí. El protocolo de conmoción no solamente es durante el partido, sino se alarga hasta 7 días, en donde el club tiene la obligación de enterar a la Liga MX qué está pasando. ¿Quieres que te lo lea? ¿Te da tiempo o ya no?
0: Pues ya le da tiempo al programa, güey.
1: ¿No?
0: Mira, yo creo que mañana seguirá siendo tema, hay que guardarlo, y sobre todo, como tú lo dijiste, ya vimos por dónde va a venir el manejo de esta crisis, para que mañana no se sorprenda la gente, ya lo dijo Luis Castillo, y eso que se está grabando el programa muy temprano, no habrá.
1: Están analizando. Tema. Anoche, como dijeron, ¡ay! No, veamos qué pasa.
0: Qué bueno. Nos conectamos mañana.
1: Aquí los esperamos.
0: Pronto, muchas sorpresas en Reacción en Cadena, pronto.
1: Muy pronto.

0: Cada quien defendió su postura, pero la polémica seguirá en la siguiente emisión. Aquí finaliza Reacción en Cadena de Radio Red 1110 AM.
1: ¿Qué tal? Muy buenos días. Luego de las minusvalías reportadas en marzo pasado, las administradoras de Fondo para el Retiro, las Afores, reportaron 347.500 millones de pesos de plusvalías en abril. La Comisión Nacional del Sistema de Ahorro para el Retiro destacó que se recuperó cerca del 80% de las pérdidas de marzo. En más temas económicos, analistas del sector privado elevaron su expectativa de inflación para este año a 4.38%. La encuesta realizada por el Banco de México añade que se espera que el Producto Interno Bruto registre un crecimiento de 1.38%. La Secretaría de Salud de Querétaro confirmó la detección del primer caso de miasis por gusano barrenador en un ser humano dentro del estado. Se trata de un adulto mayor del municipio de Cadereyta, quien presentaba una herida crónica en las extremidades. Actualmente el paciente se encuentra bajo tratamiento médico. Y en el mundo, los precios del petróleo retrocedieron este martes derivado de la incertidumbre sobre el estrecho de Hormuz que condiciona el comercio energético global. El crudo Brent, de referencia internacional, cayó 1.13 dólares y se ubicó en 113 dólares con 31 centavos por barril. Voz, Alejandra Martínez Delgado.
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0: Buenos días, México. Bienvenidas, bienvenidos. Gracias por estar aquí esta mañana de martes. Estamos en este día 5 de mayo 2026 con las noticias, la información, lo que está ocurriendo en nuestro país y en otras partes del mundo. Empezamos con esto que es lo más importante. El secretario de Seguridad y Protección Ciudadana, Omar García Harfuch, confirmó que el gobernador con licencia de Sinaloa, Rubén Rocha Moya, cuenta con un dispositivo de seguridad ofrecido, otorgado por el Estado mexicano. Explicó que esta medida se tomó tras evaluaciones de riesgo constantes, aunque aclaró que el político morenista no solicitó dicha protección y no está bajo un peligro inminente. El funcionario justificó la decisión debido a que Rocha Moya dejó recientemente su cargo con licencia, pues ya se sabe, con un estado en situación de altos índices de violencia, lo que hace prudente la asignación de escoltas. También afirmó que Rocha Moya no cuenta con fuero constitucional.
1: El Servicio de Protección Federal, que pertenece a la Secretaría de Seguridad, hace evaluaciones de riesgo constantemente de diferentes funcionarios. Algunos gobernadores o exgobernadores, cuando salen, solicitan medidas de seguridad. Sobre el estatus, lo que tengo entendido, ya lo precisará la Fiscalía General de la República, quien tiene fuero es un senador, los demás no. El gobernador, al dejar el cargo, pues no tiene fuero.
0: El gobernador, al dejar el cargo, pues no tiene fuero, es lo que dijo Omar García Harfuch. Y bueno, pues ahí dejamos esta frase subrayada. La Fiscalía General de Sinaloa confirmó que el vicefiscal general Damaso Castro Saavedra permanece en sus funciones a pesar de ser uno de los 10 acusados por Estados Unidos de narcopolítica, acusado de narcotráfico por el Departamento de Justicia de los Estados Unidos. La Fiscalía de Sinaloa dice que el vicefiscal se encuentra en pleno ejercicio de sus atribuciones legales. Castro Saavedra enfrenta 3 cargos en Estados Unidos, incluyendo asociación delictuosa para la importación de narcóticos, junto con el gobernador con licencia Rubén Rocha Moya y otros 8 funcionarios más. La Fiscalía del Estado de Sinaloa dice que el vicefiscal está dispuesto, eso sí, a atender cualquier citación o requerimiento de las autoridades competentes. El juez federal de Estados Unidos, Brian Cogan, rechazó de manera categórica la petición de Joaquín El Chapo Guzmán para ser extraditado de Estados Unidos a México. El juez desestimó 5 cartas enviadas por el capo en las últimas semanas, calificando los documentos como carentes de sentido y carentes de validez jurídica. Guzmán Loera había solicitado su regreso a México, argumentando violaciones a sus derechos y pidiendo equidad en la ley federal. Además de la extradición, el ex líder del cártel de Sinaloa cuestionó nuevamente su condena de cadena perpetua y solicitó permiso para que su familia pudiera visitarlo en prisión. En México, la Fiscalía General de la República citó a declarar a 50 servidores públicos que habrían participado en un operativo antidrogas en Chihuahua, donde fallecieron 4 funcionarios, 2 mexicanos y 2 de los Estados Unidos, que ahora se sabe eran gente de la CIA. Las entrevistas de estas 50 personas buscan esclarecer la presencia de los agentes extranjeros en la Sierra del Pinal tras el suceso trágico ocurrido el pasado 19 de abril, según informó Ulises Lara de la Fiscalía General de la República, fiscal de casos relevantes de la Fiscalía General de la República.
2: Como parte de los trabajos realizados por la FGR, hemos logrado avanzar en la indagatoria, por lo que cerca de 50 personas que participaron en el operativo llevado a cabo en la Sierra del Pinal, en el municipio de Morelos, están siendo citadas a efecto de ser entrevistadas en los próximos días. Asimismo, se han realizado requerimientos de ley dirigidos a diversas autoridades para verificar la existencia y, en su caso, el estatus de las acreditaciones y autorizaciones de seguridad de los agentes fallecidos el conocimiento de esta circunstancia por parte de las autoridades del gobierno de Chihuahua y las condiciones jurídicas previas que motivaron, justificaron y trazaron el operativo referido.
0: Audias Flores Silva, alias El Jardinero y señalado como uno de los principales jefes del Cártel Jalisco Nueva Generación, fue vinculado a proceso por autoridades federales, judiciales, por supuesto. El presunto criminal es señalado por delitos de portación de armas de fuego y cargadores de uso exclusivo del ejército. Fue detenido el pasado 27 de abril en un operativo de las Fuerzas Especiales de la Marina. Y en otros temas hemos visto varias reacciones, de las cuales hablaremos esta mañana, reacciones de varias organizaciones empresariales en México, organizaciones empresariales en nuestro país que están reaccionando positivamente a lo que ayer anunció la presidenta firmó dos decretos del Plan México para acelerar inversiones y simplificar trámites mediante la autorización inmediata de inversiones, además de medidas de fomento productivo y fiscal para impulsar empleo y lo que llamaron prosperidad compartida, entre otras medidas. Ante empresarios en el Museo Nacional de Antropología e Historia, afirmó que con hechos vamos bien, al destacar que el plan busca dar certeza jurídica y agilizar la inversión en México. Por cierto que en energía anunció la autorización de 5,000 megawatts privados en renovables, 11,000 megawatts de inversión mixta. Hay 81 proyectos, según se dijo ayer, el fortalecimiento de la Comisión Federal de Electricidad y un solo permiso para proyectos de hasta 20 megawatts. Esto fue parte de lo que anunció.
3: Hoy anunciamos que estamos acelerando procesos, simplificando mecanismos y fortaleciendo la certeza jurídica, porque sabemos que el desarrollo económico requiere reglas claras, confianza mutua y responsabilidad compartida. Pero lo más importante es que el desarrollo tiene un propósito: garantizar el empleo digno y justo y el bienestar de las familias mexicanas.
0: El mundo. Bueno, en el mundo estamos siguiendo la Estrategia Nacional de Control de Drogas 2026 que ha publicado Estados Unidos. De esto le hablaremos un poquito más adelante. Es un documento extenso y está pidiendo a México varias cosas. Ahora le cuento los detalles de esta Estrategia Nacional de Control de Drogas 2026 emitida por los Estados Unidos. Y también le cuento que Estados Unidos e Irán lanzaron nuevos ataques como parte de su lucha de esta batalla por el control del Estrecho de Hormuz, lo que pone en peligro pues esta frágil tregua que se encuentra vigente. Los ataques con misiles y drones se produjeron después de que el presidente Donald Trump habló de una nueva iniciativa para facilitar el paso por el estrecho a los petroleros y otros buques varados. Antes de que terminara el lunes, varios buques mercantes en el Golfo reportaron explosiones e incendios. Estados Unidos afirmó haber destruido 6 pequeñas embarcaciones militares iraníes y un puerto petrolero en los Emiratos Árabes Unidos, que alberga una importante base militar estadounidense, fue incendiado por misiles iraníes, según las informaciones disponibles en este momento de la mañana, tiempo de México. Donald Trump afirmó que la guerra con Irán podría extenderse 2 o 3 semanas, aunque descartó que el tiempo sea decisivo para Washington. Dijo que de una forma u otra ganamos. Aseguró que desde el punto de vista militar ya ganamos. Lo dijo esto en una entrevista con ABC News. Sobre los ataques de Irán a Emiratos Árabes Unidos, evitó confirmar si violaron la tregua y respondió que ya veremos. Ya veremos qué pasa. Un día antes en la Casa Blanca minimizó los daños al señalar que no hubo daños importantes. Y una tragedia en la ciudad alemana de Leipzig. Una mujer de 63 años, un hombre de 77 murieron y 22 personas resultaron heridas después de que el conductor de un vehículo embistió contra una multitud en una calle peatonal de esta ciudad alemana. El sospechoso fue detenido y ya no supone ningún peligro, según el comunicado policial, que no especifica el motivo del ataque. Más tarde trascendió que el detenido es originario de la propia ciudad de Leipzig, practicante de boxeo de 33 años de edad y con antecedentes policiales, según las fuentes citadas por la prensa local. Lamentablemente murieron estas dos personas, la mujer y el hombre, que resultaron muertos por esta embestida del conductor de este vehículo, y 22 personas, como le digo, han quedado lesionadas. ¿Qué motivó esta acción? No tenemos la más remota idea. Veremos si las autoridades en Alemania lo informan en cualquier momento. De todo esto y más estaremos hablando esta mañana de martes 5 de mayo 2026. Gracias a quienes están oyendo la radio, gracias por oír Radio Centro en el país, gracias a quienes están conectados en nuestro sistema multiplataforma de Aristegui Noticias, y muchas gracias a quienes ven y oyen este programa en México, en Estados Unidos, en cualquier parte del mundo, a través de internet en www.aristeguinoticias.com.
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5: Muy buenos días, Carmen. Buenos días, auditorio. Le pegaron con todo a Infantino. La Federación Palestina de Fútbol publicó este lunes en su página web un artículo titulado Justicia Perdida, que critica la decisión de la FIFA de no sancionar a Israel y cuestiona el malogrado intento de su presidente, Gianni Infantino, de que los dirigentes israelí y palestino se dieran la mano recientemente. La escena del apretón de manos que no se produjo supone otra decepción para los palestinos y plantea dudas sobre la seriedad de la FIFA a la hora de garantizar sus derechos deportivos, afirma el artículo, en alusión al gesto de Infantino en el Congreso de la FIFA celebrado en Vancouver el pasado 30 de abril. El artículo, firmado por el periodista Safwan Abu Shanab, señala que, en lugar de tomar medidas prácticas para aplicar la ley, la postura inmediata del presidente de la FIFA fue intentar conseguir una foto del apretón de manos ante las cámaras para comercializarla como una victoria para sus propietarios, cuando nada cambiará después de eso en la realidad sobre el terreno. Nunca habíamos visto una iniciativa similar para crear una imagen falsa de amistad y acercamiento entre dirigentes deportivos de dos países en guerra. Más bien, hemos visto una aplicación estricta de las leyes, excluyendo a las federaciones y equipos deportivos rusos de la participación internacional, y esta no es la primera vez, añade. El texto agrega que, independientemente de las interpretaciones de la insistencia de Rayou en no aceptar la invitación del señor Gianni Infantino, la verdad sobre la postura de Rayou es una negativa a ignorar las graves violaciones contra el deporte palestino. En su último congreso, la FIFA confirmó que no tomará medidas disciplinarias contra Israel, como había solicitado la Federación de Palestina, por la participación de clubes israelíes basados en asentamientos ilegales en los territorios ocupados de Cisjordania. Tras el anuncio, el presidente de la Federación Palestina, Jibril Yayouf, cuestionó la decisión y anunció que apelará ante el Tribunal de Arbitraje Deportivo TAS, ya que Cisjordania, incluida la zona oriental de Jerusalén, no es el territorio de Israel de acuerdo con el derecho internacional. No pedimos a la FIFA que resuelva un conflicto político. Pedimos a la FIFA que gobierne el fútbol. No pedimos a la FIFA que decida sobre fronteras. Pedimos a la FIFA que aplique sus propias normas, dijo Rayou, antes de que el vicepresidente de la Asociación de Fútbol de Israel, Basim Shaikh Suleiman, destacara ante el Congreso de la FIFA la presencia de ciudadanos israelíes de origen árabe en el fútbol de su país. Gianni Infantino intentó después, sin éxito, que Royouf y Sulimán se estrechasen las manos sobre el escenario y tras un diálogo de varios minutos con el dirigente palestino, declaró que tanto israelíes como palestinos tienen los mismos derechos. 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Muy buenos días.

0: que ande por ahí siguiendo el programa, saludos, la familia Toledo, le mando un abrazo a Sara Torres Toledo, felicidades Sara. Los abuelos Mari y mío de Valeria Velázquez Morales le mandan un abrazo por sus 8 años, felicidades Valeria. Dulce, la mamá de Aarón Elian Rancier Galvez, le manda un abrazo por sus 11 años, Aarón Elian Rancier Galvez, felicidades. Estamos viendo este mensaje de Ángeles y Eduardo, que le mandan un abrazo a Aurora Montalvo Arce por sus 17. Tus papás y tu hermano Ángel te mandan un abrazo. Y vemos aquí un mensaje que nos manda Gisela Melgarejo para felicitar a José Melgarejo Hernández, que es su hermana. Bueno, la hermana le manda un abrazo a José, que es su hermano, por sus 8 años. Felicidades, José, que tengas un gran día. Mateo Ismael Hernández Lugo, felices 11. Tus papás y abuelos te mandan un abrazo, Mateo. Y Oscar Córdoba le manda un abrazo a Lupi Córdoba por sus 3 años. Felicidades, Lupi, que tengas un gran día. Feliz cumpleaños a todas y a todos los que estén festejando un día especial. Pásenla bien, diviértanse. Esto es para ustedes.
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2: ¿Cuándo fue la última vez que te enfermaste? Por ejemplo, una infección de las anginas o de la panza. Seguramente esa vez el médico te recetó antibióticos para curarte. ¿Te has preguntado qué pasaría si estos medicamentos dejaran de funcionar y todo mundo se enfermara sin remedio? Suena como un escenario de película apocalíptica, pero es un problema real que los científicos están tratando de resolver ahora mismo. Lo que sucede es que existen bacterias que se han vuelto tan fuertes que ya no les afectan los antibióticos. Se les conoce como superbacterias. Y son uno de los grandes retos que enfrenta la ciencia hoy. Las bacterias, aunque son diminutas, son muy buenas para sobrevivir. Y cada vez que usamos antibióticos como la penicilina, por ejemplo, algunas bacterias mutan y desarrollan trucos para resistir el medicamento. El problema es que los hemos usado demasiado y en personas que no los necesitaban realmente, en granjas para engordar animales e incluso en los jabones antibacteriales de tu casa. Esto ha creado unas superbacterias resistentes que hacen que medicamentos dejen de funcionar, incluso en infecciones comunes como neumonías o infecciones de orina. Pero no te preocupes, no todo está perdido, porque la medicina está buscando nuevas formas para combatirlas. Por ejemplo, algunos científicos están usando inteligencia artificial para descubrir la alicina o el cefiderocol, un antibiótico que se disfraza como hierro para atravesar las defensas bacterianas y destruirlas desde dentro. Y eso no es todo. También existen virus buenos, llamados bacteriófagos, que atacan únicamente a las bacterias dañinas, como si fueran pequeños cazadores microscópicos. Y tú también puedes ser parte de la solución. Usa antibióticos solo cuando el médico te lo indique. Termina siempre el tratamiento que te manda y cuida tu salud. Todas son acciones muy importantes. Y piensa que en esta batalla contra las superbacterias, la ciencia necesita de todas y todos nosotros.
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6: Muy buenos días. Un choque complicará tu avance en viaducto Río de la Piedad, a la altura de circuito interior con dirección al eje 3 Oriente. No te distraigas ante el volante y mantén tu distancia. Asentamientos al cruce con semáforos encontrarás en Cumbres de Maltrata, de la calzada de Tlalpan a la Glorieta Scop. Similares condiciones vehiculares tendrás en Avenida Ricardo Flores Magón, de Insurgentes a Paseo de la Reforma. Y finalmente, aumenta el tránsito vehicular en la calzada Legaria, de los puentes de Tacuba a la Avenida Río San Joaquín. Recuerda que la velocidad máxima en vías de acceso controlado es de 80 kilómetros por hora en carriles centrales. Hasta aquí el reporte vial, te informa Alex Leiva.
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16: Estas son las noticias destacadas de este martes 5 de mayo de 2026, en los principales diarios de circulación nacional.
17: Reforma.
16: Apura Estados Unidos extradición. México no tiene prisa. Condiciona Trump apoyo anticrimen.
17: La Jornada.
16: Mineras utilizan al crimen organizado contra sindicato. Aterrorizan a trabajadores. Denuncia Gómez Urrutia.
17: El Universal.
16: La hermana de Insunza avaló elección de Rocha.
17: Milenio.
16: Por presencia de la CIA llama a FGR a 50 agentes de Chihuahua. Conflicto. El gobierno de Maru ya duda en dar cabida a agencias estadounidenses en la Torre Centinela. El narcolaboratorio hallado en esa entidad producía hasta 2.8 toneladas de metanfetamina de un solo jalón.
17: Excelsior.
16: Agilizarán inversión para potenciar el Plan México. Abrevian trámites.
17: El Financiero.
16: Pactan simplificar trámites para dar impulso a inversión. Reglas claras. Firma Sheinbaum decretos para abreviar mecanismos y fortalecer certeza jurídica.
17: El Economista.
16: Acciones de las aerolíneas han caído a doble dígito con la guerra. Precio de la turbocina las lleva a zona de turbulencia.
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0: Bueno, uno de los temas, son varios los temas que vamos a abordar esta mañana, pero uno de los temas tiene que ver con la firma de cuatro decretos que firmó desde el gobierno federal, pues el gobierno precisamente para el tema del Plan México. Es un conjunto de elementos en donde, a ver, el nombre del juego son inversiones, el nombre del juego es dinero. El nombre del juego es si va o no el sector privado a invertir en México, básicamente. Y le están poniendo condiciones más favorables, bastante más favorables para poder desarrollar inversiones en México. Y entonces se presentó esto ayer en el Museo de Antropología e Historia. Y ahí, en este museo, se firmaron estos cuatro decretos en donde de lo que se trata es de agilizar y facilitar las inversiones para lograr las metas del llamado Plan México. Ahí se vio a los empresarios, ahí se vio al gobierno, ahí se vieron las organizaciones empresariales, pues hablando de que van a empujar las inversiones en México. Y bueno, pues este conjunto de decretos pues tienen como eje principal precisamente el fomento a la inversión. Y desde luego el tema fiscal, de la mano de inversiones, el gobierno también está viendo ahí lo que sería la rebanada fiscal para efectos claros. Estamos viendo cómo desde la Secretaría de Hacienda, Edgar Amador Zamora, pues presentaron junto con el gobierno precisamente esta estrategia que, entre otras cosas, pretende o busca o delinea las circunstancias para simplificar. Estos decretos para simplificar, adelgazar y simplificar de forma administrativa los procesos para favorecer la inversión productiva. Y entonces, bueno, pues aquí se está viendo cómo se van a disminuir las cargas de trámites, se va a apostar por la digitalización de los procesos y también se van a cortar los plazos para requisitos, para el cumplimiento de requisitos y demás cuestiones. Así que bueno, estamos viendo cómo el secretario de Hacienda, el secretario de Economía, Marcelo Ebrard, pues estuvieron delineando precisamente el conjunto de medidas. Y la presidenta de México, pues habló de que se han autorizado ya para el tema eléctrico, para el tema energético y eléctrico, que se han autorizado 5.000 megawatts de generación privada de energía renovable, que también fue una de las decisiones y anuncios importantes el día de ayer. Así que estamos observando cómo el sector privado pues ha manifestado a través de diferentes comunicados, ahora le cuento más detalles de esto, diferentes comunicados, pues la bienvenida a este conjunto de medidas que se anunciaron ayer. Aquí dejo correr un fragmento de lo que dijo la presidenta de México.
1: Voy a hacer un resumen muy rápido de lo que presentamos hoy y después, si les parece, paso a leer el documento. Número uno, ya se dio autorización para 5.000 megawatts privados de producción de energía eléctrica privada de fuentes renovables de energía. Número dos, esta semana se dan a conocer los ganadores del concurso de 11.000 megawatts de inversión mixta, que son alrededor de 81 proyectos también de energías renovables. Y número tres, toda la infraestructura que está construyendo Comisión Federal de Electricidad, que va a permitir que se mantenga el porcentaje de inversión pública e inversión privada que garantice la inversión en energía eléctrica para el desarrollo del país. Ese es el primero. El segundo, y ahí mismo la emisión el día de hoy, esto es algo que nos habíamos comprometido, de que todo aquel que tenga una inversión de 20 megawatts o menos, se simplifica completamente el permiso. Es decir, solamente presenta un solo permiso a la Secretaría de Energía y será autorizado de acuerdo con los requisitos que se requieren. Eso es por parte de Secretaría de Energía, Comisión Federal de Electricidad, SENACE, Comisión Nacional de Energía. Hoy anunciamos que estamos acelerando procesos, simplificando mecanismos y fortaleciendo la certeza jurídica, porque sabemos que el desarrollo económico requiere reglas claras, confianza mutua y responsabilidad compartida. Pero lo más importante es que el desarrollo tiene un propósito: garantizar el empleo digno y justo y el bienestar de las familias mexicanas. Cada política, cada decisión, cada inversión está pensada para que el desarrollo llegue a todos los rincones del país, para que ninguna región se quede atrás y para que ninguna persona quede excluida. El Plan México no es solo una estrategia económica coyuntural, es, desde nuestra perspectiva, una visión de largo plazo. Es la certeza de que podemos seguir avanzando sin perder nuestra soberanía, de que podemos competir sin renunciar a nuestros principios y de que el progreso verdadero es aquel que se comparte.

Bueno, pues ahí está parte de lo que dijo la presidenta el día de ayer con este conjunto de medidas. Y bueno, pues dentro del Plan México, este gobierno federal, pues habló de permisos en 30 días, de agilizar las cosas para que los permisos estén en 30 días, para que se simplifiquen los trámites principalmente. El eje de la estrategia tiene que ver con simplificar las cosas, con impulsar las inversiones a partir de simplificar los procesos. Y bueno, pues esta simplificación administrativa tiene como propósito ese, el de incentivar la inversión y reducir los trámites, digitalizar, también revisar los, bueno, disminuir los plazos máximos de resolución y, bueno, básicamente, como se planteó, eliminar los cuellos de botella en materia regulatoria. Ahí se habló de que se trata de que se echen a andar, que se destraben los proyectos que estén trabados en el corto plazo para que el sector productivo, para que el sector empresarial pueda avanzar con sus proyectos de inversión en México. Y bueno, pues sí, hay muchas reacciones. Estamos viendo que hay una gran cantidad de reacciones de las cámaras, de las organizaciones empresariales. Por ejemplo, el Consejo Coordinador Empresarial emitió un pronunciamiento que dice: en el marco de la implementación del Plan México, el Consejo Coordinador Empresarial celebra las acciones anunciadas por la presidenta de México, Claudia Sheinbaum, y su gabinete, orientadas a fortalecer el entorno para la inversión y el desarrollo productivo del país. Estas decisiones reflejan apertura, sensibilidad y una visión de colaboración que atiende las principales prioridades del sector empresarial. El presidente del Consejo Coordinador Empresarial, José Medina Mora, junto con los organismos que integran el Consejo, participó en este evento encabezada por la titular del Ejecutivo, durante el cual se firmaron los decretos que formalizan las acciones presentadas por los titulares de Economía, Energía, Hacienda, Salud, Anticorrupción y Buen Gobierno, así como el Consejo Asesor de Desarrollo Económico Regional y Relocalización, la Comisión Federal para la Protección contra Riesgos Sanitarios, la Agencia de Transformación Digital y Telecomunicaciones y el Banco Nacional de Obras y Servicios Públicos. En este sentido, dice el Consejo Coordinador Empresarial, destacaron los decretos para la

procesos de autorización para las empresas y dar certeza fiscal, evitando la retroactividad y la doble tributación. Así que dice el Consejo Coordinador Empresarial que reiteran su interés de mantener un diálogo colaborativo con el gobierno federal como base para seguir construyendo de manera conjunta las condiciones que consolidan a México como socio estratégico y destino atractivo para la inversión, dice el Consejo Coordinador Empresarial. Hay también un comunicado del Consejo Nacional Agropecuario que dice que respalda las acciones anunciadas por la presidencia en el marco del Plan México para facilitar la inversión y fortalecer la certidumbre económica del país. Medidas como la simplificación administrativa, la digitalización de trámites y la reducción de tiempos de autorización envían señales positivas para el sector productivo, particularmente en procesos clave como la certificación para exportaciones e importaciones y las autorizaciones ante la COFEPRIS, la Comisión Federal para la Protección contra Riesgos Sanitarios. Asimismo, los avances en sectores estratégicos como energía y telecomunicaciones contribuyen a generar un entorno más favorable para la actividad productiva, incluido el sector agroalimentario. En una coyuntura de alta demanda global de alimentos, propiciar condiciones propicias para la inversión es fundamental para fortalecer la productividad, la innovación, la competitividad y la sostenibilidad del sector, así como para garantizar la seguridad alimentaria del país. El Consejo Nacional Agropecuario reitera su disposición a colaborar con el Gobierno de México para avanzar en soluciones que permitan consolidar un entorno más equitativo y viable para quienes participan en la cadena agroalimentaria. Está el mensaje de la Canacintra, está el mensaje de la Concamín. Estamos viendo cómo la Cámara Nacional de la Industria de la Transformación reconoce la presentación de las acciones inmediatas del Plan México para la inversión como un paso relevante para reactivar el crecimiento económico, fortalecer la infraestructura y mejorar la competitividad del país. El anuncio de una inversión histórica estimada en 5.6 billones de pesos, con énfasis en sectores estratégicos como energía, infraestructura carretera, transporte ferroviario, salud y agua, representa una oportunidad sin precedentes para detonar el desarrollo industrial de México. Canacintra destaca además el reconocimiento expresado por la presidenta sobre la importancia de las micro, pequeñas y medianas empresas, así como el compromiso de impulsar su participación dentro de este plan, lo cual resulta fundamental para fortalecer el mercado interno, generar empleo y consolidar cadenas productivas más sólidas e incluyentes. Se consideran asimismo avances relevantes las medidas orientadas a la simplificación administrativa con reducciones de hasta 60% de los tiempos de trámites, la creación de la Ventanilla Digital Nacional de Inversiones, el impulso a la transición energética, el fortalecimiento de la certeza jurídica y fiscal, elementos indispensables para atraer y consolidar inversiones. Sin embargo, para que el Plan México, dice Canacintra, alcance su máximo potencial, es indispensable pasar del anuncio a la ejecución efectiva. En este sentido, Canacintra considera prioritario garantizar la participación activa del sector industrial organizado en el diseño, la implementación y evaluación de los proyectos estratégicos, establecer reglas claras, estables y de largo plazo que brinden certidumbre a la inversión nacional y extranjera, asegurar la integración real de las MIPYMES en la cadena de valor o las cadenas de valor más allá de la mención en el discurso, mediante mecanismos concretos de inclusión productiva, implementar sistemas de seguimiento y evaluación con indicadores claros sobre empleo, inversión y desarrollo regional. En el contexto actual de relocalización de cadenas productivas, Canacintra subraya la necesidad de alinear estas acciones con las oportunidades del T-MEC y el nearshoring, consolidando una política industrial que priorice la innovación, la capacitación y el desarrollo tecnológico. La industria mexicana está lista para ser protagonista y Canacintra reitera su disposición para colaborar con el gobierno mexicano

0: y asegurar que el Plan México se traduzca en resultados tangibles, más inversión, mayor competitividad y bienestar para todas las regiones del país. También la CONCAMIN, la Confederación de Cámaras Industriales de los Estados Unidos Mexicanos, emitió un mensaje diciendo que reconoce y agradece las acciones anunciadas por la presidenta y su gabinete en el marco del Plan México para acelerar la inversión y fortalecer la certidumbre jurídica en el país. En congruencia con las oportunidades que abre la ley para el fomento de la inversión en infraestructura estratégica para el desarrollo con bienestar, en la industria valoramos que estas medidas atienden de forma directa factores clave para la inversión. Dos puntos. Mayor disponibilidad de energía con participación pública y privada. Simplificación de trámites mediante procesos digitales integrados y plazos claros para la autorización de proyectos, lo que reduce la incertidumbre y los tiempos de ejecución. Asimismo, la creación de ventanillas únicas para inversión y comercio exterior, junto con la reducción de requisitos y la eliminación de un avance relevante en eficiencia administrativa y competitividad. En materia fiscal, los empresarios de la CONCAMIN, de la Confederación de Cámaras Industriales, destacan los compromisos para brindar certeza jurídica, esto en materia fiscal, evitar la doble tributación, garantizar la no retroactividad en auditorías, y mejorar los procesos administrativos, elementos fundamentales para fortalecer la confianza del sector productivo. Aquí la CONCAMIN está también definiendo puntos específicos de lo que ayer se anunció. En materia fiscal, pues aquí están compromisos para evitar la doble tributación, para garantizar la no retroactividad en auditorías y para mejorar procesos administrativos, elementos fundamentales para fortalecer la confianza del sector productivo. Estas acciones, sumadas a la inversión estratégica en infraestructura y energía, sientan bases sólidas para impulsar el crecimiento, atraer inversiones y consolidar a México como un destino competitivo en el contexto global. Y aquí cierra la CONCAMIN, la Confederación de Cámaras, diciendo que reitera también su disposición para trabajar de manera coordinada con el Gobierno de México en la implementación de estas medidas, con el objetivo de traducirlas en más inversión, empleo formal y desarrollo con bienestar. Son algunas de las comunicaciones, algunos de los pronunciamientos que se han emitido de ayer a hoy con motivo de estos decretos que se firmaron, los cuatro decretos que se firmaron desde el Gobierno Federal para facilitar las inversiones productivas en sectores estratégicos y empujar para que se cumplan las metas que se establecieron en el llamado Plan México. Marcelo Ebrard, el secretario de Economía, habló, entre otros, ayer de esta manera.
1: El día de hoy va a ser presentado a ustedes y a la opinión pública el resultado de ese trabajo que ha encabezado la presidenta Claudia Sheinbaum. A grado de detalle, ha supervisado cada decreto que se va a firmar, cada decisión que se tomó, recogiendo todo lo que se le ha dicho por los diferentes sectores industriales y de comercio. Son acciones inmediatas para la inversión, tienen que ver con muy diversas instancias, desde luego con el sistema de administración tributaria y la Secretaría de Hacienda, desde luego con toda la actividad de comercio exterior, aduanas, facilitación comercial, el propio sistema de administración tributaria, por supuesto lo que tiene que ver con compras nacionales, todo lo que tiene que ver con facilitar la inversión en proyectos públicos y privados, que les van a comentar en un momento más. Y no voy a darles toda la enumeración porque ahora la vamos a escuchar. El sector salud, energía, todo el gobierno en un compromiso que es facilitar, acompañar y respaldar a la inversión nacional y extranjera en nuestro país. Es por eso, para mí, un motivo de orgullo poderles presentar el día de hoy este evento, explicarles a ustedes de qué se trata y agradecerles su presencia y su compromiso, porque con eso seguramente vamos a tener éxito. Muchas gracias, bienvenidas, bienvenidos.
0: Pues iremos viendo cómo se instrumenta este conjunto de decretos, veremos qué tipo de situaciones se van presentando, y sí, la apuesta principal es la inversión. Evidentemente que a México le urge reforzar el tema de la inversión privada en los sectores estratégicos y en general la inversión tanto pública como privada, pero en este caso principalmente privada, con motivo de nuestra circunstancia económica. Bueno, siempre en cualquier país, evidentemente promover la inversión es fundamental, pero en momentos como los que estamos viviendo, pues es urgente, como lo podemos observar, es urgente acelerar el paso, es urgente la serie de medidas que se han anunciado para favorecer, impulsar y sostener la inversión requerida para México. Ahí hay un conjunto de metas que están establecidas en el llamado Plan México, y para que estas metas se cumplan, pues tiene que haber inversión. Y bueno, vamos a ver si todo esto se traduce en que efectivamente el sector empresarial pues ponga dinero, ponga proyectos y se decida a invertir de manera amplia como este país requiere. Así que veremos cómo se van instrumentando estas medidas anunciadas ayer en el Museo de Antropología e Historia.

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0: Bueno, pues estamos viendo lo que se planteó respecto a Rubén Rocha Moya, el gobernador con licencia. Vimos cómo Omar García Harfus explicó por qué el gobierno pues le da seguridad, le está dando seguridad a el gobernador con licencia. Y bueno, pues el funcionario federal afirmó que no existen amenazas en contra del gobernador con licencia, ya que no se tiene, bueno, que no se tiene indicio de alguna amenaza específica, que no se tiene ningún dato o amenaza de que Rocha Moya pueda ser atacado. Sin embargo, el secretario García Harfus confirmó que el gobernador con licencia tiene un dispositivo de seguridad que el Estado mismo le está proporcionando. En la conferencia de prensa donde habló García Harfus, explicó que decidió proteger al político morenista debido a evaluaciones de riesgo que se realizan de manera constante a los funcionarios y exfuncionarios. Y pues esto, confirmó que Rubén Rocha Moya no solicitó la protección del gobierno federal, pero el gobierno federal lo está protegiendo en materia de seguridad. García Harfus explicó que la principal justificación es que se trata de un funcionario que recién dejó su cargo en Sinaloa, un estado en donde se han registrado múltiples hechos violentos recientes, por lo que se considera una medida prudente que cuente con escolta. Pues sí, mire, en este contexto se puede entender. Imagínese que le den un plomazo a Rocha Moya. Imagínese que haya un atentado contra este personaje gobernador de Sinaloa. Es un tema. Sí, el Estado tiene que tomar conciencia de la circunstancia que está transitando, y de aquí a que sepamos, de aquí a que veamos si será o no extraditado, será o no detenido, como pide directamente Estados Unidos, está pidiéndole al Estado mexicano que lo detenga con fines de extradición. Lo que quiere Estados Unidos es que extraditen a Rocha Moya y a los otros 9. De aquí a que se resuelve qué cosa va a pasar con eso, pues sí, el Estado mexicano tiene que hacerse cargo de su seguridad. Al final de cuentas es un poco chocante por un lado, pero por otro lado entendible, por otro lado entendible que una figura como la de Rocha Moya pues tenga que estar preservada su integridad. En pocas palabras, sí es verdad que Sinaloa se encuentra en las condiciones en las que se encuentra, y el propio funcionario, el propio gobernador con licencia, pues imagínese lo que significa andando por la calle, en pocas palabras. Así que aquí García Harfus explica las razones.
1: A las autoridades federales, estatales y municipales que hoy nos acompañan, también muchas gracias. Por instrucción de la presidenta Claudia Sheinbaum y ante el contexto derivado de la licencia solicitada por el gobernador Rocha, estamos representando aquí al Gabinete de Seguridad, el general secretario, el almirante secretario, general Briceño y su servidor. Estamos hoy en Sinaloa para enviar un mensaje claro al pueblo de Sinaloa. El gobierno de México está presente, no se va a retirar y seguirá trabajando todos los días por la seguridad de las familias sinaloenses, reforzando las acciones que haya que reforzar y corrigiendo lo que se tenga que corregir. Venimos a garantizar que se mantendrá la coordinación permanente con las autoridades del Estado y que la gobernadora Geraldine tendrá todo el apoyo del Gobierno de México. La coordinación permanente con las autoridades del Estado se fortalecerá con los municipios y con todas las instituciones que integran el Gabinete de Seguridad. Sinaloa tendrá especial atención, presencia territorial, seguimiento diario y acciones firmes para proteger a la población, reducir la violencia y fortalecer la paz. Al concluir esta mañana la reunión del Gabinete de Seguridad, nos trasladamos aquí a Culiacán para encabezar una mesa de seguridad con la participación de la Secretaría de la Defensa Nacional, Secretaría de Marina, Guardia Nacional, Secretaría de Seguridad y Protección Ciudadana, Fiscalía General de la República, autoridades estatales y municipales. Nuestra presencia tiene un objetivo claro: acompañar a las familias de Sinaloa, fortalecer la coordinación institucional y mantener sin interrupción las acciones del Estado mexicano para construir la paz que Sinaloa merece. El 1 de octubre del 2024 al 15 de abril del 2026 se han asegurado más de 68 toneladas de droga, incluyendo más de 2 millones de pastillas de fentanilo. Se han asegurado 5.457 armas, más de 1.133.000 cartuchos y 27.000 cargadores. El Ejército y la Marina han inhabilitado 2.183 laboratorios clandestinos. Estos laboratorios ya no producirán metanfetaminas y son millones que dejan de ingresar a las organizaciones criminales. Se han detenido casi 2.400 personas por delitos de alto impacto. Cada detención representa una persona menos generando violencia. Estas detenciones representan la desarticulación progresiva de las estructuras criminales que han generado violencia en Sinaloa. Son avances firmes, avances contundentes, resultado de la coordinación entre instituciones, del trabajo de inteligencia y de la presencia permanente del Estado mexicano. Pero el resultado...
2: El Servicio de Protección Federal, que pertenece a la Secretaría de Seguridad, hace evaluaciones de riesgo constantemente de diferentes funcionarios. Algunos gobernadores o exgobernadores, cuando salen, solicitan medidas de seguridad sobre el estatus. Lo que tengo entendido, ya lo precisará la Fiscalía General de la República, quien tiene fuero es un senador, los demás no, el gobernador al dejar el cargo pues no tiene fuero.
0: El que tiene fuero es un senador, porque el senador no decidió no pedir licencia ni separarse del cargo, como se sabe. Y bueno, pues el gobernador sí pidió licencia, pero como plantea García Harfuch, al pedir licencia pierde el fuero. Todo un debate sobre el tema todo el fin de semana entre especialistas si tenía o no fuero Rocha Moya, pero bueno, García Harfuch dice que no tiene fuero al dejar el cargo. En pocas palabras, Ricardo Trevilla, el secretario de la Defensa Nacional, estuvo en este encuentro, en este pues gabinete de seguridad que se trasladó hasta Culiacán con la nueva gobernadora interina. Y bueno, pues esto fue lo que dijo Trevilla respecto a los elementos y los recursos que se están disponiendo para el tema Sinaloa.
3: Este es el efectivo que tenemos desplegado en el estado de Sinaloa. 13.300 elementos de las unidades operativas. Regresen, por favor. La anterior... 13.300 elementos. De ellos, 2.732 son efectivos de las fuerzas especiales. Participan con un poco más de 2.000 vehículos, 48 aeronaves. Y específicamente realizan esas operaciones de reconocimientos, detenciones, principalmente de delincuentes generadores de violencia. También Se participa activamente en la aplicación de la Ley Federal de Armas de Fuego y Control de Explosivos, en la búsqueda y destrucción de laboratorios clandestinos, así como áreas de concentración de sustancias químicas, erradicación de plantíos ilícitos, marihuana, amapola. Y esas dos últimas también son muy importantes, apoyo a la Fiscalía del Estado, y se refuerza la Secretaría de Seguridad Pública de Sinaloa. En base a esas misiones, les voy a informar yo cuál es el despliegue que tenemos y los resultados y los lugares específicos en donde se realizan esas operaciones.
0: Operaciones, es lo que explicó, entre otras cosas, el general Ricardo Trevilla ayer en Culiacán. La gobernadora interina, Geraldine Bonilla, habló del momento y habló de la realidad de Sinaloa. Fue parte de lo que dijo.
4: Sé de los retos que me esperan, porque los conozco muy bien. Yo he venido trabajando por Sinaloa en las diversidades, en las diversas encomiendas públicas en las que he participado, incluida la más reciente, la Secretaría General de Gobierno. Por ello, y con la seguridad que me brinda esa experiencia, el conocimiento de la realidad de Sinaloa y de los desafíos del gobierno que hoy encabezo, asumo ante ustedes el irrenunciable compromiso de velar minuto a minuto por la seguridad del Estado, como lo hacen este Consejo de Seguridad Nacional y nuestra presidenta. Nuevamente, bienvenidas y bienvenidos a Sinaloa.
0: Pues esto es parte de lo que se anunció ayer desde el estado de Sinaloa y la interrogante abierta de qué viene en camino para Sinaloa y para México después de estas 10 acusaciones en contra de estos, bueno, varias acusaciones en contra de 10 funcionarios y exfuncionarios del estado de Sinaloa. De todo esto seguiremos hablando.

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1: Nos enlazamos con Jesús Velázquez, nuestro colega de Grupo Radio Centro. Hola Jesús, buenos días, bienvenido.
2: Carmen Auditorio, muy buenos días. Informarles que el vocero de la Fiscalía General de la República, Ulises Lara López, dio a conocer que alrededor de 50 personas han sido citadas para rendir su declaración en torno al operativo para presuntamente desmantelar un narcolaboratorio en la Sierra del Pinal, municipio de Morelos, en Chihuahua. En un breve mensaje informó que han realizado requerimientos de ley dirigidos a diversas autoridades para verificar el estatus de las acreditaciones y autorizaciones de seguridad de los agentes de la CIA, quienes fallecieron tras un accidente automovilístico, así como las condiciones jurídicas previas que motivaron y justificaron el operativo en Chihuahua. Además, señaló que se recopilarán las acciones que permitan obtener datos idóneos y pertinentes con el fin de esclarecer los hechos y deslindar responsabilidades en las acciones realizadas, al recordar que la única autoridad competente para realizar ese tipo de indagatorias es la FGR. Escuchemos al vocero Ulises Lara López.
3: Como parte de los trabajos realizados por la FGR, hemos logrado avanzar en la indagatoria, por lo que cerca de 50 personas que participaron en el operativo llevado a cabo en la Sierra del Pinal, en el municipio de Morelos, están siendo citadas a efecto de ser entrevistadas en los próximos días. Asimismo, se han realizado requerimientos de ley dirigidos a diversas autoridades para verificar la existencia y, en su caso, el estatus de las acreditaciones y autorizaciones de seguridad de los agentes fallecidos, el conocimiento de esta circunstancia por parte de las autoridades del gobierno de Chihuahua y las condiciones jurídicas previas que motivaron, justificaron y trazaron el operativo.
2: Pues dan a conocer este avance tras las investigaciones derivado de esta muerte de los agentes de la CIA, quienes murieron en este accidente automovilístico. Carmen, la información que te tengo.
1: Gracias por contarnos. Vamos a ver cómo se dan las cosas con estas con estos interrogatorios y lo que puedan testificar estas 50 personas, de alguna manera participantes de todo este proceso. Está también, antes de que me despida Jesús, otro tema que está siguiendo de cerca, que tiene que ver con este personaje al que apodan el jardinero, un personaje que se ha identificado como muy relevante del Cártel Jalisco Nueva Generación. ¿Qué ha pasado con él, Jesús?
2: Así es, Carmen, déjame comentarte que por los delitos de portación de arma de fuego y posesión de cartuchos exclusivos de uso exclusivo del ejército, fue vinculado a proceso Audia Flores, el jardinero, supuesto sucesor de Nemesio Ceguera Cervantes y Mencho. Comentarte que un juez federal adscrito a los juzgados penales del altiplano en Almoloya de Juárez consideró suficientes los datos de prueba para continuar con este proceso. Y bueno, durante la audiencia privada, fijó 2 meses para este cierre de la investigación complementaria y ratificó la medida cautelar de prisión preventiva. Y bueno, será en el mes de junio cuando se defina la situación jurídica de Audia Flores. Carmen.
1: Pues estaremos siguiendo cerca este proceso judicial en torno a este personaje. Gracias, Jesús, y buenos días.
2: Muy buenos días.

0: En más asuntos, adelante.
1: El periodista de investigación Víctor Hugo Arteaga aseguró en Aristegui en Vivo que las autoridades de Estados Unidos investigan una red de empresas vinculadas al entorno del gobernador con licencia de Sinaloa, Rubén Rocha Moya, a partir de información financiera que apunta a transferencias millonarias.
2: Quiero decirte que desde que llegó Díaz Vega a la Secretaría de Administración y Finanzas el 1 de noviembre del año 2021, comenzó a hacer movimientos a su propia empresa, a Housing, dándole contratos multimillonarios para la construcción de obras en el estado de Sinaloa. Y a su vez, Housing empezó a darle dinero, llámale retorno, subcontratar, como quiera que sea. El hecho es que hay una pista de 240 millones de pesos que entre 2021 y 2023, la empresa Housing, propiedad del entonces secretario de Administración y Finanzas del estado de Sinaloa, Enrique Díaz Vega, le proporcionó a las empresas de los hijos de Rubén Rocha Moya. Como sabes, es una acción delicada porque ahora que está acusado Díaz Vega por el gobierno de los Estados Unidos de esta complicidad y de esta asociación política delictuosa.
1: Por su parte, el diputado federal del PRI, ex candidato a la gubernatura de Sinaloa en 2021, Mario Zamora Gastelum, sostuvo que la elección en la que contendió contra Rubén Rocha Moya estuvo marcada por violencia, presiones y una intervención como nunca del crimen organizado, por lo que consideró que las acusaciones recientes en una corte de Estados Unidos le dan sustento a lo que denunció en su momento.
3: Ese día en la mañana, 7:30, 8 de la mañana, suena mi celular. Y era nuestra candidata por la alcaldía de Badiraguato, Alianza PRI-PAN-PRD, Lupita. Ella había 3 años antes competido para diputada local, había ganado con un margen enorme. Badiraguato, un municipio muy rural, siempre había sido ganado por el PRI, históricamente. Y me habla llorando y me dice, Mario, te hablo para pedirte que me ayudes. Se acaban de llevar a mi hermano. Ahorita, colgando contigo, hablo a todas las radios y voy camino a uno a decir que me bajo de la candidatura. Que no voten por mí, que voten por Morena, pero que me regresen a mi hermano con vida.
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4: El Servicio Meteorológico Nacional de la CONAGUA te informa el pronóstico del tiempo. Para este día, una circulación anticiclónica en niveles medios de la atmósfera mantendrá la onda de calor en gran parte del territorio nacional, incluido el Valle de México. Iniciando a partir de este día, en zonas de Tamaulipas, Veracruz, Tabasco, Campeche y Yucatán. Por otra parte, una vaguada de niveles medios y altos de la atmósfera en el noroeste del país, en interacción con la corriente en chorro subtropical, ocasionará rachas de viento de 60 a 80 kilómetros por hora con posibles tolvaneras en Baja California, Sonora, Chihuahua, Durango, Zacatecas y Aguascalientes, así como lluvias aisladas en Baja California, Sonora y Chihuahua. A su vez, una línea seca sobre el noreste de México ocasionará viento con rachas de 50 a 70 kilómetros por hora en Nuevo León y Tamaulipas, y de 30 a 50 kilómetros por hora en Coahuila, así como lluvias aisladas en Coahuila, Tamaulipas y San Luis Potosí. Por su parte, el ingreso de humedad del Océano Pacífico y Golfo de México, aunado a inestabilidad atmosférica, originará chubascos con posibles descargas eléctricas en el centro, oriente, sur y sureste del país. Finalmente, el frente frío número 48 sobre el oriente del Golfo de México dejará de afectar al país.
0: 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Fíjese que el Gabinete de Seguridad de México ayer emitió un comunicado, un post, en donde habla de que en la Ciudad de México elementos de la Secretaría de Seguridad y Protección Ciudadana y de la Secretaría de la Ciudad de México y la Fiscalía General de la República, con apoyo del Canino Samuel, detuvieron a 4 personas que transportaban más de 1.2 toneladas de marihuana ocultas en cajas de huevo. Y ahí están las imágenes de las cajas de huevo y de lo que son los efectivos de las autoridades que detuvieron a estas personas, y dice que con esta acción se evitó que más de 430,000 dosis llegaran a las calles, lo que representa una afectación económica a la delincuencia organizada por más de 15 millones de pesos. Ahí está el comunicado que se emitió ayer con las cajas de huevo que contenían esta cantidad de marihuana, 1.2 toneladas de marihuana ocultas en esas cajas de huevo. Y regresando a Sinaloa, fíjese usted que la Fiscalía General del Estado de Sinaloa informa que el vicefiscal general Damaso Castro Saavedra se encuentra desempeñando sus funciones y en pleno ejercicio de sus atribuciones legales. Esto sería normal si no fuera porque el señor vicefiscal está siendo acusado directamente por los Estados Unidos de narco. Estados Unidos está pidiendo que este señor y otros 9 más sean, pues, enviados a Estados Unidos, en pocas palabras. Estamos hablando de el vicefiscal general de Sinaloa, cuya fiscalía está emitiendo un comunicado que dice sigue en pleno ejercicio de sus atribuciones legales. Y se precisa que, eso sí, atenderá cualquier citación, requerimiento o resolución que en el ámbito de sus competencias emita la autoridad correspondiente, incluida la fiscal general de la Fiscalía General de la República, en estricto apego al marco legal. Esto dice que con fundamento en lo dispuesto al artículo 135 de la Constitución de Sinaloa y del artículo 9 de la Ley Orgánica del Estado. El artículo 135 constitucional de Sinaloa establece los casos específicos en los que se requiere una declaratoria de procedencia por parte del Congreso del Estado para el inicio de acciones legales, sin contemplar el cargo de vicefiscal general dentro de las y los servidores públicos sujetos a este procedimiento. Así que como el artículo 135 no contempla la figura de del vicefiscal general, pues por lo tanto el vicefiscal general se mantiene desempeñando sus funciones. El artículo 9 de la Ley Orgánica define la estructura interna de la institución, incluyendo a las vicefiscalías como órganos que forman parte de su integración administrativa, sin otorgarles un régimen especial de inmunidad procesal. Dicho lo anterior, el señor vicefiscal general de Sinaloa se mantiene en funciones, a pesar de que es uno de los 10 acusados por Estados Unidos de narcotráfico.

0: Hablando de Sinaloa, Juan Omar Fierro nos presenta este recuento. Escuche usted.
1: Sinaloa enfrenta una profunda crisis en materia de seguridad tras la presunta traición de los chapitos a Ismael el Mayo Zambada para entregarlo al gobierno de Estados Unidos. En la carta que el Mayo dio a conocer sobre su secuestro y la muerte de Melecio Cuen, ex rector de la Universidad Autónoma de Sinaloa, ocurrida el 25 de julio de ese mismo año, el gobernador con licencia de la entidad, Rubén Rocha Moya, fue señalado como parte de los convocantes a la reunión que se convirtió en una emboscada. A pesar de que siempre negó ser parte del engaño, Rocha nunca logró deslindarse de este hecho y a lo largo de su gestión los mayos mantuvieron sus acusaciones en su contra, a través de volantes, mientras la violencia crecía. De acuerdo con cifras oficiales, desde el 9 de septiembre del 2024, cuando se dio la ruptura del cártel de Sinaloa, y hasta este lunes 4 de mayo, el Estado acumuló cifras inéditas en delitos de alto impacto. Durante este periodo se registraron 3.180 homicidios dolosos y 3.686 secuestros. Además, el robo de autos llegó a la cifra de 10.881 unidades en el mismo lapso de tiempo. En el rubro de desaparecidos, la Comisión Nacional de Búsqueda señala que Sinaloa sumó 1.605 personas que fueron reportadas como desaparecidas o no localizadas, mientras que 271 fueron encontradas sin vida luego de ser reportadas como ausentes y no localizables por sus familiares. Estos datos han provocado un ambiente de temor en la población. La Encuesta Nacional de Seguridad Pública Urbana reveló que en abril de 2026, que Culiacán, la capital de Sinaloa, presenta una percepción de inseguridad del 84.4%. El impacto no solo es social, sino también económico. La Coparmex en Sinaloa advierte que las pugnas internas de grupos delictivos han provocado una situación crítica de desempleo. Se estima la pérdida de 20.000 empleos formales y la baja de 11.000 empleadores o empresas debido a la violencia que se da de forma abierta en esta región. Estas cifras contrastan con los resultados que ofreció este lunes 4 de mayo el secretario de Seguridad Omar García Harfuch, y es que el decomiso de 68 toneladas de droga, 5.000 armas de fuego, la destrucción de 2.000 laboratorios clandestinos y la detención de 2.400 presuntos delincuentes no han servido para llevar paz a la región. La Coparmex ha advertido que en materia de seguridad persiste un entorno de riesgo que no ha podido ser contenido. 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
0: Gracias Juan Omar Fierro, gracias Brandon Celaya, cuéntanos más, adelante.
2: El Chapo se quedará en Estados Unidos. El juez federal Brian Cogan rechazó el lunes 4 de mayo la petición de Joaquín Guzmán Loera, conocido como El Chapo, de ser extraditado de Estados Unidos a México. El pasado 23 de abril, Guzmán, antiguo líder del cártel de Sinaloa, envió una carta manuscrita en inglés a la Corte Federal para el Distrito Este de Nueva York para solicitar su extradición a México. En la misiva, dice solicitar a los tribunales de distrito que respeten sus derechos a ser devuelto a México. Anteriormente, el 20 de abril, el Chapo hizo llegar otra carta en la que pedía explicaciones sobre el veredicto de su juicio y una tercera carta en la que calificó su sentencia de injusta. No obstante, en su escrito, el juez Brian Cogan, quien condenó originalmente al Chapo, rechazó todas las misivas, alegando que carecen de sentido y ninguna de ellas tiene validez jurídica.
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5: Muy buenos días. Un accidente complicará tu avance en Avenida Insurgentes, poco antes de Montevideo, con dirección a la zona de La Raza. No te distraigas ante el volante y mantén tu distancia. Lento avance tendrás en periférico de viaducto Miguel Alemán a la Fuente de Petróleos. Avance favorable hallarás en Obrero Mundial, de Amores a Eje Central Lázaro Cárdenas. Y finalmente tu avance será rápido y constante en Avenida Santa Ana, del Eje 2 Oriente a la Avenida Tláhuac. Lleva siempre un kit de emergencia en tu vehículo. Incluye herramientas básicas, lámpara, triángulos y un botiquín de primeros auxilios. Hasta aquí el reporte vial. Te informa Alex Leiva.
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2: Jesús, hola Jesús, buenos días, saludos a los Estados Unidos, ¿cómo estás?
3: Carmen, muy buenos días. ¿Por qué quieres que empecemos? ¿Por lo de Irán?
2: ¿El Estrecho de Hormuz?
3: ¿Por lo de la carta?
2: Vamos por Irán porque está que arde, ¿no?
3: Pues sí, y sobre todo por lo que anunció esta mañana Pete Hegseth, el secretario de Guerra, junto con el general Dan Kane, jefe del Estado Mayor Conjunto de las Fuerzas Armadas de Estados Unidos. La instrumentación del Proyecto Libertad, Carmen, bajo el comando central, tanto hablar del sur, el comando central se encargará de resguardar con portaaviones, aviones caza, helicópteros de guerra y acorazados el flujo comercial en el Estrecho de Hormuz. Dijo el secretario de Guerra del gobierno de Donald Trump que esto no es una provocación, que tampoco es el fin de la tregua al conflicto bélico que impuso Donald Trump y que por el momento no sabemos en qué etapa se encuentra. Indicó que esto es simplemente para evitar que se caiga en provocaciones y que no haya consecuencias al flujo de buques comerciales de todo el mundo. Indicó además que, como lo ha dicho el presidente Trump, prefieren resolverlo pacíficamente, pero que por la posición de Irán, refiriéndose, Carmen, a que ha anunciado que atacaría a los buques que violen ese bloqueo que impuso desde el inicio de la guerra en el Estrecho de Hormuz, Estados Unidos tiene las armas cargadas y con el dedo en el gatillo. Además, indicó que es una misión provisional este Proyecto Libertad. Y fíjate lo que dijo, y casi no son arrogantes, Carmen, dijo: el mundo necesita del flujo comercial en esa zona marítima más que los Estados Unidos. Pero lo vamos a hacer para ayudar a que los países que nada tienen que ver en el conflicto puedan recibir sus mercancías y además que en estos buques no pierdan la vida personas civiles. Este tipo de argumento de Hegseth, Carmen, pareciera ignorar lo que está viviendo la comunidad estadounidense por consecuencias de esta guerra con Irán, y me refiero pues económicamente, ya que lo que ha ocurrido en el Estrecho de Hormuz, donde se calcula que unos 2,000 buques cargueros han estado varados desde que inició la guerra, pues en Estados Unidos el consumidor sigue pagando más dinero por todo lo que compra, por la manera en que se transporta y sobre todo por los combustibles. Hoy amaneció el costo del galón de gasolina en Estados Unidos con un valor en promedio de $4.49, Carmen, 10 centavos más que el día de ayer. Y todo parece indicar que esto no va a terminar muy pronto. Pero dijo Hegseth que el Proyecto Libertad no es ni una provocación ni el fin de la tregua.
2: Ni provocación ni fin de la tregua. Pues estamos, sí, en un momento de enorme tensión. ¿Dónde va a parar todo esto?
3: Sí, porque además sí. El general Kane, al ser cuestionado sobre estos ataques que se han registrado entre Irán y objetivos de Estados Unidos a la inversa, indicó que eso no es que se haya reiniciado la guerra, que simplemente son ataques mínimos que no tienen consecuencias, según él, graves para ninguno de los dos países y menos para la tregua. Además, el secretario de Guerra agregó que siguen las conversaciones o el acercamiento con el gobierno de Irán para encontrar una solución, pero pues a eso no se le ve una meta cercana, Carmen. ¿Cuántos días, semanas tenemos ya desde que Trump anunció que las conversaciones iban bien, que se iban a restablecer, y no ha pasado absolutamente nada?
2: Y no ha pasado absolutamente nada. Pues ahí está esta tensión enorme que tiene impactos planetarios, en pocas palabras.
3: Sí, sí, en todo el mundo, Carmen. Más de 2,000 buques comerciales, en su mayoría con hidrocarburos, varados en el Estrecho de Hormuz. y Hegseck anunció que han pasado únicamente dos bajo la vigilancia de este proyecto Libertad a manos del Pentágono por el Comando Central.
2: Ni más ni menos, pues ahí está parte de lo que está ocurriendo en estos momentos y te apreciamos mucho que lo revises, lo analices y nos informes y comentes del tema. Y está pues el señor Chapo Guzmán y un juez que le dice no.
3: Así es, digo, ya parece ridículo lo de Joaquín, el Chapo Guzmán lo era. Entendemos que el estar encerrado en Florence, Colorado, que la prisión de super máxima seguridad en Estados Unidos, si no es que en el mundo, pues lo ha de tener totalmente frustrado. Recordemos que ya ha apelado la sentencia a cadena perpetua más 30 años de cárcel que le dictó el juez Brian Cogan en la Corte Federal del Distrito Este. Todas se las han rechazado. Ha argumentado también en ocasiones en cartas como estas que envió al juez, escritas a mano, que estaba padeciendo trastornos mentales, que sus derechos humanos estaban siendo violados. Y ahora fíjate lo que pide, por eso se ve ridículo, que sea transferido a México para cumplir su sentencia, como si ante el juez Cogan, durante su juicio, no le hayan presentado evidencias, primero, de su fuga de la prisión federal de Puente Grande en Jalisco, y después, del gran homenaje a la narcocorrupción en nuestro país, cuando se fugó de Almoloya de Juárez por ese túnel, y tercero, cuando lo transfirieron al Cefereso de Ciudad Juárez, antes de ser extraditado a los Estados Unidos, que ya sus hijos, los Chapitos, por medio o como emisaria a su esposa Emma Coronel, estaban preparando otra fuga. ¿Tú crees que por encima de eso el juez Cogan, quien de por sí lo regañó cuando lo sentenció, iba a aceptar un pedido de transferencia a México? Y era lógico que el magistrado de la corte en Nueva York le respondiera que el pedido de Joaquín el Chapo Guzmán Loera no tiene ningún fundamento.
2: Ningún fundamento, y mira que se esmeró con la caligrafía, ¿no?
3: lo ayudaron,
2: Carmen. Fue en inglés, ¿no? Pero, además.
3: En inglés y en español.
2: En inglés y en español la carta.
3: Sí, recordemos que el Chapo no habla inglés ni escribe en inglés. Ahora, pues tú qué harías siendo el juez. Si durante el juicio que tú estás dirigiendo te presentan que el acusado se escapó dos veces, y qué manera de escaparse en la segunda, no, de Almoloya de Juárez, con un túnel, una motocicleta y todo lo demás, y que además ya estaba preparando una tercera fuga, le dirías, sí, regrésenlo a México, este señor es incapaz de fugarse.
2: No, pues sí, se ve difícil. Bueno, no se ve, es imposible ya a juzgar por lo que ha dicho el juez. No es la primera vez que lo intenta, eso es verdad.
3: No es la primera vez que lo intenta. Ya ha buscado las apelaciones a las cuales tiene derecho bajo las leyes de Estados Unidos. Y esto es así. El sistema judicial de Estados Unidos puede ser hipócrita para perdonar a unos y castigar a otros en el narcotráfico, pero en el sentido de las sentencias están dictadas y a menos que tengan un acuerdo de cooperación, no se la quitan. Y me parece que aquí el Chapo, aunque no lo dice, quiere de manera indirecta decirle al gobierno de Estados Unidos, al Departamento de Justicia, porque decir gobierno estamos pensando en la Casa Blanca y la Casa Blanca nada tiene que ver con esto. Es estrictamente las cortes y los fiscales. Vean, mis hijos están cooperando ya. Yo también puedo dar información. Se le olvidó al Chapo que a él los fiscales federales lo despreciaron. Era un cartucho quemado y cuando lo sentenció el juez Cogan, después de que el Chapo quiso regañar al mismo juez, se acabó el corrido de Guzmán Loera. Y de Florence, Colorado, Carmen, no va a salir más que con los tenis por delante.
2: Tal cual. No va a salir más que con los tenis por delante el Chapo Guzmán de esa prisión de altísima seguridad. Qué fuerte la frase. Pero pues así es.
3: Pues es sentenciado a cadena perpetua, sí, más 30 años de cárcel.
2: No hay manera.
3: ¿Qué es eso, Carmen?
2: ¿Qué es eso? Sí, no se puede salir de ahí vivo, así que estamos ya frente a este capo de capos. Bueno, es uno de los capos, ¿no? No sé si el capo de capos era el Mayo Zambada.
3: No, el capo de capos es Ismael, el Mayo.
2: El Mayo Zambada. Y este era un capo, ¿no? Capo importante del cártel de Sinaloa, sin duda.
3: Una de las fracciones del cártel de Sinaloa. que ahora, por todo lo que está ocurriendo en torno al exgobernador al gobernador con licencia, Rocha Moya, pues estamos viendo que ya las jaulas de los pajaritos, las jaulas de oro que tiene el sistema judicial de Estados Unidos, están pues lanzando coplas para hablar de la narcocorrupción, que por cierto, si me permites, más allá de lo que el Luis Alcalde presentara ayer en la mañanera de exigir más pruebas, pues esas no se las van a dar nunca. De lo contrario, no tendría por qué llevarse a cabo un juicio. Pues si presentan las evidencias fuera de un juicio, ¿cuál es el argumento para declarar a alguien posible responsable? Nadie es culpable hasta que se le demuestra lo contrario. Y ese es el proceso judicial de Estados Unidos. Además, yo no sé, Carmen, si tú viste el artículo publicado en el periódico de New York Times, en el cual se entrevista a Gina Parlovacchio, que fue una de las fiscales del caso Guzmán Loera y de Cienfuegos Cepeda, el general. Y ella, pues en esta entrevista al New York Times, dice: las autoridades mexicanas nunca cooperaron con nosotros en esos dos asuntos. Con lo cual, pues de manera indirecta, aunque ya no está en el Departamento de Justicia, le está adelantando a la presidenta Sheinbaum y a la Fiscalía General de la República que no habrá reciprocidad para este caso. Que además, déjame decirte, más allá del acuerdo bilateral de extradición, si por alguna razón los fiscales a cargo del caso de Rocha Moya y los otros 9 acusados enviaran información que comprometiera al caso, sería violación de las leyes judiciales en Estados Unidos. Por eso creo que no lo van a hacer. Ahora, la asesora jurídica de la presidencia interpretó al revés el acuerdo de extradición, al decir que tienen 60 días a partir de que se solicita el pedido de detención con fines de extradición para presentar más pruebas. Y es al revés. Primero se le detiene y luego hay un plazo de 60 días en el cual las autoridades de Estados Unidos tendrían que enviar parte de lo que pueden develar a un gobierno al cual están solicitando a una persona, porque las auténticas evidencias pues las tienen guardadas, Carmen, para el juicio, como en el caso del Chapo y como lo hizo Parlovacchio, la que habló con el New York Times. Primero desfilaron todos los testigos protegidos, policías, agentes de la DEA, del FBI, en fin, todo ese desfile que dimos cuenta en tu programa que ocurrió en la corte ante el juez Brian Cogan, y hasta el final se guardaron la gran bomba contra el Chapo. El testimonio de aquel ingeniero colombiano, este joven que le instaló el sistema de comunicaciones al Chapo en la sierra, en donde no solamente testificó en su contra, sino se presentó la grabación, que era la prueba irrefutable ante el jurado, con la voz del Chapo dirigiendo un cargamento de heroína a Chicago, y ahí se acabó el corrido de Guzmán Loera.
2: Ahí se acabó el corrido del Guzmán Loera, el Chapo Guzmán. Pues Jesús Esquivel, seguiremos hablando como siempre. Gracias por estar aquí. Buenos días.
3: Muy buenos días, Carmen. Abrazo.
2: Igual para ti. Se ha presentado un documento muy importante en Estados Unidos. Es el documento de la Estrategia Nacional de Control de Drogas 2026. Y se presentó, pues, con la administración, obviamente, de Donald Trump. Pone el foco, entre otras cosas, en el fentanilo, pone el foco en las drogas sintéticas, pone el foco en México. México es mencionado muchas veces, decenas de veces, en este documento de la estrategia, que tiene como principal motor y eje obtener resultados. Resultados tangibles es una de las expresiones. Quieren resultados tangibles. Y dentro de los resultados tangibles de esta Estrategia Nacional de Control de Drogas 2026, donde colocan a México pues como punto principalísimo, punto central, casi, me atrevería a decir, epicentro del tema de la producción y tránsito de drogas a nivel internacional y, por supuesto, hacia los Estados Unidos. Nuestro colega Manuel de Santiago ha presentado esta información en www.aristeguinoticias.com. Usted puede revisar con todo detenimiento qué contiene este documento, qué contiene esta estrategia antidrogas de control 2026, esta estrategia nacional de control de drogas 2026. Y bueno, pues Manuel, cuéntanos más de lo que has podido revisar de este amplio documento que se dio a conocer desde los Estados Unidos. Buenos días.

Nacional. Carmen, México en este documento es colocado como un actor principal tanto en la contención como en la propagación de la crisis de opioides sintéticos, particularmente el fentanilo. El plan impulsado por el gobierno de Donald Trump plantea una ofensiva integral contra los cárteles, a los que ya designó desde 2025 como organizaciones terroristas extranjeras, y equipara el impacto de las drogas sintéticas con el de armas de destrucción masiva. Propone reforzar el control fronterizo, desmantelar las cadenas globales de suministro de precursores químicos y reducir la demanda interna mediante prevención, tratamiento y una política cultural libre de drogas. Carmen, reconocen en este documento el flujo de armas desde Estados Unidos hacia México como uno de los factores que fortalecen a los cárteles. Señala que interrumpir el tráfico de armas de fuego hacia el sur es un elemento crítico, ya que estas armas empoderan a las organizaciones criminales en su capacidad operativa y de control territorial. Sin embargo, Carmen, uno de los ejes de este documento que tuvimos la posibilidad de analizar es el rediseño de su cooperación con México, que queda explícitamente, Carmen, condicionada a resultados verificables, bajo la amenaza de sanciones, aislamiento financiero e incluso deja abierta la puerta a acciones unilaterales en diversos ámbitos. La estrategia describe a México como el principal corredor de drogas hacia los Estados Unidos a través de una frontera terrestre de casi 2.000 millas y como el espacio donde operan con mayor fuerza los cárteles responsables de la producción y tráfico de fentanilo y metanfetamina. Estas organizaciones, señala, actúan con altos niveles de impunidad en partes del territorio mexicano, desafiando a la autoridad del Estado y utilizando violencia extrema para controlar rutas de contrabando. Incluso advierte que han expandido sus operaciones hacia Canadá, instalando laboratorios para evadir controles en la frontera sur estadounidense. Establece, Carmen, una serie de obligaciones concretas para México en distintos frentes, como la incautación de precursores químicos, la reducción de la producción de drogas sintéticas, la desarticulación de las estructuras de mando de los cárteles, e incluso habla, Carmen, de regular las cadenas de suministro legales, incluyendo la vigilancia de las empresas de transporte, químicas, farmacéuticas, logísticas, mediante estándares rigurosos, pero condiciona su apoyo, condiciona su asistencia a los resultados que el gobierno de México pueda entregar. Incluye, Carmen, pues la capacitación, la inteligencia, todo el apoyo operativo que Estados Unidos pueda dar a México a resultados tangibles. Esto incluye, dice, tomar medidas adecuadas para arrestar, procesar y extraditar a los líderes de estas organizaciones y para desmantelar los laboratorios de droga sintética. Estas extradiciones, Carmen, que son planteadas como un elemento principal, un elemento innegociable, y precisamente habla de que la inteligencia que comparte Estados Unidos tendrá como objetivo directo ubicar, detener, extraditar y procesar a los líderes criminales para desmantelar su operación global. Expone frases, Carmen, como que el Departamento de Estado, a través de la Oficina de Asuntos Internacionales, en coordinación con el Departamento de Justicia y en apoyo del Departamento de Guerra, liderará los esfuerzos diplomáticos y del sector de la justicia para asegurar, Carmen dice, una cooperación sólida, sostenida y medible del Gobierno de México para identificar y desmantelar las organizaciones de narcotráfico transnacionales y las organizaciones de narcotráfico extranjeras que operen dentro de su territorio. Habla, desde luego, de apoyar a México con el desarrollo de capacidades institucionales. Pone ejemplos de la coordinación con México. Habla de una operación coordinada con el cártel Jalisco Nueva Generación, que derivó en el arresto de una mujer en mayo de 2025, en donde, Carmen, se desplegaron capacidades importantes como registros, intercepciones telefónicas internacionales, operaciones encubiertas. Habla de coordinación con la Embajada de los Estados Unidos en México. También habla de sanciones o de trabajo conjunto por parte del FinCEN, esta red de control de delitos financieros, con la unidad de

0: Inteligencia Financiera de la Secretaría de Hacienda, las sanciones por parte de la OFAC para bloquear justamente pues que estos cárteles reciban recursos económicos. Y aquí viene la parte, Carmen, digamos, más relevante de este extenso documento. ¿Por qué? Porque establece un esquema escalonado de consecuencias, tanto directas como indirectas, si México no cumple con estas exigencias. En primer lugar, Carmen advierte de la suspensión de la cooperación, plantea una política de rendición de cuentas directa y se espera, dice, que tomen medidas enérgicas para investigar, procesar y eliminar el comercio ilícito de drogas. Pero hay otra parte del texto, Carmen, donde señala, y esto es muy importante, que la rendición de cuentas, y estoy citando textual, se extenderá también a los estados-nación que faciliten el tráfico de drogas hacia Estados Unidos. Esto incluye a los gobiernos que apoyan a las organizaciones de narcotráfico transnacionales y sus actividades de tráfico de drogas. También significa responsabilizar a las naciones de origen y tránsito por su falta de medidas coercitivas contra las empresas químicas que venden fentanilo y otros precursores de drogas. Carmen, es parte, digamos, de las consecuencias, habla de sanciones comerciales, negar a empresas el acceso al sistema financiero de los Estados Unidos, emprender acciones penales contra empresas y contra ejecutivos que justamente pues de manera deliberada o por negligencia faciliten el tráfico de drogas. También que conviene destacar muy relevante es que es pues que deja abierta la puerta Estados Unidos en este documento actuar de forma unilateralmente si lo considera necesario, y es que advierte sobre la activación de autoridades militares y de defensa nacional como respuesta a una amenaza nacional tras la designación de los cárteles mexicanos como organizaciones terroristas extranjeras. Dice textualmente, Carmen, esta designación no es meramente simbólica, es un detonante estratégico que replantea el enfoque del gobierno de los Estados Unidos, pasando de un problema tradicional de aplicación de la ley a una amenaza para la seguridad nacional. Esto habilita el uso de herramientas militares y de inteligencia bajo marcos legales distintos. Dice, cuando las fuerzas del orden operan bajo los títulos 18 y 21 del Código de los Estados Unidos, centrados en la investigación y el enjuiciamiento, las operaciones antiterroristas pueden involucrar a las autoridades bajo los títulos 10, Fuerzas Armadas, y 50, Guerra y Defensa Nacional. Este cambio otorga nuevas y mayores facultades para atacar la totalidad de estas redes, incluidos sus sistemas de apoyo financiero y logístico, utilizando todos los recursos del gobierno de Estados Unidos. De forma explícita, el documento advierte, Estados Unidos utilizará todas las herramientas diplomáticas, de inteligencia, militares y económicas disponibles para desmantelar a las organizaciones de narcotráfico transnacionales. Dice que estas herramientas serán destinadas a paralizar la logística de los cárteles, bloquear y confiscar sus activos y garantizar que no haya refugios seguros para quienes envenenan hasta a nuestra gente, dice, con fines de lucro. Menciona que la inteligencia detallada se utilizará para identificar a líderes claves y planificadores operativos para su investigación, arresto, extradición y enjuiciamiento, con el objetivo final de debilitar su capacidad para operar como una empresa global cohesionada. Incluso señala, Carmen, que cuando el presidente lo ordene, las fuerzas estadounidenses tomarán medidas decisivas, incluido el uso de la fuerza contra buques y ciertas organizaciones con las que el presidente haya determinado que Estados Unidos se encuentra en un conflicto armado no internacional en curso. El objetivo de estas operaciones es la destrucción física del contrabando y su transporte, imponiendo costos directos e inmediatos a estas organizaciones. Recordemos que Estados Unidos designó en 2025 al Cártel de Sinaloa, al Cártel Jalisco Nueva Generación, al Cártel del Noroeste, al Cártel del Golfo, la Nueva Familia Michoacana y Cárteles Unidos como organizaciones terroristas extranjeras. Carmen, disculpa que me extendiera con la revisión de este, que es un documento muy amplio, pero creo que pues no, tiene puntos centrales.
1: Es muy importante. No, cuál te extendieras, es larguísimo y es muy importante. No, al contrario, gracias a ti que lo has revisado, que lo has podido analizar y destacar estos puntos. No es cualquier cosa lo que nos estás informando. Evidentemente es un tema sumamente importante, estas directrices que está enviando Estados Unidos al mundo, pero México está centralísimo, como un foco principalísimo de esta estrategia nacional, de estrategia nacional contra las drogas de los Estados Unidos que se ha presentado en las últimas horas y que ha revisado 130, ¿cuántas cuartillas tiene eso?
0: Tiene 195
1: páginas esta estrategia nacional. No es cualquier cosa porque está efectivamente enfatizando un cambio de paradigma, para decirlo claro, desde los Estados Unidos para el combate del crimen organizado a nivel mundial. En relación a México, pues lo pone en el centro, lo pone como una figura, como un objetivo principal.
0: Exactamente, Carmen, lo aborda directamente como un cambio, un traslado del combate al narcotráfico como un problema legal, como un problema de las leyes regulares a un asunto de seguridad nacional y por lo tanto implica la utilización de leyes antiterroristas que puedan incluir la participación de las Fuerzas Armadas, los Departamentos de Guerra y de Defensa Nacional, Carmen, y si bien no dice que vaya a actuar unilateralmente, todo el fraseo, Carmen, todos los apartados en donde habla de las acciones que podría tomar directamente en contra de los cárteles apuntan a que la puerta está abierta con el nuevo andamiaje legal institucional que ha construido el gobierno de Donald Trump para poder realizar acciones de esta naturaleza. Hay frases que en el trabajo que publicamos en aristeguinoticias.com se destacan como aquella donde habla de la eliminación de los refugios seguros para los narcotraficantes, la responsabilización que hace a no nada más los gobiernos por omisión o por no combatir, sino por facilitar el tráfico de drogas. Es decir, en la construcción de este discurso por parte del gobierno de los Estados Unidos hay amenazas directas e indirectas al gobierno mexicano y sobre todo si se entiende a la luz, que debe entenderse a la luz de lo que ocurrió hace unos días con el procesamiento o la presentación, digamos, de un pliego de acusación en una corte de Nueva York en contra de un gobernador en activo entonces, Rubén Rocha Moya, y otros 9 coacusados, funcionarios y exfuncionarios mexicanos por presuntos vínculos con el narcotráfico, Carmen.
1: Absolutamente conectado todo esto, Manuel de Santiago. Pues seguiremos hablando el tema después de la pausa con el doctor José Ramón Cosío. El doctor José Ramón Cosío, por supuesto, tiene en su radar, evidentemente analítico y crítico de lo que está ocurriendo en México, este tema que es muy importante y que tiene que ver con el gobernador con licencia, con los coacusados, con todo lo que está sucediendo en estos momentos entre México y Estados Unidos. Y ya cualquier cosa que digamos o analicemos sobre el tema del crimen organizado en México en relación a Estados Unidos tiene que cruzar por este documento, tiene que llevar de la mano la revisión puntual, como lo haces, Manuel de Santiago, de este documento que es la Estrategia Nacional contra las Drogas emitido por Estados Unidos hace algunas horas.
0: Carmen, pues seguiremos pendientes, sin duda alguna, seguimos revisando porque es un documento muy extenso, aborda pues múltiples facetas del combate al narcotráfico y hemos ido actualizando y ubicando los puntos centrales, pero seguimos en la revisión, Carmen.
1: Seguimos en la revisión y por lo pronto muchísimas gracias, Manuel. Un abrazo. Seguimos hablando.
0: Gracias, Carmen. Igualmente, seguimos pendientes.
1: Después de la pausa, el doctor José Ramón Cosío en este estudio. Y para ir a la pausa, ahí dejamos para quien sigue la señal en aristeguinoticias.com la imagen del documento, la portada del documento, y escroleamos, como se dice, algunas de sus páginas. Volvemos con esto y más.

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1: Continuamos.
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5: Hola, soy Jesús May y esta es la información deportiva de Radio Red. América ya fue sancionado tras lo ocurrido en el partido de Liguilla ante Pumas. La comisión disciplinaria consideró que las Águilas no cometieron alineación indebida en la ventana de cambios realizada en este partido. La comisión reveló que sí existió una omisión, pues el América no respetó las oportunidades de cambio y por ello recibirán una multa económica. Sebastián Cáceres salió del partido por conmoción cerebral. Al principio la modificación se daría por Miguel Vázquez, pero a final de cuentas fue Cáceres el que abandonó el terreno de juego.
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6: Regresamos. José Ramón Cosío.
7: Doctor José Ramón Cosío, bueno, pues al igual que Manuel de Santiago nos ha expuesto aquí ampliamente los puntos centrales de este importantísimo documento de la Estrategia Nacional Antidrogas de los Estados Unidos, el doctor José Ramón Cosío, a su vez, ayer por la tarde-noche me comenta, pues él mismo bajó ese documento de más de 190 cuartillas. Lo ha revisado, José Ramón, has podido identificar también los puntos centrales. Y es un documento, no es cualquier documento, porque aunque ha habido a lo largo de la historia de los Estados Unidos varias estrategias antidrogas, aquí detengámonos. Buenos días y bienvenido.
8: Hola Carmen, buenos días. No, primero que nada, pues felicitar a Manuel, la verdad que qué buen resumen se hizo. Sí. De haber sabido que él iba a hacer el resumen, yo ya no lo hubiera leído.
7: Oh, qué va, qué
8: pero
7: va.
8: Lo hizo muy bien. Oye, mira, estuve viendo y el primer...
7: ¿Era el resumen de Manuel?
8: Claro, ya ahora sí lo entendí. No,
7: ya lo habías entendido porque lo revisaste ayer por la tarde noche.
8: No, un abrazo a Manuel. Mira, de 1989, el presidente Bush padre emitió este primer documento. Y bueno, cada año se van poniendo cuáles son las estrategias, etcétera. Pero tú, cuando estabas conversando con Manuel, dijiste algo muy, muy importante. Sí hay un cambio de paradigma. Porque si uno ve toda la trayectoria de estos documentos, sí en este hay cambios muy importantes. Utiliza un lenguaje de guerra que no había utilizado. Vamos a combatir al narco, etcétera. Pero aquí ya es una cosa distinta. Dos, hay una autorización para utilizar este tipo de armas que han estado hundiendo las embarcaciones en el Caribe, algunas inclusive en el Pacífico.
7: Quirúrgicas.
8: Quirúrgicas. Sí, de entramos, salimos, matamos, regresamos, en fin. Todo este entramado. Y lo decía muy bien Manuel, México es el centro de estas determinaciones. Se mencionan las cadenas de India, las cadenas que pueden venir de otros países, los suministros, los precursores, pero los puntos esenciales sí están puestos en México. Y a mí me da la impresión que en todo lo que está pasando con las extradiciones, con las acusaciones, con el congelamiento de cuentas, me da la impresión que no se han dado cuenta las autoridades mexicanas que se está construyendo un cerco. Y es un cerco, de verdad, me parece muy grande. Vamos en algunos elementos. Hay una gran cantidad de órdenes ejecutivas del presidente Trump que ya declaró cárteles, a los cárteles como organizaciones terroristas. Ahí tienes un punto que no es trivial. Y eso autoriza a intervenciones, a congelamientos de cuentas, etcétera. Por otro lado, y lo hemos hablado muchas veces, tienes 95 personas que decidiste desterrar de México, no hay otra palabra, y están declarando todos los días en la fiscalía todo lo que saben a cambio de algunos premios, algunas impunidades, algunas perdones, una serie de cosas en ese segundo sentido. En tercer lugar, tienes esta reunión de Miami, ¿no?, que le convocaste al hemisferio. No es decir nada más tú y yo, no, este es hemisférico, ¿eh? Y los que quieran venir, pues están invitados. Y a la presidenta de México, por cierto, no la invitamos, no se dijo así, pero ahí está confesado. Cuatro, tienes al vicealmirante Farías en Argentina, con altas probabilidades de ser extraditado, a lo mejor hasta los Estados Unidos, o declarando en Argentina, porque ha declarado a través de sus abogados, que tú los has entrevistado aquí un par de veces, que no quieren ser traídos a México porque temen por su vida. Entonces tienes, por un lado, vamos a llamarle el problema del huachicol en el Golfo, por otro lado tienes el problema del fentanilo en el Pacífico, y por otro lado tienes todo este contexto que se está armando. Y me parece que la defensa de México, que podría ser querer ganar tiempo, está siendo muy débil porque está siendo profundamente reactiva. El día de ayer, la nueva consejera jurídica, Luisa María Alcalde, dijo algo interesante, que es lo que todo el mundo le estuvimos diciendo la semana pasada, pero ayer lo presentaron como si fuera así de verdad un descubrimiento jurídico. Es decir, no es lo mismo extradición que detención con fines de extradición. Y ayer lo presentaron como si fuera, señora, pues
7: dos cosas.
8: Y la semana pasada,
7: bueno, sí lo explicó, pues.
8: Lo explicó bien, pero la semana pasada todo el mundo le dijo, señora, no le están pidiendo la extradición de Rocha y de los otros 9 coacusados. Le están pidiendo que los detenga hasta por 60 días mientras se presenta la información pertinente. La defensa de la presidenta me pareció de verdad muy mala porque fue una hiperreacción, como si estuvieran pidiendo la inmediata extradición de Rocha. Nadie había pedido eso. Segundo, la presidenta...
7: ¿La detención para fines de extradición?
8: La detención con fines de, que simplemente quiere decir, deténganmela, porque yo creo que se van a escapar. Eso es todo lo que está diciendo. Y está en el tratado, un tratado que celebró México. También esta idea del injerencismo no viene al caso. ¿Por qué? Porque está bastante bien regulada todo el sistema de extradición y de detenciones administrativas con fines de extradición en un tratado que tú celebraste como Estado soberano y que has una y otra vez estado aplicando en los últimos años. Entonces, decir esto es un injerencismo es muy difícil que se dé si el injerencismo se está sosteniendo o la pretensión en un tratado internacional que tú mismo firmas y que tú mismo actualizas muy frecuentemente con todas las extradiciones que tienes montadas. Entonces, me parece que estas defensas sí se están agotando de este sentido. Entonces, hay una hiperreacción, se reacciona mal, se reacciona sin información jurídica. Yo hubiera dicho, presidenta, ¿por qué no se encierra un ratito? Ve con sus asesores jurídicos, con sus consejeros, etcétera, encuadre el problema y sobre el problema sale y entonces sí fija un problema. Finalmente hay un problema y el problema está fijado jurídicamente. México tendrá que contestar si otorga o no la detención administrativa respecto de 10 personas. Muy bien. Y en ese sentido, México, cuando diga no, que es previsible que diga no, pues echó una carga política y jurídica, porque supongamos que alguna de estas 10 personas, por la razón que quieras, escapa, huye, lo matan, cualquiera de estas posibilidades.
7: Por eso ayer García Harfuch dijo, estamos dándole protección de seguridad.
8: Claro.
7: Estamos protegiendo en materia de seguridad, aunque no lo pidió García Rocha Moya. Pero sí, imagínate que lo maten. No, el Estado tiene que garantizar que esté vivo. Es y los demás.
8: Es y los... Entonces decir, oiga, se escapó, por eso le pedí la autorización. Oiga, lo mataron, por eso le pedí que lo hiciera así. Entonces México, queriendo defender una historia de soberanía, de un tratado bilateral, porque esto yo insisto, Estados Unidos no está viniendo como una injerencia, Estados Unidos está exigiendo el cumplimiento de la letra de un tratado internacional que estaba firmado desde la presidencia del presidente López Portillo. Entonces, en ese sentido, muere uno, se escapa uno, cualquiera de estas condiciones, pues entonces va a decir, ves exactamente. Entonces,
7: ¿por qué no lo detuviste como te lo pedí?
8: ¿Por qué no lo detuviste? ¿Por qué no lo protegiste? ¿Por qué no lo encerraste? ¿Por qué no le diste todos los elementos que yo te pedí? La presidenta, al negar, pues acaba de imponerle al Estado mexicano una carga adicional extraordinariamente grande en
7: de seguridad. Esas personas. O sea, es responsable de lo que pase con esas 10 personas.
8: Así es. Y por otro lado, en cuanto a estos elementos, lo revisé bastante bien, cuando haces la detención provisional, solamente tienes que decir cuál es el delito, está dicho. Dos, la descripción del reclamado, o sea, pues, se llama fulano y tal.
7: Y es gobernador de Sinaloa.
8: Y es gobernador. Su paradero, pues mira, está en el Palacio de Gobierno, cuando yo se lo pedí, ¿no?
7: Estaba trabajando ahí.
8: Estaba ahí. Proceso de formalizar la solución de extradición. Promesa de formalizar. Te prometo que en 60 días te voy. Y la última es una declaración de una autoridad de los Estados Unidos, que ayer también, yo creo que muy mala estrategia, la presidenta además lo hizo en términos bastante, pretendió ser hilarante, pero yo creo que no es propio de un presidente de la República, como diría su antecesor, lastima la investidura, pero una idea de una declaración de una autoridad estadounidense. Tienes un gran jurado, que es órgano de acusación, tienes un fiscal, no es una oficinita en Nueva York, es una autoridad que actúa dentro del sistema de justicia y que se refiere a México primero a través del Departamento de Estado de los Estados Unidos y en segundo lugar a través de la Secretaría de Relaciones Exteriores. Entonces está cubierto todo este sistema. Pero insisto, a mí lo que me parece es que no se han percatado de que están cerrándose una gran cantidad de elementos.
7: Han insistido en que se necesitan pruebas ahorita. Y tú estás explicando claramente el procedimiento.
8: Es que dice el artículo 11, dime el delito, dame la descripción del reclamado, dime cuál es su paradero, dime que haces una promesa de formalizar la solución y dime cuál es...
7: promesa de formalizar la solicitud de
8: extradición. La solicitud de extradición y una declaración de una autoridad estadounidense. Yo diría, palomita, en un checklist rápido dices todo eso.
7: Y lo último es un gran jurado.
8: Y el último es un gran jurado.
7: Que considero que sí había elementos para solicitar esta detención con fines de extradición.
8: Si uno ve el texto, al final dice presidente del gran jurado y está atestado, me parece bien, por una protección, y después dice el nombre del fiscal. Además, es una oficina, ya sé que esto se ha dicho mucho, pero ese fiscal tiene... yo estuve revisando Wikipedia, sí, no fui a más, pero su currículum, hombre, es una persona que tiene experiencia, es una persona que tiene merecimientos académicos, jurídicos, técnicos. No es una mera oficina. Y si fuera una mera oficina también, pues es irrelevante, porque si la oficina de Washington se refiere al Departamento de Estado, el Departamento de Estado se refiere a la Cancillería introduce la petición.
7: Tratar de minimizar el tema diciendo que es de una oficina, pues como que de cualquiera es una oficina, ¿no? Cualquier lugar es una oficina, caso.
8: Exacto.
7: Pero bueno, sí entiendo perfectamente el punto. Ahora, ¿cuáles son las alternativas para la presidencia, para el Estado mexicano? La alternativa es sí o no. Y si dice no, en el marco del tratado bilateral vigente firmado por México y Estados Unidos, ¿qué ocurre cuando el Estado al que le solicitan detente estos 10 con fines de extradición por esta razón, por estos elementos que tú acabas de enlistar? Si el Estado dice sí, los detiene y ya está. Y luego veremos qué viene en 60 días. Pero si dice no, directamente si dice no, no encontramos materia, no encontramos razón por el tipo de respuestas que están dando, podría ocurrir tal cosa.
8: Puede ocurrir.
7: Y si llega el punto en donde dicen no hay materia para que la Fiscalía, porque le han trasladado la responsabilidad a la Fiscalía, determine que haya una detención de estas 10 personas, empezando por Rocha Moya, ¿qué pasaría?
8: Mira, yo creo que lo y no es que esté yo a favor o en contra, simplemente describo el fenómeno. Yo creo que lo que ha hecho muy bien el Departamento de Justicia y el Departamento de Estado en los Estados Unidos es que ya metió este proceso en un carril en una cancha, déjame decirlo así, jurídica. Entonces ya no puede seguir hablando, es que a mí me parece, la señora. Yo le mandé una petición,
7: es legal.
8: Entonces yo le hice una solicitud, usted contésteme. Por la razón que usted quiera, no se han acreditado los elementos de la urgencia y no se los voy a detener con caso urgente. Suponte esto. Entonces va a ir el comunicado. Estados Unidos, ¿qué puede decir? Yo le reitero que ahí están los elementos o no. Vamos a suponer que la prensa dice, pues a mi juicio no. Entonces es lo que te digo.
7: ¿La presidencia o la fiscalía?
8: La fiscalía en un primer momento
7: y luego
8: la cancillería. Ahora, ahí viene un punto bien, bien delicado porque, insisto, la presidenta y el Estado mexicano se echó una carga, no jurídica, es así no, pero sí una carga política de no se van y de seguridad, no se van a ir. No los van a matar, no se van a ahorcar con sus agujetas, es decir, no va a haber este tipo de cosas porque van a estar protegidos por el Estado. Muy bien.
7: Solamente hablaron de uno.
8: De uno.
7: Rocha Moya.
8: Claro. Ahora, sigue...
7: ¿No han pedido licencia a los demás?
8: No han pedido licencia a los demás. Y está el tema de Insulza, que es un caso bien interesante. Sí. Si quieres, ahorita lo tratamos por el problema de él, el fuero.
7: El senador de la República.
8: El senador de la República. Entonces, ese es un tema.
7: Él dice que va mañana a la sesión.
8: A la sesión. Ahora... Vamos a pensar que inclusive transcurren los 60 días y que la presidenta dijera, no los otorgo en la extradición porque me parece que no están concedidos. Perfecto. Ahí dice el tratado y la ley de extradición que aplica en una parte supletoria. Lo siguiente, si la presidenta de México, ahí sí como jefa del Estado mexicano, si la presidenta de México dice, no otorgo la extradición de estas 10 personas, está obligada a abrir o a dar vista para que se abran los correspondientes procedimientos jurídicos en México. Entonces la presidenta decía, no voy a otorgar esta extradición, ya no es la orden de detención administrativa, la extradición, entonces se abriría y diría, le daría vista a la fiscalía para decir, le negué a los Estados Unidos la extradición de estas 10 personas, ábreme carpetas de investigación por estos 10 delitos. Alguien dirá, pues ya ahí está la solución porque esta será la trampa. Sí, pero sigues jugando en una cancha jurídica donde en términos del tratado de extradición, Estados Unidos tendría la posibilidad de estar observando qué acontece efectivamente con esos elementos procesales penales sobre las carpetas de investigación que tuvieron que abrirse conforme a los delitos que están ahí establecidos en ese caso, porque sí hay una correspondencia entre los delitos en un caso y en otro. Entonces, creo, insisto, que Estados Unidos, supongo que esta es su estrategia, y si no es su estrategia, se está armando así por un conjunto de fenómenos como tal, que está cercando, cerrando, etcétera. A mí me da la impresión, conociendo cómo funcionan las fiscalías allá, que toman mucho más tiempo, que no salen a hacer declaraciones, que no están exhibiendo sus pruebas, que no tienen charlas allí para estar explicando lo que sucede y lo que no sucede, que sí hay un avance reiterado, sistemático, consistente, sobre todos estos elementos de prueba. Y entonces regreso a lo que se hace un rato. Tienes 93 personas que te están declarando. Esto yo creo que sí no le han dado las autoridades el golpe. Tienes 93 personas que los expulsaste de México, sí, los sacaste de la cárcel con amparo, los entregaste.
7: Teniendo amparos en curso.
8: Y otros estaban sentenciados. Hoy, como tú y yo lo platicamos un día, un poco, ya sé que es trágico y un poco de broma, pues sí, lo subes oiga, ¿de dónde estoy? Ahorita va a ver el Empire State ahí, asómese por la ventana. ¿Tú cómo estoy llegando a Nueva York? ¿Está ahí? Sí. ¿En calidad de qué? En calidad de que lo mandó la presidenta de México. Entonces, toda esa gente está declarada. Yo creo que se está armando.
7: Pidieron y los envió.
8: Sí. Y se está armando, me parece, toda esta red. Y ahí entonces me parece que es muy importante lo que explicaba hoy Manuel con la Estrategia Nacional de Drogas 2026. ¿Por qué? Porque te das cuenta que no solo es México, que no solo es Rocha Moya, que no solo es el fentanilo, que no solo es el contraalmirante Farías, sino es la construcción de acciones individuales, pero de todo un entorno, de todo un contexto donde me parece que México, por buenas o malas o malísimas razones, es el centro de todo ese fenómeno en los Estados Unidos.
7: Triste y trágicamente, sí, el centro de todo esto. Déjame hacer un alto. Saludos a las estaciones en el país de Grupo Radio Centro. Hacemos un corte para regresar contigo, si te parece, en este importante análisis que estás compartiendo con el público de Aristegui Noticias esta mañana. Déjame presentar este recuento de temas importantes en este resumen y volvemos después de la pausa.
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10: La madrugada de este martes 5 de mayo, en Sinaloa, la Coordinación Municipal de Protección Civil de Culiacán informó la activación de protocolos de emergencia para atención de un incendio en el Casino Tropicana de la capital. Al arribo de las unidades, se procedió a la evacuación preventiva de aproximadamente 40 empleados, confirmándose que no se encontraban clientes en el interior del establecimiento al momento del incidente. Las autoridades de Irán anunciaron este martes la incautación de 5 embarcaciones que portaban cerca de 200.000 litros de combustible de contrabando frente a las costas de la provincia de Khuzestán, situada cerca de la frontera con Kuwait. El comandante de la Guardia Fronteriza aseguró que las incautaciones se dieron en el marco del plan para intensificar el control de las zonas costeras de la provincia y evitar la entrada y la salida de bienes de contrabando. Las autoridades de la Franja de Gaza, controladas por el Movimiento de Resistencia Islámica Hamás, elevaron este martes a cerca de 835 la cifra de palestinos muertos a causa de los ataques israelíes, a pesar del alto al fuego pactado en octubre de 2025. El Ministerio de Sanidad Gazatí indicó en un comunicado que durante las últimas 24 horas se confirmaron 3 fallecidos y 11 heridos. Universal Pictures presentó el nuevo tráiler de La Odisea, la adaptación cinematográfica de Christopher Nolan basada en el poema de Homero. En las imágenes del tráiler, Matt Damon encarna a Odiseo mientras que enfrenta al monstruoso Cíclope, una de las criaturas más icónicas de la mitología griega. El estreno de La Odisea está programado para el 17 de julio, coincidiendo con el lanzamiento de Spider-Man Brand New Day. 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

0: Bueno, déjeme antes ir a la pausa presentar esta tarea, esta cápsula que nos ha preparado Eric Casas, que nos está presentando estos relatos de oro previos al Mundial. Son estos relatos de oro de los grandes, grandes, grandes momentos de los Mundiales de fútbol, de los muchos Mundiales de fútbol. Y bueno, él ha rescatado momentos estelares dorados, para decirlo claramente. Gracias, Eric, en esta cuenta regresiva rumbo al Mundial de fútbol Canadá, Estados Unidos y México.
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3: En el país de los artículos desechables, tuvo lugar un incidente anecdótico. Corría el minuto 20 del encuentro entre México y Bulgaria por los octavos de final del Mundial Estados Unidos 1994, cuando el volante mexicano Marcelino Bernal salvó a su equipo al despejar un balón sobre la línea de gol, pero no pudo frenar la carrera y terminó atrapado en las redes del marco que entonces defendía Jorge Campos. El traspié de Bernal quebró uno de los soportes de la portería y mientras el árbitro sirio Jamal Al-Sharif junto con los jugadores intentaron dar una solución llanera al problema al atar la red a un poste de televisión, un grupo de operarios en el Giant Stadium de Nueva York ingresó al campo de juego con un marco de repuesto y en cosa de minutos el desperfecto quedó arreglado. Superado el incidente, el partido siguió con normalidad hasta llegar a la tanda de penales, donde el tricolor cayó eliminado e inició una maldición que perseguiría por varios años al conjunto mexicano.
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4: Buenos días, Carmen, Fernando, Gil de Postlán, Morelos. Veo diferencias entre lo que dijo ayer Edgardo Buscaglia y lo que dijo ayer mismo nuestra presidenta respecto al caso de Sinaloa. Se deben de presentar los argumentos por el cual piden urgentemente la detención de nuestra presidenta respecto al caso de Sinaloa. Se deben de presentar los argumentos por el cual piden urgentemente la detención de varios funcionarios del gobierno estatal de Sinaloa. Eso se explicó ayer con la asesora de las leyes, con la abogada, y dejó claro que Estados Unidos debe de presentar sus argumentos para haber solicitado esta urgencia, entre comillas. Entonces, pues no sé, ya, ¿a quién le creo? ¿A los noticieros comerciales como el tuyo o a la versión oficial del gobierno de México? No sé, creo que hay un sesgo político ahí muy serio, como siempre. Gracias por darme la oportunidad de expresarme.
5: Carmen, buenos días. José Ruiz, Ciudad de México. Bueno, pues mira, no hace falta hacer grandes conjeturas para ver de qué lado realmente está la 4T, comandada por Claudia Sheinbaum, ¿no? Supuestamente. Mira, ya se llamó a declarar a 50 personas cercanas al gobierno de Chihuahua para que declaren acerca del operativo de la destrucción del megalaboratorio. Sin embargo, por ejemplo, a Adán Augusto y otros implicados en el caso de Hernández Requena no se les ha molestado en lo más mínimo, como tampoco se le ha llamado a declarar a ninguno de los cercanos a Rocha Moya. Y eso que según la FGR está llevando a cabo una investigación. Bueno, entonces, bueno, pues ahí están las pruebas. Ahí están los hechos. Y que pues cada quien saque sus conclusiones, ¿no? Por cierto, pésimo espectáculo el que dio ayer la presidenta en su mañanera. Pésimo. Gracias, buenos días.
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8: Muy buenos días. Un accidente complicará tu avance en periférico, a la altura de Avenida del Conscripto con dirección a Paseo de la Reforma. No te distraigas ante el volante y mantén tu distancia. Tendrás lento avance en Boulevard Puerto Aéreo de Aviaducto Río de la Piedad a la estación del Metro Terminal Aérea. Largos asentamientos al cruce con semáforos hallarás en División del Norte, de Avenida Universidad a Viaducto Miguel Alemán. Y finalmente favorable será tu avance en periférico de Canal de Chalco a la Avenida Tláhuac. Recuerda que en este mes de mayo debes verificar tu vehículo con engomado verde, terminación de placas 1 y 2. Hasta aquí el reporte vial, te informa Alex Leiva.
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0: está la ceremonia del 5 de mayo, está el gobernador Armenta en esta ceremonia donde hay un despliegue, pues como suele pasar, ¿no?, con estas semanas cívicas que se ocupan recursos públicos para esta ceremonia del 5 de mayo que recuerda la Batalla de Puebla de 1862. Ahí está el gobernador Armenta y bueno, pues ya iremos viendo qué es lo que va a ocurrir en esta ceremonia cívica. Y los niños no tienen clase, ¿va? Se les un superpuente, ¿no? ¿Y las clases qué? Viernes, sábado, domingo, lunes y ¿por qué no el martes?
1: El martes también.
0: 5 de mayo.
1: Así fue.
0: Así es. Así que saludos a los niños y las niñas que están en este megapuente. Doctor Cosío, entramos en la parte final de esta mesa que te aprecio muchísimo y bueno, retomando el hilo de las cosas, déjame recuperar para retomar el mood de lo que estábamos aquí conversando contigo, un fragmento de lo que dijo Luisa María Alcalde, lo que tú comentabas, Luisa María Alcalde explicando lo que tú dices ya se sabía por parte de los juristas y lo que dijo Omar García Harfuch sobre la seguridad al gobernador con licencia de Sinaloa. Hemos coincidido en que es necesario que le den seguridad, pues sí, le pasa algo al gobernador y ¿para qué quiere? Aquí está parte de lo que estamos aquí hablando.
2: Número uno, la Fiscalía General de la República no ha prejuzgado respecto si se cometió o no se cometió un delito. Número dos, la Fiscalía General de la República no ha prejuzgado respecto si es procedente o no una solicitud de detención provisional. La Fiscalía General de la República ha emitido opinión a la Secretaría de Relaciones Exteriores respecto a que el país requiriente no aportó elementos que acrediten la urgencia, por lo que la solicitud no se encuentra debidamente fundamentada y es necesario solicitar esta evidencia. Finalmente, la Fiscalía General de la República ha enviado opinión a la Secretaría de Relaciones Exteriores respecto a que es necesario solicitar al país requiriente confidencialidad para poder preservar el debido proceso.
3: Sobre el estatus, lo que tengo entendido ya lo precisará la Fiscalía General de la República. Quien tiene fuero es un senador, los demás no. El gobernador al dejar el cargo pues no tiene fuero. Hasta donde tengo entendido, no, pero preferiría que lo especificara la Fiscalía General de la República. No han pedido seguridad nadie. Primero, sobre la seguridad, el Servicio de Protección Federal, que pertenece a la Secretaría de Seguridad, hace evaluaciones de riesgo constantemente de diferentes funcionarios. Algunos gobernadores o exgobernadores, cuando salen, solicitan medidas de seguridad. En este caso, no fue una solicitud, sino se recomendó también que tuviera un cuerpo de seguridad. No es nada, no es ningún dispositivo grande, son pocos elementos, se lo detallo con, no sabría decirle, pero se lo detallo con todo gusto. Y normalmente, de todos modos, cuántas escoltas se asignan, pues es de manera confidencial.
4: ¿Cuál es esa situación de que vive el gobernador particularmente y en qué se diferencia incluso sobre el resto de la ciudadanía?
3: Es un exfuncionario y normalmente al ser, pues como usted bien lo ha mencionado, al ser Sinaloa también un estado donde ha habido hechos violentos, pues lo que se considera es que tenga escolta.
4: ¿Temen entonces que pueda ser atacado el gobernador con licencia?
3: No tenemos ningún indicio ni ningún dato de que pueda ser atacado o siquiera de que tenga alguna amenaza. Por supuesto que nosotros no teníamos ningún indicio. Llevamos desde el inicio de la administración de la presidenta Claudia Sheinbaum, como ya lo dijeron mis compañeros del gabinete, pues los resultados, las detenciones, y nunca hemos tenido una obstrucción por parte de algún funcionario del gobierno del estado para continuar o realizar las operaciones que les presentamos.
0: Pues sí. José Ramón Cosío.
1: Mira, yo creo que lo que dijo la consejera, ahora consejera Luisa María Alcalde, es muy correcto. Esto de verdad creo que es lo que debía haber hecho la presidenta desde el primer momento. Esta explicación, porque ella misma hubiera evitado una gran cantidad de confusiones y una polarización todavía más entre nosotros los mexicanos y con los Estados Unidos. Entonces, creo que eso es...
0: Buena explicación.
1: Segundo.
0: Pertinente explicación.
1: Sí. Ahora, lo que dice también es cierto. Si la fiscalía considera que no puede detener a estas personas con ese motivo, lo solicitará a los Estados Unidos. Estados Unidos, desde luego, va a contestar por qué piensa que o no tiene que justificar la urgencia o que la urgencia está determinada en su propia acusación del gran jurado de Nueva York y de la solicitud del fiscal. Entonces, lo que decíamos hace un momento, ya se estableció una discusión jurídica, porque ya la discusión es, ¿eso que me estás diciendo dice o no dice el artículo 11 o esa no es la interpretación histórica? Ya empiezas a entrar en una racionalización. Y entonces todo este ruido que está alrededor de que si es contra la 4T o no y el injerencismo, pues ya tomó un cauce jurídico que desde mi punto de vista lo había tomado desde el primer momento. Entonces ahí creo que esto es importante que ya se genere. Ya entrará una discusión entre la Cancillería y el Departamento de Estado, cada una de estas dos instituciones tan importantes, sustentadas con sus respectivas fiscalías, departamentos de Estado, juzgadores, etcétera, y eso me parece que ya se ordenó esa discusión. Ahora, de lo que decía Omar García Harfuch me parece muy interesante, y desde ayer en la noche que lo escuché esta misma declaración, me quedé pensando algo. Pues a lo mejor esto que están haciendo de darle seguridad ya es la forma de haberle dado una especie de arresto domiciliario. Piénsalo.
0: Pero no está dicho
1: así. Pero no está dicho así, ni lo van a decir así.
0: ¿Tú crees?
1: Pero claro, no lo van a decir así, pero decirle, no me lo pueden matar. No se puede perder. No se puede escapar.
0: Aquí lo
1: no
0: tengo.
1: Ahí está. Oiga, ¿y por qué está rodeado de ese cuerpo ese? Pues lo estamos cuidando. ¿Por qué? Porque no vaya a ser que le pase algo malo, cosa que además está muy bien que no le pase nada
0: sí,
1: a él y a cualquier otra
0: totalmente
1: persona.
0: De acuerdo. Pero en este caso en particular es justificado absolutamente que tenga esta seguridad.
1: ¿Por qué?
0: Pero en esta lógica es, pues ahí lo tenemos.
1: Ahí lo tenemos.
0: Lo tenemos ubicado.
1: Y esos policías no son de él. Esos policías no son del Estado de Sinaloa, no se los dio la gobernadora nueva, no se lo dio el secretario de Seguridad del Estado de Sinaloa, se lo dio la secretaria federal. Y esa gente, pues, reporta su superioridad, es decir, salió, entró, se movió, estuvo, vino,
0: lo vinieron a visitar. Sabemos dónde está.
1: Sí, a lo mejor es una especie de arresto domiciliario light. que está ahí el asunto. No va
0: a convencer a los Estados
1: Unidos. No, desde luego que no. Bueno,
0: sí.
1: Claro.
0: O sí, a ver.
1: El sí es, y si ese fue el acuerdo, si mira, no te lo puedo otorgar así, porque
0: ¿Cómo acuerdas eso?
1: Pero aquí te lo tengo guardado hasta en tanto me hagas la solicitud. A lo mejor, porque ya como todo aquí tiene doble, triple, cuádruple, filo y referencia, pues yo lo dejo ahí simplemente como hipótesis de trabajo.
0: Hipótesis de trabajo. Bueno, pues estamos sí frente a una circunstancia no hipotética, sino real. En este caso estamos con 10 acusaciones de personajes que están señalados de narcopolíticos directamente por parte de Estados Unidos. De esta manera, pues veremos en qué va a terminar todo esto, porque están los otros casos. Mencionamos de pasada al senador de Sinaloa, que desde Badiraguato mandó un mensaje para, pues, decir que es falso lo que se le señala y que él va a estar en su función de senador y que mañana estará en la sesión correspondiente del día miércoles. Entonces, ahí tenemos un caso muy particular, que es un senador que tiene fuero.
1: Sí.
0: Luego tenemos otros funcionarios, por ejemplo, el vicefiscal de Sinaloa, que ayer dijo, yo me quedo trabajando aquí, ¿eh?
1: Así es.
0: La figura de vicefiscal no está en este escenario legal y por lo tanto yo no aplico para ningún tipo de licencia o de desafuero o cosa por el estilo. Bueno, de licencia podría ser, pero no de desafuero, el vicefiscal.
1: Fíjate que el caso del senador...
0: Y el alcalde de Culiacán, ese sí pidió licencia.
1: Pidió licencia. Sí, el primer problema, por la importancia de su cargo, por la relevancia que él tiene en las acusaciones, etcétera, el caso del gobernador Rocha Moya generaba si tenía fuero o no tenía fuero, en fin, eso ya se ha explicado y es una jurisprudencia, la verdad, bastante... A mí me tocó participar en la construcción de todas esas, y como se ha dicho por muchas personas, y está en la jurisprudencia, se protege a la función para que esa función se pueda desempeñar hasta el momento en el que se le retire lo que se llama inmunidad procesal, la gente la conoce como fuero, y pueda ser sometido a tribunal. Entonces, habiendo solicitado licencia, pues ya, eso terminó. Ahora, el caso del senador Insunza es mucho más interesante. ¿Por qué? Porque él no ha renunciado y sigue teniendo fuero. Entonces, la pregunta que es técnica, y ahorita voy a decir por qué es tan compleja, es la siguiente. ¿El Estado mexicano puede entregar por vía de extradición al país requiriente, en este caso los Estados Unidos, a un servidor público que tiene fuero? Esta es una pregunta importantísima. Cuando se hizo el tratado de extradición entre México y Estados Unidos en el 78, se hicieron unas exclusiones específicas, y es, tú no puedes entregar personas por delitos políticos o por delitos militares. Nada más, ¿eh?
0: ¿Qué son delitos políticos?
1: Los persecuciones que sean, lo que tiene que ver con libertad de expresión, personas que vengan perseguidas de otros países, mexicanos, o digamos, esa cuestión. Pero yo creo que son los únicos dos casos de exclusión. Ahora, cuando se celebró el tratado, yo creo que nadie le pasó por la cabeza, nadie, que un servidor público mexicano pudiera estar acusado por un país requiriente, cualquiera que sea, en este caso los Estados Unidos, por la comisión de delitos, ¿no? Imagínate cuando se está celebrando el tratado, estos tratados son complejos, van los cuerpos, están ahí negociando, en ese momento yo creo que nadie le pasó por la cabeza ir, y conste que había muy buenos juristas en México, el padre de Jorge Castañeda, que era un gran jurista, don Jorge tenía unos libros espléndidos, un gran jurista, entonces me supongo que nadie se le paró y dice, oiga, y si le pensamos con fuerza, oiga, no esté pensando esas cosas, ¿cómo usted cree que un senador mexicano, un diputado mexicano va a andar metido en delito? No, yo creo que ni siquiera,
0: no es posible,
1: ni siquiera, yo creo que pasó eso, y no está configurada, no está configurada. Entonces dice, si me pides por delitos políticos o me pides por militares, no te los voy a entregar. Muy bien. Pero entonces los demás sí. Entonces mi impresión es que atendiendo a un principio de interpretación de la Convención de Viena sobre los tratados internacionales, el objeto y fin de tratado es que entregues a todos, menos a los que tengan que ver con delitos políticos y con delitos militares. Desde mi punto de vista, México tendría que argumentar muy sólidamente por qué no puede entregar a un senador o a un diputado o cualquier otra persona que tenga fuero a los o inmunidad procesal a los Estados Unidos, porque me parece que no está exceptuado esa entrega, porque la inmunidad procesal sirve o funciona para que en México no te procese.

0: letra sigue siendo.
1: En este momento clarísimo es...
0: Esa no.
1: Pide licencia, pierdes fuero. Punto. Entonces, Rocha Moya no tiene fuero. El senador tiene fuero porque no pidió nada. Y entonces aquí, ¿qué va a pasar con el senador?
0: Y esa es la pregunta central.
1: ¿Qué va a pasar el mañana miércoles? Que se presente. ¿Y qué va a pasar con la oposición?
0: Nada.
1: ¿Qué va
0: a pasar? Ahí seguramente, pues ya
1: bueno,
0: sabemos.
1: Habrá un follón.
0: Un follón. Pero, otra vez, como en este momento lo único que le pidieron a México es la detención administrativa con fines de extradición, y ya contestó por medio de la Cancillería, como lo explicaba Luisa María Alcalde, que eso no, que no se va a otorgar, entonces él... Senador, ahorita no tendría ningún problema. ¿Cuándo sí puede tener un problema el senador? Cuando diga a los Estados Unidos, quiero que me extradites a este señor que es senador. Porque en ese momento la pregunta es, ¿no es, está en funciones? Sí. ¿Goza de fuero? Sí. Es, y aquí viene la pregunta central, ¿es posible extraditar a una persona al país requiriente cuando tiene fuero? Es una pregunta de derecho constitucional preciosa.
1: ¿Y tiene respuesta?
0: Yo creo que sí. Yo creo que sí se puede extraditar.
1: ¿Con fuero?
0: Con fuero. Porque el fuero corre, o el fuero protege para los casos en México. Pero yo te digo, las únicas limitantes que hicieron fueron delitos políticos y delitos militares, cuando se celebró el tratado. Entonces, si atendemos al objeto y fin de tratado...
1: Pero a ver, delitos políticos, cuando ya empiezas a escuchar a gente de la 4T que está diciendo que... lo que dijo Rocha Moya, directamente lo dijo, de lo que se trata es de afectar a nuestro movimiento. Y yo que soy parte del movimiento no voy a permitir que me usen para que se dañe a nuestro movimiento. Estaba colocando un ingrediente político directamente. Él y otros. Pero... ¿aplicaría para ese propósito?
0: Yo creo que no, porque la acusación de los Estados Unidos es una acusación por narcotráfico, armas, conspiraciones, etcétera. Entonces diría, oiga, yo no lo estoy acusando por delitos políticos. La respuesta de México sí puede ser, es por delitos políticos o tiene un componente político, o no voy a entregárselo por las razones que sea. Esa sí es decisión de la presidenta de México, y está previsto en el Tratado de Extradición con Estados Unidos que la presidenta de México puede decir, no te lo entrego. ¿Por qué?
1: Y no tiene que justificar por qué no te entrego.
0: Al final del día, no. Ahora, ¿qué es lo que dice? Eso sí, el tratado dice, bueno, si usted no me lo entrega, entonces tiene que abrir las carpetas de investigación, tiene que mandarlo a las instancias nacionales, a la Fiscalía General de la República, para que abra las carpetas de investigación.
1: ¿Como exhorto, como petición, como que obligatoriamente?
0: Obligatoriamente.
1: Estados Unidos puede, si no se le entrega a estas personas, decir, entonces en el mismo tratado especifica que entonces te pido... Y tienes que cumplirlo porque firmaste el tratado, que le abras carpetas de investigación. Y entonces se da la posibilidad de que se investigue en México.
0: Exactamente.
1: Y entonces entramos a otro problema. ¿Qué pasará si Rocha Moya es investigado en México y los otros 9?
0: Ese yo creo que es, me parece que esa puede ser una de las estrategias que está pensando la presidencia.
1: La presidencia.
0: No te lo voy a detener administrativamente porque no me justificaste. No te lo voy a entrenar y yo creo que va a empezar una retórica de esta soberanista, intervencionista o antiintervencionista del país y va a decir al final de cuentas, no sé si de los 10, pero de un número importante, de decir, yo no te los entrego y tomo la opción de que se dé. Ahora, esto tiene desde luego consecuencias. ¿Qué consecuencias tiene? Que la presidenta toma una decisión política y Estados Unidos puede reaccionar políticamente.
1: Toma nota. Y con esta estrategia nacional de las drogas que acabamos de leer,
0: El 25 de mayo, pues ya es inminente, empieza la primera ronda de negociaciones ya fuerte sobre T-MEC. En fin, entonces yo creo que todo esto son los factores. Pero una estrategia, la presidenta puede decir, yo no lo voy a mandar a Estados Unidos, lo tengo detenido de forma virtual allí en Culiacán o en Mazatlán, donde lo tengan a este señor, o donde esté protegido. Y es una forma de decir, lo estoy cuidando y estoy evitando que se escape. Es decir, creo que también hay un segundo plano, que lo hemos visto mucho con la presidenta. La presidenta, y se entiende que tengo un discurso, insisto, soberanista en las mañaneras, pero pues muy soberanista, pero desterró a 95 paisanos para los Estados Unidos, ¿no? Entonces, sí hay ese como doble, triple, cuádruple juego de espejos que estamos viviendo, y me parece que esto también tiene estas mismas condiciones.
1: Es que, bueno, para cerrar esta conversación que te aprecio muchísimo, es que estamos frente a un asunto que no había ocurrido. Se ha mandado un montón de narcos, tiene un montón de narcos de todo tipo. Estados Unidos se han extraditado, se han capturado, se han llevado, lo que sea, incluyendo al capo de capos, el Mayo Zambada, en una cosa exótica totalmente, que finalmente sucedió, que el incapturable fue capturado o fue engañado y llevado a los Estados Unidos. Todo lo que hemos visto, pero hasta donde tengo memoria, no tenemos un caso de un gobernador en funciones a

0: acusado de narco. Sí tuvimos a Beitia, sí tuvimos al fiscal de Nayarit, en funciones al diablo Beitia, que fue detenido en Estados Unidos y procesado y 20 cosas y una cosa tremenda desde el punto de vista binacional. Es el caso de un funcionario en activo que fue detenido allá. Pero yo no me acuerdo de otro caso donde un gobernador en funciones está siendo acusado directamente de narco político.
1: Fíjate, sí, absolutamente.
0: Entonces, si el punto es, si no sucede lo que puede que estemos aquí anticipando, que lo juzguen en México, con todo lo que eso significa, y si lo entregan a Estados Unidos y lo juzgan en Estados Unidos, ¿qué tipo de hebra se va a jalar?
1: Es que ese es el punto, Carmen, porque más allá de todo lo que se le imputa y hizo y no hizo y todo lo que sea con el señor Beitia, ahí el problema es que Beitia, por lo que se sabe, es, le daba protección a los narcotraficantes, pero en sus operaciones de narcotráfico, etcétera. Y aquí la acusación de Rocha es la vinculación de él y del narcotráfico con las elecciones. Y las elecciones es todo esto que constituyó, de acuerdo con las acusaciones, la presencia tan extendida de Morena, el secuestro de opositores, el involucramiento o las restricciones a los votantes, el financiamiento no solo de la elección de Michoacán, de Sinaloa, sino de otras muchas elecciones. Es decir, el nivel de contaminación es todo. Es decir, Beitia hacía cosas terribles, pero las hacía respecto de los cárteles y para la función que suele tener de esta vida parasitaria que tiene los cárteles. Pero aquí creo que es una dimensión completamente distinta, porque lo que estás diciendo es, no es solo Rocha Moya con la delincuencia, es Rocha Moya con la delincuencia para afectar todo el proceso electoral. Algo semejante, yo sé que es de otra dimensión, pero es lo que acabamos de ver hace unas semanas con el asunto de Tequila de Jalisco. Es decir, no es que fuera
0: bueno,
1: el presidente.
0: Tequila.
1: Diego Rivera, no es que fuera, con tan distinguido nombre, no es que Diego Rivera estuviera haciendo, no, es que Diego Rivera estaba asociado con Cártel Jalisco Nueva Generación para poder realizar operaciones. Entonces ya no sabes si este señor Diego Rivera era funcionario del Cártel de Jalisco, Cártel Jalisco, o funcionario de la alcaldía de Tequila. Esa es la dimensión.
0: Las dos cosas, ¿no?
1: Y son las dos cosas,
0: ese
1: claro.
0: Es el tema, al final de cuentas, es penetrado el Estado a través de que son funcionarios del narco y de la autoridad legal.
1: Sí.
0: Y criminal.
1: Entonces, decir, este acto lo realizo como autoridad criminal y este acto lo realizo como autoridad pública. Claro, es el mismo sujeto, Juan, Pedro, María, como se llame la persona, y tiene una dimensión de actuar como autoridad del orden delincuencial y como otra, como cuando cobra una multa, cuando emite un decreto, etcétera. Pero cuando permite, cuando informa, esa es una dimensión, y es la misma persona. Y yo creo que este es el caso. Adicionalmente, que eso yo creo que es lo que hacía, o lo que le imputan al menos a Beitia, aquí el caso todavía es peor, porque lo que está diciendo es, se tomaba dinero y ese dinero se trasladaba a fondos que permitieron financiar elecciones y constituir el actual poder político en México. Yo creo que esta es la dimensión de Rocha Moya, por eso es tan grande. No solo es un gobernador, no solo es un gobernador con fuero, no solo es el problema de cuento, no solo es eso, que ya de por sí es mucho, es eso más todo el derrame de recursos que por su conducto se realizó respecto al momento. De eso es lo que le están acusando.
0: Ni más ni menos. Pues así están las cosas. Pronóstico reservado.
1: Reservadísimo.
0: ¿O tienes alguno?
1: No, preferiría no.
0: No, es que estamos en un momento punto de quiebre.
1: Sí. Yo creo que...
0: Punto de quiebre, punta del iceberg, punto de todos
1: los y un puntos. Contexto que lo acabamos de ver con la descripción de Manuel, de este programa de drogas, México es el problema, ¿eh? Insisto, esto...
0: El epicentro. En el documento de acusaciones, aquí está el documento de las 190 y pico páginas, que es la estrategia contra las drogas de Estados Unidos que ayer se publicó, pero en el documento de las 30 y pico páginas, que son las acusaciones contra los 10, ahí viene que Sinaloa es el epicentro del crimen organizado mundial.
1: Exacto.
0: Así lo pone, palabras más o menos, ¿eh?
1: Y por eso me gustó mucho cuando dijiste, es un cambio de paradigma, porque el primer documento, y es importante, el presidente Bush lo emite en el 89, ¿te acuerdas que él había venido de la CIA, Bush padre, etcétera? Entonces el hombre tenía una concepción. Pero del 89 para acá sí hay un cambio de lenguaje, sí hay un cambio, o sea, no es más de lo mismo, no es esta recicla, es una cosa, tú lo dijiste, es un cambio de paradigma completo, y yo creo que sí conviene que se tome nota esto por las autoridades, no decir, bueno, es que ajustaron el, no ajustaron. Lo reconfiguraron.
0: Lo reconfiguraron y pues sí, efectivamente se trata de, bueno, ya la propia definición de los criminales como terroristas, cambia, en el cambio de paradigma está así puesto es. Esto, ya lo ha dicho en voz alta varias veces, desde que arrancó este gobierno de Donald Trump, el cambio de paradigma está en curso. La pregunta es hasta dónde va a llegar este cambio de paradigma. En este momento estamos en un punto tradicional, entre comillas, tradicional porque están usando un convenio de extradición existente, que están queriendo aplicar o están pidiendo que se aplique, pero estamos en una ruta tradicional, digamos.
1: Exactamente, exactamente.
0: No hemos visto, por lo menos en esta etapa de la historia, no hemos visto una acción distinta a lo que dice este convenio de extradición.
1: No, hasta ahorita no.
0: Pero hemos visto cosas muy delicadas que nos hemos brincado en este momento, pero que para eso podemos cerrar, como lo de Chihuahua. Ya sabemos que la DEA en México, la CIA en México, a la memoria de Manuel Buendía, pues es conocido históricamente. Pero tenemos un capítulo que es el de Chihuahua. Y en ese capítulo de Chihuahua sabemos que no habían dos, sino cuatro agentes de la CIA en México, en una actividad operativa que está ahora bajo investigación. Y con una tensión tremenda entre el gobierno de Chihuahua y el gobierno de la República. Y eso es el precedente inmediato a la acusación de 10. Hay quien dice que la acusación contra los 10 es por la reacción de México de disgusto por la presencia de los agentes de la CIA en México. ¿Puede ser?
1: Puede ser, y déjame regresarme un poquito. Otro caso que quedó, y es de una magnitud, es qué pasó en Tapalpa. Porque en Tapalpa se dijo, sí, el operativo fue el ejército, pero toda la información provino...
0: Lo del Mencho.
1: Y toda
0: lo del Mencho que murió en la escena.
1: Ok, muy bien. Entonces, fue el ejército, se les murió. Pero fue el operativo el ejército, sí, dijeron. Pero ellos mismos reconocieron toda la información...
0: Solo el ejército. Por única ocasión, porque todo este sexenio y el anterior eran 5 o 6 organizaciones... del gobierno, y aquí solo el ejército.
1: Y ahí dijeron, la información, toda esa información fue información que provino de la cooperación con los Estados Unidos. Muy bien. Y el agente operador, o sea, las Fuerzas Armadas...
0: El que se encargó de diseñar y hacer el operativo fue el ejército.
1: Fue el ejército. Pero entonces sí había una presencia de agencias estadounidenses operando, identificando, moviendo, siguiendo a esta señora que era su pareja, lo que fuera. Entonces ahí tiene su caso. Ahora tienes el de Chihuahua, donde eran 2, aparecieron 4, y si no ha habido el accidente, no nos enteramos. Muy desafortunado el accidente, sí. Por cierto, pues si no ha pasado, pues pasan. Y unas explicaciones muy extrañas de que estaban a seis horas y les dieron un aventón. Oiga, una serie de cosas que, muy raras. Entonces también yo creo que esto, más allá de la atención que se está poniendo, y con razón al caso Chihuahua, la atención que se puso en su caso en Tapalpa, que después quedó ocultada por la propia muerte de Oseguera, me parece que lo verdaderamente relevante aquí es la enorme cantidad de operación que están realizando las agencias estadounidenses, más allá de que se diga que es cooperación técnica, que es cooperación de inteligencia, sí, todo lo que sea, pero hay una enorme presencia de las agencias y eso tampoco me parece que se pueda ocultar.
0: No se puede ocultar. Pues ahí está. Doctor José Ramón Cosío, gracias por no ocultar nada. Gracias por hablar de todos estos temas que son importantísimos. Seguiremos en contacto y hablando. Gracias, doctor, por estar en el programa. Un abrazo y, pues sí, una disección muy amplia de todo lo que está ocurriendo en México y las preguntas abiertas, muchas preguntas abiertas y un momento muy relevante para la historia de México y un desafío. ¿Cómo le llamarías? ¿Encrucijada? ¿Desafío?
1: Sí,
0: ¿dilema?
1: Desafíos, fíjate.
0: Desafíos. Porque para el gobierno de Sheinbaum, ¿cómo lo llamarías? ¿Encrucijada? ¿Desafío?
1: Pues mira, quisiera
0: aquí
1: hacer...
0: tiene que tomar definiciones cruciales.
1: Yo fíjate que creo que, ojalá lo puedas expresar bien, yo creo que es una oportunidad para ella.
0: A ver,
1: una oportunidad...
0: Déjame hacer necesitamos un corte, perdona. Perdóname la vida. Un corte, perfecto. Pero dices, esta es una oportunidad para Claudia Sheinbaum Pardo. Volvemos.
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3: Hola, ¿qué tal? Muy buenos días, Aristegui Noticias. Su servidor, Mario Alberto Cabello, Alcaldía Benito Juárez, Ciudad de México. Me llama mucho la atención el comentario del señor Fernando Gil de Tepoztlán, pues si le puede creer al gobierno, caramba, es de asombrarse que quiera creerle al gobierno que está protegiendo a todas luces a Rubén Rocha Moya y a los 10 funcionarios señalados de narcotráfico. ¿Cómo le puede creer el señor Gil a un gobierno que ya va a ser un año este 20 de mayo de los asesinados, de los colaboradores asesinados de la señora Brugada, aquí precisamente en donde vivo, en la colonia moderna de la alcaldía Benito Juárez? ¿Y qué me dice que ya se cumplieron el pasado domingo 3 de mayo, 5 años de que se colapsó la línea 12 del metro? Este señor que es de los que todavía le pueden creer algo a este gobierno. No, que no se engañe. Estos que están gobernándonos, concretamente Claudia y Marcelo, en lugar de estar en el gobierno, deberían estar en prisión por lo ocurrido aquel 3 de mayo hace 5 años. Muchas gracias, que tengan un excelente día. Saludos.
4: Toda crisis trae consigo una oportunidad. Buenos días, Carmen. Soy Eduardo Acholowa Reina, de San Luis Potosí. Mi opinión en este caso coyuntural que vive México es que podemos aprovechar en sí la presidenta y todo el aparato de gobierno puede aprovechar este momento para abrir un maxiproceso en contra de todos los funcionarios o exfuncionarios que han participado en algún tipo de delincuencia, que terminar con la impunidad y de esta manera mejorar la vida pública y política de México. Es necesario, México lo requiere. ¿Qué se necesita para que se lleve a cabo tomar esa decisión coyuntural para nuestro país y dejar un mejor México para las futuras generaciones?
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3: 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Brasil es la selección que más goles ha anotado en toda la historia del torneo. Los sudamericanos han marcado en 237 ocasiones y solo han recibido 108 goles. 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
4: Hola, soy Jesús May y esta es la información deportiva de Radio Red. Lamentable noticia en el mundo del boxeo, pues Eduardo Lamazón falleció este lunes 4 de mayo a los 69 años de edad. Don Lama, como era conocido en el pugilismo, fue un reconocido analista de boxeo que llegó a México en la década de los 80 para ser parte del Consejo Mundial de Boxeo. Su voz inconfundible lo convirtieron en uno de los grandes referentes de este deporte y sus acertadas tarjetas le dieron credibilidad en cada evento. Descanse en paz, Don Eduardo Lamazón.

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3: Dice el doctor José Ramón Cosío que en este momento la presidenta Claudia Sheinbaum tiene una oportunidad. Yo le pedía una palabra para cerrar la conversación, que no se cerró porque regresamos con él. Ahora mismo retomamos los temas que están pendientes, pero ha sido muy importante escucharte, como fue muy importante escuchar a Manuel de Santiago con la síntesis del documento de más de 190 cuartillas que se dio a conocer por parte de Estados Unidos en las últimas horas. Yo te preguntaba, ¿es una encrucijada, es un desafío? ¿Cómo definir el momento que está viviendo el gobierno de México, el gobierno encabezado por Claudia Sheinbaum? Y tú retomaste una palabra que surgió de la conversación fuera del aire entre tú y yo antes de que empezáramos a platicar con el público aquí presente. Oportunidad. Venga.
4: Mira, yo creo que la presidenta ha estado mucho tiempo, primero, y esa impresión queda atrapada en lo que el presidente López Obrador le dejó. No solo en términos de gabinete, no solo en términos
3: de desmantelamiento,
4: sino también me parece que en todo su sistema de comunicación social. Yo creo que al presidente López Obrador le salía bastante más natural la mañanera, era un hombre que tenía mucho más recursos de expresión, histriónicos, etcétera. Yo a la presidenta la veo muy atrapada y ella misma me parece que ha tenido que mantener este guión. Entonces, y eso lo hemos estado viendo con esta forma tan rápida y a veces tan abrupta de responder a problemas que merecerían una mayor decantación. Ponía un ejemplo muy sencillo, es el de Luisa María Alcalde, que explica bien el tema de la extradición. Pues eso lo debe haber explicado la presidenta desde el primer día y no nos hubiéramos metido en los líos retóricos en los que nos estamos metiendo. Ahora, la segunda cuestión más seria es, ¿van a crecer las acusaciones? Sí. No es que yo lo desee, porque tampoco quiero que salgan y digan.
3: Es un punto de arranque.
4: Y esto va a venir a más y a más y a más. ¿Qué pasa si México queda comprometido o se compromete muchísimo todo el tema del T-MEC? Las personas que van a perder inversión, que van a perder empleos, que van a perder modos de vida, la respuesta es, presidenta, y eso lo perdimos porque usted no quiso abrir algunos cauces procesales para procesar judicialmente a varias personas. Es decir, los empleos, la pérdida neta de empleos, la pérdida neta de inversión, la pérdida neta de posición país, todo lo que es importante para el crecimiento de las personas, y esto no tiene nada que ver con neoliberalismo, es simplemente crecimiento económico básico, se va a perder porque la presidenta no tuvo la capacidad de moverse o de crear algo. Entonces, yo creo que eso es lo que yo le llamo una oportunidad, que creo que se pueda. Lo puede jugar ella en la cancha nacional, pero tomándose en serio, y no sé si con esta Fiscalía General de la República lo puede hacer, tomándose en serio el procesar, no sé si a todos, pero sí a muchas de estas personas para avanzar. Y la otra, y no estoy tampoco hablando en un sentido de que esté sometiéndose a los Estados Unidos, pero también me parece que algunos de los temas que la presidenta podría o tendría que resolver, los podría resolver también en colaboración con los Estados Unidos. Ya sé que esto es muy delicado, porque va a decir este señor Sumbén de Paz, no, yo no estoy hablando de esto, estoy hablando de la posibilidad que la presidenta tiene de desmarcarse, de abrir cosas que están allí, más allá de que la presidenta se ría, más allá de que la presidenta nos diga que nada de eso es verdad, que requiere pruebas, etcétera. Ella sabe, es una mujer inteligente, una mujer con gran experiencia política, sabe que hay un problema en Morena. Así como decían en la novela, en la obra de teatro de Shakespeare, algo está podrido en Dinamarca, también algo está podrido en México, y ella sabe que está podrido. Entonces, no sé si lo puede abrir todo políticamente, si tendrá que negociar. Vienen ahora las elecciones, que es un momento de indemnización entre los factores políticos, con senadores, diputados, gobernadores. Y hay un momento donde tiene una bolsa para indemnizar, para quitar, para renovar. O va a seguir en esta misma condición. Ahí sí creo que tiene que ella, es un momento para ella donde o es presidenta de México o es simple y sencillamente una heredera de un movimiento que recibió en unas condiciones pues podridas.
3: Y en esa calidad de definirse con nitidez como presidenta de México y no guía de Morena, ni demás cuestiones que estarían asociadas a su actual gestión en esta definición de ser presidenta de México y solo presidenta de México, con todo eso, lo que implica, ¿qué tendría que hacer? ¿Colaborar con Estados Unidos?
4: Yo creo que hay una parte que no va a poder, porque no
3: desde es la perspectiva soberana, sí, pero colaborando.
4: Exactamente. Porque, a ver, este es un punto muy
3: es un punto de inflexión.
4: De inflexión. Y es un punto muy fino, porque hacer cosas con Estados Unidos no significa aceptar el injerencismo, no significa volver a la guerra, a las narrativas de la guerra del 46 cuando perdimos el territorio, no significa volver a los pactos de Bucareli. Es un tratado internacional donde te están pidiendo cosas razonables de personas que ellos con su sistema judicial creen que son razonables que tú las des. Yo no veo el injerencismo. Injerencismo sería, ahí sí puede ser el caso de Venezuela, que tiene que ver ni tratado internacional ni nada, y fueron por una persona,
3: la tomaron
4: y se la llevaron. Eso es injerencismo. Pero si estás negociando y si estás peloteando, déjamelo decir así, jurídicamente en términos del tratado, yo no veo que en ese sentido haya un injerencismo. Y ahí yo creo que la presidenta sí tiene algunas oportunidades de reconfigurarse finalmente, cosa que todos hemos estado deseando, como presidenta. No para que traicione a López Obrador, no, nada de eso, porque luego rápidamente sale todo esto en el imaginario colectivo. Entonces lo que quieren es que yo... Nadie está pensando esto.
3: Bueno, ella lo ha dicho, no quieren que corte con los...
4: Que quiere con los... Señora, el artículo...
3: No se defina como presidente de México y de los mexicanos, de todos los mexicanos.
4: Y el artículo...
3: No faccioso.
4: Exacto.
3: ¿No?
4: Y el artículo 89 de la opción dice, son atribuciones del presidente de la República y ahí listo. Señora...
3: Haga lo que le toque.
4: Haga lo que le toque hacer y conduzca a un país de 130 millones de habitantes muy polarizado en un mundo de una geopolítica muy compleja, con una criminalidad que nos está entrando por todo, etcétera. Tome la posición de ser presidente de la República y no solo, o ni siquiera en lugar primario, líder de un movimiento político. Que gobierne para todos.
3: Que gobierne para todos. Pues ahí está, una oportunidad de definición clara de ser presidenta de México.
4: Así es.
3: Y de enfrentar una circunstancia así desde la perspectiva de un estadista.
4: Exactamente.
3: Porque, a ver, nadie puede negar que estamos en un problema gigantesco de presencia del crimen organizado transnacional con sede México.
4: Uno, el crimen organizado. Dos, una, insisto, una geopolítica que se está reconfigurando. O sea, tienes China, tienes Rusia, tienes... O sea, es decir, se está... Déjame ponerlo así, en esta metáfora. Todo se está moviendo. Entonces, cuando las cosas se están moviendo todas simultáneamente, o muchas de ellas, tienes una presión con los Estados Unidos, tienes un presidente con estas peculiaridades que tiene el presidente Trump, tienes una delincuencia que no lo puede negar, el número de muertos, el número de masacres, el número de desaparecidos, las personas, una economía que te está cayendo, yo creo que no puede seguir simplemente diciendo, pues yo soy la líder de un movimiento. Bueno, ¿y por qué no, en lugar de ser líder de un movimiento, es presidente de México y asumes esa condición? Eso va a significar, y este yo creo que es el tema central.
3: Esa será la definición.
4: Tener que traicionar a algunos, sí. Sí va a tener que traicionar a algunos.
3: A ver, traicionar es una palabra que a lo mejor no cabe.
4: Perfecto.
3: Tomar identidad de lo que...
4: Perfecto.
3: Es. Llegó como llegó a la presidencia, ¿listo? Como haya sido. Llegó a la presidencia de México y ya es la presidenta de México. Y tiene que asumir que es la presidenta de México y solo eso debe ser.
4: Desconocer.
3: No jefa de partido.
4: Okay.
3: Continuación del anterior gobierno, sino la presidenta del México de ahorita. Que tiene este problema gigantesco enfrente. Que tiene que asumir de una cierta manera. Que no puede ser otra más que encontrar la salida para México de un problema gigantesco que tiene que ver con desapariciones por miles, asesinatos por miles, crimen organizado penetrando al Estado, etcétera, etcétera. Ese es el tema.
4: ¿Y la presidencia de México está por encima de Morena? ¿Está por encima del PRI?
3: Por
4: encima de las delincuencias? ¿Está por encima de los socios? Es una función donde ella se tiene, yo creo que hasta psicológicamente, que autoinvestir de la condición, si soy presidente de México, eso me va a llevar a romper una serie de pactos, una serie de símbolos, una serie de relaciones, sí, porque soy presidente de México. Pero mientras piense que la presidenta de México o la presidencia de México es un instrumento de desarrollo solamente de la 4T o de una herencia o de la construcción de un movimiento imaginario, lo que sea, no va a poder ser presidente de México. Y entonces sí vamos a estar metidos en estos problemas, porque como jefe del Estado mexicano tiene que responder a solicitudes de extradición, tiene que responder a un tratado internacional, tiene que responder a una geopolítica, es decir, tiene que estar actuando para tratar de ver esto. Pero si no logra ese desmarque, que no lo ha logrado hasta este momento en buena medida, entonces pues seguirá actuando como una persona que tiene que cuidar al movimiento y no tiene que cuidar a México.
3: Uf, y tiene que hacerse cargo del país que gobierna.
4: Exactamente.
3: No del partido que la llevó a la presidencia.
4: Así es.
3: Pues ese es un punto de vista definitivo. Lo hará o no lo hará, está por verse.
4: Está por verse.
3: Pero esa es la gran, gran definición que tiene que ser la actual presidenta de México en un momento como este. Doctor Cosío, gracias por estar
4: aquí. Gracias, Carmen.
3: Gracias por estar aquí. Volvemos con más.
2: José Ramón Cosío.
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5: Agencias de seguridad mexicanas informaron que tras una operación coordinada en Manzanillo, Colima, se logró la detención de Lorenzo N., alias El Chucky y Ocurro, identificado como presunto jefe de plaza del cártel Jalisco Nueva Generación en este municipio. El detenido es señalado por su probable participación en hechos que la ley considera delitos de alto impacto, entre ellos homicidios, secuestros, extorsiones, así como la distribución y venta de narcóticos en el estado de Colima. Asimismo, se le vincula directamente con la organización criminal, con origen en el estado de Jalisco. El secretario de Defensa de los Estados Unidos, Pete Hegseth, aclaró este martes que la tregua no ha acabado pese a la última oleada de ataques perpetrados por las fuerzas iraníes en contra de Emiratos Árabes Unidos, aunque aclaró que ha pedido a Teherán actuar con prudencia. El alto el fuego no ha acabado. En última instancia, será el presidente de Estados Unidos, Donald Trump, quien tome la decisión sobre si algo escala hasta el punto de convertirse en una violación del alto el fuego, aseveró en rueda de prensa. El balance de muertos a causa de la explosión registrada el lunes en una fábrica de fuegos artificiales, ubicada en el condado de Liujiang, en la provincia de Hunan, en China, ha aumentado a 26, según confirmaron este martes las autoridades, que además cifraron en 61 el número de heridos. El alcalde de Changsha expresó sus condolencias y ha pedido disculpas a las familias, los residentes afectados y a la población en general. 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
6: De una de las plumas más sobresalientes de este país, es decir, de Jorge Volpi, se presenta Las agujas de Mentes, bajo la dirección de Benjamín Kahn. ¡Adelante! Pocas veces un hombre de letras de cualquier nacionalidad logra comprometerse con la novela, el ensayo, el periodismo, la docencia y llegar a tocar la dramaturgia. En 2007, por ejemplo, la laureada escritora norteamericana Joan Didion, una creadora todoterreno, logró adaptar su exitoso ensayo autobiográfico The Year of Magical Thinking, El Año del Pensamiento Mágico, al escenario de Broadway en formato de monólogo para ser protagonizado por Vanessa Redgrave en una actuación deslumbrante que dirigió David Hare. Ahora, en nuestras coordenadas, este mismo privilegio lo vive un destacado hombre de letras de nuestro tiempo con uno de los directores más sobresalientes de nuestro tiempo. Jorge Volpi ha tenido la fortuna de que Las agujas de Mentes transmute en una obra de teatro dirigida por el maestro Benjamín Kahn. Los personajes y el pasaje que de ellos retrata a lo largo de 4 décadas apuestan por una tormenta emocional que inicia con una etapa en que la escritora norteamericana Sylvia Plath y su marido, el también escritor Ted Hughes, atraviesan cuando un bache a nivel creativo impacta su relación de pareja, o quizás sea más fácil explicar que entre la pareja se ha atravesado una página en blanco que incide sobre su talento literario. Aquí la entrada de otra pareja, David y Asia Bevil. Lo que comienza como un acercamiento por afinidades del conocimiento, por admiración y por intereses académicos, tal como la que planteó el dramaturgo Edward Albee con su obra cumbre ¿Quién teme a Virginia Woolf?, cuando dos matrimonios de 2 generaciones de académicos terminaban haciéndose trizas toda vez que el alcohol sacaba a relucir lo más opaco de sus pensamientos, también suscita un choque estrepitoso. Asia se propone deliberadamente valerse de lo que esté a su alcance con tal de que la pareja de Silvia y Ted rompa con el bloqueo que impide continuar con la propagación de su talento. En un ámbito de letras, metáforas, correcciones de estilo y borradores, lo más complejo no es seguir proponiendo una nueva narrativa, sino pelear por definir el propósito y el sentido de personalidades que solo sienten que existen a través de los ojos que leen lo que publican y de las miradas que pueden definir un sello que les conceda la trascendencia. Se sabe que Silvia Plath murió muy joven, con tan solo 30 años. Se sabe que casi medio siglo después de que decidió meter la cabeza en el horno de su domicilio para terminar con su vida, le fue concedido un premio Pulitzer de manera póstuma tras la publicación de una colección autobiográfica de poemas que fue recopilada por Ted Hughes. Lo que casi no se sabe, y que es una de las sorpresas que encierra esta puesta en escena, es la réplica de la tragedia conocida, y que el autor ha decidido explorar a través de cuatro personajes que van y vienen en el tiempo para que el público pueda acompañar su tren de pensamiento, sus desmotivaciones y las pocas esperanzas que todavía pueden hacerles creer que en la redacción de un verso o en la interpretación de un poema podía encontrarse la salida de un túnel que frecuentemente se asocia con procesos íntimos, silenciosos y solitarios como la creación literaria, la creación musical o la producción pictórica. El elenco de Las Agujas de Mentes está integrado por Paulina Treviño, Tizoc Arroyo, que también es el productor de la obra, Jimena Romo Mercado y Misha Arias de la Cantoya. Las Agujas de Mentes se presenta de jueves a domingo en el Teatro El Granero del Centro Cultural del Bosque hasta el 24 de mayo. Hasta aquí por hoy. La próxima semana tenemos una cita en este espacio para volver a platicar un momento de teatro.
3: Gracias, Guillermo Vigers, con teatro. Y déjeme detener también con el cine, porque hemos hablado esta mañana de cosas horrendas, tremendamente terribles para México, los narcopolíticos, la situación con Estados Unidos, todo lo que hemos aquí abordado, pero detengámonos también con las luces que nuestro país nos ofrece, que son muchas. En este caso tuvo lugar un festival buenísimo, la proyección de películas muy importantes, una programación de 15 largometrajes, y aquí la gracia mayor es que estuvo en la Ciudad de México. Terminó el 3 de mayo, del 30 de abril al 3 de mayo, esta tercera edición del Festival de Sundance en la Ciudad de México, esto que impulsa Cinépolis y el Instituto Sundance. Muy importante, decía Alejandro Ramírez, el director general de Cinépolis, que la selección buscó equilibrar diversidad y fuerza creativa. Julieta Sales, de Aristegui Noticias, siguió de cerca todo esto junto con Alejandro Romero, y Julieta nos presenta esta pieza para ustedes.
7: Del 30 de abril al 3 de mayo se celebró la tercera edición del Festival de Sundance en la Ciudad de México, impulsado por Cinépolis y el Instituto Sundance. La programación reunió 15 largometrajes, entre ficción y documental, y 6 cortometrajes, todos previamente presentados en el Sundance Film Festival de Estados Unidos. De acuerdo con Alejandro Ramírez, director general de Cinépolis, la selección buscó equilibrar diversidad y fuerza creativa. Entre los títulos destacados estuvo Everybody to Kenmure Street, dirigida por Felipe Bustos Sierra, que retrata la movilización de una comunidad frente a operativos migratorios. También figuró The Invite, dirigida y protagonizada por Olivia Wilde, con la participación de Seth Rogen en una propuesta que combina humor e incomodidad. Destacó American Pachuco, The Legend of Luis Valdés, un retrato del artista chicano que obtuvo el premio del público a mejor documental estadounidense. También se presentó Nuisance Bear, centrado en la migración de los osos polares, ganador del premio del jurado en la misma categoría. El festival se llevó a cabo en distintos puntos de la capital, con Cinépolis Diana como sede principal, además de funciones en Cinépolis VIP Millana, Cinépolis Mítica y Cinépolis Oasis Coyoacán. Más allá de las proyecciones, el encuentro apostó por crear puentes entre creadores y audiencias, con historias pensadas como detonadores de conversación.
3: Gracias, Julieta Sales Cruz, con este reporte sobre lo que pasó con este importantísimo festival que tuvo lugar en la Ciudad de México, el Festival Sundance, y bueno, pues todo lo que esto involucra. Déjeme detener también con una entrevista que nuestro colega Eric Casas realizó a un gran personaje que es Diego Aragón. Diego Aragón es nadador mexicano, un fuera de serie, un nadador mexicano de aguas abiertas que está buscando completar un reto grande. Cuéntanos, Eric Casas, y aquí presentamos tu conversación.
8: Diego Aragón, nadador mexicano de aguas abiertas, detalló en entrevista para Aristegui Noticias su próximo desafío acuático en el canal de Tsugaru, Japón, una travesía de 19,5 kilómetros entre las islas de Honshu y Hokkaido, donde enfrentará condiciones cambiantes de distancia, oleaje, corrientes y temperaturas, cuya ventana para intentar el cruce está programada entre el 29 de julio y el 2 de agosto.
9: Y siempre he estado muy, muy curioso sobre la cultura japonesa, ¿no? Uh-huh. Tengo muchas ganas de conocer Japón, es la primera vez que voy. Y la verdad es que desde chiquito, pues, es una cultura que me ha llamado mucho la atención, pues sobre todo empezando por las caricaturas, ¿no? Todo eso. Sí. Pero también ya después creces y ves toda la parte cultural, histórica, de tradiciones que tienen. Entonces, por eso decidí seguir con este, que fuera mi siguiente desafío. Es un nado muy técnico de lo que he platicado con la gente que ya lo ha hecho. Y sinceramente no lo tenía en mis planes para este año. Como ocurrió fue que en diciembre del año pasado me escribió Steve Munatones, que es uno de los fundadores de la Asociación Internacional de Aguas Abiertas. Y me preguntó si ya lo había hecho, si me interesaba, que había espacios disponibles para julio. Y pues ese tipo de invitaciones no se rechazan así a la primera, ¿no? Entonces, pues de ahí empezó como toda la planeación y de ahí empecé pues a subirle a la distancia. Te digo, yo no tenía pensado hacer algún reto este año, sobre todo por la parte de, pues que se involucra mucho tiempo y mucho recurso, ¿no? O sea, al final todo eso. Entonces, pues bueno, ya con esa invitación me animé. Ahorita en esta época de mi vida, pues creo que puedo con esta responsabilidad. Y me encanta nadar en aguas abiertas y me encanta nadar.
8: Será su tercer nado en el reto Ocean Sevens, Siete Mares, para el tritón capitalino de 38 años, quien ya completó el Canal de la Mancha en 2022 e Isla Catalina en 2025. Y tras la travesía japonesa, tiene la mirada puesta en el Canal del Norte o Estrecho de Cook.
9: Es algo que siempre piensas, ¿no? O sea, ¿qué seguiría? Y digo, aunque sea ahorita teórico, pues si uno piensa, ¿no? ¿Para dónde podría ir? Uh-huh. Me interesa mucho el Canal del Norte porque uh-huh. mencionan que es de los más difíciles por la temperatura y también por la vida marina que hay, ¿no? Uh-huh. Ahí es casa de muchas o diferentes especies de medusas.
10: Sí.
9: La calavera portuguesa, ¿no? Que es de las famosas que sí son más peligrosas.
10: 34.5 este cruce del Canal del Norte entre Irlanda y Escocia.
9: Y tuve oportunidad de conocer esos dos países el año pasado y me encantaron pues los paisajes, la cultura también, todo eso, ¿no? Entonces, pues bueno, es...
10: ¿Tú te desenvuelves bien en frío?
9: Sí, me encanta. Creo que es de mis fortalezas como nadador de aguas abiertas. El frío no me afecta tanto. Me gusta mucho estar nadando en el frío.
10: Porque hay nadadores que le sufren más con el frío.
9: Sí,
10: ¿no?
9: Sí, la verdad es que yo tengo esa ventaja. No sé científicamente a qué se deba, pero no lo sufro tanto. Digo, como todos, no sé, así de repente pues empiezas a temblar, sientes todo lo que te pasa y cómo tu cuerpo, para defenderse naturalmente, reacciona a este frío, pero pues es interesante cómo también puedes trabajarlo y entrenarlo para poder sobrellevarlo, ¿no? Entonces, pues sí, creo que el Canal del Norte podría ser una opción o, pues ya si nos vamos más a la aventura, el Estrecho de Cook,
10: Ir
9: a Nueva Zelanda.
10: Al otro lado.
9: También es una parte del mundo que no conozco, que para nosotros es súper ajena, ¿no? Ajá. O sea, está totalmente del otro lado. Australia, Nueva Zelanda, pues son países que, pues los vemos en
10: Y de cultura de nadadores, ¿no?
9: Sí,
10: o sea, son muy
9: sí, claro.
10: Lo vemos en Juegos Olímpicos, en Campeonatos del Mundo, siempre los nadadores australianos están metidos ahí en una gran rivalidad con los Estados Unidos y con los europeos. O sea, tienen cultura con el agua muy cercana.
8: No te pierdas la entrevista completa con Diego Aragón, quien busca completar las 7 travesías del reto Ocean Seven y sumar su nombre a

0: la lista en la que ya están los nadadores mexicanos Antonio Argüelles Díaz González, Nora Toledano Cadena y Mariel Jaule, en la sección de deportes de nuestro sitio www.aristeguinoticias.com.
1: Gracias, Eric Casas, y saludos y suerte a Diego Aragón, este gran nadador mexicano. Déjeme, antes de ir a la pausa, presentarle esto que tiene que ver con el calor. Hay recomendaciones, hay que tener cuidado, hay golpes de calor, hay síntomas, tratamiento y recomendaciones de cómo evitarlo. Alejandro Romero, cuéntanos.
2: El calor puede hacer que tus órganos fallen. Con las altas temperaturas registradas en los últimos días, el IMSS advierte contra los golpes de calor que ocurren cuando nuestro organismo pierde la capacidad de regular su temperatura. Así puedes detectarlo a tiempo. Los síntomas comienzan con mareos, dolor de cabeza y una sudoración excesiva. Si la sudoración se detiene de golpe y la piel se vuelve roja y seca, quiere decir que el cuerpo está en crisis. Otros signos incluyen ritmo cardíaco acelerado pero débil, y en casos extremos, comportamientos extraños, como intentar desvestirse en público. Si hay confusión, pérdida del conocimiento o vómitos frecuentes, ya estamos ante una emergencia. La piel se sentirá muy caliente al tacto, pero completamente seca. En este punto, la atención médica inmediata es la única opción. En una primera instancia, hay errores que pueden empeorar las cosas, como lo son automedicarse, o si la persona está inconsciente y vomitando, intentar darle líquidos, ya que esto podría causar asfixia. Para evitar llegar a estas instancias, la prevención se vuelve clave. Busca siempre la sombra y usa sombrero o sombrilla. No esperes a tener sed para beber agua, porque cuando sientes sed, tu cuerpo ya está deshidratado. Y finalmente, evita también el ejercicio al aire libre, especialmente en las horas de sol más intenso.
1: Una triste noticia, justamente hablando de golpe de calor. Cuéntanos, Julieta, ¿qué pasó en Mexicali? Julieta Sales.
3: Un niño de 3 años murió tras permanecer más de 12 horas dentro de un vehículo en Mexicali. El caso ocurrió en el fraccionamiento La Rioja, en Mexicali, donde el menor fue localizado sin vida en el asiento trasero de la camioneta de su madre, identificada como Roxana N. De acuerdo con el titular de Servicios Periciales de la Fiscalía Estatal, César González, el niño presentaba quemaduras en muslos y antebrazos. El dictamen forense confirmó que la causa de muerte fue un golpe de calor. Las autoridades estiman que el menor permaneció dentro del vehículo durante la noche y parte del día siguiente. Aunque la temperatura exterior oscilaba entre 25 y 35 grados, al interior de la unidad pudo superar esos niveles hasta en 15 grados más. Reportes preliminares señalan que la madre habría olvidado al niño en el asiento trasero tras regresar a casa durante la madrugada. Fue hasta el día siguiente, alrededor de las 13 horas, cuando lo encontró sin vida. El cuerpo fue reconocido por el padre y trasladado al servicio médico forense.
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5: Hola, buenos días. Mi nombre es Miguel Bouchain, de Acolman, Estado de México. Bueno, en relación a lo del señor Moya, exgobernador de Sinaloa, pues todos tienen sus opiniones. Ustedes tienen la suya. Pero todos los medios o los comunicadores ahora tienen intereses económicos, políticos, etcétera. Entonces, ¿quién es dueño de la verdad? ¿Quién está relacionado con el narco y quién no? ¿Quién no tiene intereses políticos y quién no? ¿Quién no tiene intereses económicos y quién no? ¿Ok? Entonces, bueno, la presidenta gobierna de acuerdo a las condiciones, conocimiento, posibilidades, intereses, etcétera. Entonces, pues sí, ok, tienen derecho a opinar, pero bueno, ustedes no son dueños de la verdad, ¿sale? Entonces, todo tiene intereses. ¿Estamos de acuerdo? Buen día, bye.
6: Hola Carmen, buenos días, aquí Luis Martínez de Morelia. Como siempre, un saludo, una felicitación y agradeciendo el espacio. ¿Y qué decían hace unos meses los seguidores de la 4T? Seguidores que hablaron a tu programa y dijeron sus comentarios. Ahora sí, a temblar Calderón, ¿no? Ahora sí, a temblar Peña Nieto, porque ya tenían al Mayo, porque ya tenían a los chapitos allá y que iban a cantar. Al día de hoy, ¿quién está temblando? Yo nada más les recuerdo. Y quiero que esas mismas personas que hablaron hoy hablen y digan quién está temblando. ¿Sí? Y puede ser que por la licencia que pidió este gobernador, muchos de los morenistas ya estén diciendo, ya ven cómo se iban a ir tras él, ya le hicieron pedir licencia, cómo si lo van a investigar. Pues yo nada más quiero que vean, después de la licencia, las declaraciones de la presidenta, burlándose de la petición de extradición, perdón, de la petición de detención de este gobernador, burlándose y diciendo que la culpa la tiene Ciro, que la tiene López Dóriga, que la tiene Loret de Mola, por Dios, diciendo que las pruebas son los documentales de Loret. Pues no, las pruebas son las que ellos mismos se han puesto. Cuando nos quisieron engañar del asesinato de Melesio Cuen, que lo mataron en una gasolinera y después se supo que no fue ahí. Y al día de hoy no se sabe quién lo mató ni cómo lo mataron. Pero bueno, esperemos a ver qué sigue. Buenos días y hasta luego.
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8: Muy buenos días. Extrema tus precauciones porque se encuentra cerrada la circulación vehicular en los carriles laterales del circuito interior, a la altura del Parque del Niño Quemado, en la colonia Peñón de los Baños, con dirección a la avenida 608. Puedes usar como alternativa avenida Talismán y Eduardo Molina. También servicios de emergencia continúan laborando en la carretera México-Texcoco, a la altura de la entrada a Chicolapan. No te distraigas ante el volante y mantén tu distancia. En otro punto de la capital tendrás lento avance en Avenida Constituyentes, de Periférico a Circuito Interior. Avance favorable tendrás en Miguel Ángel de Quevedo, de Avenida Universidad a División del Norte. Y finalmente, con excelentes condiciones para transitar, hallarás la carretera México-Toluca, del Yaqui al puente de Conafrut. No te distraigas en tu teléfono celular mientras conduces. Hasta aquí el reporte vial. Te informa Alex Leiva.
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1: Julieta Sales Cruz nos tiene más información con este tema. Escuche usted.
28: La Ciudad de México se hunde y ya se puede ver desde el espacio. Datos preliminares del satélite NISAR, desarrollado por la NASA y la Organización India de Investigación Espacial, revelan que amplias zonas de la capital registran hundimientos de más de 1.25 centímetros al mes, con puntos que superan los 2 centímetros entre octubre de 2025 y enero de 2026. El análisis, basado en mapas de calor, muestra cómo las zonas más afectadas aparecen en azul oscuro, frente a áreas más estables en amarillo y verde. Cambios que pueden parecer mínimos, pero que acumulados durante décadas ya provocan daños en calles, edificios y redes de agua. Desde 1925 ya se documentaban hundimientos, y para finales del siglo pasado, algunas zonas registraban hasta 35 centímetros por hora, afectando incluso al sistema de transporte colectivo metro. El satélite NISAR, lanzado en 2025, utiliza radar de apertura sintética para detectar deformaciones milimétricas en la superficie terrestre, de día, de noche y sin importar el clima. En sus imágenes aparecen puntos clave como el Aeropuerto Internacional Benito Juárez, el lago Nabor Carrillo y hasta el Ángel de la Independencia, un monumento que desde 1910 ha tenido que sumar 14 escalones por el descenso del terreno.
1: Gracias, gracias por esta información, Julieta. Recibimos una solicitud de réplica que daremos lectura a ella, por supuesto, de manera íntegra, atendiendo lo que nos está planteando ActivaLex. ActivaLex es un despacho legal, es una instancia de carácter legal que nos envía esta réplica en relación a lo que dijo en este programa el concejal de Benito Juárez, de la alcaldía Benito Juárez, que estuvo aquí en este programa, Hugo Torres Sumaya, en relación a lo que llamó el concejal la mafia del despojo, palabras más menos fue una expresión que utilizó para hablar de un entramado de cosas que tienen que ver con despojos o presuntos despojos de viviendas y un esquema, una suerte de modus operandi que fue explicado en este programa por parte del concejal y que dio pie, por cierto, a una comunicación que sostuvimos con Inti Muñoz, el secretario de Vivienda de la capital de la República Mexicana, quien venía escuchando el programa, venía escuchando a Hugo Torres Sumaya y nos solicitó entrar al aire, cosa que ocurrió para él mismo ampliar la información sobre el tema de despojos, no solo en Benito Juárez, sino en otras partes de la Ciudad de México. Dijo que existía el despojo, que había casos de despojo, y que la propia Secretaría de Vivienda que él encabeza, pues ha denunciado actos de esta naturaleza. Punto y aparte. Hubo menciones varias, y una de estas menciones tiene que ver con este despacho legal que es ActivaLex. Voy a recuperar un fragmento de lo que dijo aquí Hugo Torres Sumaya y daré paso a la lectura íntegra de esta réplica solicitada.
29: Se está cometiendo un fraude inmobiliario.
1: ¿Y está relacionado con este despacho que es ActivaLex?
29: ActivaLex, correcto, uh-huh. En la Colonia del Valle.
1: ¿Y ahí se interpuso, se intentó el despojo contra quién?
29: Este
1: es otro. El de Xochicalco
29: es un propietario adulto mayor también.
1: ¿El de Xochicalco lo están pretendiendo vender?
29: El de Xochicalco tiene un propietario que es un adulto mayor.
1: Sí.
29: Que se encuentra en vulnerabilidad, el señor tiene cáncer.
1: Sí.
29: Y sin embargo se aparece ActivaLex, se lo quiere adjudicar y están ofreciéndolo a través de páginas para desarrollos inmobiliarios. Y está involucrado este funcionario del expresidente Enrique Peña Nieto. Es una red de complicidad de servidores públicos, donde están involucrados jueces, actuarios, fiscalía, elementos de la fiscalía. No, a ver, yo decir que la fiscalía, evidentemente no, pero sí elementos de la fiscalía. Agrupaciones de la Secretaría de Seguridad Ciudadana. Y es una red de despojo. Así es como están operando. Entonces, sí es un trabajo muy exhaustivo, pero sí se aprovechan de las personas que se encuentran en un grado de vulnerabilidad, como son estos casos. Esos dos casos son adultos mayores.
1: Esta es una mención que se hizo en esa entrevista que sostuvimos.

Tenemos aquí el acta notarial, que les aprecio que nos lo envíen. No la mostraremos porque no es necesario. Ya simplemente acredito que efectivamente se trata de Activalex, quien nos envía a través de sus abogados esta réplica. Viene una primera parte en donde dice, pues, los nombres de los apoderados legales de la moral denominada Activalex. Es una primera parte donde vienen los datos de sus representantes legales, que no creo que es necesario aquí detenerme en ello, pero sí en la parte sustantiva, bueno, es sustantivo esto, pero en la parte de la explicación o de la petición de réplica, que dice lo siguiente. Con fundamento en los artículos 6 de la Constitución Política de los Estados Unidos Mexicanos, así como de los artículos 3, 9 y 10 de la Ley Reglamentaria del artículo 6 en materia de derecho de réplica, dentro del plazo legal, vengo a solicitar el ejercicio del derecho de réplica respecto de la información difundida el día 22 de abril de 2026 en el espacio informativo a su cargo, denominado Aristegui en Vivo, específicamente Relevo en Morena, investigan actuación de agentes de Estados Unidos, el cual se transmitió en un horario de 7 a 10 de la mañana. Bueno, no, fue de 7 a 11 de la mañana, y el título de lo que aquí acabamos de leer es el título del programa. En general, todo lo que salió en el programa, y dentro de ese programa de 7 a 11 de la mañana es que se tuvo esta entrevista. Cierro el paréntesis aclaratorio. De la emisión referida, en la que participó el concejal de la Alcaldía Benito Juárez, Hugo Torres Sumaya, se desprende la formulación de manifestaciones falsas, inexactas y gravemente lesivas en perjuicio de esta firma, consistentes en imputaciones de hechos presentadas como verdaderas ante la audiencia, ante las cuales destacan las siguientes. Y viene algunas de las frases pronunciadas aquí por el concejal de Benito Juárez, que las leo. Es el caso de prolongación Xochicalco, puntos suspensivos, donde también se están cometiendo un fraude inmobiliario porque están ofreciendo ahí viviendas. Otra frase. El despacho de abogados que está intentando adjudicarse ese bien inmueble. Otra frase. Se aparece Activalex, se le quiere adjudicar y están ofreciéndolo a través de páginas para desarrollos inmobiliarios. Es una red de complicidad de servidores públicos donde están involucrados jueces, actuarios y elementos de la Fiscalía. Se cita también lo que dijo Hugo Torres Sumaya en esta otra frase que dice, es una red de despojo, así como están operando, se aprovechan de las personas que se encuentran en un grado de vulnerabilidad. Son las frases que identifican como las que quieren replicar y dicen lo siguiente. Al respecto, Activalex S.C., Sociedad Civil, rechaza categóricamente las manifestaciones difundidas por ser falsas, carentes de sustento, verificable y abiertamente lesivas para su prestigio profesional, honor comercial e imagen institucional. Dichas expresiones constituyen imputaciones de hechos concretos de naturaleza delictiva, tales como fraude inmobiliario y despojo, así como la supuesta participación en una red de complicidad con servidores públicos presentadas ante la audiencia como verdaderas, sin respaldo objetivo alguno, lo que genera una afectación directa a la reputación de esta firma, dice Activalex. Lo anterior excede el ámbito de la libertad de expresión, pues no se trata de opiniones, sino de afirmaciones fácticas que requerirían un mínimo de verificación, mismo que no se observa en la información difundida. En consecuencia, se señala que lo manifestado durante la entrevista es completamente falso e inexacto por las razones que a continuación se exponen. Dos puntos. Primero, es falso que Activalex S.C. se encuentre ofreciendo en venta el inmueble referido durante la entrevista. Esta firma no cuenta con páginas, portales o medios de comercialización inmobiliaria a través de los cuales promocione dicho inmueble ni le publicita para su venta. Segundo, es falso que Activalex S.C. se ostente como propietaria del inmueble o que realice acto alguno de disposición material o comercial sobre el mismo. Tercero, es falso que Activalex S.C. forme parte de una red de despojo que participe en fraudes inmobiliarios, entre comillas, fraudes inmobiliarios, o que intervenga en actos ilícitos para privar a persona alguna de la posesión o propiedad de un inmueble. Cuarto, es igualmente falso que exista elemento expuesto públicamente que permita atribuir a esta firma conductas delictivas o una red de complicidad con servidores públicos, jueces, actuarios o personal de fiscalía, como se

0: sino en la entrevista. Quinto, de manera específica, se niega que Activa Lex SC mantenga acción judicial alguna en contra de la persona física aludida en la entrevista como supuesta propietaria del inmueble y persona en condición de vulnerabilidad. Las manifestaciones difundidas no fueron acompañadas de la identificación de expediente, resolución judicial, acto de autoridad, carpeta de investigación, constancia registral, publicación verificable de venta, ni de ningún otro elemento objetivo que pudiera mínimamente respaldarlas. No se trata, por tanto, de una opinión crítica sustentada, sino de imputaciones graves, presentadas ante la audiencia como hechos ciertos sin soporte comprobable. Resulta especialmente delicado que en un espacio de amplia difusión se atribuya a una firma legalmente constituida conductas como fraude, despojo o integración de una red ilícita, sin corroboración mínima y sin distinguir entre hechos acreditados, versiones unilaterales o simples afirmaciones del entrevistado. Tales expresiones exceden la crítica, lesionan directamente la reputación de esta firma y generan un daño real a su imagen profesional. Por lo anterior, por este conducto, solicitamos formalmente, primero, se determine la procedencia de la presente solicitud dentro de los plazos previstos en la ley reglamentaria del artículo 6 en materia de derechos de réplica. Segundo, que como efecto del ejercicio del derecho de réplica se garantice la difusión de la aclaración solicitada en condiciones de equidad, con el objeto de restablecer el equilibrio informativo y permitir que la audiencia cuente con elementos suficientes para formarse un criterio informado respecto de los hechos materiales, respecto de los hechos materia de la presente solicitud. Tercero, en consecuencia, se difunda la réplica solicitada en los términos precisados en el presente escrito, en la que se aclare que no existe sustento verificable para afirmar que Activa Lex SC comete fraude inmobiliario, forma parte de una red de despojo, ofrece en venta el inmueble referido o actúa ilícitamente respecto de persona física alguna. Tercero, que dicha difusión se realice en el mismo espacio informativo en que se emitió la información impugnada o, en su defecto, en uno de alcance y relevancia equivalentes en condiciones de equidad y sin alteraciones, comentarios o apostillas que desnaturalicen su contenido. Cuarta y última, que se requiera al entrevistado Hugo Torres Umaya para que emita una disculpa pública respecto de las expresiones formuladas en perjuicio de Activa Lex SC, o en su defecto exhiba de manera íntegra, precisa y verificable los elementos documentales en que pretende apoyar tales imputaciones. Atentamente, Alejandro Romano Esqueda, apoderado legal de Activa Lex SC. Esta es la réplica íntegra que nos han solicitado leer y desde luego con toda atención damos seguimiento a esta postura de esta solicitado esta réplica que atendemos de esta manera. En la parte final, en donde se requiere que nosotros busquemos al entrevistado Hugo Torres Umaya para que emita una disculpa pública, eso obviamente no está en nuestro alcance. Sí está en nuestro alcance buscar al entrevistado y lo haremos para saber si tiene algo que decir respecto a lo que dice esta réplica sobre sus dichos en este programa. Y si él considera que debe o no emitir una disculpa pública, pues ya corresponde a su propia decisión en caso de que lo considere pertinente. Lo que nos parece pertinente, periodísticamente hablando, es hacerle llegar a Hugo Torres Umaya esta réplica que acabamos de leer íntegramente para que él pues la revise y nos diga si tiene algo que decir al respecto de esto. Nosotros se lo solicitaríamos porque efectivamente es muy importante tomar en cuenta lo que plantea quien replica y este espacio está abierto. El tema es bastante delicado. Este programa está abierto para seguir de cerca los elementos que aquí se expusieron por parte del concejal de Benito Juárez y también después en la entrevista que sostuvimos con Inti Muñoz, que no se refirió Inti Muñoz de ninguna manera a Activa Lex, pero sí se refirió al fenómeno del despojo, que es el tema periodístico que nos interesa principalmente y que queremos saber qué alcance tiene todo esto. el concejal de Benito Juárez en esa condición expuso lo que aquí se expuso y por lo cual viene esta réplica, que desde luego está abierta, está abierto el micrófono para escuchar de nuevo al concejal, y si tiene algo más que decir, Activa Lex, también está abierto este espacio. Y el tema aquí principalísimo es de qué tamaño y quiénes son los participantes de un fenómeno de despojo inmobiliario que ha sido acreditado en su existencia por el propio secretario de Vivienda de la Ciudad de México, no hablando específicamente de nadie, sino del fenómeno mismo que se afirma existe en la Ciudad de México. Así que tenemos la entrevista del concejal de Benito Juárez, tenemos la réplica de Activa Lex, tenemos lo que dijo Inti Muñoz como secretario de Vivienda y tenemos un problema que conocer e informar de ello. Así que, bueno, agradezco al concejal la entrevista, agradezco a Activa Lex la réplica, el espacio está abierto y la intención es conocer con mayor amplitud precisamente un fenómeno de esta naturaleza. Así que lo dejamos aquí y le haremos llegar al concejal este texto para que él pues atienda nuestra solicitud de que responda específicamente a lo que aquí se le plantea. Y si él decide o no, eso ya no es nuestro asunto, específicamente dar una disculpa, pues eso ya corresponderá a su propia postura de respuesta a esta réplica que nos ha enviado ActivaLex. Así que aquí está la lectura, la hemos leído completa y la haremos también del conocimiento de los seguidores de nuestro sitio, dado que presentamos la entrevista en nuestro sitio www.aristeguinoticias.com, hay una nota sobre aquella entrevista y por lo tanto incorporaremos también en ese otro espacio la réplica y su contenido. Así que hasta aquí dejamos el tema de la Ciudad de México y esto que está sucediendo, que teníamos que compartirlo para efectos prácticos y respetar un derecho fundamental que es el de la réplica. Dejamos correr aquí la segunda parte de la conversación con Marcos Martínez. Chacón, ¿nos da tiempo? No creo, ¿eh? Creo que no. Déjenme hacer una pausa y volvemos.
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2: Carmen, equipo Aristegui, buenos días. Rafael Velázquez de la Ciudad de México. Desde los años 80, cuando mataron a Enrique Camarena y el gobierno en ese entonces del PRI, con gente del gobierno que actualmente todavía vive como Manuel Bartlett, los Estados Unidos utilizaron su famosa certificación, la calificación que le daban a México para darle dinero, para pues obligar a México a que les entregara a estos personajes, y pues se dio toda una serie de situaciones muy, muy particulares. Es decir, desde siempre han estado coludidos con los gobiernos, pero ahora es un total descaro, es una situación paupérrima de estos personajes, empezando con López Obrador, que con tal de tener el poder se sometió a este tipo de criminales, y hoy día pues no saben cómo salir. Pareciera que son tan tontos que nunca pensaron que el agua les iba a llegar al cuello. Y de no ser por el antipático de Trump, esto no hubiera pasado y hubiéramos seguido con el abrazos no balazos. Qué bueno que se está dando esto y ojalá de verdad la presidenta actúe.
3: Carmen, buen día. Manuel Lázaro de Puebla. Felicidades por tu noticiero. Referente a este comunicado de Estados Unidos, su política contra el narco, fue coincidencia o como sea, casualmente a México, pues, hoy que están muy presentes el tema de la extradición o no de estas personas que pidió Estados Unidos. Bueno, este es un documento muy importante, muy extenso, muy detallado que, bueno, México y otros países tendrán que poner mucha atención. Estados Unidos es el más fuerte, no hay otro. Tiene dinero, tiene ejército, tiene logística, tiene tecnología y tiene un líder cuestionable, sí, pero también por otro lado hace cosas correctas. Y una de ellas, a mi juicio, es que no permite y quiere castigar a las personas que de México pasan drogas a Estados Unidos. Creo que eso es correcto. Y hoy el gobierno de Morena, pues, demuestra una vez más, desde que llegó Morena, se ha estado mencionando de sus corruptelas, de sus malas decisiones y su alianza con el narco. Bueno, cada día que pasa se va evidenciando más. No pueden tapar el sol con un dedo. Están haciendo lo que pueden, pobrecitos, pero la realidad no se espera nada más de un animal herido. Un animal herido muerde y se queja y chilla. Bueno, pues aquí, tarde o temprano, Estados Unidos va a poner orden, y qué bueno, porque Morena ya tiene que estar fuera del gobierno de México.
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9: Hola, soy Jesús May y esta es la información deportiva de Radio Red. Hoy se define al primer finalista de la Champions League. En Inglaterra, Arsenal recibirá al Atlético de Madrid para la disputa del partido de vuelta de esta semifinal que se encuentra igualada. En el primer compromiso, los Gunners y los Colchoneros empataron 1-1, por lo que en el duelo de este día, el ganador accederá a la gran final del torneo. El partido se jugará en el Emirates Stadium de Londres y será a la 1:00 p.m, tiempo del centro de México.
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0: Regresamos. Bueno, regresamos, se nos acabó el tiempo, ya no me dio, bueno, estamos aquí con otros temas importantes que no hemos podido presentarle, pero ya mañana nos detendremos en una sentencia que emitió el Tribunal Electoral del Poder Judicial de la Federación. Es una sentencia importante para Aristegui Noticias, para Juan Omar Fierro, para Germán Gómez García, para Carmen Aristegui. Es una sentencia bastante importante que tiene que ver con Televisa Leaks, esa serie de investigaciones que presentamos aquí. Y bueno, pues el tribunal nos envió ya la cédula de notificación. Nos envió la cédula de notificación del proceso especial sancionador del expediente SUP-PSC 17-2026 con la denunciante y con los denunciados y la resolución que tomó el tribunal por unanimidad. De entrada le digo que aquí se plantea que hay inexistencia de calumnia y de violencia política de género y por lo tanto la periodista Aristegui, Germán Gómez García, Juan Omar Fierro Mendoza y Aristegui Noticias pues no hemos cometido ninguno de los causas delictivas que nos están atribuyendo, que nos atribuyeron, digámoslo así, y bueno, pues hemos sido liberados, digámoslo así, de esa forma, de estas acusaciones. Le contaremos los detalles, le contaremos los detalles de esta sentencia, que es muy importante y que tiene que ver con muchas cosas. Por lo pronto, pues Televisa Leaks. Por lo pronto, lo que provocó Televisa Leaks, que llegó hasta el Tribunal Electoral del Poder Judicial de la Federación, se intentó incluso bajar todos los reportajes. Y eso se impidió desde la justicia electoral, entre otras cosas. Nos vamos. Buenos días. Un abrazo. Le cuento mañana.
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11: El proyecto Playas Libres IA desarrolla un sistema con inteligencia artificial para detectar posibles construcciones en zonas de playa que deberían ser públicas en Bahía de Banderas, Nayarit, informó Alan Estrada, experto en tecnologías disruptivas y creador del proyecto. El sistema genera mapas y vistas aéreas que permiten ubicar estos puntos y busca abrir la información al público a través de una plataforma para que cualquier persona pueda consultar la franja costera y entender sus límites legales. Estrada aclaró que los resultados no son conclusiones, sino un análisis basado en datos que identifica casos que las autoridades deben revisar. La Policía Nacional de Colombia capturó en el Aeropuerto Internacional El Dorado, en Bogotá, al mexicano Jorge Espinosa Peña, alias El Alex, presunto operador del cártel de Sinaloa, requerido en extradición por Estados Unidos por tráfico de fentanilo. La detención se realizó en coordinación con el FBI y la DIJN, en cumplimiento de una circular roja de Interpol emitida a solicitud de una Corte Federal de Nueva York, donde enfrenta cargos por delincuencia organizada. La Agencia de la ONU para los Refugiados advirtió que el desplazamiento de personas en Líbano sigue en aumento, pese al alto el fuego del 17 de abril, en un contexto de ataques israelíes que han dejado cerca de 400 muertos y una destrucción generalizada de viviendas e infraestructura. La representante de ACNUR en el país señaló que la crisis humanitaria está lejos de haber terminado y describió una situación extremadamente frágil, con nuevos desplazamientos por bombardeos, evacuaciones y restricciones. 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

0: Muy buenos días, vamos con la información. Tome nota porque la Secretaría del Medio Ambiente de la Ciudad de México anunció que impondrá nuevas multas por no realizar la verificación vehicular. Señala que los automovilistas que no cumplan con el requisito durante el periodo que les corresponde pagan una multa por verificación extemporánea de más de 2.300 pesos y tienen un periodo de 30 días para realizarla. Ahora, si no lo hacen, se les aplicará una nueva multa que puede ser de cerca de 10.000 pesos. Durante la conmemoración del 164 aniversario de la Batalla de Puebla, la presidenta Claudia Sheinbaum recordó que la independencia de México ha sido construida con heroísmo y sacrificio.
1: Nunca olvidemos que nuestra historia está marcada por la resistencia frente a las invasiones extranjeras y también por las traiciones internas de quienes desde el conservadurismo han apostado por someter al pueblo y entregar a la patria.
0: Emiratos Árabes Unidos informó que sus defensas aéreas lograron interceptar un ataque con drones y misiles dirigidos desde Irán. El Ministerio de Defensa indicó que las acciones oportunas han logrado proteger infraestructuras críticas como aeropuertos, puertos marítimos y centros urbanos. Y de nuestro almanaque. En el marco del Día Mundial de la Higiene de Manos, que se celebra este 5 de mayo, la Comisión Federal para la Protección contra Riesgos Sanitarios recuerda que usar agua y jabón es una de las medidas más efectivas para prevenir enfermedades y cortar la transmisión de virus y bacterias. Estudios en México señalan que esta práctica puede reducir hasta en 50% las enfermedades diarreicas y en 25% las infecciones respiratorias. Hasta aquí la información. Te saluda Ángel Hernández.
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0: Dios, qué buena rola, Lulú. ¿Cómo está? Mire, muchas gracias nuevamente para toda la gente que nos hizo favor y que preguntaba todavía después. Yo, la verdad, bien agradecido, porque muchos, cómo son enfadosos, cómo ya sabemos que no estamos. Y pues la verdad fueron muchísimas WhatsApps y ex donde preguntaban. No hay que echarle la culpa a nadie, los fierros a veces fallan. Agradecemos de verdad a la Comisión Federal de Electricidad su rápida intervención para levantar unas cuchillas que se botaron por las altas y bajas de energía eléctrica aquí en la calle, ¿cómo se llama esta? Que cruza entre Bélgica y el Banorte, la Enrique Díaz de León. Se llama, creo que Martín Magaña se llama la calle, ¿no?
1: No se hubieran caído las cuchillas.
0: No, bueno, la calle de atrás del edificio, ¿no? Y la intervención fue rápida, ándale, que había un vehículo blanco y los señores como protocolo, sí, Lázaro Pérez, los señores como protocolo, pues tienen, no pueden trabajar a un lado de un carro, pues ¿por qué? Por la seguridad, se les cae una herramienta, dañan un vehículo en el menor de los casos, no sé, una persona, y pues esperamos a, tenían que esperar a que movieran el carro, el cual el ingeniero Osorio localizó, lo movió, y nuestra planta de emergencia, que debe de entrar cuando no hay luz, pues sufrió por las mismas altas y bajas eléctricas un desperfecto en un delay, que es el que hace que cuando no haya luz conecte la planta con nuestras cabinas transmisoras. Entonces, si se caen las cuchillas, todavía acá el ingeniero desde temprano, la gente de comisión, pero perdona, ya vamos a darle vuelta a la página, perdón nuevamente, una disculpa, y aquí estamos, esperemos que no vuelva a suceder. Bueno, aquí estamos con mucho gusto este martes 5 de mayo, fecha histórica. Allá en los Estados Unidos los paisas lo festejan como un día de independencia. Es más, este día a veces es más festejado que el 15 o el 16 de septiembre. Sin embargo, hoy lo que se conmemora en esta fecha histórica es la Batalla de Puebla, una batalla donde al mando del general Ignacio Zaragoza y gente, ¿cómo se le llama? Que es nativa, sí, gente nativa de esas tierras, defendieron con palos y machetes ante la intervención francesa. Y bueno, pues hoy no hubo clase. A ver, porque luego empezamos a hacer más papas que el papa, papista le llama, ¿no? Yo creo que tenía claro el equipo de Pumas que ha hecho mejor serie, que tenía que jugar en la cancha, pero si había que sancionar a la América, lo había que sancionar. Y a mí, por lo menos a mí, Martín, buenos días, no me queda claro. No me queda claro el reporte de la comisión disciplinaria donde da muchas vueltas,
1: ¿sí?
0: Le da muchas vueltas al asunto. Buenos días.
1: Buenos días, Jero. Sí, me parece, muchos esperaban como ver sangre, ¿no? O sea, que votaran al equipo de América. No se da esta situación, solamente una multa con un comunicado, como bien dices, con toda la intención de no de minimizar, pero de no hacer tan grande el asunto, ¿no? ¿Quieres que lo leamos?
0: No, nada más, yo creo que lo principal, o sea, al final la comisión de árbitros identificó como una omisión. Ah, mira, una omisión en el proceso de sustitución de jugadores. Básicamente es lo que dicen. Y la referida omisión no corresponde a los supuestos normativos de alineación indebida previstos en el artículo 26 del reglamento de la competencia. Eso básicamente es lo que dice usted. Saque sus conclusiones. Si ya sabemos, yo lo que le pido es que seamos lo más imparciales posibles, posible, y que realmente pensemos, bueno, si fue una omisión tuvo que ser sancionada, ya hubo multa económica. Bueno, realmente le debieron haber quitado el juego y por ende la eliminatoria al América. Ahora, Pumas pues es mejor equipo, y yo creo que salvo algún espíritu de los Reynosos, Sagues, Dos Santos, Edús, Tenas, que salgan a relucir en el México 68 celadas, pues Pumas tiene que pasar,
1: sí,
0: creo yo. Pero eso también no podemos dejar de lado. Pues que hay otra, sobre todo porque es el América, y porque siempre está envuelto.
1: Digamos las interpretaciones.
0: Si es del América, no se enoje, Bebesón. O sea, yo no.
1: Parece lo de Amemás.
0: No pasa nada. El partido que se juegue y que gane el mejor en la cancha, está bien. Pero eso también del otro lado es un hecho. Diario están ahí en el ojo del...
1: Para bien o para mal, ¿no? Oye, y en el renglón 4 o en el inciso 4 dice: la Comisión de Árbitros de la Federación Mexicana de Fútbol determinará en su caso la responsabilidad del cuerpo arbitral. O sea, también les están echando culpa.
0: No, pues le van a echar la bronca a los árbitros.
1: Sí, es una forma de lavarse las manos, ¿no? Ustedes por no fijarse para estos portarugos que no se fijaron más ahí con la papeleta, con el cartón electrónico. Lo cierto es que solamente quedó en multa económica. No se supo cuánto.
0: Multa económica. Qué juegazos tenemos hoy. Ahorita platicamos de eso. A ver qué dice el licenciado Carlos Preciado.
1: Saludos, buen día. Vic.
0: El América no es el que está en el ojo del huracán, simplemente es que la gente no lo soporta porque es el equipo más de México. Te digo, aunque les duela, el mexicano por nacimiento es envidioso, no soporta que la gente se supere, y más cuando al contrario es líder en humillar. Tiene ratito que no, Lick, pero está bien, es tu punto de vista. Y a las 7:30 de la noche, qué buen juego entre los Tigres por el pase a la final de Conca Champions Club. 7:30 de la noche ahí en el Volcán. Tigres que, pues por lo menos contra Chivas se vio muy bien, recibe con la ventaja de 1-0 que sacó allá en Tennessee, en Nashville, a los de amarillo y negro, al equipo de Nashville. Hoy Arsenal Atlético también me parece que no está para nada definida, 1-1, ¿no? El resultado en la ida allá en el Wanda Metropolitano. Pues el Arsenal, el líder de la Liga Premier, de la Premier League, y que pues mantiene todavía una lucha fuerte con el City, mientras que acá en Madrid, fíjate lo que pasó, güey, como ganó el Madrid, aunque también ganó el Barcelona, pues se salvaron, güey, porque automáticamente todavía no es campeón. Le falta que pierdan dos o que gane dos Barcelona para hacerlo automáticamente, y como es el derbi el próximo fin de semana, pues se salvó el Real Madrid de hacerle el paseído al Barcelona, porque va a ser campeón ahí en España.
1: 11 pero de diferencia.
0: Automáticamente, todavía ño.
1: Oye, el Bayern ya es campeón desde hace como 3 o 4 jornadas allá en la liga alemana. Le lleva un poquito más o casi 20 puntos de diferencia sobre su más cercano perseguidor, que es creo que el Borussia Dortmund.
0: Sí.
1: Entonces ya no hay ningún problema en esa zona.
0: No, Bayern ya es campeón, sí, es el más el equipo más ganador de toda la Bundesliga y uno de los clubes grandes de todo el mundo. Yo que ahí con el Madrid, con todos los grandes clubes del mundo, tienes que meter en el top 5 contra el cual te gusta, el Inter o el Milán.
1: Ay. Tiene más el última Inter, década, ¿verdad? Sí.
0: Tiene más el Inter.
1: Pero
0: uno de los mejores equipos que yo he visto en mi vida es el Milán de Arrigo Sacchi.
1: Sí.
0: Era una máquina con los holandeses, con Van Basten, con Gulli.
1: Con Rijkaard, ¿no? También.
0: Con Frank Rijkaard. Y era un equipazo.
1: Y después hubo, hace unos 3-4 años, ¿no? Con un dominio total de la Juve, ¿no? Con 10 títulos, ¿te acuerdas?
0: Sí.
1: De manera consecutiva. Y bueno, pues ahora el Inter también está prácticamente con el título en la bolsa. Se están cerrando las ligas a nivel mundial. Ya el mundial está que 36 días, Jero, ya de que arranque la justa mundialista, y las ligas están llegando a su fin.
0: Sí. A ver, dice el Rey Pacal: todavía vemos gente que preferimos la radio y el periódico tradicionales, cuando menos en mi pueblito, a la basura que sale en la tele o las tonterías que se difunden en la red. Mi carnal, no se le está contestando a alguien. Además, de este programa sale el 70% de lo que verán días después a nivel nacional. Es todo, mi Rey Pacal. Arriba el América. Ah, no, no es cierto. Ya vi que eres americanista, cabrón. Nomás responde cuando le alaban. No, Chivas MX Enc, que no sé tu nombre. Aquí estábamos, hermano. No seas tonto.
1: Dice: buenos días, señores. Yo sí le veo posibilidades a mi AME. Cota no se había equivocado y tuvo dos errores. De no ser por eso, tendríamos otro marcador participo por la parrillada y el jersey del Atlante. Saludos. Se llama Javín Valenzuela. Dice: soy sobrino del portero Henry Ochoa. Le narrabas desde el torneo Haga de fútbol rápido. Era el portero de Cachorros.
0: ¿Se acuerdas de él? De Henry
1: sí, ese es en el 98 cuando les narrábamos a todos estos equipos. Era
0: el circuito Haga. Que hacía Haga, ¿no?
1: Haga, sí, el circuito Haga.
0: Oye, una de los era las canchas del Sol, ahí junto a Plaza del Sol,
1: sí,
0: ¿no, Juan?
1: Sí, Soccer Sol, ahí, Soccer Sol. Ahí se jugaba. Se jugaba también, está por...
0: ¿Vallarta?
1: Había una en Vallarta y González Gallo, la que va para allá es...
0: Salvador López Chávez, Olímpica.
1: Sí, la que la, es... Ay.
0: O Marcino García Barragán, Marcelo güey, García, son las que corren...
1: Las que corren para Chapala.
0: Sí.
1: Ah, ahí también era Cachorro Gol ahí. Y también había, y era un circuito, la verdad, muy fuerte, con 20 equipos, con 20 canchas y se jugaban en todas. La verdad, uno de los circuitos más atractivos que tenía Grupo Haga. No sería malo que lo retomaran, fíjate, sería...
0: ¿Cómo se llama esa calle que sale ahí de Alfa, pues que va hasta la carretera Chapala? De lo que era el Grupo Alfa. No, no es González Gallo, corre igual que González Gallo a un lado. La que ampliaron, hombre, que pasa ahí también por atrás del Parque González Gallo.
1: Sí. R. Michel.
0: Ya,
1: gracias.
0: ¿Qué pasó, Lulú?
1: Oye, rápido
0: con... ¿Qué pasó, Lulú?
1: Muy rápido, con qué chido que contestan rápido. Un beso en el balazo. Participo por la parrillada, Ray Quintero.
0: Ya está aquí, ya está con nosotros. Sin fallas, todo bien. Clara, se escucha y nítida la señal con don David Medrano. Buenos días, don David.
2: ¿Cómo andan, Jero, Tito, Matrín? ¿Cómo andan? Buenos días, ¿cómo están?
0: Tito se me hace que nos rajó, ha de haber dicho se va otra vez. Tito no está.
2: ¿Otra vez se fue a la playa?
0: Yo creo que agarró otra vez vacaciones.
1: ¿A la playa? ¿Pero cuándo se fue?
0: Y luego se enoja.
2: ¿Qué? Tiene dos fines de semana seguidos, bendito sea Dios, no tiene a quién responderle.
0: No tiene a quién darle cuentas el cabrón.
2: ¿A quién darle cuentas?
0: Pues... Sí, qué chulada. Y ya ahorita, pues este mes de mayo es bravísimo para el son en el mar, hijo.
2: Pero con una buena hielerita, señor Cambero, ¿no? Sí. ¿Para qué? Con una buena hielerita. Pues bueno, Jero, el tema es que vaya revuelo que se armó ayer con este tema de Pumas y con estas decisiones que siempre meten a la federación en un callejón sin salida. Donde lo que determines va a generar mucha polémica.
0: Y que dividen, imagínense, ¿no? Y que dividen, claro, totalmente, claro. Los que le van, claro, a América les imagínate, arde, claro. Somos el mejor, pero...
2: Haber decretado la alineación indebida el día de ayer, imagínate, América ya eliminado, que una liguilla, un cuarto de final se define en el escritorio, qué tristeza. Y lo otro también, qué tristeza, porque, pues, otra vez, da la impresión de que el reglamento se aplica de acuerdo al equipo que lo viola, ¿no? De acuerdo a la jerarquía. Porque, a ver, ayer el comunicado de la disciplinaria hubiera dicho, ¿saben qué, señores? No procede. Pero como Pumas fue muy cuidadoso en la elaboración, Pumas los obligó a darle una explicación, Camberos. Y sí, efectivamente, el procedimiento del cambio está mal hecho. Pero desde nuestra óptica no se consolida la alineación indebida y lo dejamos en una multa. Sí. Y los responsables son los árbitros. Ah, entonces algo sí estuvo mal, ¿verdad?
0: Bueno, leímos sobre todo lo que subrayan en letras negras y ahí está claro su paro. La referida omisión, después de hablar de la omisión en el proceso de sustitución, la referida omisión no corresponde a los supuestos normativos de alineación indebida previstos en el artículo 26 del reglamento de competencia de la Liga MX. ¿Qué? ¿Sabes qué? Me acordé, tío, que nos decía mi abuelo cuando que vamos a ir y que la camioneta y que es que tenemos que ir a trabajar y le echan mucha cabeza las mentiras. Llévensela ya, pero no echen mentiras, digan bien lo que quieren. En este caso, pues
2: así acá dijeron, oye Pumas, tienes razón, el procedimiento fue mal hecho. América sacó ventaja, pero desde nuestra óptica no se da la alineación indebida. ¿Por qué? Pues porque es el América, punto. Fuera el León, fuera el San Luis, fuera el Querétaro. ¡Ay! Rápido, Cambero, ¿no? Rápido.
0: Mira, si el fútbol es justo y si pasa lo que yo creo que todos vimos el domingo en la cancha del Estadio Azteca, pues Pumas tiene que ganar, fue mejor equipo Pumas. Pero el otro tema es donde América gane,
2: Y qué
0: gane,
2: bueno,
0: wey.
2: Pero Y qué bueno que se resuelva en la cancha. Qué sí, bueno, claro, que se resuelva, claro, en la cancha, con donde,
0: mejor,
2: donde,
0: de acuerdo.
2: Al final es lo mejor. El tema es que otra vez queda mal parado el tema del fútbol mexicano, porque da la impresión de que otra vez el reglamento se aplica de acuerdo, insisto, a la jerarquía del equipo que lo viola. Si es un equipo poderoso, déjate, busco la forma de que salgas bien librado y nada más te la cambio por una multa. Si es un equipo piojo, no, hombre, camberos, la ley es la ley y se aplica sin cortapisas, ¿no?
0: Y lo que como es este, hecho...
2: como el, oye, uh-huh, pero como el gobierno ahora, si a ti el gobierno te puede incautar tus cuentas por una sospecha, sin ninguna prueba, por una sospecha. En el caso de este gobernador que les están pidiendo, quieren todas las pruebas del mundo. Entonces, pues depende, Jero, lo mismo de donde sea, ¿no? Acá también. Si es un equipo que no tiene peso, le aplicamos. Si es este caso, pero bueno, ya desde lo futbolístico, pues quedan interesantes todas las vueltas.
0: Oye, antes de terminar, les iba a comentar, y perdón con a mis amigos americanistas, son muchos, pero es la de diario. ¿Por qué siempre la América está? O sea, eso es un
2: equipo. Porque es un equipo poderoso, que está claro, camberos. Sí,
0: pero siempre está en el ojo del huracán.
2: Porque es un equipo poderoso y porque saben para qué es el poder. Pues está claro, ¿no, camberos?
0: Porque les da envidia de ser el más.
1: España pasa igual, ¿no, David? Con el Bayern, con el Real Madrid. Si hay claro, una, les van a.
0: ¿Cómo le cantan así?
2: Dime una cosa.
0: Sí, gané el Madrid.
2: ¿Tú crees que si hubiese existido un escenario en el cual, de cara a la liguilla, al América le pudieran quitar 5 jugadores, no hubieran buscado un recoveco? Te lo firmo, camberos, pero que lo hubieran
0: fácil,
2: buscado.
0: Pero fácil.
2: Te lo juro que lo hubieran buscado, pero como a Mauri respeta y no dice y no grita y no manotea. ¿Cuánto vamos? Claro, entonces, pues, te dijeron, ¿saben para qué es el poder? ¿Saben para qué es el poder? Punto. El poder peso es. A ejercer. Y quien lo tiene, tiene. Juegos. Ya, los partidos, la cancha, pero finalmente, no camberos, que lo. ¿Qué es lo más importante? Las vueltas, ¿no? ¿Cómo quedan? Ya lo mencionabas tú. Ese Pumas América. Yo creo que en el fondo, camberos, Pumas consiguió lo que buscaba. ¿Qué creo yo que buscaba Pumas, camberos? Ellos sabían que al estar América iba a ser imposible que se diera una alineación indebida. Pero lo que ellos buscaran era generar esto, Jero.
0: Claro.
2: ¿Sabes lo que va a ser? ¿Sabes lo que va a ser el domingo Ciudad Universitaria?
0: Ayer en el ratito que tuvimos, le decía yo a Martín, ¿a quién quieren menos en CU, al América o a Televisa? Ay, porque este le tocó
2: chécate,
0: a
2: bueno,
0: la ventana chingada.
2: Hoy, sí. Claro, hoy chécate las redes, o sea, yo creo que Pumas consiguió lo que buscaba, que es generar este ambiente que van a ser un infierno el domingo, un infierno en Ciudad Universitaria, ojalá, y que las autoridades tengan cuidado y que la comisión se deje de mamadas y ponga un árbitro serio, ¿no, camberos? Listo, así, sí, punto. Claro.
1: Porque va a ser hasta una justificante, David. Va a ser hasta una.
2: No, a eso voy, Matrín. No, por eso, imagínate. Va a ser un estadio enyervado. Enyervado, Martín, Jero, enyervado por todo este entorno. Pero van a ver, con todo y eso, manos les van a faltar. Como son. Y América, para decirles, pues para que vean que si no pudieron en la ida, tampoco en la vuelta. Va a estar bravísimo
0: ¿Cuál,
2: ese.
0: ¿Cuál el serie, otro... ves más, me parece, con todo respeto, que si Atlas y sobre todo Chivas logran hacer algo, sería una gran sorpresa? Pero ¿cuál para ti de las dos series todavía está en el aire y más pareja? ¿La Pumas América o la Pachuca Toluca?
2: Esta. Toluca, yo no lo veo
0: muerto.
2: Pero Toluca está jugado a la Conca Champions. Tiene que ir a ganar por dos a la cancha de Pachuca. Lo veo con... Es como Atlas, cero. Atlas tiene que ir a ganar por dos a la cancha de Cruz Azul, teniendo tampoco parque, yo la veo muy complicada. Yo creo que la más pareja es esta de América contra Pumas, y yo, por ejemplo, creo que Chivas le va a hacer mucho más partido a Tigres que lo que muchos piensan, ¿eh?
0: Sí,
2: yo
0: se creo. Fortalece en su casa, se fortalece. Nada yo más creo, me dejó y, muy ¿qué? Mal sabor de boca, Medrano. Ese segundo tiempo los chavos, sobre todo después de ver al América, claro que son diferentes planteles, entiendo que son diferentes jugadores, pero que yo vi hasta cómodo a Chivas con el 3-1, vamos dejándolo así ya, y viste al América en el 3-1, o sea, la verdad, eso hay que reconocer esa diferencia, y hizo cambios todo, pero Miguelito Gómez, ahora hasta Ahora, es lo que hay. El oso, ¿qué le pasa al oso?
2: Yo creo lo que Chivas intentó es, oigan, aquí no va a dar. Preparémonos para en nuestra casa, en otras condiciones, buscar la remontada, ¿no? O sea, buscar lo que necesitamos. Y yo creo, a ver, Jero, es más,
0: aquí
2: yo
0: vamos
2: creo,
0: a cuidar que no nos hagan más.
2: Yo creo que Chivas sí le va a hacer 2 goles acá a Tigres. Lo que no sé es cuánto le vaya a hacer Tigres a Guadalajara en un escenario de partidos de esto, ¿no? ¿Viste los nervios de Wally? No agarra una pelota.
0: Cuando por ejemplo, mi patrón y varios, que no quiero decir que no ven bien el fútbol, sino que se van con la primera impresión, que se aventaba. Le dije, ¿viste cuánta sujetó? De esas que se aventaban.
2: No.
0: Y los nervios que se van. El primer gol, claro, en el empate, es una falla evidente de la defensa, primer poste, pero viene derivada
2: de un tiro de esquina.
0: Que él no debió haber cedido.
2: En un disparo de rutina.
0: Claro,
2: exacto.
0: Pues, claro.
1: Visto donde la remata, chica.
2: Tigres no es un buen visitante. Tiene un gran equipo, pero no es un buen visitante. Y Guadalajara es un muy buen local. El tema es, en un escenario de estos, cuando tú abres filas para ir a buscar un partido que tienes que abrirlas, tienes que dejar espacios abiertos para Bruneta, Correa, Lainez, tipos que en el espacio abierto son letales. Pero insisto, yo creo que Guadalajara le va a hacer partido a Tigres. Yo creo, Jero, que el que la tiene más complicada, salvo su mejor opinión, es el Atlas, ¿no?
0: Sí. Oye, sí, porque Atlas va de visita. Hay que, pues, digo, no sé si tú tengas algo el sábado, pero unos de Pepe Lechón no estaría mal ahí, como el camping que hacemos con el negro.
2: ¡Sería muy bueno!
0: Unos de Pepito Lechón con un ya taquito o tortita y irnos temprano, porque si es o no el pase de Chivas, sería el último juego de Chivas en el Akron, pase o no pase.
2: Exactamente, porque ya después la próxima semana habrá que entregar el estadio. Entonces sí, yo creo que hay que ir temprano. Y bueno, pues es que quiero, también es lo que hay. Tú dices, oye, ¿qué más puede hacer Milito? Pues esto es lo que hay, güey. O sea, puedes quitar a Marín y poner a Sepúlveda. ¿Y qué? Puedes quitar a Tapias y poner a Altiva. Y ya, se acabó, ¿no, Camberos? Es lo que hay, no hay más.
0: Sí. Así es. Y hay que estar pendientes. Oye, pues son como unos 8 o 9 tweets aparte, Lauro. Por favor, Medrano, que fue cercano, que lo conoció, que nos diga algo de Lama Lamita, don Eduardo Lamazón, que argentino, que llegó a México, trabajó con José y con...
2: ¿No era?
0: Sulaimán,
2: digo,
0: comisión de Vox.
2: Tipazo, un excelente, excelente charlador. No voy a decir, Jero, que era mi amigo, pero cuando coincidíamos en el canal o en alguna reunión, no sabes, las charlas tan ricas, era un viejo muy saleroso para platicar, Camberos.
0: No era tan viejo,
2: muy
0: saleroso.
2: Bueno, por decirte, o sea, era 70, tenía 6'9" para 7'0", don Lama. Muy, Jero, de esa gente muy salerosa, con mucha gracia para platicar, y un tipo muy preparado,
0: culto.
2: Jero, un tipo culto, preparado. Él de repente nos platicaba, Jero, que él empezó en los medios de comunicación en Argentina narrando fútbol en segunda o tercera división.
0: Ándale.
2: Él allá inició y después salió a buscar la vida, conoció a gente cercana a José Sulaimán, lo acercaron a Sulaimán. Sulaimán vio que el tipo tenía futuro, y después, Jero, fue secretario general del Consejo Mundial de Boxeo en la mejor época del Consejo Mundial de Boxeo.
0: El Consejo brillaba y era el referente de todas las asociaciones de box internacional.
2: Oye, Jero, don Lama fue mucho tiempo pareja de... Porque el viejo no casó, ¿eh? Fue mucho tiempo pareja de Lolita Ayala.
0: ¿Sabes cómo?
2: Y después...
0: Lo de fotos de joven, muy padrote el viejo, ¿eh?
2: Muy.
0: Y aparte culto, y ya de haber sido un buen bombiván, buen tinto y eso. Pues yo
2: y después, Jero, después de Lolita, llevó una relación de varios tiempos con Verónica Castro. O sea, para darnos una idea de lo que era el viejo.
0: Era padrotón, el viejo, que paz descanse.
2: No, Jero. Y le gustaba a don Lama lo bueno, un tipo con un auténtico sommelier, conocedor de vinos, don Lama, y amigo Medrano, vea, don Lama, yo no sé, ni écheme el que sea, yo me lo echo, pero yo qué voy a saber.
0: Y no empiecen con que parejas las cuentas, ¿cómo les decía
2: exacto,
0: aquel famoso promotor? Y pide esta, y pide, oye, cabrón, no chinguen, pues, Pides un cascagüín, siete lejuitas.
1: Sí, Marcos. ¿Qué le decías, David? Nada más que no pique, ¿no? Que no sea muy seco.
0: Sí, sí, sí. Muy agarroso.
2: Y aparte, Jero, después, pues, cuando se integra, él se integra hace 20 años con nosotros en Azteca a las transmisiones del box, pues creó el tema este de la tarjeta, que se convirtió todo un referente, ¿no? Digo, si los conocedores estaban esperando el final del round para conocer a el veredicto del ama, cómo iba la pelea, pues los villamelones, con mucha más razón, esperábamos, porque siempre, Jero, aparte, al final, tú cotejabas en las peleas que iban a división, los números de la tarjeta del ama con los de los jueces.
1: Muy parecidos. Nunca
2: había matrín más de uno o dos puntos de diferencia, ¿no? Muy parecidos.
1: Sí, tenía muy buen ojo para analizar el boxeo y sobre todo quién ganaba. Ya ves que parten de 10, ahí le quitaban y siempre acertaba don Lama, ¿no? Y aparte se hizo famoso, icónico, con el grito, ¿no? Del mismo Julio César Chávez con él, ¿no? ¡Lama, Lama, Lama! ¡Lama! Y de ahí se agarraron todos.
2: ¡Lama, Lama! Lama Lamita empezó, ¿qué te diría, Jero? Hace 2 años con un problema de espalda. Lo operaron 3 veces y como que no acertaron. En lugar de quedar bien, quedaba peor don Lama. Ya caminaba cada vez con más dificultad después de cada operación. Y hasta le decíamos, don Lama no operó, porque ya caminaba menos y menos. Se le vino también, Jero, el tema de la depresión. Le disparó un tema de Parkinson, y bueno, se fue decayendo mucho mucho don Lama.
0: El tema mental viene una y otra y otra.
2: Sí, sí, exactamente.
0: Se van juntando, pero en paz descanse, todo mundo que como tú lo conoces habla muy bien de él.
2: En paz descanse.
0: Dicen que era un muy buen tipo, y bueno, pues que en paz descanse. Oye,
2: en paz descanse y en gloria esté.
3: Cuídense.
0: Ahí.
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5: Muy buenos días. Extrema tus precauciones porque inicia una marcha sobre el Monumento a la Revolución con dirección a la Avenida Insurgentes. Usa como alternativa el Eje 2 Norte y Circuito Interior. En otro punto de la capital, un accidente complicará tu avance en Francisco del Pase Troncoso, a la altura de la estación del Metro Coyuya con dirección a Viaducto Río de la Piedad. No te distraigas ante el volante. Tendrás lento avance en Vasco de Quiroga, de la Glorieta de Santa Fe hasta Pueblo Nuevo. Y en el norte de la capital, favorable avance tendrás en Avenida Cuitláhuac, de Calzada Camarones hasta la Avenida del Jardín. Y finalmente tu desplazamiento será a vuelta de rueda en Avenida 608, de la estación del metro Bosque de Aragón a Circuito Interior. Recuerda usar siempre tu cinturón de seguridad. Hasta aquí el reporte vial, te informa Alex Leiva.
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20: Hola, soy Jesús May y esta es la información deportiva de Radio Red. Ya está definida la gran final de la Liga de Expansión MX. Tepatitlán y Jaiba Brava disputarán el campeonato de la categoría de plata del fútbol mexicano. El partido de ida de esta final del Clausura 2026 se jugará el sábado 9 de mayo a las 7 de la noche en el Estadio Tamaulipas, mientras que el compromiso de vuelta, donde se conocerá al monarca de este certamen, será el próximo sábado 16 de mayo a las 7 de la noche en el Estadio Tepa Gómez.
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Hola, hola, muy buenos días amigos de Radio Red 1110 AM, qué placer saludarlos, yo soy Jesús May y hoy es martes 5 de mayo del 2026, son las 11 de la mañana con 41 minutos y estamos iniciando con reacciones en este día especial para todos los mexicanos. Hoy se conmemora el día de la Batalla de Puebla, aquel 5 de mayo de 1862, donde el general Ignacio Zaragoza comandó este enfrentamiento en contra de los franceses. Es por eso que precisamente aquí en la Ciudad de México existe la avenida, la calzada Ignacio Zaragoza, que es una importante vía que recorre de norte a sur el oriente de la ciudad hasta finalmente llegar a la autopista México-Puebla, en honor precisamente al general Ignacio Zaragoza. Un día que quizá no es tan celebrado por nosotros los mexicanos aquí en el país, pero que en el extranjero muchas personas consideran que este es el día más importante en la historia de nuestro país y muchos lo consideran como la verdadera independencia a nivel internacional de nuestro país. Pero en este día de la Batalla de Puebla comenzamos con reacciones.

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1: Qué chuladas son las canciones mexicanas y más en este tipo de fechas. Pero hay que platicar acerca de lo que sucederá esta noche en la Copa de Campeones de la CONCACAF. Hoy se define al primer finalista de este certamen de nuestra zona de la CONCACAF y podríamos tener al primer club clasificado por esta final, porque los Tigres van a enfrentar a Nashville en el compromiso de vuelta de las semifinales. Hay que recordar que en esta eliminatoria los Tigres del Norte ya tienen ventaja después de que la semana pasada derrotaron 1-0 a Nashville allá en Estados Unidos. Así que los Tigres tienen ya la ventaja en el marcador global, pero además consiguieron ese gol de visitante que es muy importante, porque si en el compromiso de esta noche cualquier empate se da en el marcador parcial, en el marcador de este segundo partido, entonces los Tigres accederían ya a la siguiente fase, así que tienen pues prácticamente ya medio pie en la final el conjunto dirigido por Guido Pizarro. Vamos a escuchar precisamente lo que menciona el estratega de los Tigres previo a este gran compromiso de la semifinal de vuelta.
2: Sabemos que va a ser un partido muy difícil, una fase muy competitiva, muy al detalle, y lo enfrentaremos como tal, sabiendo que vamos a enfrentar un rival que ha hecho las cosas muy bien tanto en su liga como en la Conca, así que con la concentración y el enfoque de tratar de hacer un gran partido y lograr el pase. El grupo está mentalizado en ir partido a partido, como lo hemos hecho este último tiempo. Creo que el enfoque es en el partido de turno ponerlo lo mejor disponible, poner lo mejor que esté para el partido de turno y lo afrontaremos como tal. Sabemos que independientemente de la ventaja de la ida va a ser muy difícil y tendremos que hacer un gran partido para merecer pasar. Muy bien, sabemos el trajín que vienen los jugadores y el desgaste físico que conlleva esta clase de partidos, pero sabíamos

0: Sabemos que para estar acá teníamos que afrontar eso. El equipo está comprometido y enfocado. Ojalá que lo podamos hacer el día de mañana de gran manera para poder pasar. Pero el grupo está, como decía recién, muy enfocado en ir partido a partido y lo mejor que esté disponible es lo que va a salir del campo. Nosotros lo afrontamos, como decía recién, creo que lo más importante es el partido de turno. Sabemos el desgaste que tiene físico, pero también lo que conlleva los objetivos claros y el compromiso del plantel y la institución de ir a buscar lo máximo, pero sabiendo que es lo que amerita, que sabemos que el desgaste del inicio del semestre sabíamos que para estar en esta instancia era lo que teníamos que afrontar. Y no me sale decir otra cosa de ir partido a partido. Creo que así lo hemos hecho este último tiempo y ojalá que lo podamos seguir haciendo hasta no, donde nos toque llegar. Siempre el enfoque en lo que sí tenemos que hacer. Creo que ha quedado demostrado cuando el enfoque es desde el juego, desde lo que tenemos que hacer en las distintas facetas. Somos merecedores del resultado, entonces el enfoque es más que en lo que no tendríamos que hacer, en lo que sí tenemos que hacer para poder merecer pasar. Creo que entendiendo que vamos a enfrentar un gran rival en una fase definitoria, pero confiando plenamente en los jugadores que entienden lo que vamos a meritar y ojalá que el día de mañana desde el juego podamos hacer un gran partido.
1: A final de cuentas tienen la ventaja ya en el marcador global y de esa manera pues podrán manejar el compromiso de vuelta y además lo harán en su estadio, en el Volcán Universitario, que es verdaderamente un volcán en este tipo de compromisos y son duelos muy importantes, ¿no? Para el equipo regiomontano. Hay que recordar que también están compitiendo todavía en la liguilla, tienen una plantilla importante y sería algo que les llenaría de motivación poder acceder a la final de la Conca Champions y seguir compitiendo en la liguilla por poder competir por el título de la Liga MX. Ahora hay que escuchar a uno de los futbolistas importantes dentro del equipo de los Tigres, como lo es Diego Lainez, que también dio mucho de qué hablar el factor la semana pasada porque fue excluido de la lista de Javier el Vasco Aguirre de los mexicanos que participarán en la Copa del Mundo de este 2026. Respecto a esta situación de no ser incluido en la lista para el Mundial del Vasco Aguirre, habla Diego Lainez.
2: Obviamente creo que ya llevo unos torneos a muy buen nivel. Obviamente para todo jugador representar a su selección es lo más bonito que le puede pasar, pero también entiendo que hay decisiones, que Javier tiene que tomar decisiones y también tiene muchas opciones. Él va a elegir lo que él cree mejor para su estilo de juego. También es cuestión de gustos, como para todo en la vida. Tú vas a un concesionario, está Mercedes, BMW y Audi. A lo mejor todos son muy buenos, pero te vas a quedar por el que te gusta a ti personalmente. Y bueno, yo creo que Javier ha sido muy respetuoso conmigo. Y bueno, les deseo lo mejor. Sin duda alguna, siempre voy a querer que a la selección le vaya bien. Y también, si me tocó quedarme acá, también feliz de poder estar con Tigres en una liguilla. Estamos también en las finales en CONCACAF. Es el equipo que me ha dado todo. La verdad que siempre lo he dicho, lo feliz que estoy aquí. Volví a ser feliz cuando regresé. Y bueno, estoy encantado de poder estar compitiendo en las últimas instancias de los dos torneos y feliz de estar aquí. Siempre voy a estar feliz de poder estar con Tigres. Bueno, yo creo que siempre nos mantuvimos firmes en nuestra idea de juego, en la idea de juego que planteó Guido. Siempre creímos, a pesar de que hubo altibajos en la temporada, lo que es normal. Empezamos la pretemporada tarde, también hubo lesiones, muchos partidos. Creo que tenemos muchos más partidos que la mayoría de los equipos de la liga por la doble competición. El desgaste también es obvio, creo que se nota, pero este equipo está comprometido. Todos queremos jugar, todos queremos aportar. Y yo creo que ahí estuvo el punto, que a pesar de todo siempre creímos en el sistema de Guido, en las decisiones, y el equipo está convencido de ello, y cuando un equipo está convencido se nota. También hubo resultados que a lo mejor para mí pudimos haber sacado mejor resultado, y creo que esa fue la base. Y bueno, nosotros, a pesar de que en algunos momentos no se dieron los resultados, sabemos de la capacidad que tiene este equipo, los jugadores, el cuerpo técnico también, que todos estamos muy comprometidos, somos uno mismo y bueno, yo creo que es la unión del equipo y que todos quieren estar. Bueno, creo que somos equipos distintos en la forma de jugar y también los jugadores, los intérpretes somos muy, muy distintos. Sin duda alguna, Nashville tiene muchas virtudes. Es un equipo que está con un paso muy bueno en la MLS. Es un equipo de mucho talento también. Tienen mucha pegada. Yo creo que es no confiarnos, entrar a la cancha como hemos entrado en todos estos últimos partidos, sabiendo que sí tenemos una ventaja, pero de nada va a servir si no salimos con la intensidad y con a imponer también nuestras condiciones futbolísticas y poder hacer valer también la localía. Creo que es entrar concentrados.
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1: Y seguramente va a valer mucho esa localía del compromiso que tendrán los Tigres esta noche buscando el pase a la gran final de la Conca Champions. 7:30 de la noche será el horario de este compromiso y con la oportunidad de que exista una final entre un equipo mexicano y un equipo estadounidense. Mañana ya platicaremos lo que sucederá en este duelo entre Tigres y Nashville y por supuesto también lo que podría suceder en el otro compromiso de semifinal donde el Toluca buscará la remontada contra Los Ángeles FC. Ya mañana lo estaremos platicando. Pero este día también vamos a conocer al primer finalista de la UEFA Champions League, porque en unos cuantos minutos ya estará comenzando el partido de vuelta de la semifinal entre Arsenal y Atlético de Madrid. Se espera que sea un partido intenso, pero quizá también por ahí emocionante. Los dos equipos necesitan obligatoriamente la victoria para meterse a la gran final después de que la semana pasada empataron 1-1 en el compromiso de ida. Ahora será el club de los Gunners el que estará jugando de local allá en el Emirates Stadium de Londres, y el conjunto del Cholo Simeone, que siempre pues es uno de los equipos que, a pesar de que muchas veces juega defensivo, de que a pesar de que muchas veces le cede la posesión del esférico a su rival, pues muestra cosas interesantes y tiene un poder ofensivo muy importante. Así que escuchemos lo que menciona el Cholo Simeone respecto a este compromiso, y atención también con una situación curiosa, porque el Cholo Simeone también es un argentino y también es un hombre de cábalas, ¿no? Y precisamente en su estancia allá en Londres, el equipo colchonero decidió cambiar de hotel de concentración al que habitualmente utilizan cuando juegan este tipo de enfrentamientos en esa zona. Así que el Cholo Simeone, de manera pues chistosa, explica los motivos de esta situación. Escuchemos lo que menciona el director técnico del Atlético de Madrid.
4: Vuelta a nosotros los entrenadores, está claro que el fútbol pasa por los jugadores y nosotros necesitamos gestionar de la mejor manera sus emociones para que lleguen de la mejor manera al juego. Después podemos darle vuelta que esta idea, esta otra idea, y el partido cambia apenas empieza. Entonces creo que la experiencia y el tiempo te da más calma, que no es pasividad, pero sí es calma, y obviamente la paz para enfrentar un partido como el que vamos a enfrentar mañana. Plan que habrá que transmitirlo y llevarlo adelante hasta el final. Bueno, lo que es Julián Álvarez en este tipo de partidos importantes. Está claro que conoce la liga inglesa muy bien. El partido de la semana pasada ha tenido un partido muy bueno. Y bueno, ojalá que mañana pueda responder de la manera que el partido pide. Bueno, creo que estamos mejor ahora que en octubre. Estábamos mejor ahora que en octubre y el hotel valía más barato. Más barato valía este. Por eso cambiamos.
1: Pues ahí las declaraciones de Cholo Simeone mencionando que el hotel valía más barato y por eso habían decidido cambiar de hotel de concentración. Ahora vamos a escuchar lo que mencionan del otro lado. Los locales luce ligeramente favorito el equipo de los Gunners porque estarán cerrando esta serie allá en su casa, allá en Londres, pero además está viviendo un buen momento, ¿no? El equipo comandado por Mikel Arteta actualmente están en la primera posición de la Premier League con 76 puntos, superan por 5 unidades a su más cercano perseguidor, que es el equipo del Manchester City. Han sido batallas ya desde hace 2 temporadas, batallas intensas entre el Arsenal y los Citizens por el campeonato de la Premier League, y en los últimos partido siempre se le escapa al conjunto del Arsenal. Ahorita de nueva cuenta están liderando la Premier League y están cerca de llegar a la gran final de la Champions League. Respecto a esta situación, habla Mikel Arteta y del gran momento que está viviendo su equipo de los Gunners.
5: Lo que he dicho, creo que de la manera que compiten, que juegan y el deseo que tienen de ganar, me han demostrado todo el año que hay que confiar en ellos. Y esa convicción me viene por lo que veo y por lo que siento. Y mañana será un partido diferente, pero estamos preparados para jugarlo, estamos preparados para competirlo y sobre todo para ganarlo. Es que eso no lo puedo controlar, con lo cual no me puede condicionar. Mañana harán algo, iniciarán con unos, acabarán con otros. Lo mismo que tenemos nosotros, el mismo problema que tienen ellos. Nos adaptaremos como siempre y llevaremos el partido donde creemos que es mejor para nosotros.
1: Pues va a ser un partido sumamente intenso, quizás no sea tan espectacular como lo es la de la otra llave entre el Paris Saint-Germain y Bayern Múnich, pero será un duelo intenso entre dos equipos importantes. Ya en unos cuantos minutos más, a la 1:00 p.m, desde Londres, ese gran compromiso entre Arsenal y Atlético de Madrid, empatados 1-1. Hay que recordar que en este certamen de la UEFA ya no existe el gol de visitante, así que si se mantiene el empate, tiempos extra y después penaltis para conocer al primer gran finalista de esta edición 2026 de la Champions League.
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7: Sonó la campana, la única, la más importante, la tarjeta de Don Lama la mitad.
8: 10 puntos para el Canelo Álvarez, 8 puntos para James A. Kirkland. ¡Un bárbaro primero!
1: Y aquí escuchábamos, recordábamos, ¿no?, parte de lo que era un audio importante en todas las carteleras de boxeo que se transmitían en nuestro país, porque desafortunadamente ayer se reveló esta lamentable noticia, ¿no?, una noticia que pone tristes a todos los aficionados del boxeo, la muerte de don Eduardo Lamazón, quien desafortunadamente pierde la vida ayer a los 69 años de edad, un gran analista del boxeo que era parte, pues, de Azteca 7, ¿no?, de la casa del boxeo. Y como escuchábamos precisamente en esta narración, la tarjeta de Don Lama Lamita. Muchos hemos oído esta frase y muchos hemos crecido con esta frase, ¿no? Incluso los que tampoco son tan fanáticos a este deporte del boxeo también conocen a la perfección esta frase porque se hizo realmente muy famosa, ¿no? En los eventos de boxeo recordamos siempre cómo Don Lama Lamita comentaba las peleas de Manny Pacquiao, de Márquez, de Mayweather, grandes enfrentamientos. Hay que recordar que por ahí en las redes sociales ayer hubo un poco de confusión. Don Lama Lamita no era mexicano, él era argentino. Llegó aquí incluso a nuestro país en 1979 y se convirtió en secretario general del Consejo Mundial de Boxeo por invitación de don José Sulaimán, quien también ya en paz descanse. A final de cuentas terminó haciendo una trayectoria en el mundo del boxeo muy importante en nuestro país y será recordado, ¿no?, por siempre entregar esas acertadas tarjetas en los enfrentamientos de boxeo en los cuales siempre estaba presente. Me tocó convivir con él en unas carteleras de boxeo ya en los últimos años y ya se notaba un poco cansado, ya incluso utilizando una silla de ruedas, pero siempre con ese ánimo y con ese ojo clínico para calificar los enfrentamientos de boxeo. Así que es una noticia triste, sí, es una noticia que nos sorprendió, pero a final de cuentas nos quedamos con esa sensación de haber vivido momentos muy importantes con la voz y con las tarjetas de don Eduardo Lamazón. Así que descanse en paz, don Eduardo Lamazón.
8: 10 puntos para don Lama, 10 puntos para el boxeo. Chao.

Y hemos llegado al final de esta edición de Reacciones. Muchas gracias por haberme acompañado en este 5 de mayo. Continúen en la frecuencia de Radio Red 1110 AM. Mañana platicaremos lo que sucederá en el compromiso de la Champions y también de la Conca Champions. Gracias a Charlie Cáceres en los controles. Soy Jesús May. Nos escuchamos mañana. Que tengan un excelente día.

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1: Este es el día que hizo el Señor. Vivámoslo con alegría, gozo y gratitud. 5 de mayo.
2: Excelente tarde, aquí la información. La Universidad Nacional Autónoma de México informó que investigadores lograron desarrollar dos nuevos antibióticos a partir del veneno de un alacrán originario de Veracruz, capaces de combatir bacterias como la tuberculosis y el estafilococo. El hallazgo, en colaboración con la Universidad de Stanford, representa un avance prometedor en la lucha contra infecciones graves al demostrar eficacia en pruebas de laboratorio. Durante la conmemoración del 5 de mayo desde Puebla, la presidenta Claudia Sheinbaum afirmó que hay quienes buscan reivindicar la conquista al subrayar que la historia de México está marcada por la resistencia del pueblo.
3: A quienes piensan que la presidenta se arrodilla, están destinados a la derrota.
2: En la misma línea, el gobernador de Puebla, Alejandro Armenta, afirmó que es un error pensar que los problemas de México deben resolverse desde el extranjero, al señalar que hay quienes incluso respaldan presiones externas y buscan que decisiones nacionales se tomen fuera del país.
4: Quienes piden castigos externos, quienes quisieran que decisiones que corresponden al pueblo y a las instituciones mexicanas se tomen en otras naciones, se equivocan.
2: En el mundo, el gobierno de Estados Unidos advirtió a Irán que responderá con fuerza devastadora si se registran ataques contra barcos comerciales en el Estrecho de Hormuz. Autoridades del Pentágono señalaron que, aunque no buscan un conflicto, mantendrán operaciones para garantizar la libre navegación y están listas para actuar ante cualquier agresión en la zona. Hasta aquí la información. Te saluda Melissa Mendoza.
5: La radio del mundial. Lamine Yamal, precoz y deslumbrante. Yamal irrumpió en la élite antes de alcanzar la mayoría de edad. El mundial aún espera su capítulo, pero su talento anticipa epopeyas futuras con España. Zurda atrevida, personalidad serena y visión impropia de su edad. Encarna el relevo generacional del fútbol europeo gracias a los fenómenos de migración, tendencia global que arropa a nuevos ADNs de este deporte. La furia roja hoy es más atrevida, con un crack de un padre irreverente.
6: ¡Lamine Yamal! ¡Un gol extraordinario aquí en Múnich! ¡La clavó arriba! ¡Lo dejaron! Con...
7: Cosa muy seria este chico, un mago sin varita, pero es un mago.
5: El planeta observa, el mañana ya empezó a escribir su nombre, todavía no ha jugado un mundial absoluto. Su irrupción precoz en la élite europea lo proyecta como figura para 2026. La historia aún no lo mide en partidos mundialistas, sino en promesas cumplidas antes de tiempo. El planeta espera su capítulo. El 13 de julio del 2026 festejará su cumpleaños 19 y lo pudiera hacer avanzando a la final en New Jersey.
8: Sí, yo creo que siempre lo digo. No jugamos por jugar, jugamos para ganar. Yo creo que tenemos los jugadores de clase mundial que tenemos para ganar un mundial, para competirlo y llegar hasta el final, y lo daremos todo.
5: Hashtag la radio del mundial.
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10: Hola, ¿qué tal? ¿Cómo están? Bienvenidos a En la Línea de Juego, en fusión con Máximo Avance, el programa que tiene que ver con el mundo de las probabilidades, tendencias, estadísticas y toda la información, pero de una manera previa a la jornada deportiva más atractiva del día. Estamos en vivo, hoy es martes 5 de mayo, Son las 12 del día con 4 minutos tiempo del centro de México. Hoy varias escuelas, o casi todas, no tuvieron actividad, no tuvieron clases, pero oficialmente, valga la redundancia, no es un día oficial. Sin embargo, los saludamos con muchísimo gusto a través del 1110 de AM Radio Red. Muy pendientes de toda la programación a través de esta frecuencia. La cobertura que se tendrá de la Copa del Mundo 2026, también de los mejores eventos y partidos de la Liga MX, las transmisiones de los deportes, los noticiarios y por supuesto los programas como el de En la Línea de Juego, que ya llevamos más de 4 años al aire a través de esta frecuencia. Quien les saluda con muchísimo gusto, Juan Pablo Faril, también saludamos con el mismo placer a toda la gente que nos ve, participa, nos saluda y escribe a través de plataformas digitales, redes sociales. Estamos en YouTube, Twitter o X, ya mejor conocido como X, Facebook, Twitch y demás. Vaya jornada la que nos espera en este martes. Sí, porque en este martes habrá actividad de la Champions League. También tendremos actividad con respecto a la CONCACAF Champions Cup. Aunque no lo crean, en nuestra zona de la CONCACAF todavía el gol de visitante es un factor diferenciador. Estaremos hablando del partido de Tigres también. Una repasada de lo que podría pasar con el Toluca. En el hockey de la NHL, resultados interesantes. Hoy la Avalancha de Colorado, que es el favorito número uno para llevarse el título de la Copa Stanley, va por el segundo juego en su serie. Es uno de los grandes candidatos. Cuenta con el mejor portero, cuenta con el mejor delantero, prácticamente el líder goleador, el portero que casi obtiene la triple corona. Entonces son los candidatos número uno. En el básquetbol de la NBA, hoy arranca la serie entre el campeón del baloncesto profesional, el Thunder de Oklahoma, en contra de los Lakers de Los Ángeles. De igual manera, también los Pistones de Detroit, que ahora sí, como Houdini, escaparon. Y nada más y nada menos tendrán que enfrentar a los Cavaliers de Cleveland, quienes también la aplicaron. Así que va a ser una serie interesante en el este. Siendo realistas, el oeste tiene más juego, mayor nivel. Pero las finales hay que ganarlas. Por cierto, ayer qué actuación histórica tan grandiosa de quien es considerado el gran proyecto de la NBA, el basquetbolista francés Víctor Wembanyama, mejor conocido para los cuates como Wemby, porque Wemby ayer tuvo más de 10 bloqueos, tal fueron 12 me parece, en el duelo de los Spurs de San Antonio. Wemby, es impresionante el nivel de este chico, apenas 19, 20 años de edad, sigue creciendo, aunque ustedes no lo crean, uno podría pensar que a los 18 años deja de crecer, pero no. Hay casos atípicos como el de este basquetbolista, que si de por sí ya medía como 2 metros con 18 centímetros, teniendo arriba de la mayoría de edad, todavía le creció unos 4 centímetros más. Entonces es prácticamente impenetrable en la zona de la pintura Víctor Wembanyama. Estaremos hablando también acerca del baloncesto de la NBA y por supuesto del béisbol, el béisbol de las grandes ligas, porque en el béisbol de las grandes ligas, los Yankees de Nueva York ayer terminaron de barrer la serie, una serie larga en contra de los Orioles de Baltimore, un total de 4 juegos. En los 4 los Yankees ganaron, pero no solo eso, cubrieron el handicap -1.5, no permitieron en ninguno de los 4 duelos más de 4 carreras y en todos anotaron arriba de 7. Así que los Yankees, con esos problemas que todo manager quisiera tener, específicamente el buen Aaron Boone, relacionado a pues una sobra de talento, por así decirlo, ya está Anthony Volpi listo para estar de regreso con el primer equipo. Sin embargo, José Caballero, que es el shortstop que contrataron como suplente, pues lo ha hecho tan bien en este inicio de temporada. Arrancó muy flojo, pero en las últimas tres semanas batea para arriba de .300. Es segundo lugar en bases robadas con la Liga Americana, con los Yankees. Aparte, dejen ustedes lo importante que puede ser un tipo muy rápido corriendo las almohadillas, que robe bases y que esté bateando para por lo menos arriba de 260, que es lo que ya se les pide hoy en día a los peloteros, sino que algo muy importante al cubrir las paradas cortas es que tiene la estadística, o en la estadística es el número uno evitando carreras, evitando imparables. Son estadísticas relativamente nuevas, ¿sí? Que no se contaba en el béisbol en la década de los 80s, en los 90s. Siempre era una cuestión más de cuántos errores cometías y así se medía a la defensiva, a los peloteros. Pero hoy, sobre todo con los agentes de beisbolistas, empezaron a sacar estadísticas de, a ver, no nada más cuántos errores comete, sino cuántos aciertos o jugadas importantes realiza mi jugador y que evita carreras de los rivales. Entonces, es una estadística relativamente nueva. Por ejemplo, sin duda alguna, Ozzie Smith, el gran mago de las paradas cortas con los Cardenales de San Luis, habría tenido estadísticas impresionantes. Era un show a la defensiva, aunque con el madero a la hora de batear no era muy bueno. Pero, por ejemplo, con Derek Jeter no fue el caso. Todavía no se llevaba bien a bien todas las estadísticas. Empezó este tipo de matemáticas, empezó sobre todo con la temporada 2004, cuando Nomar García Parra es cambiado de los Red Sox porque era muy bueno bateando, pero resulta que defensivamente le costaba muchas carreras al equipo y no evitaba carreras. Y entonces fue cuando trajeron a Pocky Reese y bueno, se hicieron de cambios importantísimos los Red Sox, que al final le dieron frutos ganando el gran clásico de otoño y terminando con la maldición del bambino Baby Ruth. Así que de todo esto y más estaremos hablando a lo largo de los siguientes minutos a través del 1110 de AM. Recuerden, hay Champions hoy. El Arsenal va a recibir al Atlético de Madrid. También en la CONCACAF, Tigres con ventaja dará la bienvenida al conjunto de Nashville, un equipo de la MLS. Tigres tiene todo para avanzar a la gran final. Poncho Galindo decidió no aparecer hoy. Él es el gran defensor de los equipos de la MLS, sin embargo dice que hoy no va a poder estar, así que sí está Poncho Galindo, por lo menos en audio. ¿Estás ahí, Poncho? ¿O no estás ahí?
11: No, vine a cambiarte el fondo porque lo estaba sintonizando en lo que iba a mi comida.
10: Ah, ok, perfecto, sí. Bueno, aquí el Jorgito Pix nos dijo que iba a entrar hoy a dar cátedra, según él, del básquetbol de la NBA. No sé si tenga algún tipo de problemas. Iba a entrar hoy al programa. Pero ahí bueno. Te van
11: mis tres picks de hoy.
10: A ver, échalos, Ponchito.
11: Disparo al arco de Jokeres y disparo al arco de la araña.
10: Ajá.
11: Está... Ahorita te digo en cuánto está, aquí los tenía, pero es que me está tardando en cargar. Aquí está. Esa está en más 115. Ajá. El arco de los dos. Después, Arsenal gana, o sea, Arsenal Money Line, y disparo al arco de Víctor Jokeres en más 120.
10: Ok.
11: Y Nashville clasifica en más 475.
10: Nashville clasifica en más 475.
11: Sí, ese es el mejor pick. Nashville clasifica en más 475. Hoy Tigres hace un oso internacional en su casa.
10: No creo. Tigres estando como local, obviamente en el estadio universitario, en el Volcán, es muy complicado contra equipos de la MLS. Históricamente no ha habido quien, yo no recuerdo algún equipo de la MLS que le haya pintado la cara a Tigres en la Sultana del Norte. Y bueno, Tigres iba por un 0-0, iba incluso por una derrota por un gol, ¿no? Teniendo la ventaja de 1-0, bueno, como dice Jesús Niebla, Poncho, estás exagerando con el caso de los Tigres. Pero vamos a darle la bienvenida a el Jorgito Pix, Jorge Báez, quien pues es uno de los analistas en el básquetbol de la NBA que tiene mejor porcentaje de aciertos, así lo dicen sus números. No sé si estén prácticamente bien realizados, ¿no? Si por ahí aparezca el señor Interventor que dé fe y legalidad. Pero ¿cómo estás, mi George? Buenos días.
12: Buenos días, JP, amigos de en la línea de juego. Pues lo puedes descubrir, o sea, la jornada pasada de 3 le acerté a 2. Lo único que me falló fue eso de Jokic al final de sus puntos, rebotes y asistencias, pero los otros 2 se dieron.
10: De Nikola Jokic, sí, que una lástima, ¿no? A ver, Jorge, el básquetbol de la NBA, sí, visto por un fanático, pero más que fanático, por un tipster, por un una persona que está acostumbrado a sacarle provecho al conocimiento, a la lectura que le puede dar, hay mucha diferencia desde tu punto de vista de la conferencia oeste al este, es decir, lo que hoy representa el Thunder de Oklahoma, por un lado, junto con los Spurs de San Antonio, por ahí los Lakers de Los Ángeles, a una conferencia que, pues ya sin los Celtics de Boston, por ahí los Pistones de Detroit, no nos convencieron a nadie. ¿Qué lectura le puedes dar? ¿Sí tiene el camino muy allanado el conjunto del Thunder, por ejemplo?
12: Sí, yo creo que sí, pues, o sea, lo hemos visto por lo menos los últimos 2 años. La conferencia del oeste ha dominado, el Thunder tiene mejores equipos, los Nuggets, los Suns, inclusive los Warriors, ¿no? Antes de que se descalabraran un poquito, creo que han dominado más la NBA. Ahora, ¿quién realmente yo creo que le podría pelear al Thunder? Pues tal vez pueden ser los Knicks, que no han hecho un trabajo nada mal. Los Sixers, qué raro, la gente no pronosticaba que los Sixers fueran llegar a estas instancias de la competición. Todo mundo pensaba que los Celtics los iban a eliminar. Desgraciadamente, por la lesión de Jason Tatum, no lo lograron. Pero para mí el Thunder va a ser el campeón. No creo que los Lakers le den batalla. Sí puede regresar Luka Doncic, pero a ver, por favor, o sea, es el Thunder.
10: Bueno, a ver, con el Thunder lo hemos dicho, no voy a decir que hasta el cansancio, pero hemos sido muy puntuales, ¿qué le ha dado? Y no vamos a demeritar a Shai Gilgeous-Alexander, que es un tremendo basquetbolista, pero ¿qué le ha dado mucho éxito al Thunder? Es un quinteto que tiene pocas debilidades. No es... Hoy en día en la NBA no es como en el pasado, por ejemplo, en la época de Michael Jordan, que era Michael Jordan, Scottie Pippen, Dennis Rodman, y tenías buenos jugadores alrededor, pero de repente podías tener algunos huecos. Hubo, por ejemplo, yo me acuerdo de los Lakers que llegaron a tener a Gary Payton, a Karl Malone, hicieron un muy buen equipo, pero de pronto les faltaba profundidad. Y hoy en día, para dominar la NBA... dicen que necesitas un equipo muy completo, donde quizá no destaque uno, dos o tres sobre el resto, sino más bien que no tengas tantas debilidades. Que ese es el poder que le ha dado al Thunder de Oklahoma, el que es un equipo muy dinámico, muy rápido, explosivo. El éxito quizá del Thunder es la cantidad de metros que cubren cuando están en defensa, es decir, el perímetro que abarca cada uno de los jugadores, y la rotación, como es un deporte muy exhausto, el básquetbol, entonces la rotación es adecuada y no notas demasiada la diferencia cuando entran los suplentes sobre los titulares. Pero bueno, vamos a hablar de todo eso y mucho más. Por supuesto, ya en unos 40 minutos estará arrancando el partido de la UEFA Champions League entre el Arsenal y el Atlético de Madrid. Recordando que en el juego de ida en la capital española terminaron 1-1. El Arsenal se había colocado en ventaja. Después el Atlético de Madrid pudo igualar. Por ahí dicen que le hicieron el favor al equipo del Cholo Simeone. Los Gunners llegan con 3 partidos sin perder. El fin de semana derrotaron 3-0 al Fulham, mientras que los colchoneros vencieron como visitantes en la Liga Española 2-0 al Valencia. A ver, el Valencia ya no es un referente. El equipo del Cholo Simeone no estaba prácticamente, ya no está prácticamente disputando algo en la Liga Española. Entonces, ¿qué pronóstico, mi George, vas a dar para el Arsenal contra el Atlético de Madrid? ¿Cómo están los momios? ¿Qué dicen las líneas de apuesta? En este momento, el Arsenal a ganar está a -155. El empate paga +330 aproximadamente, recuerden. Y el triunfo colchonero +450. Aquí el empate por cualquier marcador, 0-0, 1-1, 2-2 o 2-2, estaría llevándonos a la prórroga. No importa el gol de visitante. El triunfo del Atlético de Madrid los coloca en la siguiente fase, que sería la gran final. El triunfo del Arsenal, de igual manera, colocaría a los Gunners. ¿Qué pronóstico vas a dar, mi George?
12: Mira, yo me voy a reservar pronosticar el ganador. Creo que va a ser un duelo muy parejo, la verdad. Mucha gente pone, inclusive el mismo casino pone al Arsenal como ganador. Yo lo tengo en -167. Me voy a quedar con el over a reserva, pero de 2.5 goles en -110. Te voy a explicar por qué. Cuando tú eres tipster, no solo, por ejemplo, yo me muevo mucho por el feeling, sí, pero también me muevo mucho por el dinero profesional y el dinero del pueblo. Entonces, el dinero profesional está con el over el 66% de las apuestas y el 83% del dinero. Entonces, me gusta eso.
10: Mira, el ambos anotan, y lo decíamos la semana pasada, se ha dado en 1, 2, 3, 4, 5, 6, en 6 de los últimos 7 partidos del Atlético de Madrid y en 10 de los 12 más recientes. El ambos anotan, ¿eh? Ojo. De esos 10, de los últimos 12, en 9 de ellos se combinó con el over de 2.5. Solamente en el empate 1-1 de la semana pasada no se dieron las altas de 2.5. Es decir, la tendencia del Atlético de Madrid, por mucho que sea el Cholo Simeone, es distinta al cholismo que conocimos de hace 7, 8 años, donde prácticamente colocaban la muralla, el camión y lo que se dejara en su portería. No había forma de que les llegaras y te plantaras de cara al marco. Hoy en día ha sido un poquito más abierto el Cholo Simeone. Yo sé que mucho va dependiendo de la clase de jugadores con los que puede contar un director técnico, pero esa es una buena opción. Yo creo que el ambos anotan se va a dar. Aquí va mi pronóstico. Me voy con el Arsenal. Yo sí le tengo fe al Arsenal para que llegue a la gran final. Voy con el money line, pero como está -155 y es una cuota no permitida para el programa, porque tiene que ser de 100, de -130 para abajo, por así decirlo, entonces tenemos que irnos con el Arsenal money line y las altas de 1.5. Yo creo que sí va a haber más de un gol. No veo, por ejemplo, un triunfo de 1-0 para el Arsenal. Veo más factible el 2-1. De hecho, el 2-1 es el resultado que más me gusta para hoy. Puede ser el 2-0 también. Yo sé que el Cholo Simeone, mucha gente confía en él. Hay mucha afición del Atlético de Madrid en nuestro país. Supongo que mucho más que del Arsenal. Yo por ahí conozco 2-3 aficionados del Arsenal, no más. Del Atlético de Madrid conozco más. Pero va a ser un duelo muy interesante. Yo sé que para muchos lo considera, no sé, George, pues, del otro lado, en el caso de mañana, la final adelantada, PSG, Bayern Múnich, Bayern Múnich, PSG, es el tipo de fútbol que a todos nos gusta ver. Cuando veo un 5-4, pues por mucho que jueguen estos dos relativamente bien uno por uno, no te deja con el mismo sabor de boca. Sin embargo, creo que es importantísimo ya llegar a la final, donde a un solo partido cualquier cosa puede ocurrir, ¿no?
12: Sí, claro, y mira, pues, o sea, va a ser, puede que, conocemos cómo es el Atlético, ¿no? A veces juega muy bien y hace 3 goles en un partido, y a veces juega a defender el Cholo y hace un gol. Entonces, pues, Yo sí me quedo, dice Jesús Niebla, que las bajas de 2.5 están cantadas. Yo me voy a ir por el over. Vamos a ver pues, quién gana, ¿no? Ahí lo pondremos en el grupo de Telegram.
10: Mira, pues vamos a leer algunos comentarios. Alex Sosa dice, oye, el Arsenal gana fácil al Cholo. Venga Atleti, dice Marquinhos Ramírez. Saludos equipo, ya se destapó la cloaca de la federación, multas a un equipo, pero no hay castigo deportivo. ¿A qué estamos jugando? Las reglas se pueden romper si eres el América. Esto no lo terminé por entender, mi estimado Jesús Niebla. A ver, ¿cómo? ¿Por qué hay una sanción? Si en teoría no infringiste nada, ¿no? Es como si estás en la calle y te ponen una multa o te piden una mordida, pero por no hacer nada. Si no estás infringiendo nada, pues ¿cómo te van a pedir que pagues algo? Eso es de lo más ilógico que se da en nuestro país, en nuestro fútbol. Mira, por algo, mi estimado Jesús Niebla, yo me incluyo dentro de un grupo de aficionados. Yo amaba el fútbol mexicano en los 80s, digo, estaba niño, pero en los 90s me encantaba. En los 90s el fútbol mexicano, yo me podía ver prácticamente todos los partidos, ¿no? El Celaya del Buitre, el Toluca de Cardoso, los Pumas de Jorge Campos, el América de Luis García, las Super Chivas, ¿no? Que también tenían un equipazo, que perdieron la final, los Rayos del Necaxa, no se diga, o sea, el fútbol mexicano en los 90 se me hacía sensacional, todavía a principios de los 2000 se me hacía muy buen nivel, pero este tipo de situaciones que uno no termina por entender, yo creo que han ido alejando a un sector de la afición, por lo menos yo me incluyo, en el que dices, ¿por qué lo vas a multar si al final estás diciendo que no está infringiendo ninguna falta al reglamento? Pero bueno, son de esas cosas que uno no entiende. Los Pumas sí estaban dispuestos a ir hasta el fondo del asunto, es decir, ellos dispuestos a perder la entrada, la taquilla del domingo, si era necesario, con tal de verse en semifinales. Están en todo su derecho, pero sí, creo que cada vez la palabra es le creemos menos a nuestro fútbol. Esa es la palabra. Eso creo que es el sentimiento. No sé si Jorgito esté de acuerdo conmigo. Pero yo cada vez creo menos en el fútbol mexicano, ¿eh?
12: Pues penal para el América, ¿no? Pues ya. Ya que le regalen el torneo, mejor. De una vez.
10: Es que, en serio, a ver, lo de los penaltis. Yo sé que Pumas jugó mejor. O sea, sí nos echamos el partido. Se me hizo un muy buen juego. Pumas, para mi gusto, jugó mejor. Pero Pumas los deja vivir también, ¿eh? Pumas, creo que se asusta después de ir 3-1, como que dijeron, ah, caray, te cae, porque en serio, nos van a tener que ganar por 3 goles el próximo domingo, y eso es una parte que todavía le sigue faltando a Pumas. No puedes jugar con ese temor, aunque yo sé que eso es lo que no proyecta Efraín Juárez. Creo que hay futbolistas que no terminan por creer lo bueno que pueden estar actuando, y eso les pasó. El América con muy poco les terminó empatando el partido en la ida, y con muy poco les podría ganar también. Daniel Suárez, ya tenía un rato sin poder verlos en vivo por cuestiones de trabajo, pero siempre es un gusto. Muchas gracias, Daniel, qué bueno que te conectas con nosotros. Dami Puente, hola, no encontraba el programa desde ayer en el canal de La Línea de Juego. Sí, mi Dami, es que tenemos algunos problemas. Específicamente el señor Arturo Carlos tiene algunos problemas, pero bueno, ya esperemos que se resuelva.
12: No le mientas, JP, lo bloqueaste. ¿Por qué lo bloqueas?
10: ¿A Arturo o a Dami Puente?
12: No, a Dami Puente, ¿por qué eres así?
10: ¿Lo bloqueaste? No, yo soy, mira, si algo tengo es que no tenemos la piel delgada. No tenemos la piel delgada. Me han dicho hasta de lo que no, y pues es parte del show, no pasa absolutamente nada. Sí te puedo decir que no tengo bloqueado en redes sociales, no tengo bloqueado a nadie. Tampoco soy de engancharme, tampoco soy de estar mucho, muy metido en las redes sociales, siendo honestos. Pero fíjate, subimos un video ayer, mi George, del Canelo, sí, Álvarez en TikTok.
12: Sí, lo vi.
10: Sí, y bueno, no sabes la cantidad de comentarios a favor, en contra, de todo tipo, ¿no? Hasta tengo como 20 comentarios ahí que TikTok señala como ofensivos y me dice, si quieres, bórralos. No, por mí que no se borre, pues no pasa absolutamente nada, ¿no? Tampoco voy a poner a leerlos y a engancharme de una manera o contestarles, ¿no? Pero bueno,
12: pero Tigres está ahí. Son poquitos, ¿no? Son poquitos. ¿Cómo? Porque yo me acuerdo. Son poquitos porque yo me acuerdo en el que yo subí de Messi, tuyo, que tuvo 1,000,000 de reproducciones y te tiraban hate como en 4,000 comentarios.
10: ¿A poco? Sí, es que sí, hay mucho defensor de Messi. Pero también todos los defensores de Cristiano Ronaldo también tenía como 4,000 comentarios positivos. Entonces, sí, te digo que hay de todo. Tigres está invicto en su casa contra los de la MLS, dice Dami Puente. Luis Alberto Gallego, hola, parcero de Cali, Colombia. Alberto Gallego con América de Cali, el más grande de la ciudad. Y el Cali no existe. Sí, el América de Cali. También, las bajas de 2.5 está cantado, menos 110, nos dice Jesús Niebla. Pues, bueno, lo que le gusta. Pero el Jorgito Pix dice que no. Penal en el encuentro, más 180, no conocen otra forma de meter gol, dice Jesús Niebla. 100
12: pesitos, ¿no? 100 pesitos, valioso.
10: Oye, aquí Dani nos pregunta, buenas tardes, muchachos, ¿piensan que el Athletic pierde por más de un gol? Bueno, el Atleti, ¿no? El Atlético de Madrid, porque el Athletic es el Athletic de Bilbao, entonces el Atleti de Madrid, yo creo que va a perder por un gol, ¿eh? Yo creo que va a perder un gol y Jorgito no se animó a dar a un ganador, entonces no creo que él sea de la opinión de que puede perder por más de un gol.
12: Está bien. Mira, si te pones a estudiar los momios, está confuso porque de que Arsenal gana en menos 167, pero que clasifica en menos 370. Entonces, el casino está viendo que a lo mejor se van a tiempo extra.
10: Sí, es cierto, ¿eh? Y es una gran posibilidad también. Son dos equipos que están parejos. Si estos se hubieran enfrentado hace 3-4 meses, el Arsenal sería muy favorito, pero el Arsenal viene a la baja. Ayer tuvo la fortuna, enorme fortuna, de que el Manchester City empató, y empató de milagro. Entonces, eso le da un hándicap para cerrar un poquito más tranquilo a la Premier League, pero el Arsenal ha venido a la baja, y el Atlético de Madrid ha ido poco a poco mejorando. ¿Y dónde está el Messi de los pronósticos de Only Search? ¿Para cuándo de vuelta? Seamos serios, el Search Faril. A ver, ¿cuál Messi de los pronósticos? Si toda la vida se la ha pasando inventando cosas, que su porcentaje es muy bueno, que... No, un saludo a The Only Search. Anda en otros proyectos y lo que nos dijo específicamente es que se le complicaba mucho el horario, y lo podemos entender, digo, al final del día, sí, no es un horario tan fácil porque parte el día, entonces, nosotros afortunadamente nos hemos acomodado a este horario, porque, por ejemplo, un servidor sí se tiene que ir corriendo por el niño a la escuela, entonces, se acopla muy bien a las actividades de la mañana y luego a las que se pueden venir en la tarde, pero sí a The Only Search se le complica específicamente por eso. Bueno, aunque no tenemos cortinilla de pausa, mandamos para el radio, vamos a ir a un corte comercial para el radio a través del 1110 de AM y continuamos. Esto es En la Línea de Juego.
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1: Hola, soy Jesús May y esta es la información deportiva de Radio Red. Otro lesionado importante para el América en esta liguilla, pues tras haber salido de cambio en el duelo de ida de los cuartos de final ante Pumas por un protocolo de conmoción, las Águilas informaron que su defensa uruguayo Sebastián Cáceres sufrió una fractura en el rostro tras el fuerte impacto en el último partido. Tras esta situación, Cáceres podría perderse el compromiso de vuelta de los cuartos de final ante los universitarios.
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8: Muy buenas tardes. Un choque complicará tu avance en Canal del Norte, al cruce con Ferrocarril Hidalgo. No te distraigas ante el volante y mantén tu distancia. En otro punto de la capital y con mejores condiciones para transitar hallarás Periférico, de Barranca del Muerto hacia la Avenida San Jerónimo. Similares condiciones vehiculares hallarás en Avenida Río Churubusco del Eje 2 Oriente a la Calzada de Tlalpan. Complicado avance tendrás en Francisco del Paso y Troncoso, de Avenida Canal de Apatlaco a la Estación del Metro Coyuya. Y finalmente, con ligeros asentamientos al cruce con semáforos, encontrarás la Avenida Pantitlán, de Periférico en su tramo calle 7 a la Glorieta del Coyote. Recuerda que la multa por usar tu teléfono celular mientras conduces puede ascender hasta los 4.100 pesos. Hasta aquí el reporte vial, te informa Alex Leiva.
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0: Continuamos a través del 1110 de AM Radio Red, muy pendientes de toda la programación a través de esta frecuencia. Platicábamos en el corte de vaya hazaña que se dio en el fútbol de Suiza. El FC Thun, un equipo que recién ascendió, se coronó campeón de la Liga de Suiza. Se le llama la Superliga de Suiza. Y, para darnos una idea, quienes pronosticaron a que este equipo iba a ser campeón hace un año, cuando recién ascendieron, cobraron 500-1. Desde Leicester City, con aquella magna sorpresa que se dio en la Premier League hace unos años, no se había registrado una apuesta que pagara tanto como la del título del FC Thun. Y vamos a revisar quiénes han sido los otros campeones que se coronaron en sus ligas tras haber ascendido inmediatamente: el Kaiserslautern en el 97-98 con la Bundesliga, y el Nottingham Forest en el 77-78 con la Premier, bueno, no era la Premier League, era la Primera División de Inglaterra, que ese es un caso atípico del Nottingham Forest, porque ellos ganaron la Segunda División de Inglaterra, ascendieron, ganaron el título de la Primera División, al año siguiente ganan la Champions League, y al año siguiente repiten en la Champions League. Es el único caso que tiene más títulos de Champions que de Liga, porque en la Liga Inglesa solamente llevan un campeonato, que es el del 77-78. Pero bueno, continuamos con el Jorgito Picks. Síganlo a través de redes sociales. Él maneja sus grupos. ¿Cuántos grupos tienes, mi George, en Telegram?
1: En Telegram no tengo. Todos están en WhatsApp. Todos son okay. Premium. Tengo dos. Tengo uno de MLB y tengo uno de todos los deportes. Y se viene el del Mundial. El Mundial pasado, imagínate. Hice con 25 mil pesos más de 375 mil.
0: Ay, mira. No, pues ya danos de una vez quién va a ganar, ¿no? Para este.
1: Yo le metí a España. No sé, o sea, me gusta, ¿no?
0: ¿Crees que España se lleve el título? Yo digo que está entre España, obviamente, pues sí, es el favorito número uno, España, en este momento. A mí me gusta Portugal. Y no olvídense de si Cristiano Ronaldo, ¿eh? No lo digo por Cristiano Ronaldo. Creo que Portugal tiene una de las mejores selecciones a nivel mundial y la mejor en la historia de su país, por encima de aquella generación dorada de principios de los 2000. Pero no podríamos descartar a Francia. Francia, hombre por hombre, línea por línea, creo que tiene el equipo más completo de todos. Y habrá quienes digan, oye, pero pues Inglaterra también, ¿no? Pero pues Inglaterra no deja de ser Inglaterra. Esa es la realidad. O sea, sí puede llegar con el mejor goleador, con el mejor portero, con el mejor medio campo. A ver, Inglaterra llegó a tener un medio campo con Paul Scholes, con David Beckham, con Frank Lampard, con Steven Gerrard. Y luego adelantito de esos dos tenían a Michael Owen y a Wayne Rooney. Y ni así ganaron. O sea, ni así, con ese equipazo que llegó a tener Inglaterra, pudieron ganar algo. Ya no digan un Mundial, una Eurocopa, algo. No pudieron. Pero bueno, dice Jesús Niebla, Francia trae un equipazo para este Mundial. Podrían ser dos selecciones titulares sin problema. Sí, ¿eh? O sea, Francia creo que individualmente tiene la mejor selección para el 2000.
1: Pero, ¿sabes qué me preocupa de Francia? Que tiene uno de los jugadores más tóxicos del fútbol. Entonces, ese jugador destruye equipos, ¿eh?
0: Sí, a ver, Francia fue campeón en el 2018, en parte gracias a Mbappé. Pudo haber repetido en el 2022, también en parte gracias a Mbappé. Pero creo que, híjole, si Mbappé todavía sigue teniendo una gran velocidad, pero producto también de lo que es el trajín de tantos minutos, tantos partidos, no nada más en la temporada, sino en su carrera, pues ya pierdes ese tipo de potencia que puedes tener. Digo, vean a Michael Owen, ¿no? Michael Owen en el 98, cómo se llevó a la defensa argentina para anotar un gol, y 6 años después, ya no arrancaba Michael Owen. Entonces, todavía ganó un Balón de Oro.

0: Dami Puente dice, Portugal trae un gran equipo y además por ahí se moverán cositas para darle su mundial a CR7. Pues no sabemos, dicen que hay mucho de eso. Dicen, no sé, yo no me atrevería a señalarlo. Bueno, mi George, vámonos con el básquetbol de la NBA. Ayer viste lo de Víctor Wembanyama. ¿Cuántos sí. bloqueos? Estuvo espectacular, ¿no?
1: Sí, espectacular. Oye, yo ese partido pronostiqué que lo iban a ganar los Timberwolves, pero yo pensaba que no iba a jugar la avispa, y también Wemby estaba como cuestionable todavía media hora antes de iniciar el partido. Entonces yo dije, bueno, me gustaba mucho Jaden McDaniels. De hecho, yo di una apuesta de su over de puntos, rebotes y asistencias en 21.15, se cobró, porque estaba promediando 17, 6 y 2. Entonces, eso también, anótelo para ahorita la postemporada. Eso es un buen, siempre su over ahorita va a estar bueno.
0: Sí, de acuerdo. Ahora, para hoy, ¿qué te gusta? Arrancan serie en el este, los Pistones de Detroit, favoritos como locales. Fíjate que ellos abrieron -2.5, -3, ya ahorita está en -4. Se está actualizando, -4 Detroit, en contra de los Cavaliers de Cleveland. Y del otro lado, Oklahoma frente a los Lakers. Si quieres, arrancamos por orden de tiempo. ¿Cuál es el primero? A las 5 de la tarde, tiempo del centro de México, los Pistons recibiendo a los Cleveland Cavaliers. Esta es una rivalidad pareja, donde cada uno ha ganado 2 de los últimos 4, 3 de los 6 más recientes. El último partido, el equipo de Cleveland se llevó la victoria 113-109. Cleveland viene de eliminar a los Raptors de Toronto. Se fueron hasta 7 compromisos. Detroit también, de milagro contra el Orlando Magic, ganando sus últimos 3 partidos. Resurgieron. Y la pregunta es, George, ¿te gusta Detroit -4? ¿Te gusta Cleveland +4? ¿O bien te decantas por las altas y bajas que están en 216?
1: Mira, me voy a quedar con el over. Para mí el pronóstico de este partido va a ser Pistons -112. Pistons 112, Cavaliers 105. Ya lo hice en una notita por ahí en la mañana. Uh-huh. Me gusta el over. Ahora, yo sí me quedaría con los Pistons. Creo que traen mejor equipo que los Caps. Los Caps les costó trabajo el equipo que eliminó. Y me voy a ir con eso.
0: Sí, ok. El over y under, a mí generalmente, a no ser que lo vea muy claro, en juego número uno, no me gusta meterme. Por ejemplo, ayer Wemby tenía 2 bloqueos antes de que el rival ya tuviera un punto, ¿no? Entonces, a mí me gusta hoy Detroit. ¿Por qué? Viene de resurgir contra el equipo de Orlando. Le ganó 116-109, 93-79 y en el último 116-94. Es decir, ya impuso condiciones. Se le vio más cerca del nivel que nos acostumbró hace 2 meses, cuando llegó a tener una racha de más de 14 victorias consecutivas. Tuvieron un susto muy grande con Orlando Magic. Sin embargo, ya se repusieron. Sí, estamos hablando del sembrado número uno. Quizá por eso no muchas casas de apuesta los consideran favoritos, porque a pesar de haber terminado con la mejor marca de la conferencia del este, no estaban entre los 3 primeros candidatos en su misma conferencia a llegar a la final. Pero yo sí me voy con ellos -4 en contra, -3.5, -4 en contra de los Cavaliers de Cleveland. Y el duelo que mucha gente está esperando, George, porque es el equipo campeón de la NBA, el Oklahoma Thunder. Todo equipo campeón va a tener siempre nuevos aficionados. ¿De qué manera uno se va haciendo aficionado a ciertos equipos cuando los ve ganar? Esa es la realidad. Entonces, el Thunder para muchos podría ser un equipo gris, sin alma, uno más. Yo sé que en la época de James Harden mucha gente se hizo fan del Thunder, algunos que por ahí lo seguían desde los Sonics de Seattle. Pero
1: Kevin Durant, ¿no? También.
0: También, ándale, Kevin Durant, sí. Pero el haber ganado un título te va a traer aficionados nuevos. Ya sea que seas un niño, un adolescente que empieza a ver el básquetbol por primera vez, o que de repente lo dejaste de ver y te gusta mucho cómo juega este quinteto. El Thunder está favorito -15.5 para el día de hoy. Los Lakers en gira, sin Luka Doncic, con un LeBron James que, híjole, la verdad está haciendo milagros, maravillas para la edad que tiene, para el camino recorrido. Pero ¿cómo ves? A mí se me hace un impuesto muy alto, 15.5. A ver, estamos hablando de playoffs, mi George. ¿Cómo lo ves este?
1: Tú siempre lo has sabido, en mi posición en la NBA, te lo he dicho desde hace yo creo que un año o más, las líneas altas no me gustan, tienden a no pasar, y sobre todo en estas instancias de playoff, sí, es el Thunder, yo me quedaría más con un pick que encuentro valor, que puede que sí se dé y que trae un buen momio, el over de team total del Thunder en más 114. Si lo agarras en más 114 está en menos 120, si lo agarras en más 113.5 está en menos 135, ese pick me gusta.
0: Ese es el que yo traía también, fíjate, no nos pusimos de acuerdo, no nos coordinamos, pero es el que más me gustaba, el team total del puro Thunder. Es decir, ustedes pueden pronosticar de diversas formas a un partido de básquetbol. Antes, todavía hace unos 20 años cuando comenzamos como odds makers, pues las líneas más habituales era la del handicap, ¿no? La línea de puntos, el money line o la línea de dinero, como se le conocía, y la del total, que son las altas y bajas. Con el tiempo se ha abierto una gama muy interesante y una de estas es precisamente la del team total, es decir, sin importar si el Thunder gana, pierde, cubre, porque aquí creo que no hay mucha duda sobre si va a ganar o no, sino más bien si va a cubrir esos 15 puntos que le marcan los casinos, pero el Thunder tomarlo a que le va a anotar más de 114 puntos a los Lakers. Esa es la cuestión. Es ahí. El Thunder que viene de tener una gran serie en contra de los Suns, no se necesitaba mucho, pero para darnos una idea, en estos 4 partidos, el Thunder a los Soles de Phoenix le anotaron más de 117 puntos en cada uno de ellos. Entonces, si ahorita te colocan la línea en 114.5, creo que es muy factible. Con los Lakers, me da la impresión de que van a terminar cubriendo, sobre todo con el garbage time, ¿no? Si pueden ir perdiendo por 20 puntos, faltando unos 3 minutos, ya sin posibilidad de alcanzarlos, entonces el Thunder saca a sus titulares, entran los suplentes y por ahí termina cubriendo de una manera, pues, no prevista, ¿no? El equipo de los Lakers, entonces por eso no me voy a meter, pero el team total me agrada. Mira, Jesús Niebla tiene un factor importante que dice, vienen de un juego físico, hablando de Detroit y Cleveland, y largos ambos. A mí en lo particular me gustan las bajas en el juego de mis Pistones. Jesús Niebla le va a los Pistones de Detroit porque estoy seguro que tiene que ver que le va a los Leones de Detroit y dijo, bueno, pues, le voy a ir al equipo de la ciudad, ¿no? Sí, le voy a ir al equipo de la ciudad. ¿Qué otro equipo hay? Bueno, seguramente le va a las Alas Rojas de Detroit en el hockey de la NHL. En la MLS no sé si hay equipo en Detroit. Creo que no. Tenemos que confiar en el tiempo basura para cubrir esos más 16 de Lakers. Una falta de respeto a esa línea para el segundo mejor jugador de la historia. Eso podría estar... ¿Eh?
1: ¿Stephen Curry está hablando? ¿O Kobe Bryant? ¿O qué? Porque no, ya se murió Kobe Bryant.
0: ¿Para ti quién es el segundo mejor de la historia, mi George?
1: Kobe Bryant.
0: ¿Kobe Bryant?
1: El primero es Michael Jordan.
0: Sí. Yo creo que Michael Jordan, en el 99% de los casos, va a ser el primero. El segundo, creo que... a mí me gustaba mucho Kobe Bryant, sí. De acuerdo, ¿eh? Creo que Kobe Bryant...
1: Mira, a LeBron lo pondré como por el quinto o sexto.
0: Mira, yo a LeBron James ya lo pondría cuarto, tercero, sí.
1: Porque lo único que tiene son estadísticas, o sea, pero romper el récord de primer jugador en la historia de jugar con su hijo, primer jugador en la historia de darle un triple a su hijo, darle una asistencia a su hijo.
0: No, y poner a jugar a su hijo, ¿no? O sea, al final hay que tenerle un respeto a LeBron James porque, a ver... Una cosa es que tú seas manager de un equipo, entrenador, coach de un equipo y tienes a tu hijo de 5 o 6 años, por ejemplo mi hijo, ¿no? Que ahorita a los 3 años y medio, pues yo veo que está negado para el deporte, no lo quiero presionar. Pero supongamos que me convierto en entrenador de fútbol, en manager, y él tiene 6, 7 años. siendo mi hijo que seguramente lo voy a poner a jugar, ¿no? Seguramente. Pero bueno, eso lo haces con un niño de 6, 7 años. No con un chamaco de 20 y tantos, el caso de el hijo de LeBron James, que claramente no tiene el talento para estar en la NBA, pero su señor padre dijo, no, sí, ¿cómo de que no? Vamos a ser la primera dupla padre-hijo que jugaremos juntos en la NBA. Entonces, muy distinto, por ejemplo, al caso de Ken Griffey. Ken Griffey Sr., el papá, fue un muy buen pelotero de aquella máquina roja de los Rojos de Cincinnati, después con los Marineros de Seattle. Y todavía jugaba, se mantenía en un nivel relativamente bueno, pero su hijo Ken Griffey Jr. a los 18, 19 años ya era una superestrella. Entonces ahí sí lo entiendes, ¿no? Ahí sí lo puedes entender.
1: Te voy a poner una comparativa de hijos de grandes estrellas que con miedo a que me funen la voy a hacer, pero para mí Shedeur Sanders todavía es mejor que Brownie en su disciplina, o sea, jugar en un equipo y dice, tampoco se defiende mucho, pero...
0: Sí, pero mira, a ver, a Shedeur Sanders, su padre, Dion Sanders, lo puso a jugar en la primaria, en la secundaria, en la preparatoria y en la universidad. O sea, siempre fue su coach, casi siempre fue su coach Dion de Shedeur Sanders. Ahorita Dion Sanders no tuvo nada que ver para que jugara con los Browns, ¿no? Ahí sí ya Dion Sanders se hizo a un lado.
1: Una llamada.
0: Y, bueno, nosotros llegamos al final, hoy en el hockey creo que vayan con la Avalanche Colorado, menos 1.5, ganó el primer juego 9-6, o sea que ahí se ve que van a estar buenos. Nosotros nos despedimos, muchísimas gracias, agradecer a toda la gente que nos escuchó a través del 1110 de AM, mañana nos esperamos en punto de las 12 del día, al Jorjito Pix, a Poncho Galindo, esto fue En la Línea de Juego.
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1: Muy buena tarde, vamos con la información. Este martes se registró un choque entre un tren y una pipa de combustible en el puente de Viborillas en Querétaro. Tras la explosión, se creó una enorme columna de humo que se pudo ver a varios kilómetros de distancia. De acuerdo con reportes preliminares, el tractocamión intentó ganarle el paso al tren y fue impactado. Protección Civil ya labora en la zona y hasta el momento no hay reporte de muertos o personas lesionadas. En otros temas, la Coordinación Nacional de Protección Civil recordó que este miércoles 6 de mayo a las 11 horas se llevará a cabo el primer simulacro nacional 2026, con la hipótesis de un sismo de magnitud 8.2 con epicentro en las costas de Guerrero. Esto con el objetivo de evaluar la capacidad de respuesta ante emergencias y fortalecer la cultura de la prevención mediante la activación de alertas sísmicas en distintos puntos del país. En ese sentido, el gobierno del Estado de México exhorta a la población a preparar una mochila de emergencia con artículos básicos como agua, alimentos, botiquín, documentos y herramientas para enfrentar las primeras 72 horas ante un sismo. Además, recomienda incluir insumos para mascotas. En el mundo, se registró un tiroteo en una plaza comercial en Carrollton, Texas. Elementos de la policía ya se encuentran en el lugar y, de acuerdo con los primeros reportes, al menos 4 personas resultaron heridas y el tirador se encuentra prófugo. Hasta aquí la información, te saluda Ángel Hernández.
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4: Falta defensor Lorenzo. Macanaki otra vez. Falta Vigi.
2: Es una de esas fotos que parecen pinturas renacentistas. El santuario es el Giuseppe Meazza de San Siro y elevado como un pájaro que se le escapa a algún depredador, François Aumont-Villic es el centro y medida de todas las cosas. Solo que el delantero no es la presa, sino el verdugo de 3 figuras que observan entre la angustia, la incredulidad y la impotencia. Roberto Sensini, Juan Simón y Néstor Lorenzo no se lo pueden creer, pero a Villic le salieron propulsores de los botines y ha cabeceado un rebote, pero centro al fin, de Cyril Makanaki. El balón está suspendido entre el frentazo de Villic y su destino final, la portería de Pumpido. La expresión de los futbolistas argentinos no es para menos. Son los campeones del mundo y están prácticamente en casa. Sensini juega para el Udinese y Lorenzo ha terminado su primer y último curso en el Bari. Maradona no está en la foto, pero da igual. El hombre le dio la omnipresencia y en 1990 Nápoles era su segunda patria.
5: No importa, porque esta tarde, decorada con el sol de Milán,
3: es para el equipo que juega de camiseta verde, calzoncillos rojos y medias amarillas. Camerún.
4: ¡Gol! De Camerún. Vigic a los 21 minutos.
3: Fue un mal día en el laburo para toda la selección argentina,
5: pero especialmente para su portero.
3: Él tampoco sale en la foto, pero un cronista le reprochó:
5: ¿qué hiciste, Pumpido?
3: El cabezazo iba suavecito, pero de casi 3 metros arriba. Picó y se escurrió hasta hacer gol.
5: El 8 de junio de 1990,
3: décadas antes de que nos sorprendieran los saltos imponentes de Cristiano Ronaldo, fue un jugador semidesconocido que se alzó más alto de lo normal e hizo vibrar al mundo.
5: Así iniciaba el viaje de la selección consentida de ese mundial.
3: Así iniciaba el verano de Camerún.
4: Llegó con pelota detenida. Vigic, el goleador.
6: 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Si Mbappé jugara en Camerún.
7: Después el Mundial 94 y después algunos años en Francia, llegar a México fue otra nueva página que debía que escribir. Yo creo que hice lo que debía que hacer.
5: Sin incluir a los americanistas, la mayoría del mundo ha olvidado el nombre de François Aumann Bijik, pero cientos de miles de aficionados al fútbol aún recuerdan o conocen bien su mítico gol contra Argentina por varias razones.
8: Sucedió en el partido inaugural,
5: contra el campeón vigente,
8: con Maradona en la cancha,
5: y le dio el triunfo a Camerún a pesar de terminar el partido con 9 hombres.
8: Pero sobre todo porque no fue cosa de un juego y ya.
5: Ese cabezazo inició una trayectoria sorpresiva en la que Camerún pasó primero de grupo por encima de Rumania y Argentina. Luego eliminó a Colombia en octavos de final con 2 goles del incansable Roger Milla, cuyos bailes al lado del banderín fueron la sensación del torneo.
8: Eso los llevó a ser el primer equipo africano en alcanzar los cuartos de final de una Copa del Mundo,
5: donde se enfrentaron a Inglaterra.
2: Parte de vivir un mundial en la infancia es interpretar a tu manera las historias que oyes en la tele, en la radio y en las conversaciones familiares. A lo largo del torneo, los Leones crearon una ola tan fuerte que cualquiera la podía sentir.
9: A los 8 años, yo no entendía de desigualdad económica o de conceptos como tercer mundo
2: con los que escuchaba a los adultos referirse a los cameruneses. Pero de alguna forma me resultaba obvio que Camerún era el equipo a apoyar. La sensación era que si Inglaterra ganaba sería lo normal.
9: En cambio, si Camerún lograba pasar, sería algo extraordinario.
2: Yo quería lo segundo y durante 18 minutos sucedió. Camerún vino de atrás en el segundo tiempo y se colocó 2-1 arriba en el marcador. Los Leones estuvieron a 7 minutos de clasificarse a las semifinales, pero un penal a favor de Inglaterra en el minuto 83 mandó el juego a tiempos extras. Ahí, otro penalti le dio la victoria a los ingleses y puso fin a la ilusión de todas las personas que soñaban con ver a Camerún jugar 7 partidos.
10: Bobby Robson turns away to go back to the bench and looks back again over his shoulder. Stands staring and shouting as in comes Lineker and scores! England lead by 3-2. 2 goals for Gary Lineker from the penalty spot.
8: La selección de Camerún en Italia 90 es el ejemplo por excelencia
5: del personaje de caballo negro en una Copa del Mundo. Sara tiene toda una serie de reglas que dictan lo que define a un buen caballo negro. Idealmente, un candidato debe cumplir con la mayor cantidad posible de las siguientes características.
2: Ser una nación con condiciones adversas.
9: Esto puede referirse a una geografía pequeña como Bulgaria
2: o un país con altos índices de pobreza como Senegal.
5: No contar con triunfos o logros importantes previos.
8: Esto le resta puntos, por ejemplo, a selecciones como Uruguay o a Croacia.
2: Vencer a una potencia durante el torneo, como lo hizo Costa Rica al ganarle a Italia e Inglaterra en 2014.
5: Llegar como mínimo a cuartos de final, mientras más lejos, mejor.
2: Ganarse el cariño del público. Esta parece ser obvia, pero hay casos raros como el de Corea del Sur en 2002 que no lo consiguió.
8: Y por último,
5: que de plano no se vea venir.
8: O en otras palabras,
5: nada de equipos hypeados como Colombia o Portugal.
2: Aquel equipo liderado por Bijik y Milla es uno de los pocos que cumple con todas las características. Su impacto fue tal que hizo que el mundo se enamorara de una idea, la del crecimiento del fútbol africano.
9: Poco después, hasta Pelé se atrevió a predecir que una selección de África levantaría la Copa del Mundo antes del año 2000.
5: La selección africana que me conquistó a mí fue Nigeria. No sucedió en un mundial, sino en los Juegos Olímpicos de Atlanta 96. En los cuartos de final, los nigerianos eliminaron a México.
8: Y aunque me dolió la derrota, me enamoré de su uniforme Nike.
5: Era verde y blanco con triángulos negros en el cuello. Justo en el centro tenía un águila enorme y el nombre de Nigeria escrito en letras negras.
8: De niño, gran parte de mis lealtades futbolísticas se decidían por los uniformes.
5: Sé que no era muy táctico de mi parte, pero sentía que en el diseño y los colores podía percibir la personalidad de cada equipo. De vez en cuando, alguno me atraía más de lo normal, y gracias a ese jersey decidí apoyar a Nigeria el resto del torneo.
3: Aún lo ando buscando por si alguien sabe de uno en talla mediana. Fue ahí también que vi por primera vez jugar a Nwankwo Kanu. Alto, flaco y habilidoso, que aún siendo delantero llevaba el número 4.
5: Años después se fue al Arsenal y ahí le tomé todavía más cariño.
3: Hay un hat-trick que le metió al Chelsea que aún revisito seguido en YouTube. Kanu permanece como uno de mis futbolistas consentidos.
5: De esos que todos tenemos, que no necesitan ser una superestrella para brillar ante nuestros ojos.
3: Que da un poco más de gusto cuando el gol es de ellos. Que queremos que les vaya bien y los seguimos apoyando aún cuando se marchan de nuestros equipos.
5: En fin, disculpen mi carta de amor, pero imagínense que mi crush con Nigeria llegó en el momento exacto.
2: Y es que en semifinales, Nigeria sorprendió al ultrapoderoso Brasil con todo y Ronaldo en la cancha. Fue un 4-3 épico, en el que Kanu metió un golazo para el empate al 90 y el gol de oro en tiempo extra. El nigeriano celebraba riendo con gestos cómicos y tambaleándose a propósito. No era Roger Milá, pero tuvo el mismo efecto en el Dieguito de 8 años que sintonizaba la transmisión en casa de su tía. Ese mágico instante cuando un equipo pasa de caerte bien a ocupar un lugar más importante en el corazón. 3 días después, misma dosis. Partidazo y voltereta con gol al minuto 90 para ganarle a Argentina la final y llevarse la medalla de oro a casa. Fue un guión perfecto y la hazaña de Nigeria ayudó a creer que la predicción de un campeón africano en un mundial se habría de cumplir más pronto que tarde.
3: A la medalla de oro de Nigeria hay que sumarle que un año antes, el ganador del Balón de Oro y del jugador mundial de la FIFA había sido el liberiano George Weah, del Milan,
5: quien por cierto actualmente es presidente de su país.
3: 4 años más tarde, en Sydney 2000, otro equipo africano volvió a llevarse el oro, cuando Camerún venció a España en penales. Es decir, 2 campeonatos de Juegos Olímpicos y un Balón de Oro en un espacio de 5 años.
5: La expectativa era real.
3: El ascenso de África parecía escrito en las estrellas. Sin embargo, tras ese boom en los años 90, el desempeño del continente en los mundiales parece haberse estancado.
2: En 2002, Senegal imitó a Camerún al sorprender a Francia, el campeón vigente, y llegar hasta cuartos de final. Pero fue el único equipo de la Confederación en avanzar de la fase de grupos.
9: En promedio, solo un equipo africano logra llegar a la segunda ronda en cada edición desde 1986 hasta la fecha.
2: Sin duda, la mayor expectativa se generó en 2010, cuando Sudáfrica fue la primera nación de la CAF en ser sede de una copa.
9: De cara al torneo se hicieron incontables reportajes acerca del potencial de los equipos, entre comillas, locales.
2: De forma romántica, la prensa y la afición sentían que todo África jugaría en casa, sin importar que los otros países clasificados estuvieran a más de 5.000 kilómetros de Johannesburgo.
9: Pelé, aunque menos atrevido que antes,
2: volvió a predecir que los africanos darían sorpresas, y Franz Beckenbauer dijo que alguno llegaría a semifinales. Ghana casi cumple con ese pronóstico,
9: pero cayó en penales contra Uruguay en aquel famoso partido de la mano de Luis Suárez, en el cual nos sumergimos en el capítulo anterior.
3: Los campeonatos de Nigeria y Camerún en los Juegos Olímpicos representan el mayor logro del fútbol africano a nivel internacional.
5: El hecho de que hayan llegado en un torneo cuya categoría es sub-23
3: nos da pie para hablar del enorme éxito de África en competiciones juveniles. Mientras menor es la categoría, mayores son los logros.
5: Principalmente los obtenidos por los jóvenes de Ghana y Nigeria.
3: Esta última es la nación con más campeonatos sub-17. El fenómeno es muy interesante y sirve para explicar cómo la falta de oportunidades, los malos manejos de las federaciones y los difíciles contextos sociales de un país truncan el desarrollo de talentos jóvenes. Aunque acá se le suele encontrar una explicación simplista y francamente racista.
5: Puedo escuchar perfectamente a mis tíos panistas diciendo:
3: esos africanos son puros cachirules.
2: La ironía de ese pensamiento es tan grande como el Estadio Azteca. De entrada, México sí tiene un verdadero escándalo de cachirules en su pasado.
9: Los de mi generación recordarán que nos dejó sin ir al Mundial de Italia 90.
2: Pero hay algo más importante y obvio aún. En las últimas décadas, México se ha vuelto el ejemplo perfecto de un país que destaca en categorías juveniles y luego no sabe cómo cultivar y dar continuidad a esos procesos.
9: Por si no habían hecho la cuenta, en los últimos 8 mundiales sub-17,
2: nuestra selección ha alcanzado 5 semifinales, 4 finales y 2 títulos.
9: Pero claro, nuestros chavos son motivo de orgullo y nadie jamás cuestionaría la legalidad de sus triunfos.
5: Como es costumbre en este podcast, el fútbol nos sirve como una pequeña ventana para ver realidades más grandes de nuestra sociedad.
3: En este caso, nos muestra cómo la historia de África es frecuentemente malentendida, mal explicada y maltratada. Nos interesaba mucho clavarnos en este tema desde distintos ángulos, como la cultura y el arte.
5: Así que para ello decidimos platicar con alguien a quien Sara y yo admiramos mucho.
11: Soy Manuel Carrasco, soy un pequeño comerciante. Tengo una pequeña tienda de discos en la Ciudad de México. Y pues nada, me dedico a eso, a vender discos.
3: Manuel fue muy futbolero de niño y adolescente. Recuerda bien el partido de Camerún contra Argentina y llorar cuando un gol de Claudio Canilla eliminó a Brasil,
5: equipo al que él apoyaba en ese mundial sin México.
3: Sin embargo, a diferencia de Sara y yo, abandonó esta pasión conforme se fue volviendo más crítico al crecer.
5: Hoy es un completo escéptico de todo el espectáculo que hay alrededor del fútbol profesional.
11: En el momento en que tú entras en el sistema de la FIFA, ya. Al final no es acerca del deporte, ¿no? Al final no es acerca del fútbol, sino es acerca de otras cosas. Eso es lo que cae gordo también, ¿no? Como que te quieren vender esa fantasía de la camiseta y toda esa onda, cuando en realidad pues es un negocio. Y cae gordo, como que nos quieran convencer de que no es, que es una cuestión de colores y tribus, ¿eh?
2: Una vez exorcizado de la influencia macabra de la FIFA, Manuel se volcó de lleno en su amor más grande, la música.
9: Cuando no está catalogando vinilos en su tienda, Revancha,
2: lo podemos encontrar escribiendo sobre música para publicaciones como Noisy o pinchando discos de hip hop y afrobeat en algún rincón de la Ciudad de México.
11: Me interesan mucho temas musicales que estén asociados con la música de la diáspora. Y pues nada, como en algún momento escuché mucho hip hop durante el final de los 80s hasta principios de este siglo, y bueno, pues eso me permitió acceder como a otros ritmos.
9: Por música de la diáspora,
2: Manuel se refiere a todas las corrientes que han nacido a partir de la dispersión de culturas africanas por el mundo.
9: Desde el comercio atlántico de esclavos en los siglos XVI a XIX,
2: hasta la constante migración actual a países europeos. Tal como sucede con nuestra especie misma, si rastreamos los antepasados de los géneros más populares en la industria musical, encontramos que el lugar de origen es África. El amor por los ritmos negros, sumado a una gran curiosidad para conocer la historia que no nos enseñan en los salones de clases, ha llevado a Manuel a entender las problemáticas alrededor de este fenómeno. Una de ellas es la apropiación cultural, que él explica así.
11: La apropiación cultural es, pues, es algo que se lleva practicando, supongo, desde el inicio de los tiempos, y pues es adueñarse de algo, algún recurso, alguna idea, algún concepto, algo, apropiarse de algo que no es de algo ajeno, utilizarlo, explotarlo y ser exitoso con él, ¿no? Y sobre todo, no dar crédito. Borrar la historia de quien se está despojando ese bien o recurso.
3: Al borrar de la historia del desarrollo humano todas las aportaciones que no surgieron de Europa y Occidente,
5: se construye una idea completamente distorsionada y falsa que se nos vende como verdad.
11: Y las consecuencias son que precisamente no sabemos, ¿no? Vivimos como en una fantasía, en un engaño, de algo que pensamos que, o una historia que nos contaron, las historias que nos contaron acerca de los llamados descubrimientos, el siglo donde se descubrieron todos esos, entre comillas, continentes o todas esas islas, pues toda esa historia está basada en los testimonios y en la postura y contexto europeo y las, insisto, como las culturas de los pueblos originarios o las culturas africanas, pues han sido borradas.
3: Si hablamos específicamente de música, el primer nombre que le viene a la mente a Manuel es Elvis Presley.
11: La personificación de la apropiación del rock es Elvis. El caso del rock creo que es el más escandaloso, porque pues el rock hasta hace muy poco lo concebíamos como, como unos sujetos con pelo largo y guitarras, por supuesto predominantemente blancos. Y bueno, pues el rock más bien tiene un origen pues muy lejano a esa imagen que fue popularizada durante décadas, ¿no? O sea, el rock es un descendiente de ritmos de la diáspora a través del blues, a través del jazz, a través, en fin, se puede trazar una línea de tiempo hasta, bueno, pues hasta el continente africano.
12: Elvis se hizo famoso cantando una enorme lista de canciones que fueron compuestas por músicos afroamericanos como Chuck Berry
8: o interpretadas antes por artistas de rhythm and blues como Big Mama Thornton. Yeah.

0: Y mientras en los 40 y 50 los discos de estas precursoras se catalogaban como race music,
1: literalmente música de raza,
0: cuando Elvis los adaptó para una audiencia blanca, se le coronó como el rey del rock. Manuel explica el razonamiento detrás de esa fórmula que se ha repetido década tras década.
2: Y claro, o sea, como cuando se presentan esa clase de objetos, ¿no? O de objetos, pues lo que generalmente pasa es que esos géneros son validados, ¿no? O sea, como, bueno, si Paul Simon le gusta el calipso y hizo una rola para su disco Graceland, entonces el calipso está bien, o sea, sí lo podemos consumir. No es de salvajes.
3: La mención a Paul Simon que hace Manuel fue en referencia al álbum que estamos escuchando, llamado Graceland, uno de los favoritos de Diego, por cierto. Lanzado en el 86, Graceland es uno de esos discos con una historia aparentemente inspiradora detrás.
4: El tipo de cuento romántico con el que los publicistas sueñan.

0: Se resume a que Paul Simon viajó a Sudáfrica durante el apartheid tras un periodo de depresión y problemas personales.
1: Ahí colaboró con leyendas locales que lo influenciaron,
0: le enseñaron los ritmos de la cultura Zulu y le ayudaron a revitalizar su amor por la música. El lanzamiento ganó Álbum del Año en los Grammy y vendió alrededor de 16 millones de copias. Como podrán escuchar, los coros y melodías zulus juegan una parte fundamental de su sonido. Sin embargo, aún con el éxito del disco, esos músicos que ayudaron a Simon a encontrar su sonido, como Joseph Shabalala y Lulu Masielela, se quedaron en las sombras de la música de nicho.
1: Solo para personas clavadas, pues.
2: Quizás piensen que me la estoy volando, pero me viene a la mente una comparación futbolística. En la selección noventera que me encantaba de Nigeria, junto a Kanu, también jugaba JJ Okocha.
3: Los fans del Bolton dicen que era tan bueno que lo nombraron dos veces.
2: Pocos saben que Ronaldinho Gaúcho coincidió con JJ Okocha en el Paris Saint-Germain. En aquella época, el brasileño llevaba el número 21, mientras que el nigeriano era el 10 del equipo. Okocha es sin duda alguna el jugador al que más le aprendió Ronaldinho para desarrollar su genial estilo.
3: Busquen videos en YouTube y entenderán a lo que me refiero.
2: Pero esto no es solo idea mía. Samuel Eto'o lo resumió hace poco en una entrevista en la que dijo:
3: lo que vimos a Ronaldinho hacer, JJ Okocha lo había hecho 10 o 15 años antes y nunca tuvo el reconocimiento de otros. Eso es lo que pasa cuando se trata de África.
2: La conversación con Manuel me ayudó a ver cómo las buenas intenciones no eximen de perpetuar estereotipos y la estúpida idea de que las cosas cobran mayor valor cuando vienen de una persona blanca, como Paul Simon.
4: Son esas dos partes, o sea, es el buen blanco y el buen salvaje, que es el que lo guía, ¿no? O sea, el Sherpa, ¿no? O sea, que lo lleva ahí en la selva y va enfrente de él cortando ahí la maleza. Y dice, no, mira, esto que te traigo aquí es el afrobeat. No, ¿y de dónde salió? No, pues había un güey que, ¿sabes? Como esa exploración que en realidad es la misma exploración que hizo el europeo en el siglo XV, ¿no? O sea, como todas esas descubrimientos que hicieron los europeos durante el siglo XV, durante el siglo XVI, lo que hicieron fue justo ese viaje de Paul Simon. ¿Sabían que había oro?
3: Por supuesto, ese tipo de discursos condescendientes que exotizan al otro
2: también están muy presentes en el fútbol.
4: Algo que también me parece como importante mencionar es que hasta hace muy poquito, aquí en México, por ejemplo, no sé en otras partes del mundo, pero aquí en México cuando la selección mexicana jugaba contra, no sé, equipos de la CONCACAF, donde su población es predominantemente afrodescendiente, los narradores eran explícitamente racistas, ¿no? O sea, comentarios así como, es que son muy indisciplinados, ¿no? Es que son muy inocentes. Esa clase de cosas, digo, obvio, cuando yo era niño y oía eso, no entendía realmente qué es lo que querían decir. Pero bueno, años después me puedo dar cuenta con claridad que lo que estaban tratando de decir es que esos jugadores no eran seres humanos, sino que eran unos niños.
1: Es interesante pensar que el fervor por Camerún en Italia 90
0: haya sido tan cercano al lanzamiento de Graceland de Paul Simon. Quizá esas dos cosas les parezcan completamente desligadas, pero síganos la corriente un poco. A mediados de los 80, la cultura pop estaba ligeramente obsesionada con África. Otros artistas como Peter Gabriel y Talking Heads también tuvieron su etapa africana, por así llamarle.
1: Eddie Murphy protagonizó la película Un Príncipe en Nueva York,
0: en la que el heredero de una nación ficticia llega a Estados Unidos buscando el amor.
1: Al menos dos supergrupos grabaron sencillos cursis de beneficencia para niños africanos.
0: Y por supuesto, se llevó a cabo el festival Live Aid, que buscaba reunir fondos y generar conciencia para la hambruna en Etiopía.

0: A lo que Sara quiere llegar es a que fue en medio de esa mezcla extraña de fascinación cultural, lástima, ternura
1: y complejo del Salvador Blanco
0: que el mundo miró en Italia 90 a François Oman Bijik anotarle al campeón, a Roger Milla bailar y a Camerún estar a un paso de meterse entre los mejores cuatro equipos del mundo. La calidad de los Leones Indomables no puede ser negada, era un equipo con alma que lo dejaba todo en la cancha. Sin embargo, no podemos evitar cuestionar hasta qué punto la secuencia de fantasías y expectativas desmedidas surgieron desde una visión completamente occidental. La primera prueba de ello es que se depositaron
1: no solo sobre Camerún,
0: sino sobre todo el continente, como si África fuera una sola masa indivisible y sus selecciones no tuvieran identidades únicas.
2: Si en la música existe la horrible costumbre de llamar world music a todo aquello que suene medianamente étnico, el fútbol ha pecado de querer empaquetar el destino, las alegrías y los problemas de toda África como un solo concepto.
0: La segunda prueba es que al analizar el rol de África en el fútbol mundial, tendemos a solo medirlo a partir de los resultados de sus selecciones, pasando por encima la realidad del continente.
2: Pues así como la diáspora africana cambió para siempre el paisaje musical de Estados Unidos, el Caribe, Latinoamérica y tantos lugares más, también ha tenido un impacto inconmensurable en el panorama del fútbol moderno. No hay blues sin los esclavos que cantaban en las plantaciones, y no hay blues sin todas las familias migrantes que han hecho una vida en Francia.
3: Campeones del mundo recientes, sus equipos están conformados por jugadores que podrían jugar para otra selección que no es una selección europea, ¿no? Pero digamos que eso más bien tal vez obedece como a la migración natural de la humanidad, ¿no? O sea, a la diáspora precisamente, en el caso de África, a la diáspora africana, ¿no? O sea, como en Estados Unidos hay siempre ha habido en la selección jugadores de ascendencia latina, ¿no? En Francia, pues, por supuesto, de sus colonias.
0: En 1998, Francia ganó su primera Copa del Mundo con una escuadra brillante
1: que no hubiera podido existir sin el fenómeno migratorio.
0: Zinedine Zidane, su máxima estrella, es hijo de padres argelinos.
1: Jugadores como Lilian Thuram y Christian Kerembeu son originarios de islas del territorio francés.
0: Pero hubo dos nombres que debemos resaltar. Patrick Vieira, nacido en Senegal, y Marcel Desailly, nacido en Ghana. Ellos emigraron a Francia junto a sus familias y fueron los primeros dos futbolistas nacidos en África en levantar la copa.
1: Aunque de una forma distinta, la profecía de Pelé sí se cumplió.
0: No uno, sino dos africanos ganaron el Mundial antes del año 2000. Quizás no es la historia con la que Pelé, la prensa y la afición soñaban, pero es la que representa la realidad de este mundo, en la que, según cifras de la organización Friends of Europe, 40.6 millones de personas africanas han salido de sus países en busca de mejores oportunidades de vida.
2: En junio de 2022, Arsène Wenger, el reconocido ex técnico del Arsenal y actual jefe de desarrollo de fútbol global de la FIFA, dijo que si Kylian Mbappé hubiera nacido en Camerún, no se hubiera convertido en el delantero que es hoy. Wenger concluyó: "Está Europa y luego el resto del mundo. Este último requiere apoyo, o de otra manera nos perderemos una enorme cantidad de talento". Curiosamente, Mbappé nació en 1998, tan solo unos meses antes de que Francia fuera campeón por primera vez. Su padre, Wilfried, migró desde Camerún y su madre, Faiza, desde Argelia. Mbappé no solo creció en un país con una estrella en el escudo, sino en un entorno en el que su talento natural no podía pasar desapercibido.
4: Su habilidad fue cultivada desde niño en academias de fútbol,
2: y a los 11 años ya tenía visores del Real Madrid siguiéndole la pista. Desde entonces que Florentino Pérez no lo logra fichar.
1: Arsène Wenger fue criticado en redes sociales y acusado de racismo tras esa entrevista.
0: Pero a Sara y a mí nos parece que sus declaraciones son tan ciertas como obvias. No debería de ser un tabú hablar de la desigualdad de condiciones entre naciones ricas y pobres.
1: Por el contrario, mientras alrededor del mundo surgen activamente políticas xenófobas,
0: el fútbol es una de las pruebas más visibles y masivas del impacto positivo que la migración puede tener en un país. Te convierte en campeón del mundo.
2: El equipo francés de 1998 fue el primer caso de éxito, pero desde entonces Alemania también logró ser campeón en 2014 con varios jugadores hijos de inmigrantes, como Jerome Boateng, Mesut Özil o Sami Khedira. Y en 2018, Francia obtuvo su segundo título con una escuadra que no existiría en un universo paralelo en el que África tiene poder económico sobre Europa.
4: Ahí, quizás Paul Pogba elegiría representar a Guinea.
2: N'Golo Kanté a Mali, Nabil Fekir a Argelia
4: y Kylian Mbappé a Camerún, por mencionar solo algunos.
0: En los 32 años que han pasado desde el gol de Bijik y la profecía de un campeón de la CAF, al menos 18 jugadores con ascendencia africana de una generación han levantado la copa jugando para selecciones europeas.
1: Cuatro de ellos nacidos en el continente.
0: Pues Samuel Umtiti de Camerún y Steve Mandanda de la República Democrática del Congo se sumaron a esa lista en 2018.
1: Por otro lado, como ya mencionamos, solo dos países han logrado llegar a cuartos de final.
0: Si usamos el partido inaugural de Italia 90 como referencia para medir cuánto más cerca estamos de un campeón africano, tendríamos que preguntarnos, ¿qué se necesitaría para que Camerún le gane a Brasil o Túnez le gane a Francia en Qatar?
3: Me parece que si hoy pones como a la mejor selección africana del continente, que no sé cuál sea, ¿no? Senegal, no sé cuál es, contra Argentina, la única forma de que le ganen es algo así, ¿no? O sea, no me parece que hayan cambiado mucho las cosas.
4: Manuel se refiere a que las circunstancias tendrían que ser las mismas que cuando Camerún venció a Argentina.
2: Es decir, sería una enorme sorpresa. La selección africana tendría que salir a jugarse el alma, a cortar ataques rivales a como dé lugar y encima tener un poco de suerte en el área.
4: Nos encontramos ante dos historias aparentemente contradictorias.
2: Visto desde una perspectiva, África no ha logrado avanzar. Vista desde otra, durante las últimas tres décadas, el continente ha revolucionado por completo el fútbol moderno. Para ello, no solo debemos voltear a ver a futbolistas africanos como Mohamed Salah o Sadio Mané. Debemos sumar las historias de migración de las miles de familias de cada uno de los jugadores con ascendencia africana que hoy brillan en todas las ligas europeas, incluyendo a figuras como Mbappé.
0: Para tener la historia completa, es crucial conciliar esas dos narrativas.
1: Por un lado, reconocer que sí, es cierto.
0: A nivel internacional, las selecciones africanas no han logrado trascender como se esperaba, pero no bajo la visión simplista de que no han cumplido, sino analizando a fondo los problemas de corrupción e intereses en las federaciones que llevan a que,
1: tal como sucede en México,
0: se desperdicie una generación entera de campeones del mundo sub-17.
1: O dos, ya que estamos en esas.
0: Por el otro, entender que reducir a África únicamente a los resultados de selecciones de la CAF, sin tomar en cuenta el enorme fenómeno de la diáspora, es borrar, tal y como ya lo vimos en la música, la historia verdadera del continente.
1: Si asumimos que Francia puede convertirse en el mejor equipo del mundo solo por ser tradicionalmente una potencia,
0: sin preguntarnos qué fuerzas y contextos coloniales hay detrás, perpetuamos inmediatamente la fantasía eurocentrista de la que Manuel nos habló hace unos minutos.
3: Si quieres escuchar música sin el velo del colonialismo, pues vas, la buscas, si está ahí. Me parece que es igual con el fútbol.
5: Sopitas.com presentó Las cosas que da el fútbol. Acabamos de escuchar Si Mbappé jugara en Camerún. El guión y la narración son de Diego Morales y Sara Herrera Landeros. La grabación estuvo a cargo de Santiago Parra y la realización es de Carlos El Santo Domínguez. Andrés Moreno nos apoyó como asistente de investigación y cerramos la alineación con José Antonio Martínez, quien estuvo al frente de la coordinación para Sopitas.com. Muchas gracias por escuchar Las cosas que da el fútbol. Hasta la próxima.

0: Escuchamos a George Benjor con Fío Maravilla, temazo del álbum Ben de 1972. Fío Maravilla es una composición de George Ben, pertenece al sello Philips y es otra de las cosas que da el fútbol.
1: Si escribiéramos este capítulo hoy, probablemente lo hubiéramos titulado Si Lamine Yamal jugara para Marruecos. Por supuesto, la actualización más grande es que en Qatar, Marruecos se convirtió en el primer equipo africano en llegar a semifinales. Es algo que hace 20 años nadie hubiera visto venir. Siempre se pensó en Camerún, Nigeria o Senegal como los grandes candidatos a lograrlo.
2: Pero el hecho de que haya sido Marruecos corresponde a la creciente complejidad del fenómeno migratorio de África hacia Europa. Y es que Marruecos es el equipo que mejor ha sabido cultivar y aprovechar la migración a la inversa, por así decirlo. Más del 50% de su escuadra en 2022 eran jugadores nacidos en Europa, en países como Francia, Países Bajos o España.
1: Esto genera una nueva dinámica en la que ya no son solo las selecciones europeas beneficiándose del talento de la diáspora, sino que también las naciones africanas pueden beneficiarse de contar con una base grande de jugadores formados en Europa.
2: El ascenso de Marruecos también es un símbolo de la relevancia social del mundo árabe en la actualidad. En los estadios de Marruecos, Túnez y Egipto se le canta a Palestina. Desde la política, la cultura y el deporte, es lo árabe lo que se siente como el caballo negro del presente y la promesa del futuro.
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6: Hola, soy Jesús May y esta es información deportiva de Radio Red. Hoy se conocerá el primer finalista de la Conca Champions. En el Volcán Universitario, Tigres recibirá a Nashville en el compromiso de vuelta de las semifinales de esta Copa de Campeones de la CONCACAF. El club regiomontano tiene una ligera ventaja en el marcador global, ya que la semana pasada derrotaron 1-0 al club estadounidense. Cualquier empate o victoria en este compromiso le daría el pase a los felinos a la gran final de esta edición 2026 de la Conca Champions. Y el partido será a las 7:30 de la noche, tiempo del Centro de México.
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2: Muy buenas tardes. Permanece afectada la circulación vehicular en el bajo puente de Avenida Chapultepec, entre Lieja y Circuito Interior con dirección a la Avenida Constituyentes. Puedes usar como alternativa Paseo de la Reforma. Tómala en cuenta y anticipa tu paso. En otro punto de la capital tendrás complicado avance en Eje Central Lázaro Cárdenas, de Lucas Alamán al Palacio de Bellas Artes. Rezagos al avance tendrás en Avenida Ricardo Flores Magón, de Paseo de la Reforma a la Avenida Insurgentes. Similares condiciones vehiculares encontrarás en Calzada Legaria, de la Calzada México-Tacuba a la Avenida Río San Joaquín. Y finalmente tu avance será favorable en la carretera Picacho-Ajusco de Periférico a la calle Omún. Recuerda que en este mes de mayo debes verificar tu vehículo con engomado verde terminación de placas 1 y 2. Hasta aquí el reporte vial, te informa Alex Leiva.
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1: Vamos con la información. La Embajada de Estados Unidos en México alertó sobre un video falso en redes sociales que promete un supuesto plan migratorio para otorgar visas y estatus legal por 5 años. La autoridad aclaró que no existe tal programa y pidió a la población informarse únicamente a través de canales oficiales para evitar fraudes. La Fiscalía de Quintana Roo rescató a 16 animales exóticos en Playa del Carmen que presuntamente eran sedados para ser usados en fotografías con turistas. Tras un cateo en la Quinta Avenida, fueron asegurados tigres, un león africano, un jaguar negro y monos capuchinos. Además, 5 personas fueron detenidas por explotación ilegal de fauna silvestre. La Secretaría de Seguridad Ciudadana actualizó la aplicación Mi Policía con un botón directo a la unidad de género. La ciudadanía ya puede descargarla gratis y ubicar la opción Policía de Género para recibir ayuda inmediata. También se recordó que los números de emergencia y el asterisco 765 están disponibles para orientación y acompañamiento especializado. Debido a trabajos de mantenimiento en la red hidráulica, la Secretaría de Gestión Integral del Agua informó que hay cortes en el suministro en las colonias Desarrollo Urbano El Pirú y El Tejocote en la Alcaldía Álvaro Obregón. El servicio se restablecerá cerca de las 5 de la tarde. Si requiere una pipa, puede solicitarla en la línea H2O marcando al asterisco 426. Hasta aquí la información. Te saluda Melissa Mendoza.
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1: Hola, ¿qué tal? Muy buenas tardes. Qué gusto saludarle ya en este martes 5 de mayo del año 2026. Yo soy Bianca Aguirre y en nombre de este gran y extraordinario equipo, como siempre, le damos la más cordial bienvenida. Muchísimas gracias, de verdad, por el privilegio de su sintonía a través del 88.1 de FM. También estamos en el 1110 de AM aquí en la Ciudad de México. Gracias para quienes están en el 700 de amplitud modulada en Guadalajara, Jalisco, y también en el 1540 de AM en Monterrey. Esta es la información que le presentamos el día de hoy. Millones de datos personales, desde nombres y direcciones hasta información bancaria y biométricos, circulan en el mercado negro a bajo costo, mientras que las víctimas enfrentan fraudes, extorsiones y robo de identidad. Al respecto, en un momento más, le presentaremos una nota especial de Grupo Radio Centro Noticias. Esta mañana la presidenta Claudia Sheinbaum reafirmó la soberanía de México al asegurar que ninguna potencia extranjera nos va a decir cómo gobernarnos. Esto durante la conmemoración del 164 aniversario de la Batalla de Puebla, donde destacó que el país es libre e independiente y que los intereses del pueblo están por encima de cualquier presión externa. Mientras tanto, en temas estatales, la fiscal general de Sinaloa, Claudia Zulema Sánchez, indicó que el vicefiscal general de la entidad, Damaso Castro, podría ser separado del cargo para no entorpecer el debido proceso de la investigación que anunció la Fiscalía General de la República. Esto tras los señalamientos de Estados Unidos por presuntos vínculos con la delincuencia organizada. Y en el plano internacional, un brote de antivirus en un crucero internacional encendió las alertas sanitarias globales. 7 casos de enfermedad respiratoria, 2 confirmados y al menos 3 fallecidos de 147 personas a bordo. Mientras tanto, autoridades sanitarias continúan investigando el origen del contagio. Así, arrancamos con la información.
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1: Dos de la tarde con 2 minutos. Qué gusto que nos esté acompañando en este martes. Por cierto, bueno, pues muy caluroso. Está iniciando una onda de calor, así que por favor manténgase hidratado. Trate de estar a la sombra y por favor coma muchos alimentos frescos en casa. Gracias por estar con nosotros. Vamos a iniciar con el radar del reportero. Y escuche esto, por favor, porque sin darnos cuenta, los cibercriminales podrían estar a la casa de nuestra información personal. Esto con el objetivo de usarla como les plazca. Y es que la vulnerabilidad de los rastros que quedan en las bases de datos de instituciones públicas o privadas prácticamente están al mejor postor. Y a pesar de que existen leyes que deberían protegernos, la realidad es que no hay una forma segura de resguardo. Más información en la siguiente nota especial de Yadira Rodríguez.
2: Nuestra identidad a la venta, bases de datos con nombres, fechas de nacimiento, información bancaria, RFC, CURP, expedientes clínicos, incluso hasta nuestros biométricos como huellas dactilares, circulan en el mercado negro y mientras los ciberdelincuentes pagan a veces unos pesos por la información, para quienes son víctimas del robo de identidad puede implicar perderlo todo. Y es que en el mejor de los casos, los datos personales que son considerados el petróleo del siglo XXI se usan para el perfilamiento de clientes, para vendernos algo, haya quienes les roban hasta la tranquilidad cuando esa información se utiliza para suplantar su identidad o extorsionar. Escuchemos a Mario Micucci, especialista en ciberseguridad de SET.
3: La información personal dejó de ser un activo difícil de conseguir para los ciberdelincuentes. Hoy, de alguna manera, una base de datos con miles o incluso cientos de miles de registros puede circular en foros clandestinos a precios relativamente bajos. Se reportan que bases de datos personales vinculadas estrictamente a México, estamos hablando de 3.500 pesos,
2: Este año arrancó con una filtración de 2.3 terabytes de datos que afectó a 36,5 millones de personas al exponer información en manos del gobierno federal, estados y partidos políticos. En abril del año pasado, nuestro país sufrió una de las filtraciones más grandes de la historia. 7 millones de registros de un call center se pusieron a la venta en canales de Telegram. Estuvo visible información del Buró de Crédito, datos fiscales, IMSS, nombres y direcciones de viajeros. Pero empecemos por definir qué son los datos personales para entender por qué son tan apetecibles para los ciberdelincuentes. Habla la maestra Carla Vázquez de la Facultad de Derecho de la UNAM.
4: Son cualquier tipo de información que nos puede identificar o que nos hace identificables. Dentro de estos datos personales existen aquellos que son considerados sensibles. Eso significa que puede tener una afectación de lo más íntimo.
2: Mario Micucci, especialista en ciberseguridad, añade.
3: Para el usuario su información representa identidad, patrimonio y privacidad. Para el delincuente representa insumos para combatir fraude. Desde extorsionar, contactarse con familiares. Entonces, a partir de una identidad real, este puede desde ejecutar ataques de phishing, sacar préstamos a su nombre.
2: Una vez que nuestra información fue secuestrada y llega al mercado negro, ¿cuáles son los riesgos? Es la voz de la doctora Belda Gámez, directora de entrada de la Escuela de Ciencias Sociales y de Gobierno del TEC de Monterrey.
5: Suplantación y robo de identidad. Que genere una cuenta falsa, que compren con tu nombre, hagan una clonación. Algunos de los que están siendo víctimas de este tipo de suplantaciones es gente que no tiene rastreo cibernético, ¿no? O sea, ha pasado con créditos hipotecarios, de gente que nunca ha tenido un crédito, nunca ha tenido tarjeta de crédito, y cuando pues, los buscan para cobrarles, pues ya ha pasado muchísimo tiempo y nunca se dieron cuenta.
2: Podemos ir un paso adelante de los criminales y proteger la información más sensible que tenemos cuando para acceder a una tarjeta de crédito, una línea de telefonía móvil o hacer trámites en el gobierno se nos exige confiarles nuestra identidad. Expertos aseguran que es complicado porque una vez que entregamos nuestra información a un privado o al gobierno, perdemos el control de lo que pasa con nuestros datos personales. Sin embargo, desde 2010 existe una ley para la protección de datos personales y aunque se modificó el año pasado, la legislación sigue pasos atrás de lo que ocurre en la dark web o en la web profunda, esa que no está indexada a los motores de búsqueda convencionales, pero que por su anonimato permite actividades como el comercio de datos robados. Escuchemos a la maestra Carla Vázquez, especialista en Derecho Penal de la Máxima Casa de Estudios.
4: La Ley Federal de Protección de Datos Personales en Posesión de Particulares y la Ley General para la Protección de Sujetos Obligados. En ambas leyes se prevé nuestros derechos ARCO, que tienen que ver con estos derechos de acceso, rectificación, cancelación y oposición al tratamiento de los propios datos personales. Lo cierto es que cada vez leemos menos los avisos de confidencialidad y no conocemos qué es lo que estamos dando de información.
2: Si no sabemos qué tratamiento aceptemos que le den a nuestros datos personales, ¿cómo podemos protegernos? Sumado a que las filtraciones quedan casi en un 100% sin sanción.
4: Las penalidades son muy bajas, van de 3 meses a 3 años o bien de 6 meses a 5 años. Y particularmente los dos tipos penales que existen en términos de particulares que hacen mal uso de los datos personales tiene que ver con poder acreditar el ánimo si se tiene un fin o no de lucro. Es más que obvio que derivado de la acción y al estar vendiendo o recibiendo una cantidad económica o recibiendo algún tipo de beneficio por esas bases de datos entrarían en estos supuestos. Eso significa que entonces cualquiera de nosotros somos vulnerables y que incluso las propias empresas son vulnerables de que existan este robo de información.
2: ¿Cómo saber si nuestros datos personales fueron vulnerados y están en manos de criminales? Escuchemos al especialista en ciberseguridad, Mario Micucci.
3: Cuando se reciben intentos de fraude, cargos desconocidos, llamadas sospechosas, alerta de inicio de sesión, sí, que son algunas de las señales que podemos advertir de una filtración de datos.
2: Como propietarios de datos personales tenemos una responsabilidad para prevenir y muchas veces la ignoramos por no quedarnos fuera de lo que está en tendencia. Y es que a veces por ser parte de lo viral le facilitamos el trabajo a los criminales. Es la voz de la doctora Belda Gámez del TEC de Monterrey.
5: seguramente los datos de todos ya están vendidos. Ya nada más hay que cuidar también que no se tenga esta hiperpropagación. ¿A quién le doy mi nombre, mi credencial? O sea, si vas a visitar a una amiga o y en su edificio te piden una identificación, pues no dejemos el INE, ¿no? Dejemos una que no tenga ningún dato sensible.
2: Cuidemos lo que compartimos, fotografías, casa, familia, porque una vez que está en la red, siempre quedará la huella y no perdamos de vista que lo digital también es el mundo real. Somos la misma persona con los mismos datos personales y una vez que esa información llega a manos de criminales, es un riesgo permanente porque una vez que un delincuente se apropia de nuestra identidad, seguirá replicando la información y la usará para distintos fines. Si fue víctima de un ciberdelito, se puede llamar al 088 de la Guardia Nacional para que le orienten ante quién y cómo presentar su denuncia. Informó para Grupo Radio Centro Yadira Rodríguez.
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0: Estados.
1: Dos de la tarde con 10 minutos. Vamos a iniciar nuestro viaje nacional, justamente en Culiacán, Sinaloa, porque aumenta la tensión en la capital. Y es que ayer se registró un bombazo en la entidad, siniestro que dejó una persona sin vida y varias lesionadas. Y es que en medio de la polémica latente, tras acusaciones por narcotráfico contra funcionarios y exfuncionarios estatales, se confirmó que el vicefiscal del estado sí podría ser separado temporalmente de su cargo. El reporte completo de este y más temas lo tiene Aarón Ibarra, nuestro corresponsal allá en el estado. ¿Cómo estás, Aarón? Bienvenido, buenas tardes, te escuchamos.
6: Buenas tardes, Bianca, por supuesto, buenas tardes a la audiencia de Grupo Radio Centro Noticias. En medio de retenes militares, un nuevo ataque a un casino provocó un fuerte incendio que dejó como saldo una mujer muerta por intoxicación por monóxido de carbono. Este fallecimiento, Bianca, fue confirmado por la fiscal Claudia Zulema Sánchez Condo, quien informó además que este caso no obedece a un homicidio doloso, por lo que no se ha abierto carpeta de investigación en ese sentido. El incendio, Bianca, de acuerdo a versiones de trabajadores del lugar, comenzó luego de que un sujeto armado con un rifle de alto poder lanzó una bomba molotov contra el inmueble, provocando que las llamas se propagaran rápidamente. El establecimiento incendiado habría sido baleado hace 6 días por un grupo armado y debido a esto no operaba, aunque la planta trabajadora era obligada a acudir a laborar. Esto según versiones propias de los trabajadores. El hecho se reportó alrededor de las 18 horas en el sector Tres Ríos, a unos metros de al menos 2 retenes militares en la zona. Esto sucede además, Bianca, tras la visita del Gabinete de Seguridad a Culiacán con los titulares de la Defensa Nacional Ricardo Trevilla Trejo y de Seguridad y Protección Ciudadana Omar García Harfuch, junto al de la Marina Raimundo Pedro Morales Ángeles. Tras este ataque, además de una mujer fallecida, otras 2 resultaron con quemaduras de segundo grado y además en el lugar, Bianca, durante este incendio pues quedaron atrapadas 40 personas que tuvieron que ser evacuadas por la parte trasera del inmueble, esto por sus propios medios. Por otra parte, la fiscal Claudia Zulema Sánchez Condo informó además que analizan la posibilidad de que Damaso Castro Saavedra, vicefiscal del estado, sea separado temporalmente del cargo debido a las investigaciones surgidas por la acusación del Departamento de Justicia de Estados Unidos de tener nexos con los Chapitos.
7: Se analiza la posibilidad de una separación en lo que la investigación continúe su curso para atender el debido proceso. Hay un principio de la presunción de inocencia para todas las personas. Hasta este momento la investigación está en su curso y estamos atentos a lo que se resuelve.
6: Apenas ayer mismo la fiscalía emitió un comunicado en donde advierten que Castro Saavedra se mantenía laborando con la institución y con el respaldo además de esta Fiscalía General de Sinaloa. En esta misma acusación, Bianca, aparecen el gobernador Rubén Rocha y el alcalde de Culiacán, Juan de Dios Gámez de Mendívil, ya noticia del dominio público, ambos con licencia temporal por esta misma situación. Es el reporte desde Sinaloa.
1: Muchas gracias, Aarón Ibarra. Y mientras tanto, en Chihuahua, tras la movilización de ayer para exigir su destitución, esta mañana la gobernadora María Eugenia Campos aseguró que se atenderá la notificación de la Fiscalía General de la República, que citó a declarar a 50 funcionarios por el operativo contra un narcolaboratorio en el que habrían participado presuntos agentes de la CIA. Sin embargo, criticó un trato desigual, pues mientras en la entidad se combate al narcotráfico, en otros casos se defiende a capa y espada. Esto sin referirse de manera directa al caso del gobernador con licencia Rubén Rocha Moya. Por su parte, Francisco Sáenz, encargado de despacho de la Fiscalía Estatal, informó que el requerimiento de la Fiscalía General de la República ya fue turnado a la unidad especial creada para el caso. Vamos a escuchar.
8: Bueno, mira, nada más quiero que quede algo muy claro. A uno se habla mal por desmantelar un laboratorio, por impedir que la droga llegue a las familias, a nuestras niñas y a nuestros niños, y al otro se le defiende a capa y espada. Otra vez, te recuerdo lo dicho la semana pasada, vámonos enterando de quién es.
9: Se está haciendo un análisis con toda la disposición de la coordinación y colaboración para poder desarrollar cualquier diligencia ministerial, y ese análisis es totalmente a través de la unidad. Tenemos una serie de requerimientos con relación a lo que la Fiscalía General de la República está integrando. Esos requerimientos están turnados a la unidad creada para tales efectos, y será la unidad la que les brinde toda la información con relación a ello.
1: Y mientras tanto, desde Puebla, con una clara advertencia al gobierno de Estados Unidos y un mensaje a los opositores, tras la solicitud de detención y extradición de Rubén Rocha Moya, gobernador de Sinaloa con licencia, esta mañana la presidenta Claudia Sheinbaum conmemoró el 164 aniversario de la Batalla de Puebla. Daniel Rosas nos tiene la información completa en la siguiente nota.
10: Como parte de su mensaje en el marco de la conmemoración número 164 de la Batalla de Puebla, la presidenta Claudia Sheinbaum refrendó su mensaje de defensa a la soberanía, haciendo una comparación de lo que pasó en aquel pasaje de la invasión francesa a México y lo que ocurre actualmente con la oposición y la política estadounidense.
11: A los que hoy se vanaglorian y defienden la injerencia, a los que aplauden a las televisoras extranjeras cuando hablan mal de México, a ellos les decimos con verdad y justicia que quienes buscan el apoyo externo por no tener apoyo popular en nuestro país están destinados a la derrota. A quienes reviven la conquista como salvación, les decimos, están destinados a la derrota. A quienes piensan que la presidenta se arrodilla, están destinados a la derrota.
10: La jefa del Ejecutivo mexicano declaró que la existencia mexicana ha estado marcada por las intervenciones extranjeras y las traiciones internas del conservadurismo, además de destinar parte de su mensaje a Estados Unidos.
11: A nuestros vecinos, a Estados Unidos, le decimos: recordemos el gran momento de relación entre Juárez y Lincoln, el reconocimiento de la República y el apoyo a Juárez es de las acciones más loables de nuestra histórica relación. Pero también a cualquier gobierno extranjero somos claros y contundentes. La historia nos dice que el pueblo de México no se equivoca cuando se trata de defender la soberanía nacional.
10: Las declaraciones se dan un día después de que Estados Unidos publicó su Estrategia Nacional de Control de Drogas, con señalamientos fuertes en torno a México, el fortalecimiento de la estrategia y hasta la posibilidad de que existan sanciones. Claudia Sheinbaum estuvo acompañada en el acto protocolario por los secretarios de Defensa y Marina, junto con quienes le tomó protesta a los cadetes del servicio militar, además de los demás miembros de su gabinete. Para Grupo Radio Centro, Daniel Rosas.
1: Y estas declaraciones de la mandataria mexicana cobran también relevancia en medio de la visita a nuestro país de la ultraderechista y presidenta de la Comunidad de Madrid, Isabel Díaz Ayuso, quien estuvo acompañada por la alcaldesa de Cuauhtémoc, Alessandra Rojo de la Vega, para defender los 5 siglos de mestizaje entre España y México, así como reivindicar las figuras de Hernán Cortés y la Malinche. Aquí su voz.
12: El mestizaje es el mensaje de la esperanza y de la alegría. Y eso ha quedado hoy más claro que nunca. Por eso, ante los discursos del odio, los discursos que dividen, los que vemos la vida en torno a estas alianzas y en todo lo bueno que hay en ella, tenemos que buscarnos las maneras para poder hablar en libertad.
1: Y de regreso a Puebla, ayer durante un encuentro con medios, el gobernador Alejandro Armenta reconoció que sí utiliza un helicóptero oficial para sus traslados, argumentando que en ocasiones el tiempo no le alcanza. Al ser interrogado sobre la aeronave, el titular del Ejecutivo Estatal afirmó que este recurso se emplea exclusivamente para atender responsabilidades propias del cargo. La controversia surgió luego de que se diera a conocer que presuntamente viajó a la Ciudad de México para asistir al 8º Congreso Nacional de Morena. Esto me hace recordar al caso, ¿se acuerda usted?, en el 2024 de Pedro Aces, diputado morenista, que pues refería a él que el que trabaja anda por cielo, mar y tierra, y él dijo que pues no utiliza tampoco dinero del erario. Yo le pregunto aquí a usted, ¿cuántas veces no se nos ha hecho tarde en el tráfico, en el metro, en cualquier transporte? Y obviamente no hemos llegado en helicóptero a nuestros trabajos. Por lo pronto, escuchemos al mandatario estatal.
13: Cuando tengo que viajar de un lugar a otro y no me da tiempo, pues uso el helicóptero, para eso es. Está a disposición de la seguridad y estamos cumpliendo. Anoche y todas las noches los helicópteros están volando. Cuando hay un incendio, enviamos los helicópteros, 2, a mitigar los incendios. Cuando alguien nos solicita el helicóptero para trasladar a un enfermo, a una mujer que está embarazada y que está en riesgo el parto. Y cuando yo tengo que usarlo, lo uso. Y cuando no uso la bicicleta, y cuando no camino, y cuando no ando a caballo.
1: 2:21 p.m. Ahora nos trasladamos a Tijuana, Baja California. Le cuento la historia de Manuel, quien llegó a la ciudad en busca de mejores oportunidades. Sin embargo, se encontró con una realidad completamente distinta al tener que acudir de emergencia al Hospital General. Y justamente para conocer la información, hacemos contacto con Nazul López. Ella es nuestra corresponsal en la entidad. ¿Cómo estás, Nazul? Adelante, te escuchamos.
14: Quiero hacer un llamado o que me ayude Derechos Humanos de la manera así muy muy atenta, que me ayudaron con una persona que está enferma y me encerraron y yo tengo unas heridas donde no pueden tenerme así con otro paciente que esté tosiendo o que esté haciendo del baño. Que esté tosiendo o esté haciendo todo ese tipo de cosas y a mí me pueda infectar o me pueda hacer más daño.
15: Esta es la historia de Manuel, un migrante originario de Guerrero que llegó a Tijuana huyendo de su realidad. Sin embargo, a los pocos días de estar en la ciudad fronteriza, su realidad superó todo lo antes vivido. A finales de marzo, de acuerdo con los testimonios, Manuel salió del albergue Ágape, donde se encontraba durante la madrugada del domingo 23. Horas después regresó, pero se percataron que estaba herido. Sin embargo, fue hasta la mañana cuando se dieron cuenta que contaba con lesiones graves no superficiales. Manuel tenía quemaduras extremas en diversas zonas y cercanas a sus partes íntimas y diversas lesiones en todo el cuerpo. Fue llevado al Hospital General de Tijuana, donde la atención que recibió fue mala y lo dieron de alta de forma casi inmediata. Pero Manuel, al no encontrarse estable y sus heridas ser de gravedad, tuvo que ser llevado de emergencia de nueva cuenta al hospital, pero se encuentra bajo tratos poco humanos, de acuerdo a su propio testimonio.
16: Quiero pedir un llamado a Derechos Humanos de que la verdad lo que estoy viviendo y la atención que me están dando aquí, la atención, no puedo decir, mencionar pacientes, pero yo como paciente lo que estoy viviendo, el trato, lo que está viviendo uno, el cómo se refieren contigo o hacia uno o hacia mí, como diciéndome de algún modo o diferentes cosas, ya sea insultos, groserías o palabrerías que no están a, que son obsoletas y que no están a conforme al hablar y dialogar de un médico o de especialista hacia un paciente, ni como trato de persona ni como ser humano te pueden estar valorando.
15: Sin embargo, esta lamentable historia va más allá de lo que Manuel relata referente al trato en el hospital, ya que mientras el originario de Guerrero busca mejorar día con día, por fuera, el fundador del albergue Ágape, el pastor Albert Rivera, quien lleva años buscando mejores condiciones para todos aquellos y aquellas que llegan a esta frontera con la ilusión de una mejor calidad de vida, también está luchando, organizando marchas y alzando la voz, ya que denuncia irregularidades en la Fiscalía General del Estado ante la investigación del caso de Manuel. Para Grupo Radio Centro, Nazul López.
1: Y ahora nos vamos a Oaxaca, donde un niño de 8 años perdió la vida por un presunto cobro de una deuda familiar. El atacante llegó a la casa localizada en Juchitán de Zaragoza, donde disparó al tratar de amedrentar al padre de familia con un arma, por lo que el menor y una mujer resultaron lesionados y fueron trasladados para su atención hospitalaria. Pero el pequeño no logró sobrevivir. En este tenor, la Fiscalía General del Estado confirmó la detención del agresor, quien fue señalado como uno de los principales generadores de violencia en la zona. Y ahora en Veracruz le cuento que continúa la emergencia en la zona del estado por el derrame de hidrocarburos en las costas del Golfo de México, que ya cumplió, por cierto, 2 meses. En este sentido, Greenpeace México señaló que pescadores, habitantes y prestadores de servicios están desesperados por la falta de recursos ante la parálisis de las actividades, además de que tampoco cuentan con el apoyo económico que prometieron las autoridades. Vamos a escuchar el testimonio de Onésimo Cruz Martínez, líder de pescadores en el municipio de Pajapan.
17: Vivimos ya al día, pues, porque, pues, ¿de dónde? La pesca no fue quebrada, porque nosotros para la pesca la más fuerte es del mes de marzo y como uno de abril. Pero como vino el hidrocarburo, haz de cuenta que como el 25 de febrero se veía que iba a haber buena pesca, pero vino el hidrocarburo el 2 de marzo, haz de cuenta que todo eso lo corrió.
1: Y ahora viajamos al Estado de México porque esto que le voy a contar de verdad que es un caso verdaderamente indignante. Ayer, el Instituto Mexicano del Seguro Social confirmó la detención de un camillero que laboraba en el Hospital General de Zona número 72 en Tlalnepantla. Esto tras ser señalado del presunto abuso sexual en contra de una paciente. Además, la institución médica informó que ya inició una investigación interna a fin de deslindar responsabilidades. Y es que de acuerdo con los reportes, la agresión habría ocurrido durante la noche, cuando el presunto agresor aprovechó el estado de salud de la mujer para realizarle tocamientos e intentar agredirla sexualmente. Lamentable, ¿verdad? Bueno, pues cerramos este recorrido nacional en Querétaro. Y es que se registró una fuerte movilización de unidades de emergencia esta mañana, luego de que un tren impactó a una pipa que trasladaba combustible, lo que provocó un aparatoso incendio. El accidente ocurrió en la carretera 100, a la altura del puente de Viborillas, cuando la unidad de carga trató de ganar el paso al ferrocarril. La Secretaría de Seguridad y Protección Ciudadana del municipio de Colón confirmó que el incidente dejó una persona lesionada.
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1: 2:28. Vamos al reporte vial con Manuel Adauto. ¿Cómo estás, Manuel? Bienvenido. Feliz martes.
18: Gracias, Bianca. Excelente martes y muy buenas tardes para nuestros amigos del auditorio. Tenemos un cierre total a la circulación en la calzada San Antonio Abad con dirección hacia el centro debido a una manifestación a la altura de Gutiérrez Nájera, donde ya hay presencia policial para evitar este cierre en la alcaldía Cuauhtémoc. Lo ideal es utilizar Isabel la Católica o el eje central como rutas alternativas. Por otro lado, la buena noticia es que sobre el eje 2A Sur se mantiene buen avance desde la avenida Cuauhtémoc hasta el eje central, al igual que el sentido contrario sobre San Antonio Abad, que opera con normalidad. Finalmente, extremen sus precauciones porque hay un percance sobre la avenida Fray Servando Teresa de Mier, pasando circunvalación hacia la calle de Topacio. Y no olviden que mañana 6 de mayo a las 11 de la mañana se realizará el primer simulacro nacional 2026, por lo cual es vital estar preparados y repasar sus planes de emergencia. Bianca, hasta aquí la información de las calles. Que tengan una excelente tarde.
1: Gracias, igualmente. Feliz martes, querido Manuel.
18: Gracias, Bianca.
1: Gracias. 2:29. Es momento de marcar la primera pausa de este martes. No se vaya, todavía hay más información para usted.
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1: Dos de la tarde con 33 minutos. Vamos a la entrevista de este martes. Hoy vamos a platicar con Imgard Gardi Emmel-Hines, escritora e investigadora independiente, cuya obra ha abordado con profundidad temas como la política, la cultura y los conflictos contemporáneos. Autora de El cielo está incompleto, Cuadernos de viaje en Palestina, marca un testimonio íntimo y también crítico sobre su experiencia en el territorio palestino. Qué gusto tenerla en este espacio. Buenas tardes, Gardi. ¿Cómo está? Bienvenida.
2: Hola, Bianca. Mucho gusto. Encantada de estar con ustedes.
1: Gracias. Gardi, cuéntenos, por favor, ¿qué le llevó personalmente a emprender este viaje a Palestina y también convertirlo en un libro? Por favor.
2: El origen de ese libro fue mi doctorado que escribí en Canadá sobre cine, sobre el conflicto. Y pues hice todo lo que tenía que hacer, leer, informarme, pero sentía que me hacía falta la experiencia empírica. Lo hice sobre cineastas que fueron a documentar la realidad en el terreno en los años 60s y 70s, como Jean-Luc Godard y Jean Genet, por ejemplo, y los quise seguir. O sea, como que me vi en esta necesidad de salirme de la Torre de Marfil, seguirlos y ver cómo había cambiado la situación geopolítica de los 60, 70 a 2007, 2008 es cuando empiezo a hacer mis estancias prolongadas allá. Y ahí me fui a escribir mi tesis de doctorado, lo cual casi me cuesta el doctorado, pero lo logré al final. Sí.
1: Gardi, bueno, pues tuve oportunidad de leer esta maravillosa obra y bueno, pues lo voy a comentar así. Es como un collage, digamos, de géneros, entre crónica, ensayos, cartas, ficción, crítica de arte, también incluso, digámoslo así, elementos de teatro y poesía. En estos cuadernos hablas de una mirada muy íntima. ¿Cómo fue el equilibrio entre lo personal con el contexto político tan complejo, Gardi? Gardi, ¿nos escuchas? Gardi, vamos a retomar la comunicación con Gardi. Bueno, pues sin duda le comento que El cielo está incompleto, Cuadernos de viaje en Palestina. De verdad que es una obra que vale la pena muchísimo poder leer, tomarse el tiempo. Debemos de leer, por cierto, muchísimo ahora en estos tiempos. Y bueno, ya la tenemos de regreso. Gardi, ¿nos escuchas?
2: Sí, Bianca, me hacías una pregunta súper importante, que es cómo logré balancear el contexto político y darlo a ver, al igual que como entrelazado con mi experiencia personal. Y para mí esa fórmula o esa combinación de conocimiento situado con una rendición de las condiciones geopolíticas del conflicto tal y como yo lo viví, era como muy importante para darlo a ver. O sea, mi preocupación principal es cómo dar este testimonio y de la mejor manera posible. Yo sentía como esa responsabilidad, y algo de lo que hablo mucho en el libro es de la angustia de ceguera. Me dio como ansiedad de no poder dar a ver lo que yo estaba viendo, porque al verlo yo no podía creer que siguiera pasando y cómo no estamos todos los días en la calle protestando para que eso pare. Que ahorita, pues como ya sabemos, desde 2023 este genocidio del pueblo palestino se ha exacerbado de formas tremendas, ¿no? Y entonces yo tenía esa ansiedad de ceguera de hacer lo posible por dar a ver, y por eso recurro a muchos formatos literarios y ensayísticos para mostrar como un caleidoscopio de la situación.
1: Y es que uno de los ejes principales que pude pues identificar es la memoria, planteada casi como la llave para entender Palestina y su historia. En este contexto, ¿qué fue lo que más te sorprendió o incluso te confrontó durante tu estancia allá en Palestina?
2: Ay, es que la verdad los palestinos son los maestros defensores del territorio y tienen 80 años de legado de formas de resistencia de las cuales podemos y tendríamos que aprender. Son como la vanguardia de las luchas políticas del futuro para mí, los palestinos. Y en ese sentido, la memoria es clave para cultivar su apego al territorio a través de ellos algo que ellos llaman su mood, que es la existencia sobre el territorio, habitándolo con gestos de la cotidianidad, ¿no? Y teniendo como mucha paciencia. Por eso tengo esa portada en el libro en la que ves los nopales. Los nopales, cuando los israelíes arrasaron los pueblitos palestinos, plantaron nopaleras como para significar que allí hubo un pueblo palestino. Y el nopal tiene esta doble connotación de ser un registro de la memoria de lo que hubo allí y al mismo tiempo saber, que es la palabra en árabe de nopal, significa paciencia. Entonces es como un ejercicio constante de la memoria ligado a la paciencia con una visión de un futuro de liberación y de recuperación del territorio, ¿sabes? Y de defensa del territorio.
1: Gardi, también en esta obra pues se cuestiona algo que, digámoslo así, es clave. ¿Cómo hablar del dolor ajeno sin apropiárselo? Porque reflexiona sobre el papel del observador extranjero. Justamente, ¿cómo crees que tu mirada desde México influye en la forma en que narras Palestina?
2: Qué buenas preguntas me estás haciendo. Qué increíble. Sí, claramente el texto del trasfondo es Susan Sontag. Y su definición de la experiencia del siglo XX, que es contemplar el dolor de los demás. Ahora, cuando estás activamente en contacto con los demás o las personas que sufren o que están en un proceso de lucha, pues esa percepción de ser un testimonio pasivo que se horroriza entre los horrores que están pasando en otro lado cambia al convertirte como en un agente activo y expresar solidaridad con la lucha. Entonces, yo como una manera de no apropiarme del dolor de los palestinos, lo que traté de hacer es una forma de representar su lucha de forma relacional. ¿Y con qué me refiero a eso? Haciendo como activamente retratos de mis amigos palestinos y siempre poniendo mi experiencia acuerpada delante, ¿no? Describiendo mis estados de ánimo, mis experiencias cotidianas, cómo yo me iba habituando a la vida en los territorios ocupados, como entrelazado de lo que yo iba viendo y de lo que me van mostrando también los palestinos, ¿no? Pienso, por ejemplo, en Antonioni, que decía, y en Susan Sontag, cuando fue a Vietnam, que se quejaban de que el aparato comunista les enseñaba una sola perspectiva de la realidad, que era la realidad comunista,

0: más afectivo, pero te digo, siempre poniendo delante mi relación con ellos y poniéndome yo ahí desde el conocimiento situado, como con una perspectiva mexicana feminista, ¿no?
1: Así es, y es que se rompe, digámoslo así, la narrativa única de guerra, porque como bien tú ya lo pues refieres, habla sobre la vida cotidiana, la hospitalidad, el café, los bares, los afectos, en fin. Te quiero preguntar en este sentido, ¿qué esperas, querida Gardi, que el lector se lleve después de leer El cielo está incompleto?
0: Mira, para mí ha sido como muy importante darme cuenta que a la gente le importa y le mueve muchísimo que yo les diga, es que mi amiga Nora Anduan, hija bueno, sobrina de Kamel Anduan, palestino, escritor que fue asesinado alrededor de Múnich del 72. Toda su familia trabajó toda su vida en el exilio para mandar dinero a un hospital a Gaza para los enfermos y sostenerlo, ¿no? Y que fue una de las primeras víctimas de la escalada actual del genocidio. O sea, significa muchísimo que yo le pueda hacer palpable a la gente, a los palestinos como personas, porque al enterarnos solo de su ordalía a través de estas imágenes de violencia en redes y en los periódicos, se siguen deshumanizando. Y entonces creo que mi voz es clave y mi experiencia, y en decir, yo conozco a una señora palestina que su vida es así, así, así, y con el genocidio sí ha sido afectada de estas otras maneras. Y eso siento que es lo que yo puedo aportar a la lucha palestina.
1: Así es,
0: Hacerlo público.
1: una increíble obra, querida Gardi. ¿Dónde podemos encontrar este libro, por favor?
0: En cualquiera de sus librerías favoritas, Gandhi lo editó Siglo XXI ahí también, en El Péndulo, en El Sótano, sí, en su librería favorita.
1: Perfecto. Muchísimas gracias, de verdad, querida Imgard Gardi Emmelheims, por hablar de este gran texto. El cielo está incompleto, cuadernos de viaje en Palestina. Te mandamos un fuerte abrazo.
0: Gracias, igual.
1: Gracias, buena tarde.
2: Vuelta al mundo.
1: Y de verdad que sí, vale mucho la pena leerlo. Vamos a nuestro viaje internacional. Le cuento que en conferencia de prensa, Pete Hegseth, secretario de Guerra de Estados Unidos, aclaró hoy que la tregua con Irán se mantiene y aclaró que el objetivo de la operación militar Proyecto Libertad es de naturaleza meramente defensiva. Incluso se mostró confiado al declarar que Teherán no controla el estrecho de Hormuz y refirió que los buques internacionales que intenten atravesar dicho paso marítimo, serán respaldados por cientos de aviones de combate, helicópteros y también drones. Además, Hegseth descartó que las Fuerzas Armadas iraníes usen delfines equipados con minas para realizar ataques. Sí, así como lo escuchó. Los reportes periodísticos destacan el uso de animales como arma para tratar de romper el bloqueo estadounidense. ¿Quién iba a pensarlo, verdad? Es la voz de Pete Hegseth.
3: To be clear, para que quede claro, esta operación es independiente y distinta a la operación Furia Épica. El proyecto Libertad es de carácter defensivo, tiene un alcance específico y es de duración temporal, con una única misión: proteger a la navegación comercial inocente de la agresión iraní. Las fuerzas estadounidenses no tendrán que entrar en aguas ni en el espacio aéreo iraní. No es necesario porque no buscamos pelear, pero tampoco se puede permitir que Irán bloquee el paso de países inocentes y sus mercancías por una vía marítima internacional. Durante demasiado tiempo, Irán ha estado acosando a los buques, disparando contra los petroleros civiles de todas las naciones e intentando imponer un sistema de peaje. El plan de Irán, una forma de extorsión internacional, es inaceptable. Eso se acaba con el Proyecto Libertad.
4: That ends with Project Freedom.
1: Y este martes, en conferencia de prensa desde el despacho Oval, el presidente de Estados Unidos, Donald Trump, advirtió que la República Islámica conoce los límites que no deben cruzar si desea mantener la tregua temporal. Además, Trump calificó de impresionante el bloqueo naval estadounidense en Hormuz contra Irán y agregó que Teherán quiere llegar a un acuerdo de paz final muy pronto. Aquí, parte de sus declaraciones.
5: Lo más importante es que saben lo que no deben hacer y lanzaron unos pequeños barcos.

0: barcos con lanzadores de paz, ya sabes, esos barquitos, porque ya no les quedan barcos. La armada está compuesta por lo que ellos llaman barquitos, y son rápidos, son tan rápidos que tenían velocidad, pero no tan rápidos como un misil. Un misil es un poco más rápido. Ellos están buscando por ahí pequeños artefactos para intentar competir con nuestra gran armada, pero tenemos una armada increíble. Ya sabes que establecimos un bloqueo, como bien sabes, ni un solo barco logró atravesarlo. Un par lo intentó y les apagaron el motor.
1: Y en más información de Estados Unidos, ayer la Casa Blanca publicó la Estrategia Nacional de Control de Drogas 2026. En este documento, de 195 páginas, el gobierno del presidente Donald Trump colocó a México como un actor principal en la contención y propagación de la crisis de opioides sintéticos. Además, exigió a nuestro país mejorar en tres ámbitos: en la incautación de precursores, en la reducción de la producción y también en la lucha contra los cárteles, por lo que condicionó su ayuda a cambio de resultados tangibles, incluyendo más detenciones y extradiciones de narcotraficantes. Y un brote de antivirus detectado a bordo de un crucero encendió las alertas sanitarias a nivel global. La Organización Mundial de la Salud reportó que hasta el momento se tienen contabilizados 7 casos entre pasajeros y tripulación, quienes presentaron síntomas como fiebre, malestar gastrointestinal. Algunos tuvieron una rápida evolución hacia neumonía severa e incluso síndrome de dificultad respiratoria aguda. La OMS detalló que este virus suele transmitirse por contacto con fluidos de roedores infectados. Y cabe destacar que el barco salió de Argentina y recorrió diversas zonas remotas del Atlántico Sur, lo que ha complicado rastrear el momento exacto de exposición a esta enfermedad. Aquí la voz de la doctora María Van Kerkhoven, de la Organización Mundial de la Salud.
2: Hasta el día de hoy, 7 personas de los 147 pasajeros y miembros de la tripulación han sido reportadas como enfermas. Desafortunadamente, 3 han fallecido. Un paciente se encuentra en cuidados intensivos en Sudáfrica, aunque entendemos que está mejorando, mientras que 2 pacientes permanecen a bordo del barco y se están preparando para ser evacuados médicamente a los Países Bajos para recibir tratamiento. El riesgo para el público en general es bajo. No se trata de un virus que se propague como la gripe o el COVID. Es bastante diferente.
1: Ya son las 2:49. Es momento de marcar otra pausa. No se vaya, ya vienen los deportes.
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5: Muy buenas tardes. Tendrás lento avance en la calzada de Tlalpan, de la calzada del Hueso a Tasqueña. Similares condiciones vehiculares hallarás en viaducto Miguel Alemán, de San Antonio Abad a Insurgentes. Desplazamiento constante encontrarás en Avenida Central, si partes de Avenida 608 y te diriges a la estación del Metro Impulsora. Y finalmente, rezagos al avance tendrás en la calzada Legaria, de la calzada México-Tacuba a la Avenida Río San Joaquín. Recuerda que la multa por pasarse un semáfono en rojo puede ascender hasta los 2.300 pesos. Hasta aquí el reporte vial, te informa Alex Leiva.
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11: ¡Freeway! Este concepto se aplica en deportes como fútbol americano, básquetbol y hockey, en donde serás ganador de tu apuesta si aciertas al que será el vencedor o si empatan en el partido dentro del tiempo regular, destacando que la probabilidad de que empaten en el marcador es más baja, por lo que los momios suelen ser bastante elevados.
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1: Dos de la tarde con 52 minutos. Vamos a los escenarios con Edgar Estrada.
13: La danza y el fútbol se fusionan en A Dance Tribute to the Art of Football. A través del teatro físico, el humor absurdo y una estética original, se transforma la pasión del estadio en un lenguaje coreográfico, con presentaciones el martes 19 y miércoles 20 de mayo en el Teatro Julio Castillo, una colaboración entre la Secretaría de Cultura del Gobierno de México a través de la Coordinación Nacional de Danza y la Embajada de Noruega. Y ya salieron las convocatorias de Shorts México Edición 21, el festival más importante de cortometrajes de nuestro país y Latinoamérica. Las convocatorias están abiertas en la página oficial de Shorts México en diferentes rubros como guión, pitching y work in progress. Y hablando de cine, este mes el cine europeo tendrá un papel destacado en la programación de la plataforma Mubi con programaciones dedicadas a Pedro Almodóvar, uno de los grandes exponentes del cine español, y a Paolo Sorrentino, quien celebra su más reciente cinta La Gracia, la Belleza de la Duda. Adicionalmente, llegan a cintas como de España y Reino Unido. Finalmente, Macabro celebra 25 años siendo el máximo referente del cine de horror en México y Latinoamérica. El Festival Internacional de Cine de Horror de la Ciudad de México se realizará del 12 al 23 de agosto y se ha caracterizado por dedicarse a la promoción, difusión, impulso y desarrollo de la cultura del cine de horror.
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1: Dos de la tarde con 54 minutos. Vamos a lo mejor de la información deportiva con Enrique Beas. ¿Cómo estás, Enrique? Qué gusto verte. Bienvenido. Buenas tardes.
14: ¿Cómo estás, Bianca? Qué gusto, pero qué gusto saludarte. Voy a dejar y voy a tratar de arrastrar un poquito el tiempo para no echarles a perder la emoción del que va a ser ya el primer finalista de la Champions League. Lo está ganando. ¡Tip! Y fue cada... Ah, ¿verdad? Pero bueno, ahorita se los decimos, a ver si de casualidad logramos antes del cierre de este, justamente de este espacio informativo. Déjenme les digo y les cuento que en el fútbol mexicano la Federación Mexicana multó al América después de toda la polémica de la alineación indebida. En el reglamento indican que no hubo alineación indebida por parte de las Águilas, pero debido a todo lo que sucedió en el momento del cambio, el equipo recibió una multa. Con esto no habrá eliminación para los azulcremas y el partido de vuelta ante los Pumas se va a jugar con normalidad. Así que, bueno, ¿cómo dice el refrán? ¿Donde manda capitán no gobierna marinero? ¿Cómo se dice?
1: Sí, ¿eh?
14: No, no navega marinero. No como navega. Sea, no navega no marinero. Gobierna, ¿no? El punto es, entendemos, ¿no? O sea, hasta creen que le iba a pasar eso al América. Si hubiera sido otro equipo, ahí les encargo, ¿eh? Estarían ahorita eliminados. Esa es la realidad también de nuestro pomposo, querido y bendito fútbol mexicano. Hoy, por cierto, a las 3 de la tarde, teniendo este espacio en Radio Red 1110 AM, vamos a hablar con Marco Antonio El Chima Ruiz, otra figura de Tigres, fue auxiliar y técnico también de Tigres, también fue jugador de las Chivas, para también este previo que hay en el partido de vuelta del Guadalajara contra Tigres, pero también, Bianca, de todo lo que puede pasar el día de hoy también con los Tigres que juegan contra Nashville a las 7:30, lo van ganando 1-0. Tigres está a 90 minutos en casa, en el Volcán, con ventaja de 1-0 para poderse meter a una final de Conca Champions. Una vez más, hay que recordar que el que gana la Conca Champions, que va a ser para finales de este mes, termina teniendo la oportunidad y el boleto para jugar dos torneos muy importantes, la Intercontinental del fin de año y además el Mundial de Clubes en 3 años, que ya empezó a marcar una nueva tendencia en el fútbol internacional. Y les platico que en la NBA comenzaron las finales ya de conferencia, en donde los Timberwolves dieron la sorpresa al vencer 104-102 a los que son favoritos, a los Spurs de San Antonio, y por su parte los Knicks de Nueva York le ganaron 137-98 a los Sixers de Filadelfia, que siguen festejando cómo eliminaron a los Celtics de Boston, otro equipo que era de los favoritos. Así que dramático el cierre que se está viviendo allá en la NBA. Ya se los habíamos dicho, es larga, larga la eliminatoria, largo y largo los playoffs. Y ya tenemos finalista de la Champions League. El equipo de los Gunners de Arteta le gana 1-0 al Atlético de Madrid del Cholo Simeone, que después de tantos y tantos años sigue cosechando nadapletes, como le llaman en España, es decir, no gana nada. Un triplete es cuando ganas Liga, Copa y Champions. Bueno, el Atlético de Madrid es especialista en tener nadapletes, ni Liga, ni Champions, ni nada. Pierden hoy 1-0 contra el Arsenal, 2-1 en el global, y mañana la vuelta entre el Bayern Múnich y el Paris Saint-Germain, que va a favor de los parisinos, 5-4. Mañana se juega en Baviera, ya en la capital de Múnich. Así que bueno, vamos a disfrutarlo.
1: Perfecto. Muchísimas gracias, como siempre, querido Enrique Beas.
14: Hasta luego.
1: Gracias. Y antes de despedirnos, le cuento que hoy Héctor Ulises García, secretario de Movilidad de la Ciudad de México, confirmó que los nuevos vehículos eléctricos personales, escuche esto, como scooters y motos, ahora tienen la obligación de emplacarse, esto a partir del próximo 1 de julio. También detalló que el próximo 20 de noviembre será la fecha límite para que estos medios de transporte cuenten con su emplacado. Y es que por acuerdo oficial, todas las empresas privadas que vendan un vehículo contarán con placa. Y hace unos instantes le cuento en otro tema que la dirigente nacional de Morena, Ariadna Montiel, aseguró que la investigación en Chihuahua no es por desmantelar un narcolaboratorio. Esto en respuesta a las recientes declaraciones emitidas por la gobernadora de Chihuahua, María Eugenia Campos. Además, la morenista acusó a Campos de provocar la intervención de agentes extranjeros en territorio nacional, violentando la Constitución y la soberanía de nuestro país. Son las 2:59 p.m. De verdad, muchísimas gracias por habernos acompañado hoy en la octava noticia. Soy Bianca Aguirre. Cuídese mucho, por favor. No olvide que hay más noticias en punto de las 8 de la noche con mi querido Carlos Castellanos y en punto de las 9 la retransmisión en el 1110 de AM. Cuídese mucho, que tenga un gran martes y como siempre, un honor haberle informado.
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16: Continuamos con la información. La directora de Obras y Desarrollo Urbano de Xochimilco, Abril Peña, aclaró a través de sus redes sociales que no existen descargas de aguas negras en los canales de la demarcación. Explicó que el flujo detectado proviene de un cárcamo de rebombeo en la zona de Caltongo, el cual cuenta con autorización ambiental y funciona para regular escurrimientos y prevenir inundaciones. El Instituto Nacional de Rehabilitación informó su integración a la Red Global de Hospitales Verdes y Saludables. Con el fin de reducir su impacto ambiental, implementará el uso de energías limpias y el reciclaje de residuos. Destacó que en el último año logró recuperar más de 1.200 kilos de materiales reciclables, fortaleciendo así sus prácticas de sustentabilidad en la atención médica. La empresa estatal Alimentación para el Bienestar afirmó que su función es atender a la población vulnerable con recursos públicos y bajo un mandato social, por lo que no opera como una compañía privada ni busca generar utilidades. Subrayó que su actuación se apega estrictamente a la ley y a las políticas públicas del gobierno para garantizar el bienestar social. En el mundo, la directora de la Oficina de Política Nacional de Control de Drogas de Estados Unidos, Sarah Carter, reconoció la cooperación de México en el combate al narcotráfico. Destacó que gracias al intercambio de inteligencia entre ambos países, las autoridades mexicanas han logrado actuar de manera inmediata y efectiva contra los grupos criminales. Hasta aquí la información. Te saluda Melissa Mendoza.
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0: Hola, hola, bienvenidos al show de la Octava Sports, a través de Radio Red 1110 de AM. 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Porque ya hay castigo para el América tras la controversia en el duelo ante Pumas. Las Águilas no cometieron alineación indebida, pero sí fueron sancionados por la comisión disciplinaria. Les informaremos ¿cuál fue la resolución tras la polémica ocurrida en el clásico capitalino de la liguilla? Pulso Internacional. Ya está listo el primer finalista de este 2026 de la Champions League. Aquí comenzamos con el show de la Octava Sports.
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2: ¿Qué tal, amigos de la Octava? Hoy todos los caminos conducen a Chapultepec. Podemos hablar de la resolución, esa patraña que se sacaron de la manga, y les decíamos ayer, pues la fábrica de culpables, el eslabón más delgado, eran la cuarteta arbitral. Una multa que no dijeron de cuándo ni cuánto, pero un castigo e impunidad para que la caja registradora del patrón funcione sin ningún problema con los comerciales el fin de semana en el partido de vuelta. Y si no hablamos de esa coartada, de esa patraña de resolución, que era por todos esperada, pues también podremos hablar entonces de la resolución judicial que afecta directamente a las finanzas de Emilio Azcárraga. La justicia del fuero común dijo, hay que pagarle a los derechohabientes de palcos y plateas. Tenían que entregarle sin ningún costo a la FIFA el control de los palcos y plateas de ese estadio que está inconcluso, que tiene agujeros, que tiene partes muy bonitas, las butacas muy chiquitas, si usted tiene el trasero grande va a sufrir. En fin, el chiste es de que Emilio tendrá que indemnizar a la FIFA con poco más de 1,000 millones de pesos por concepto de indemnización para estos palcos y plateas. América viene en un lado, mal en el otro. En uno tiene a Don Íñigo como su ángel de la guarda, ahí apuntalando a la comisión de arbitraje y a la disciplinaria para proteger al patrón, y en el otro pues habrá que sacar la chequera en una cuenta que no está tan boyante. ¿De qué quiere hablar? ¿De la América de FIFA o de la protección de Doña Fede al amado América? ¿Que tendrá la oportunidad de ganar, eliminar y armar un escándalo si es que logra eliminar a los superlíderes? De esto y mucho más hablaremos hoy aquí en la Octava.

0: ¡Ay Dios! ¡Ay Dios! ¡Ay Dios! ¡Ay Dios! ¡Ay mi Dios! La verdad es que hay días... ¡Ay! ¡Ay! ¡Ay! ¡Ay Nacho! ¡Ay, Nacho! ¡Nacho! ¡Ay, Nacho! ¡Nachete! ¡Nachete! Lo sacamos de las sábanas.
1: ¿Qué onda?
0: Nacho, ¿qué tipo de momento de esta
2: Don Ignacio Fantasma
0: Suárez? Acá andamos, después de haber escuchado una de las editoriales más tibias.
2: ¿Sigues?
0: Una de las editoriales menos comprometidas de la historia de este programa y del periodismo deportivo en general. Un hombre que es de las columnas más potentes todo el tiempo. Hoy optó por jijiji, jajaja, tú las traes, yo las traigo y vámonos, ¿no? Hubieras hablado del Panini, Nacho. Del Panini, que si quieres hacer estampitas o no, ¿qué? Porque hoy creo que no le entendiste de qué va el programa, pero aquí te saludo con un gusto gigantesco, Nacho, y saludo también a Carlos Ponce de León, a Miguel Ángel Luis Castillo, un servidor Enrique Beas, Charlie, tibia sanción para el América. Vámonos todos con una multita económica, porque es el AME. ¡Vámonos! Se acabó la capa, páguenle, vámonos a disfrutar el domingo en el Olímpico Universitario. La transmisión hasta con el doctor García y Cristian Martinoli, Charlie.
3: Oye, pues ¿yo me puedo salir como tú saliste del programa o tengo que seguir?
0: No,
3: aquí.
0: Ayer yo no iba a aceptar las faltas de respeto que provocaron, que dije, si no me quiere escuchar, ya no quería caer. ¿Sabes qué, mi Charlie? Ya no quiero caer tanto en la educación. Quiero construir en el diálogo, y ya lo hablamos con Luis.
3: Entonces,
0: ayer que otra vez me quiso descalificar.
3: Pero entonces, dije, ¿por qué entraste otra vez así, en descalificando tú una sanción que es lo más normal? Es más,
0: bueno, porque esa es mi opinión.
3: La multa está de más. La multa es como para darle el dulce a los Pumas que se quejaron, que querían ganar la serie en el escritorio, cosa que es que a todas luces, de verdad, Enrique, tienes que ser más abierto cuando se trata del América. No todo es malo con el América, así como no todo es bueno con Chivas. No, lo dijimos ayer, no era una posibilidad real que fuera una alineación indebida, porque ya hemos discutido todos los factores. No hay una alineación indebida, no hay un dolo, no se consumó el cambio, en fin.
0: Pero Charlie, ¿qué pasó ayer?
3: Cantidad de historias.
0: ¿Qué pasó ayer para llegar a esa negociación?
3: No hubo negociación.
0: ¿Quién habló
3: Enrique?
0: ¿A quién?
3: No lo hubo. ¿Por qué asumes que la hubo? No era necesaria. No fue necesario, Enrique.
0: No
3: fue necesario. No, no había alineación indebida. Así de fácil, ya. Y la multa, insisto, la multa, incluso el Club América cree que estuvo de más. Pero yo creo que es para taparle un poco ahí el ojo al macho. ¿Sabes cuál va a ser otra bronca? Que se van a cargar a Santander, que a mi entender fue el mejor de los cuatro árbitros de los partidos de ida, ¿no? Con todo y el merequetengue que se hizo. Y yo creo que la resolución estuvo bien. Insisto, la multa también creo que estuvo de más, porque si no hicieron nada indebido, pues entonces, ¿para qué los multas? O sea, ¿por qué terminas de multarlo? Ayer escuché a N cantidad de especialistas, la gran mayoría coincidía que no es alineación indebida. Solamente los antiamericanistas o los chiva hermanos de corazón como tú, pues sí decían que tenían que expulsar a la América de la liguilla, ¿no? Solo te faltó pedir que lo descendieran a la Liga de Expansión, ¿no? Pero bueno, es normal, está entendido, no quieras venir a cambiar la narrativa diciendo que hubo una negociación o algo por el estilo, porque yo creo que no la hubo. Para mí fue súper normal y sí creo que todo esto a los únicos que deja muy mal parados pues es a los Pumas, a la directiva del Club Universidad, que buscó ganar una serie en el escritorio en lugar de buscarlo hacer en la cancha, cosa que para mí siguen siendo el mejor equipo del Clausura 26.
0: Miguel Ángel Luis Castillo.
2: Buenas tardes, qué gusto saludarles.
0: ¿Por qué el América siempre está involucrado en los grandes escándalos?
2: Porque es el más grande, eso queda claro.
0: Este es uno de los grandes escándalos.
2: A mí, como lo dije ayer, lo reitero, vivimos esta chiringuización, ¿no? De sin informar, grandes periodistas no leyeron el reglamento, o sea, estaba tipificado en el reglamento. Y lo que me queda claro a mí es que Luis Enrique Santander, ayer, el domingo, fue su último partido. O sea, si Elizondo, su último partido como profesional, porque es un error brutal, garrafal, y sí, que los Bricios salgan, pues ellos son responsables de este de relajo que se traen, y el propio Archundia, porque no formaron ellos son, vienen de esa generación que en teoría ellos formaron, y ahí están los resultados. Para mí después, porque es un ridículo arbitral, o sea, si tú lees entre líneas el comunicado, ¿a quién responsabilizan? Al árbitro, como lo dijimos acá, es cuestión de que no supo qué hacer en el momento de una conmoción cerebral, parar todo, voltear a atender la conmoción cerebral. Uno, y si no lo despiden, quitar el gafete FIFA, porque ahí sí también Bricio y Archundia repartían los gafetes FIFA como si fueran volantes para anunciar su carnicería. Esos son los dos temas que yo me llevo. O sea, es, sí había tenido muy buena actuación, los penaltis son bien marcados, pero así es el arbitraje de injusto. Algo que va a determinar su carrera. Ya no digamos aquel penal que luego en MBS, ¿te acuerdas?, nos termina confesando que se equivocó en la marcación del penal que le da el título a Guadalajara, ¿no? Pero de que se terminó la carrera y de la cuarteta arbitral es evidente. O sea, es un error monumental. O sea, es un error de ABC que no te lo puede permitir, se lo puede permitir un árbitro con gafete FIFA.
3: Oye, para mí, doctor,
2: esa es la nota. Ya lo demás que pueda pasar, otra vez volvemos los Santis contra los Ames y tal, y que si el panel, las teorías de conspiración nada más.
0: Es el rector de la UNAM.
2: La teoría de conspiración, ¿quién le habló a quién? Es que si tú
3: revisas todo. ¿El rector de la UNAM qué?
2: ¿Cuál es el rector de la UNAM?
0: Yo te lo enseño. Me van a decir que también es inteligencia artificial.
3: Yo creo que, ¿no? Yo creo que el doctor está haciendo.
2: Hace rato.
3: El doctor está haciendo.
2: A ver. O sea, es que debes. Esa es la diferencia entre un periodista.
0: No tengo teléfono.
3: Yo creo que el doctor está haciendo un buen análisis y creo, Enrique, que sí deberías aceptar por primera vez en tu carrera profesional que no necesariamente el América manipula todo cuando es a su favor, ¿no? O sea, que el balón puede caer del lado izquierdo o el derecho, sí. En este caso no había una alineación indebida y sí deberías tú, Enrique, de replantearte esta parte de tu odio por antonomasia
2: América. Y sí. Otra disculpa, ¿te acuerdas aquí como envalentonado? Ahorita vamos con eso porque nos debes otra disculpa. Están negociando que jueguen en cuartos de final. No, Enrique, la negociación para ampliar la utilización de los estadios mundialistas. No, yo soy Enrique Beas, ¿te acuerdas cómo se puso hace 3 semanas?
3: No, espérate, ¿sabes qué? Pensé que estabas hablando del tema de cuando dijo que iban a dejar a los seleccionados mexicanos en la liguilla y que dijo que estaba
0: ese tema
3: de pro.
0: Está diciendo.
3: Ah, mira. ¿Y luego qué pasó, Enrique?
0: Es el mismo tema, No, yo no tengo ningún empacho en poder decir me equivoqué. Les ofrezco una disculpa a la audiencia.
3: Pero estabas muy seguro ese día. Estabas muy seguro.
0: A Nacho Fante, pues también ustedes han estado muy seguros de N cantidad de temas que con mucho gusto podemos aquí sacarlos. Para que vean cuántas equivocaciones
2: están. A ver, éntrale.
0: ¿No? ¿Por qué te sin tema?
2: Sin tema, éntrale, a ver.
0: No, a ver.
2: Mírale un dardo a Charlie, uno a mí.
0: Es lo que te digo. He entendido que hay momentos para ser compañero. Y en esta vida he optado ya por ser compañero.
3: Por ser nuestra audiencia, yo creo que se durmió la mitad de ella.
0: Y lo trabajamos para que vean. Todas las que han avisado que va a pasar y que no pasan. No.
2: ¿Cómo cuál? A ver, no.
0: ¡Puf! ¡Puf! Al menos traen por lo menos un par. Ahora, insisto, más allá de que si me cruzaron o no me cruzaron.
2: No, sí te cruzaron, o sea, de entrada sí te cruzaron. Escuchaste mal. Y aquí lo peor de todo es que dos de los grandes periodistas, es decir, Charlie y yo. No, no es cierto.
0: ¿Qué pasó, Víctor?
2: Nacho y yo.
0: ¿Qué pasó, Víctor? ¿Ya no quiso regresar?
2: Te dijimos. Estaba en la cama, güey.
0: Sí, ¿verdad? O sea, se ve que estaba. Yo creo que dijo, no hay que desaprovechar la diálisis y fue con la pista, ¿no?
2: Diálisis.
3: Caray.
0: ¿O qué? O sea, ¿qué? ¿Tú crees que Nacho ahorita sea natural, güey?
2: No, pero la diálisis.
3: Oh, es una que cosa, la canción.
2: Ah, sí. La diálisis, no, bueno.
0: Ah, no, o sea, cuando. No. Cuando
3: diálisis. Ya, cámbiale. Diálisis. Otra vez. No, bueno, yo lo único que quiero dejar. Puesto en la mesa es que como el América fue objeto de un desaseado trabajo arbitral, como ya lo explicó de forma maravillosa el doctor Castillo, si llegara a avanzar el domingo contra Pumas, Enrique Beas y los antiamericanistas de este mundo van a llenarse la boca diciendo que todo esto fue arreglado, cuando no hay ninguna razón para poder inhabilitar y quitarle el partido, hacer alineación indebida. Pero como les gusta y les encanta crear esta narrativa, pues les acaban de dar un argumento más para que se llenen la boca en los próximos días y semanas.
2: Imagínate, Charlie, y aunque yo te he criticado porque eso sí es una charla pendiente que tenemos, te pones todas las playeras menos la del América, ojalá algún día te pusieras la del América.
3: No, jamás.
2: No, ¿por qué no? No pasa nada. Pero no, mira, no, hoy no. Cómo empieza, ¿quién le marcó a quién? No sé, esto de aseguran sin tener ninguna fuente, ningún fundamento, Emilio marcó, ¿no? O sea, esto es, a mí se me hace muy triste y muy irresponsable, no solo de Beas, a veces lo conocemos, le encanta el show, ¿no? Él es así, ¿no? Y lo queremos, él mismo se declara pseudoperiodista, bohemio, ¿y qué? Y trovador, ¿no?
0: Trovador y bohemio.
2: Entonces, ya desde ahí, dices, pues lo que haga es pseudoperiodismo, ¿no? Entendiendo eso él mismo, y no es una mala leche, él mismo dice, yo hago pseudoperiodismo, ¿no? De acuerdo a mi Chivas. Pero que otros sí se crean eso de que don Emilio marcó y puso eso en verdad. Oye, ¿en dónde estamos?
3: ¿No? Ahí estás, le diste al clavo, doctor. Esa irresponsabilidad, esa desfachatez con la que con una mano en la cintura dicen, esto lo arregló el América. De verdad, es... Acaben con esa herencia del gran prócer del periodismo.
0: Director de facultad de la ingeniería en la UNAM, subdirector de Pemex, entre otros grandes cargos.
3: Tú dijiste rector de la UNAM. Sobre todo.
2: Si tienes que ofrecer otra disculpa, no fue rector de la UNAM.
3: Qué bruto, qué diferencia.
0: Pero bueno, Javier Jiménez Espíritu es unamita, es alguien vinculado a la Universidad Nacional Autónoma de México.
3: Jiménez Espíritu, que estuvo ligado a Pumas.
0: Universidad Nacional Autónoma de México es sí. Javier Jiménez Espíritu.
2: Espriu.
3: No.
0: En la ocasión en que Mejía Barón dice, qué vergüenza en la Federación Mexicana de Fútbol. Una violación flagrante del reglamento por el América contra Pumas, castigable con eliminación, terminó en una multa. Poderoso caballero es don dinero en las vísperas del Mundial en nuestro país. Después dice, la ocasión en que Mejía Barón, director técnico de Pumas, se equivocó y alineó un jugador indebidamente, tomó la decisión de no volver a dirigir un equipo de fútbol y así lo hizo. A veces en el fútbol mexicano hay grandeza, pero no siempre. Y el reglamento. Muy buen mensaje del doctor honoris causa.
3: Pero está equivocado por su amor a Pumas y su odio a la América. No hubo alineación indebida, no la hubo. Y aunque, es más, si todas las pruebas marcaran que no hubo alineación indebida, de cualquier forma, Jiménez Espriu, Enrique Beas y todos los centroamericanistas de este mundo habrían dicho la misma. Se arregló para beneficiar a la América. Azcárraga habló a la Federación para poder mover los hilos y que no castigaran a la América. Es así, es una narrativa que ya no sabemos, es una cantaleta que ya estamos hasta la madre de estarla escuchando. Sí, porque la América acaba de ser tricampeón. Está peleando por regresar. Tuvo un terrible torneo, ¿eh? Fíjate, terrible torneo. Y volvió a calificar. Calificar directo. Pero esta cantaleta de que ya, que todo se arregló para la América, de verdad, invéntense otra, porque cada día tiene menos peso y de verdad lo único que logran es quedar exhibidos ante un evento que no pasó nada y que fue sancionado. Sí, de verdad, yo creo que la multa estuvo de más. La multa fue un ahí estaba tu dulcecito, Pumas, porque claro, para no dejarte en ridículo porque reclamaste algo que no tenía ni pies ni cabeza, ahí le va una multa para la directiva del América. Cosa que no, ni siquiera esa debió de haber sido, pero bueno, así es nuestra federación. Pero síguele, Enrique.
0: Tenemos interrogatorio, Charlie.
1: El interrogatorio.
0: Qué gusto, en verdad, nos da recibir en este espacio, en este programa, a una tremenda figura de Tigres, también jugador en el Guadalajara, en distintas fases también con Tigres, en distintos roles. Además, conocedor del fútbol mexicano, don Marco Antonio Chima Ruiz. Muchas gracias, Chima, por tomar esta charla con Carlos Ponce de León, con Miguel Ángel Luis Castillo, con tu servidor Enrique Beas. Muchas gracias, Chima. ¿Cómo estás?
4: Hola, ¿qué tal? Buenas tardes. Mucho, muy contento de la invitación y aquí estamos a la orden.
0: Porque pues, hay que hablar también de estos Tigres, ¿no, Chima? Están a 90 minutos de meterse una final de Champions Cup, de Conca Champions, y además también el famoso tema de los cuartos de final, y también que nos platiques un poquito de lo que ha pasado con la Liga de Expansión, en donde pues ahora también vinieron estos resultados muy importantes en tu carrera, Chima. Así que bueno, ¿con qué arrancamos? Porque hay muchos temas, y quizás arrancamos con lo que estás haciendo, con el tema de la expansión.
4: Sí, es como gustes, afortunadamente, gracias a Dios, nos está yendo muy bien. Regresé al lugar donde inició toda mi carrera, que es el Tampico Madero, cuando debuté en aquel 86, cuando el equipo estaba en primera división, y mira, el destino y la vida me llevan nuevamente ahora en mi faceta de entrenador a regresar a mis inicios, al equipo que me vio nacer, con un nuevo proyecto, con empresarios tan pequeños, con la idea de crear identidad nuevamente en esta ciudad, que tú sabes que es una ciudad muy futbolera. La prueba está que es el equipo que mayor gente mete en Liga de Expansión a lo largo de todos estos torneos que he estado. Y bueno, gracias a Dios, pues ahora en puerta en una tercera final, en mi tercer torneo en este equipo. Ya logramos un subcampeonato, un campeonato, somos los actuales campeones, y ahora estamos nuevamente ante la posibilidad de buscar el bicampeonato y el campeón de campeones.
3: Chima, te saludo con gusto, Carlos Ponce de León de este lado. Parece que esta historia del Tampico, incluso del Chima Ruiz como técnico, de repente no hay el reconocimiento al trabajo que se ha hecho, porque muchos han subestimado tanto al equipo como a tu carrera como técnico. Regresas a una final de expansión. ¿Qué le dirías a esta gente que de repente dijo, ah, es el Tampico, es Chima, no va a pasar nada? Y de repente, pum, estás ahí, y no solamente es tu primera final, sino vuelves a una final y vuelves a pelear por ese título.
4: Pues bueno, los números están ahí. Creo que es una forma, yo en gran parte, de tomar este reto, aparte de que era mi ciudad natal y que acá está mi familia. Pues era una manera de levantar la mano nuevamente después de haber estado en primera división con Tigres, en donde, pero a mí lo que me faltó fue tiempo, porque todo es un proceso, y nadie habla del poco tiempo que tuve en el momento que yo llegué, en el que estábamos igual que ahorita el equipo, en dos torneos en competencia, en Conca Champion y en Liga, y en los dos los tenía en competencia. En Liga los tenía en séptimo lugar, que al final de cuentas quedaron en ese lugar y después fueron campeones, y en Conca Champion yo estaba invicto, con medio boleto a semifinal, yendo a ganar a Honduras. Y bueno, las cosas son así, hay poca paciencia, pero poco se habla de todos los años que tengo dentro de la dirección técnica, que son casi 17 años, en donde fui subcampeón del mundo también, con sub-17, fui unos cuartos de final en un sub-20 en Corea, dirigí torneos de Toulon, donde fui subcampeón, fui auxiliar de entrenadores importantes como Tuca, como Miguel Herrera, campeón en Conca Champions, subcampeón del mundo con Tuca a nivel de Mundial de Clubes. Entonces, experiencia tengo, y yo me siento muy capaz, y una forma o lo que me hizo llevar a tomar este reto era precisamente que la gente se diera cuenta mediante resultados que hay gente capaz, que merecemos la oportunidad y que es la única manera de levantar la mano.
2: Ahí está, a mí me queda claro, imagínate, formar parte, Chima, del equipo del subcampeón del mundo con Tigres. Y yo siempre he dicho, y por eso admiro a gente como Chima y como otros tantos, que no optan por la comodidad de que yo solo quiero dirigir en Liga MX, a la expansión, con todo lo que conlleva expansión, que esté el candado del no ascenso, pero la familia, ay, se me olvidó ahorita, la familia Nader, que ha hecho bien las cosas, ya comprando una franquicia que está, puede certificarse para ascender y buscar precisamente eso, ya sea por la vía deportiva, y me dicen que también están buscando por la vía como lo hizo el Atlante, ¿no? Por la vía de un compra de una franquicia de expansión a mediano plazo. Eso a mí me agrada de un técnico, porque nos acaba de decir, pocos entrenadores, diagonal auxiliares, técnicos, tienen el bagaje con el que cuenta Marco Antonio Chima Ruiz, y muchos dicen, no, yo me espero que me llegue la oportunidad. de llegar en a la Liga MX, y tú optaste por eso, ¿no? Y en tres torneos, tu tercera final en fila, que pocos lo hacen, y si la ganas, empatarás el récord histórico en esta nueva Liga de Expansión de Atlante con tres títulos de Liga.
4: Sí, sí, sí, la primera vez en Liga de Expansión que llega a tres finales. Poco se dice, el torneo pasado quedamos campeones y fuimos después de muchos años, no sé si ya haya pasado en esta Liga de Expansión que terminamos en una temporada invicta. Fuimos invictos, hemos estado en estos tres torneos, en todos los partidos de liguilla de los tres torneos. Hemos jugado prácticamente 16 partidos de liguilla donde he ganado 10. Hemos empatado 3 y hemos perdido solo 2. Y uno de ellos lo perdí y fue en la final, en un empate global que después me ganó UDG en penales. Entonces, pues lo que pasa es que sí, de repente da un poquito de frustración, de tristeza, de coraje, el hecho de que se hable muy a la ligera, porque yo tengo muchos conocidos a lo largo de tantos años, casi 40 años de carrera, inclusive algunos hasta ex compañeros que están ahora en televisión, y que no le den la importancia a una liga que es pues, la inmediata, la primera división. El hecho de que no haya ascenso y descenso, pues eso no nos corresponde a nosotros. Pero creo que estamos haciendo un trabajo muy profesional, y a veces se le da más importancia a gente con menos experiencia, pero que viene del extranjero y que vienen con un curso hecho en España, porque es lo que está de moda, que por cierto también yo ya estoy cursándolo, que es el MVP. Y a la par de estar entrenando todos los días, me levanto a las 6 de la mañana y trato de hacer, no trato, voy a hacer este máster y lo voy a terminar para seguir preparándome y seguir estando actualizado. Pero qué mejor actualización que las horas de vuelo que tengo. Tengo más de 100 partidos internacionales dirigidos en diferentes categorías, en dos mundiales, y lo único que me faltó en selecciones fue dirigir Juegos Olímpicos. Pero... sí, dime.
0: Es que, fíjate, escuchándote con atención y digo, entendiendo un poco esto, tú dices, no es responsable de ustedes, de acuerdo, pero ponte también de este lado, Chima, y jugándole un poco al abogado del diablo. El tema de la expansión, nosotros aquí en este proyecto de Grupo Radio Centro, en Octava Sports, le hemos transmitido, la transmitimos durante ¿cuántos?
2: 5 años.
0: 5 años.
2: Ese es el primer año que no pasamos.
0: El primer año que no. Y bueno, tú conoces a Luis Castillo de muchos años, sabes que su sí, carrera claro. También respalda el estar muy cercano a la categoría. Pero lo que se ha vivido últimamente, y lo digo, insisto, quitando a lo mejor de la euforia que se vive increíble allá en Tampico. Quitando esa euforia, dime cómo conectas para entender que lo que se hace deportivamente en la Liga de Expansión es un trabajo a seguir, es un desarrollo deportivo. Cuando más bien todo lo que parece que sucede ahí es algo que está involucionando, va para atrás, no va para adelante, ¿no?
4: Bueno, yo respeto todos los puntos de vista, pero es una liga muy competitiva, y hay cosas que uno no controla, hay cosas que uno no toma las decisiones. Por supuesto que yo quisiera y estuviera yo ahorita en una posibilidad deportiva, por el medio deportivo, de estar buscando un ascenso, pero eso no depende de mí. Y créeme, bueno, ustedes que han seguido esta liga y como bien dices que la han transmitido, saben que hay jugadores que han pasado la mayoría por primera división, hay jugadores que tienen la ilusión de regresar a primera división, hay jugadores que no han pisado primera división pero que tienen talento para poderlo hacer. Entonces, y bueno, y como yo menciono, es una manera también de nosotros los técnicos mexicanos tener un espacio para demostrar que estamos para hacer un trabajo en primera división sin ningún problema, sin ningún problema. Y la prueba está, como vuelvo a mencionar, la etapa en Tigres, que no hay mucha diferencia entre cuando yo estuve, porque cuando se compiten...
0: Pero hoy Chima, ¿cuál es la diferencia entre un equipo de expansión y un equipo de primera división en términos de plantel, en términos de nivel futbolístico? Porque antes, si le costaba mucho... Cuando tú trabajabas un proyecto para ganarte un ascenso, pues ya tenemos 8 o 10 años que no existen. O sea, hoy los proyectos de expansión, ¿cuál es el nivel realmente que tiene?
4: Bueno, la verdad, yo puedo hablar de lo deportivo. Por supuesto que hay muchas diferencias, empezando por el tema de infraestructura. No se compara, por supuesto. El nivel de infraestructura, el nivel en las condiciones, por ejemplo, de viaje también, que te toca viajar. Yo nunca, ni cuando jugué en Fuerzas Básicas me tocó, bueno, no pasé por Fuerzas Básicas afortunadamente, me tocó echarme tantos viajes en camión, pero es volver a picar piedra. Esas son ganas de estar haciendo las cosas bien. Hay diferencias, por supuesto, pero en temas de competitividad hay equipos competitivos, ¿eh? Y ustedes, pues, me imagino que pues no lo siguen, pero nosotros hemos tenido aquí dos partidos en etapa de preparación contra equipos de primera división, que a lo mejor, lógicamente, no en su momento es el parámetro, pero le competimos a Chivas en la Copa DIF aquí en Tampico, perdiendo 1-0, y le gané a Cruz Azul antes de iniciar este torneo en casa, con todos los titulares, ¿eh? Entonces, yo creo que hay que darle también un justo valor, porque somos muy dados a minimizar lo que hace el técnico mexicano. Hablamos siempre de que queremos que se debuten a edad más temprana, ¿no? Como en Sudamérica, que los jugadores debutan a los 17 años, a los 18 años, ya son jugadores que son inclusive material para ir a Europa. Y cuando aquí consigues un logro, que somos campeones del mundo en sub-17, dices, ah, pero es en categorías menores, ah, es en fuerzas básicas, no cuenta. ¿Cómo? Entonces, o se le da valor o no se le da valor al tener talento joven. Que no se le dé seguimiento después, esa es otra historia. Y yo lo pedí. Yo fui subcampeón del mundo, sub-17, y pedí a John de Luisa, a Gerardo Torrado, seguir el proceso sub-20 con esa misma categoría para darle continuidad y hacer algo diferente a lo que se había hecho con esas generaciones que habían llegado a una final de Copa del Mundo. Y en un principio me dijeron que sí, y después cambiaron de opinión. Fue cuando yo decido salir de selecciones e irme a aceptar la invitación de Tuca para ir a Tigres. Pero es lo que te digo, o sea, esa es la realidad. Esa es la realidad, lo que te estoy comentando.
0: Claro.
3: Esta idea que dices, Chima, de darle continuidad al técnico que tiene una generación, que vaya avanzando con esa generación conforme va desarrollándose, conforme va subiendo en edad, me parece que es un plan que hoy sí se está aplicando en Federación, y que por lo menos eso intentan. ¿Qué tanta diferencia, que me imagino que hay mucha, pero cómo convencer más bien al entrenador mexicano de que se puede quedar o que se puede crear carrera en la fase de formación del talento, es decir, de selecciones juveniles, de las categorías juveniles de los diferentes clubes, y no necesariamente yéndose al banquillo de un equipo profesional? Es decir, me parece, Chima, y esta es la pregunta, que no hay tanto talento en los técnicos para formar jugadores en México como esperaríamos, para que justamente sea una consecuencia de eso, que pues cada vez veamos más jugadores.
4: Sí hay, ¿eh? Sí hay talento. El problema es que son muy mal pagados los formadores. Ese es el problema.
3: A esa iba.
4: Por ejemplo, a mí me encanta trabajar con jóvenes. Y lo que he hecho acá ha sido, antes del torneo pasado quedé campeón con puros mexicanos, ¿eh? Sin ningún extranjero. Y con varios jugadores que han pasado por selecciones. Y la mayoría, si yo pienso que el 60-70% de la selección que está ahora en selección mayor pasaron por selecciones menores en el proceso que nosotros tuvimos. El problema es ese. El problema es que al buen formador no se le paga bien. Y en muchos clubes contratan más por lo poco que al que cobra menos que al que tiene capacidad. Por eso los técnicos difícilmente, ¿sí?, aceptan ese tipo de trabajo, porque los que están en formación, con lo mal pagado que están, tienen que buscar otro trabajo. Y en las tardes trabajan de otras, no trabajan de tiempo completo. Esa es la realidad y esa es la diferencia que hay en otros países, en donde a los formadores realmente se les paga muy bien para que se dediquen de tiempo completo, única y exclusivamente, a formar jugadores para el primer equipo. Y solo lo hacen algunos clubes, sí, que por necesidad, como Chivas, por ejemplo, que se surte de puros mexicanos, o el proyecto que tiene Pachuca, en el que se puede dar esa situación. Esa es la realidad.
3: Parece que pocos entienden que también hay un negocio ahí, ¿no? Porque al final, si formas talento, puedes vender también talento, ¿no?
4: Por supuesto, pero depende del modelo de negocio, depende del objetivo y del proyecto que tenga cada equipo. Por ejemplo, Tigres adoptó un modelo de negocio en el que el traer figuras, jugadores ya consagrados, de renombre, inclusive yo en mi etapa de selección, jugadores a Tigres, porque ellos tenían la formación de fuerzas básicas y había buenos jugadores. Pero a mí, Tuca me decía, no, es que yo, si no, no batallo. Si yo necesito un buen jugador para cumplir con regla de menor, pues me acerco contigo que estás en selección y me dices quiénes son los mejores en cada posición y van y se buscan y se compran. ¿Sí me entiendes? Entonces, claro. Por eso, del modelo de negocio. Por eso poca gente debuta en Tigres. Ahora apareció el Chicha Sánchez, que es un jugador que a mí me tocó estar también en el proceso ahora, en mi etapa ahí en Tigres, primero como entrenador y después como coordinador, que siempre mostró talento, pero había algunos otros más con mucho talento, como Ronaldo Nájera, pero él se tuvo que emigrar, estuvo de titular en San Luis y después creo que está en Atlético de Madrid, y algunos otros jugadores, pero que no tenían la oportunidad y el espacio de estar en primera, porque se traen jugadores de mucho renombre para dar un espectáculo o para cumplir con las expectativas que la gente quiere.
0: Oye, Chima, justamente hablando del tema de los Tigres, después de ver el partido el fin de semana contra el Guadalajara, ¿no se te hace que estos Tigres y que tú estuviste ahí en primera fila, es un equipo que realmente es muy marrullero, es muy canchero, justamente al tener tanto extranjero de nombre, tener a los Gorrearán, tener evidentemente a los Búfalo Aguirre, tienes realmente a futbolistas, a Correa, que terminan metiéndose con el árbitro todo el tiempo, un Nahuel Guzmán que te ensucia demasiado los partidos? O sea, se ha caracterizado ya este equipo en ser pues muy sudamericanizado, ¿no, Chima?
4: Yo no le llamaría marrullero. Respeto la opinión de cada quien. Sí, son gente con mucho oficio, que están acostumbrados a jugar en escenarios a lo mejor en donde se permiten muchas cosas, como bien dices, que mucha gente que viene de Sudamérica, y ahorita está pasando lo que le ha pasado a todos los equipos cuando están en dos competencias que son importantes. Le está pasando a Toluca, le pasó en su momento a América, le está pasando a Tigres, o le va a pasar, el hecho de que no nos olvidemos que Tigres calificó como octavo lugar a la liga y está peleando por entrar casi a una final en la Conca. Y eso en su momento me tocó a mí, pero es porque el jugador, yo estuve en la etapa en que no se había ganado nunca la Conca Champions y la ganamos con Tuca, y después fuimos subcampeones del mundo en el Mundial de Clubes, y el jugador se quedó con esas ganas de querer regresar a una competencia de ese nivel.
0: Oye, pero si le dices a Nahuel Guzmán, dos rayitas menos, mi Nahuel, tranquilo, ¿no? O sea, no a todas tienes que ir a calentar los partidos, ¿no?
4: Mira, yo Nahuel, la verdad, pues sí, si lo ves de fuera y no lo conoces, es un tipo que hasta te puede caer mal. Te lo digo sinceramente, pero ya que lo conoces, es un excelente tipo. Es una excelente persona que lo quieres tener siempre de tu lado, de tu equipo. Es un gran profesional. Nunca deja de entrenar. Siempre está al frente. Es un gran líder. Tiene sus detalles. Por supuesto que tiene también sus detalles a mejorar, ¿no? Pero es un gran profesional y no en vano pues tantos años que tiene en la carrera, ¿no?
2: Oye, hablando de ese tema de los figuras recientes de Tigres, Chima, André Pierre Gignac, ¿le darías tú, hablarías con él para que jugara un año más? ¿O dirías que se termina la era Gignac para empezar a enfocarlo a otras áreas de Tigres?
4: Creo que esa es decisión de André. Esa es decisión de André y creo que se ha ganado ese derecho. Pocos jugadores con la trayectoria de André y con lo que han dejado el club. Y mira que yo jugué más de 10 años en esa institución y me tocó descender y ascender con ese equipo y he vivido las buenas y las malas en esa institución. Y definitivamente que lo que ha hecho André en su etapa en Tigres no se compara con nada. Entonces yo creo que ese tipo se ha ganado el derecho a poder decidir en qué momento dejar de jugar, y también porque yo lo sé y porque lo tuve y conviví mucho con él, sé que su intención es quedarse en México y su intención es quedarse en Monterrey, y colaborar con Tigres de alguna manera en la

0: ya sea en tema directivo o en tema de entrenador, tienes que invertirle a esa parte. Yo estudié inclusive hasta un diplomado en dirección deportiva en el TEC de Monterrey, y eso poca gente lo sabe también. Estudié 2 años en el TEC de Monterrey para hacer un diplomado en dirección deportiva. Pero todo suma. Te digo, ahora estoy haciendo el máster, el MVP, el máster de rendimiento deportivo de Barcelona, y es seguir estando ahí, pero regresando al tema de André.
1: Oye, ¿y qué va a venir, Chima, eh? O sea, créeme lo que después de esta charla, una vez más, ayudes, y ojalá que nosotros seamos también un buen puente, un vehículo para que la gente siga conociendo el perfil hoy por hoy del técnico más exitoso que tiene la expansión, y que afortunadamente ahí vinieron, de alguna u otra forma le cayó la oportunidad a Wiki, pues que ahí se ponga lo de Efraín Juárez, que venga otra vez la camada de técnicos mexicanos jóvenes como tú, Chima, y tengan esas oportunidades. Se nos acabó ya el tiempo, ya nos alargamos de más, ha estado la charla muy sabrosa. Pero Charlie, si quieres una última pregunta, pero ya la última, porque en verdad ya se nos acabó, ya estamos
2: con dos. No, pues eso, mira, eso que estás preguntando, Enrique, Chima, yo creo que con el perfil que nos refuerzas de lo que ya habíamos visto de ti como técnico, te veremos pronto. ¿Crees que te podremos ver pronto en una Liga MX?
0: Yo soy confiado, yo confío mucho en mi trabajo, y cuando me propongo algo, lucho hasta conseguirlo. Y cuando me preguntan acá cuál es mi siguiente reto, primero es hacer bicampeón a la Jaiba y después regresar a Primera División.
3: Una más antes de ir al corte. Si te ofrecieran dirigir a Liga MX, Tigres o Monterrey, ¿aceptarías a Rayados?
0: Uno es profesional.
3: Bien.
0: Debe en uno. Y eso no va a borrar lo que yo hice en Tigres, por supuesto que no, pero yo donde confíen en mí, 100% comprometido.
1: Chivas, ¿qué equipo es, Chima, qué equipo es más grande, Chivas o Tigres? Tú jugaste los dos.
0: Me quieres hacer quedar mal, ¿verdad? Con alguna de las dos. Yo jugué los dos equipos y a los dos les tengo un gran cariño. Por supuesto, jugué más tiempo en Tigres y vivo en Monterrey. Yo radico en Monterrey, más allá de que estoy ahorita trabajando en Tampico. Y la gente me identifica mucho ahí. Pero Chivas tiene un lugar importante en mi carrera porque fue el que me dio prácticamente la proyección a nivel nacional y a nivel internacional. Porque en su momento Tigres era un equipo un poco más regional. No es sí. Y yo tuve muy buen Tigres, pero el primer año que llego a Chivas, llego a Selección Nacional. Entonces, para que tengan una idea de la magnitud de lo que es ese equipo y la cantidad de seguidores.
1: Pues que la charla siga después, Chima, que vengan ese éxito, que venga ese bicampeonato y que siga ese gran trabajo que estás haciendo, Chima. Gracias por tomarnos el enlace.
0: No, hombre, al contrario, gracias a ustedes. De veras que agradezco mucho esta oportunidad de poder platicar de lo que nos gusta, que es el fútbol, y que también de alguna manera la gente sepa lo que estamos haciendo y que no nos olviden.
3: Seguro que
2: vale, abrazo, Chima, éxito.
0: Gracias, abrazo.
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9: ¿Qué tal? Excelente tarde. Continuamos con más información de las calles. Se reporta un percance vehicular sobre los carriles centrales de Viaducto Miguel Alemán con dirección hacia el oriente, justo a la altura de Isabela Católica. Asimismo, toma tus previsiones porque en la alcaldía Miguel Hidalgo hay un bloqueo intermitente por manifestantes en el cruce de la calzada Mariano Escobedo y Laguna de Mairán, esto en la colonia Anáhuac. Por último, si te diriges hacia Satélite, encontrarás algunos rezagos sobre Periférico a la altura de Toreo, Parques.

0: central, pero pasando este punto, la circulación fluye de manera constante. Y recuerda que las zonas de parquímetros Eco Park empiezan a operar a las 8 de la mañana de lunes a viernes, en Polanco y Roma Hipódromo también los sábados. Con el reporte vial, Manuela Dauto.
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11: De la Champions League.
12: La voz autorizada.
13: Gracias. Ah, no, ¿verdad?
12: Jaime Adán Sandoval, listo. El primer equipo en la final.
14: Arsenal.
12: El Arsenal. Arteta por fin tendrá un escenario como se lo merece. Había ya increchendo este proyecto. Hoy otra vez tiene la gran oportunidad en su destino y en sus manos y en sus resultados, sin depender de alguien más, para que gane 9 puntos los 3 partidos que le quedan para ser campeón de la Premier League y lograr algo que hace mucho tiempo no lo tenían. Pero regresan a una final como aquel Arsenal de época, que aunque llegan hasta la final en el 2006, 2 años antes, habían ganado aquella Premier también invictos. Y hoy llegan a la final de Champions invictos,
14: sí,
12: sin perder un solo juego, Jimmy.
14: Y sin recibir gol en 9 de esos partidos que han disputado. Esa es la gran presentación que tiene este Arsenal de Mikel Arteta, que cómo cambia en 2 o 3 semanas el panorama, ¿no? Hace 3 semanas decíamos, el Arsenal le va a pasar lo mismo, va a perder todo. Todavía no ha ganado nada, también hay que decirlo.
12: No es el favorito, el que gane mañana es el gran favorito.
14: Pero sí llega mucho más tranquilo porque ya tiene esta posibilidad de no estar presionado en Premier, de que depende de ellos justo el poder ganar el título. Ya no de la combinación de resultados con el Manchester City. Van a aprovechar que vienen de empatar 3-3 con el Everton, el conjunto de Pep Guardiola, y se abre el espacio, quedando claro que la prioridad sigue siendo la Champions League para este equipo que nunca la ha ganado y que el último antecedente, lo decías, fue hace 20 años contra el Barcelona, que terminaban perdiendo 2-1 en París. Y un Atlético de Madrid...
12: Que perdón Jimmy, fíjate lo que son las cosas, como tú decías, se le da la facilidad al Arsenal de que estos 9 puntos pueden llegar a la Champions a vivir un postre, porque... Es cierto, nunca ha ganado la Champions, pero hoy si tú le preguntas al aficionado del Arsenal ya qué carajos quiere, es volver a ganar su Premier. O sea, en Inglaterra el orgullo,
14: está complicado,
12: el orgullo de Inglaterra es la Premier League. O sea, es una liga que tiene un arraigo para el londinense, para el inglés, lo que representa para ellos ganar la Premier. Hoy se sabe la mejor liga del mundo, no de hoy, de muchos años ya. Entonces saben que para ellos es más complejo ganar la Premier que la Champions. Los Champions ganar la Premier es algo que también tiene 20 años que no la ganan.
14: Y que justo mencionas bien, puede ser esa cereza en el pastel, porque vas a disputar antes los partidos de Premier, vas a tener más posibilidades de concentrarte a ganar ese torneo, en ganar los partidos que restan, y va a ser un logro ya el que consiga esa Premier League Mikel Arteta, que le va a dar mucho crédito para las próximas temporadas. ¿Y qué será? Pues jugar la Champions sin presión. En dado caso de que pierdas la Premier y llegues a la final de Champions sin ese título...
12: Si el West Ham no le sacan un puntito este fin de semana.
14: Vendrá entonces...
13: Oye, no le vayas a hacer como el tío Orbi que confundió a Mikel Arteta con Mikel Arriola. ¡Oh! Y acaba de llegar a su primera final. ¡Oh!
12: No.
13: Oye, otro... Emanuel García, qué desperdicio de estos 2 talentos para la Champions, ¿eh? Nos diste la espalda. Nos diste la espalda, Emanuel.
12: Oye, por fin ya no vamos a la Champions. ¿De cuántos años llevamos seguidos?
13: Como 6, ¿no?
14: 5, ¿no? Sí.
12: Caray, pero bueno, regresaremos, dicen por ahí, regresaremos. En el caso del Atlético de Madrid, sí hoy tendría que ser, y yo sé que van a seguir queriendo estirar la liga, es el mejor momento para decirle al Cholo Simeone, claro que van a seguir rescatando, es que nos metió a 2 finales de Champions, pero hace 10 años justo también, sí. ¿No? Ya tiene mucho que lo del Cholo Simeone, perde la final contra la Real Sociedad. Contra la Real Sociedad perdió la final de Copa del Rey.
14: Se ve en blanco otra vez.
12: Cuando vino el momento...
13: Sí, Monterrey debería de traer al Cholo,
12: No le alcanza.
14: ¿Y no,
13: cómo?
14: Y no va a pasar porque el Cholo no se va a ir del Atlético de Madrid.
12: ¿Cómo? ¿Tú crees que el Cholo Simeone no cobra lo doble que cobra Jardín? Que ya nos dijo aquí Nacho.
14: Es el mejor más cobra, técnico pagado de toda España.
13: ¿Cuánto cobra?
12: El Cholo Simeone lo doble al menos de Jardín.
13: O sea, 8 millones.
12: Lo doble.
13: Tiene prensa.
12: No, claro. Para un técnico, ¿no?
14: No, si no querían pagarle a Ramos la renovación con 4.
13: Felicidades a mí.
12: El Cholo Simeone lo que tiene que hacer es, esperas un rato. Yo creo que si lo de Scaloni sigue siendo, imagínate que Scaloni gane un bicampeonato mundial con Argentina, incluso en ese escenario es como, ya ganaste todo Scaloni, este un lado, güey, ¿no? O sea, vámonos. Y si no sale, creo que el Cholo Simeone es un manejo natural, porque pues era Messi. Hay que reconfigurar el fútbol argentino.
14: ¿Qué no va a pasar? El Cholo se va a quedar hasta el 2027, por lo menos en el Atlético de Madrid. No lo van a despedir por esta circunstancia. No es que sea una temporada exitosa para el Atlético, pero tampoco es desastrosa porque llegaron a la semifinal. Así que van a dejar que cumpla su ciclo el Cholo y hacerle una fiesta de despedida importante cuando se tenga que ir.
12: Pues bueno, ya llegó la estrella de este canal, iba a decir, de esta estación de radio. Escucharlo en línea de juego es sabiduría pura. Dice que es dinero fácil. ¿Ganaste? ¿Dinero fácil? ¿Cuánto ganaste, Poncho? Doble.
13: Ya no, muy bien. Es que ya no quiere gastar la voz.
12: Ah, muy bien, no, ya.
14: Ya, vamos por
12: toda la figura. Vamos, porque se viene la Copa tu Libertadores, la Copa Libertadores.
13: Felicidades a Mikel Arriola por su pase a la final de Champions.
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16: Muy buenas tardes, vamos con las noticias. México y Estados Unidos alcanzaron un acuerdo para fortalecer el transporte aéreo bilateral, integrando al Aeropuerto Internacional Felipe Ángeles como parte estratégica de la zona metropolitana. El plan garantiza un acceso equitativo para el transporte de carga y pasajeros bajo estándares internacionales. También se creará un grupo de trabajo que vigilará el cumplimiento de estos acuerdos. El Desarme Voluntario 2026 se lleva a cabo en el municipio de Nezahualcóyotl, Estado de México. Tienes hasta el 9 de mayo para intercambiar armas de fuego por dinero de forma anónima y segura en el Palacio Municipal. Autoridades capitalinas y fuerzas federales detuvieron a 4 personas derivado de 3 cateos en las colonias Morelos y Simón Bolívar, Alcaldía Venustiano Carranza, donde decomisaron dosis de aparente droga y cartuchos útiles. Los predios quedaron bajo resguardo mientras los detenidos fueron puestos a disposición del Ministerio Público. En información internacional, la agenda del presidente de Brasil, Luis Inácio Lula da Silva, durante la visita a Estados Unidos que realizará esta semana, tendrá como prioridades la reducción de aranceles a las exportaciones brasileñas y el fortalecimiento de la cooperación bilateral contra el crimen organizado, según informaron fuentes gubernamentales. Le informó Alicia Hernández Romero.
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20: Hola, ¿qué tal? ¿Cómo les va? Qué gusto saludarlos. Todo listo para que arranque la jornada 4 de la Copa Libertadores. El árbitro que checa su cronómetro y arranca. En vivo y en directo, Sporting Cristal contra Palmeiras, Jaime Sandoval, Poncho Galindo, quienes estarán con ustedes desde Perú. El partido que da inicio a esta jornada, el partido que ya empieza a definir también quienes estarán clasificando a la siguiente ronda de la Copa Libertadores. Quedan 3 jornadas. Y ya no hay espacio para dejar dudas para los equipos sudamericanos. Poncho Galindo, qué gusto saludarte. Hoy un encuentro en donde Palmeiras tiene que reafirmar que está listo para acceder a los octavos de final.
21: ¿Qué pasa, mi querido Jimmy? Sí, muy contento de estar aquí contigo. Espero que te haya caído bien ese ceviche peruano que nos echamos antes del partido. Y todo listo aquí en esta transmisión. El Palmeiras, yo creo que pese a que está de visita con la obligación de ganar, esto no es Bolivia, no hay que la altura, porque hemos visto también encuentros de la Copa Libertadores que son pausados por eso, así que en Perú el equipo brasileño debe triunfar.
20: Sí, sobre todo porque hoy Sporting es el líder de este grupo F, lleva 6 puntos, 2 victorias y 1 derrota, y el Palmeiras tiene 5 unidades con 1 victoria y 2 empates. No ha sido el mejor arranque para el equipo brasileño, entendiendo que este partido podría definir el liderato, ¿no? En dado caso de que el Sporting termine llevándose la victoria en casa, sería muy importante para este conjunto peruano. Así que ya estaremos
0: descubriendo qué va a pasar en este partido del mejor torneo de clubes de todo el continente, pero repasemos las alineaciones después de esta jugada, porque ya la tiene Alan por la derecha, toca hacia atrás para Andrés Pereira, el exfutbolista del United, ahora para Marlon Freitas, atrás para Murilo, este por la izquierda para que controle el esférico ahora Artur Gabriel. Hacia adelante empieza a ganar terreno el conjunto del Palmeiras, pero cuéntame, Poncho, ¿cómo sale el conjunto local? ¿Cuál es la alineación del equipo peruano para enfrentar este compromiso en casa? ¿Qué manda a la cancha el técnico C. Ricardo?
21: Un 4-2-3-1 con Diego Enríquez en la portería. Los laterales son Cristiano Silva y Leandro Sosa, los centrales Araujo y también Rafael Lutiger. Mientras que en el medio campo está Gerald Tavara y Yotun. Adelante, Santiago Emanuel González, Luis Everico, Max Loren Castro y el punta termina siendo Irben Ávila.
0: Ahí está entonces la alineación del conjunto peruano. ¿Y qué presenta en esta cancha el conjunto de Palmeiras, el equipo brasileño? El equipo que ha dominado esta Copa Libertadores en los últimos años, que manda a la cancha Abel Ferreira.
21: Ferreira también con un 4-2-3-1 en donde está Carlos Miguel en la portería. Los laterales son Agustín Yay y del otro lado este Artur Gabriel. Gómez y Murilo son los centrales. Marlon Freitas y Pereira en el medio campo como contenciones. Arriba John Arias, Ramón Sosa y Alan. Y el centro delantero es el Flaco López.
0: Ahí está entonces lo que presentan estos dos conjuntos, lo que es el arranque de esta jornada 4, que también estará movidita. Tendremos doble actividad en este martes, doble el miércoles y doble el jueves. Ya también arrancó al mismo tiempo Rosario Central contra Libertad de Paraguay, así que les estaremos contando qué es lo que sucede en esta edición de la Copa Libertadores. Al rato, Barcelona contra Boca Juniors en cuanto acabe este partido, y después Universidad Central también contra Independiente del Valle. 6:30 de la noche, Always Ready, el equipo uruguayo contra el Lanús de Argentina. Ya ataca por la derecha el equipo peruano, la tiene ahora Leandro Sosa. Sosa hacia adelante para González. González toca hacia el medio campo, viene el cambio de juego, es bueno y la tiene Cristiano Silva. Cuidado con esta, recorta dentro del área, saca el centro, no puede ser. Lo que se perdió dentro del área, strike 1, strike 2. Ávila tenía sola la portería para empujar ese balón que no le quedaba nada cómodo, pero intentó lanzarse para poder contactar el esférico y se escapa la primera importante. Era el 1-0, Poncho Galindo.
21: Sí, la verdad es que son de esas oportunidades que mínimo en los primeros 5 minutos de juego no puedes dejar ir, mi querido Jimmy. El abanico es tremendo. No sé si al nivel de poderle pegar a la portería y que salga, pero por lo pronto el equipo local ya deja ir la primera. El recorte había sido maravilloso, el centro también, y después no podemos decir como que es un recentro, pero la manera de retener la pelota en el área y dejarla en bandeja de plata para este Ávila, que abanica de una manera terrible. Y a ver si no se terminan lamentando.
0: Sí, pero ya tuvimos la primera importante y es del conjunto peruano, que le va a jugar de tú a tú al Palmeiras. Viene otra vez la jugada individual en el 2-1. Termina McLaren Castro tratando de llevarse a estos dos futbolistas. Termina ganando finalmente la defensa del Palmeiras. Comete una falta en esta última jugada Luis Ibérico. Será tiro libre para el conjunto brasileño. Ahí el empujón es claro. Al intentar recuperar la jugada, le termina dando ese empujón a Agustín Guiay.
21: Sí, la verdad es que yo creo que la falta viene a partir de que el conjunto local, aunque apenas está iniciando el encuentro y van menos de 6 minutos de juego, ya se desconcentró por la que acaban de dejar ir, Jimmy. Tú sabes que esas son imperdonables, que al final cuesta recuperarlas, y hasta que no puedas recuperarte del error, seguramente Ávila y todo el equipo de Sporting va a tener esa cabeza en la jugada. Tú que eres gente de fútbol, que has sido director técnico, sí, de equipos en la Liga de Medios, porque no te da para más, sabes que, ver, que aquí es paso, cuando ya tienes que apapachar a tus jugadores.
0: Ya lo dijo el Chima Ruiz también en el Octava Sports, hay que ir paso a paso. Yo estoy seguro que en algún momento se me va a dar la oportunidad de primera división.
21: ¿En primera división? Sí, claro. O sea, no Liga Premier, bueno, no Liga de Expansión. Ok.
0: Como Alvarito Morales, que empezó y ya terminó su carrera. Viene el tiro de esquina. El balón que rechazado por parte del arquero. Alcanza a llegar ahí bien Diego Enríquez.
20: el esférico que sigue siendo para el conjunto peruano, pero atención con esta, puede venir la oportunidad importante para el conjunto del Palmeiras. Por la izquierda, arranca por esa banda y termina ganando John Arias va a arrancar el colombiano, le termina por cometer la falta finalmente el futbolista brasileño Ramón Sosa, el que intentaba llegar, y le termina ganando allá a Yoshimar Yotun, el exfutbolista de Cruz Azul. Mi querido Poncho, el capitán es el que recibe la falta.
21: Sí, este Yotun, viejo conocido también de el fútbol, el fútbol mundial, pero que tuvo un paso por la Liga MX.
20: Sí, campeón con Cruz Azul en ese último título que tuvo la máquina en el Estadio Azteca.
21: ¿El de la pandemia?
20: Sí.
21: ¿El del cuánto fue? ¿30%?
20: El del 30% de aforo contra Santos, ¿no? Era hombre importante.
21: Antes de eso, la razón por la cual llega Cruz Azul es porque había estado en la MLS.
20: Con el Orlando. Ataca John Arias por el sector de la derecha. Se quita la marca el colombiano, va a entrar al área. Saca el centro, hay desvío, será tiro de esquina. Pero ya reaccionó el conjunto brasileño. Fue Alan el que terminó llegando a línea de fondo. Mandó el centro con la pierna zurda. Y el esférico alcanzó a ser desviado por la línea defensiva del Sporting Cristal.
21: Va a venir entonces el... Bueno, más bien lo trataban de hacer a balón parado ahí con el córner. Va a venir otro tiro de esquina por la banda de la derecha. A ver si Palmeiras puede empezar a capitalizar las de peligro que tenga.
20: András Pereira, el centro es cortado, queda muy corto ahí el balón que daba el brasileño y ya la controla el Sporting Cristal. Despeja finalmente el conjunto brasileño, recupera el balón por la derecha el equipo peruano y ya la tiene Tabara, y Tabara para González que tiene que esperar, estaba solito en la mitad de la cancha y se apoya hacia atrás para que aparezca Yoshimar Yotun, el capitán. La toca Araujo, ahora viene el cambio de juego por la izquierda, no hay posición adelantada, sale el arquero, bien ahí la lectura de juego por parte de Carlos Miguel y el balón termina siendo para el conjunto del Palmeiras.
21: Igual, los ataques ya no son tan claros. Apenas en 8 minutos por parte del Sporting empiezan a intentar con balones largos. Tal vez la misma fórmula de lo que llegó a funcionar cuando Ávila tuvo esa oportunidad en sus piernas. Creo, y te lo puedo decir, Jimmy, en 9 minutos intensidad por parte de los dos equipos. Están proponiendo... En el momento en donde se decían atacar con un poco más de nitidez y con mejor promedio en el tema de disparos, puede esto convertirse en un gran encuentro.
20: Sí, ojalá que lo sea, porque en 10 minutos está movidito el partido entre el Sporting Cristal y el conjunto brasileño. Piden que había salido el balón, dice el árbitro asistente que nada, que juegue. La tiene el conjunto peruano por la izquierda. La controla Cristiano Silva, hacia adelante, buena triangulación. Hay oportunidad para que siga avanzando, va a llegar al área. ¿Qué va a hacer Cristiano? Viene con el centro, el balón que es rebotado, el esférico recuperado por Agustín Guiay, pero va a ser bueno el duelo por esa banda, se ha puesto interesante en estos 9 minutos, la incorporación constante de Cristiano Silva, y ahí la combinación con Max Loren Castro en estos primeros 9 minutos.
21: Es una falta dura por parte de Yotun, porque traba un poco la pierna del rival y al final ni siquiera terminan sacando la tarjeta amarilla. Muy típico de la Copa Libertadores, Jimmy, este tipo de entradas no son sancionadas con tarjeta. Ya quiero ver que cuando hay un lesionado el criterio siga siendo el mismo.
20: Viene entonces la salida por parte del conjunto brasileño. Por la izquierda se acerca John Arias, el exfutbolista de la Premier League, el exfutbolista del Wolverhampton, que es la gran figura de este conjunto del Palmeiras, el gran fichaje que hicieron para poder levantar de nueva cuenta la Copa Libertadores, un equipo que es el subcampeón actual, que terminó perdiendo contra Flamengo en la última edición que se disputó de este torneo, pero que buscan revancha para poder levantar el trofeo en diciembre de este 2026. Acabará la fase de grupos antes del Mundial, y a partir de ahí tendremos una pausa, Poncho, para que se disputen después los octavos de final una vez que regrese la actividad al fútbol sudamericano.
21: Sí, todos emocionados por la gran fiesta del fútbol, la Copa del Mundo. Y sabemos que igual el proceso de Copa Libertadores siempre ha sido el mismo. Llega esta pausa de verano en todas las ligas y como ellos ya han hecho el formato para terminar en noviembre, dejan pausada la fase de grupos. Yo no sé, Jimmy, ¿qué opines tú?
20: Pero cuidado porque ataca por el centro Palmeiras, te escuchamos, Poncho Galindo.
21: Sí, pero a mí me gustaba más cómo se jugaba la Copa Libertadores antes, cuando había equipos mexicanos, obviamente también por los equipos mexicanos, pero en el tema del formato. Terminaba, te dijo con esta.
20: Sí, cuidado, porque ataca John Arias. Va a sacar el disparo dentro del área, otra vez la defensa. Atento el pie por parte de Araujo. Alcanzó a llegar a la cobertura y será saque de manos, Poncho Galindo.
21: No es que fuera más corto, es que la velocidad del calendario era más recurrente. Entonces, terminaba la fase de grupos antes de este parón veraniego que tiene en todas las ligas, antes de que acabara el año futbolístico. Y cuando comenzaba el año futbolístico en julio, empezaban las etapas finales de la Copa Libertadores. Seguramente recordamos en esas instancias a los Tigres, a los Pumas, a la América. Y una vez que acababa la Copa Libertadores, comenzaba la Copa Sudamericana. Ahora en este proceso de Copa Conmebol Libertadores, se juega al mismo tiempo que la Copa Sudamericana. ¿Te dejo con esta?
20: Cuidado, porque viene John Arias, otra vez el colombiano sacando el disparo, se estrella en la defensa y viene el contragolpe por parte del conjunto del Sporting. La tiene y la controla Santiago González, viene con el trazo largo buscando Ávila, el esférico bastante largo, llega hasta territorio del arquero y otra vez la tiene Carlos Miguel.
21: A ver si ya puedo terminarle. Se juega al mismo tiempo que la Copa Sudamericana y la Copa Sudamericana hace esta función de lo que empezó y comenzó la UEFA Europa League. Entonces, los terceros lugares de Copa Libertadores van a la Copa Sudamericana, a este tipo playoff, para poder estar jugando las fases finales de la Copa Sudamericana. Yo no soy tan fan, yo prefería que acabara esta en julio y que comenzara la Copa Sudamericana con equipos de también gran nivel como Boca, River, y esa terminaba en diciembre. Y también había equipos mexicanos. Recordamos al Pachuca ganándole al Colo Colo en una final, los Pumas siendo robados contra el Boca Juniors en el 2005, el América siendo robado contra el Arsenal de Sarandí también con el gol de visitante en el 2006. O sea, tuvieron tanto miedo de que un equipo.
20: 2007.
21: Tuvieron tanto miedo de que un equipo ganó en el 2006, que fue el Pachuca, que cambiaron el reglamento a su favor.
20: Imagínate,
21: pero se extraña
20: que
21: los mexicanos
20: hubieran ganado de manera consecutiva, porque
21: pudieron haber Pachuca, sido tres.
20: Gana Pachuca y América es el que llega a 2007, y 2005 fue Pumas.
21: Le robaron a Pumas descaradamente, sí, al igual que el América.
20: Sí, ya empezaba ahí a temblar la Conmebol con esa circunstancia.
21: Oye, ¿hoy no está Cristina presente?
20: Está dormida hoy Cristina. A ver si aparece.
21: Ya hay árbitros para los cuartos de final.
20: ¿De qué? ¿De la Liga MX?
21: Pues sí.
20: Viene el cambio de juego, ahorita lo platicamos, porque va a llegar y rescata el balón por la derecha. Leandro Sosa con el centro, ¡el remate! Lo sacó de milagro dentro del área Marlon Freitas. Era el primero para el conjunto del Sporting Cristal. Buen cambio de juego, por la derecha levantó la cara el lateral Leandro Sosa mandando el centro y por poco autogol Poncho Galindo. Esto será tiro de esquina otra vez para el conjunto peruano.
21: Tiro de esquina, la verdad es que otra vez muy bien lo hace el Sporting atacando por las bandas, y ya lo habían hecho por la izquierda, ahora se van por la derecha, habrá córner desde el otro lado de la banda, y en unos momentos más, pues todavía no aparece Cristina, pero aparecerá Doc Castillo. No te enojes cuando él nos diga a los árbitros, ¿eh?
20: Tiro de esquina.
2: Hola, amigos, estaba teniendo un tema de seguridad.
20: Ah, que hemos tenido situación de hackeo, ¿eh? Así que, qué bueno que está bien Cristina.
21: Ah, ok.
20: El tiro de esquina que se desperdicia, viene el contragolpe brasileño, roban el esférico, ya la tiene Yotun por la izquierda, y ahora la controla por esa misma banda Tábara, hacia atrás, se apoya para que venga la aparición de Lutiger, y podría venir el disparo de larga distancia, no se anima, prefieren ir con Leandro Sosa. Sosa con el centro, se levanta Ávila, el cabezazo, que termina llegando, hay desvío defensivo, será otro tiro de esquina. Luis Castillo, ¿cómo está la situación de los árbitros para la Liga MX?
3: Hola Jimmy. Hola, Poncho.
20: No, este no es, ¿no? No es inteligencia artificial.
3: Chivas Tigres, el Gato Ortiz, Cruz Azul Atlas, Katy Itzel García, Pachuca Toluca, Donaí Escobedo y el Pumas América, César Ramos.
20: Sí, a ver, tenían que mandar al mejor al
3: de nada, Jimmy.
20: Pumas América.
2: ¿No? Qué oye, chistoso, Poncho, ese señor.
3: ¿Nos vas a invitar a tu palco?
20: Nos dice que
21: dice Cristina eres, que qué chistoso el señor del bigote dijo.
20: Tiro de esquina, se cobra el centro, el remate, llega desviado después de la aparición de Luis Ibérico, camiseta número 16 dentro del área con la cabeza, el balón que abandona la cancha, será saque de meta, pero para terminar lo de los árbitros de la Liga MX, que es un breaking news, Poncho Galindo, no había forma, ¿no?, de que la Federación Mexicana de Fútbol arriesgara, tenían que mandar al mejor por toda la polémica que había existido en este
21: América. ¿Quién es el mejor, perdón?
20: Pues no hay otro, César Arturo Ramos.
21: Perfecto. Es que yo vi que el otro día querías abrazar a Santander.
20: No.
21: O sea, dijiste, ahorita voy y beso a Santander.
20: Que tuvo casi un trabajo
21: excelso. El jugador excelso, número 12.
20: Casi trabajo excelso, de no ser por lo de la confusión de
21: por no ser cambio. Que le dio vida al América.
20: En fin, viene la salida por la derecha. A ver si responde el conjunto de Palmeiras cerca ya de los 17 minutos de esta primera mitad en la Copa Libertadores a través de Radio Red 1110 AM. 0-0 sigue Sporting contra Palmeiras. Saque de manos, la recibe el Flaco López dentro del área, sale el argentino con el pecho tratando de cubrir el balón, se apoya hacia la derecha, le roban el esférico y ya viene la salida del conjunto peruano para la aparición de Luis Ibérico. La pelea el futbolista en la mitad de la cancha, recibe ahí una fuerte patada por parte del capitán del conjunto de Palmeiras y vendrá la primera tarjeta amarilla, Poncho Galindo, después de esta dura patada que cometió Gustavo Gómez.
21: Sí, es que Gómez se desentiende del balón y creo que incluso le pega en la cara. ¡Ah, no! Con la rodilla, sí le termina impactando la cara.
20: Que para mí es compartida, porque también baja
21: sí,
20: mucho la
21: claro,
20: cara.
21: Sí, claro, claro, pero bien amonestado, bien amonestado.
20: Sí, por precaución, rodillazo en la cara, y eso sí es complicado y sí es peligroso. Y ahí Gustavo Gómez trata de decirle al árbitro, a ver, yo levanté la rodilla reglamentariamente, no lo hice de más, pero también coincide con que baja la cabeza el futbolista del Sporting Cristal. Hay un contacto fuerte ahí, rodilla-cabeza, y mejor sacan la tarjeta amarilla por cualquier cosa. Así que en 18 minutos, Poncho Galindo, esto está 0-0 todavía y van a atender ahí al jugador del conjunto local.
21: Ah, me perdí, Jimmy. Dije, no, va a soltar otro comentario, pero no, ya no. Me fui.
20: No, ahí están ateniéndolo todavía, no se reincorpora el jugador de Sporting.
21: Y todavía falta la pausa de rehidratación y demás, o sea, ya nos van a, ya nos van a agregar más bastante en el primer tiempo.
20: Sí, 18 minutos ya.
21: Le quise hacer un homenaje en vida a uno de los mejores narradores del país.
20: Sí, me quedó claro. Saludos a Dani Barba.
21: Ya no dije su nombre, Jimmy.
20: Ah, ¿pero no es de los mejores o sí?
21: No, sí, es de los mejores. No, sí, claro.
20: Que ahí no le tocó la Champions. Fue Majo la que terminó narrando esta clasificación histórica del Arsenal a la gran final de la Champions. Eliminaron al Atlético de Madrid. Ataca por la derecha otra vez el Sporting con Leandro Sosa. Hacia adelante para la aparición de Santiago González. El centro que vendrá por parte del número 7. Hay un desvío, otro tiro de esquina. Ya el tercero, me parece, del partido para el Sporting, que sigue acercándose peligrosamente a la portería del Palmeiras. Está mejor el conjunto local. Está motivado el equipo peruano frente al brasileño. A ver si pueden marcar aquí el primero. Vendrá el tiro de esquina por el sector de la derecha. 1, 2, 3, 4, 5 dentro del área. Se incorpora un sexto. Viene el centro. Gana ahí Marlon sin ningún problema. Y termina despejando Freitas con la cabeza. Segunda oportunidad. Bicicleta al borde del área. Por la banda de la derecha viene el centro. El arquero sale de puños ahí dudando, pero alcanzó a desviar el esférico. Ese centro, tiro peligroso por parte del conjunto del Sporting. Y cuidado porque parece que el árbitro va a decir que ingresen rápido las asistencias. Un duro golpe en la cabeza sobre el futbolista de Palmeiras. El banquito, protocolo de conmoción para Alan, ahí para el camiseta número 40.
21: Sí, la verdad es que quiere ganar la pelota e incluso el jugador del Sporting trata de detenerlo, pero en el momento en donde es Castro el que trata de detenerlo, cuando cae este Alan, cae con la cabeza primero en el césped. Alguna vez yo caí así, tú no me creíste que es conmoción. Espero que ya lo hayas visto en cámara lenta en este partido de la Copa Libertadores para que veas por qué se tiene que activar este protocolo. Dura caída por parte de Alan y mi querido Jimmy, desde el primer ataque que vimos de Palmeiras por ahí del minuto 7, después de la falla que tuvo el conjunto del Sporting, ya no hemos visto ese ritmo de fútbol del equipo visitante. Ahorita se adueña del partido Sporting.
20: Sí, están checando con mucho cuidado a Alan, a este futbolista del conjunto brasileño, porque puede ser un tema de cervicales al caer de manera directa al terreno de juego después de que se voltea y el impacto es de lleno en la cabeza. Se le mueve el cuello bastante, bastante feo al futbolista brasileño. Ya lo empiezan a revisar, aprovechan también para ponerle este spray mágico, ¿no? Por la misma situación, pero parece que va a poder continuar, o por lo menos va a intentar, Poncho, el permanecer en la cancha. Se fueron ya 22 minutos de la primera mitad a través de Radio Red 1110 AM y a través de la Octava Sports. De momento, Sporting Cristal tiene 0, Palmeiras tiene 0, es la jornada 4 de la Copa Libertadores.
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20: Ay, y se aprovecha clarito, para... Ya tenemos que agarrar ritmo, Poncho. Ya el nuevo eslogan para olvidar el anterior y para estar sincronizados al 100%. Cuando viene la pausa de hidratación también para estos dos conjuntos.
21: Sí, es esta pausa de rehidratación que ya se hace en todo el fútbol mundial para que se acostumbren a lo que va a venir en la Copa del Mundo, nada más que ahí va a haber comerciales.
20: Sí, y aprovecha el técnico también del Sporting para platicar con sus futbolistas.
4: Por fin hacen algo bien.
20: ¿Quiénes, nosotros dos?
21: No, los de la Copa Libertadores dando la pausa de rehidratación.
20: Los árbitros.
4: Sí.
20: Bueno.
21: Ok.
20: Corta hoy Cristina, pero puntual, ¿eh? Me ha gustado sus participaciones en este partido de la Copa Libertadores. Y de momento, Poncho, ¿cómo sigue el otro partido? ¿Cómo va el encuentro de la Copa Libertadores que se está disputando simultáneo? Recordar que son dos partidos los que se están llevando a cabo a las 4 de la tarde.
21: Rosario Central y Libertad en 22 minutos de partido. Empatan 0-0.
20: Al momento igual, 0-0 sin goles. En 22 y 23 minutos para los dos equipos. Ya se empieza a terminar esta pausa de hidratación y ya vendrán entonces la reanudación del partido. Marlon Freitas ahí alentando a sus compañeros y Alan, que está siendo revisado por última ocasión para ver si puede o no continuar después del duro golpe que se llevó en la cabeza, después de caer prácticamente de lleno en el aire. Se terminó volteando y cayó con la nuca y después con el cuello en el terreno de juego, pero ya le dan autorización para que reingrese el número 40, el futbolista que se desempeña por la banda de la derecha. Así que ya se reanuda el partido en 24 minutos. Viene el ataque por parte del conjunto brasileño. Esta puede ser importante. Flaco López dentro del área. Flaco que trata de llegar a línea de fondo. El balón que se escapa por la línea final. Será entonces saque de meta para el conjunto del Sporting.
21: 25 minutos en donde yo sigo pensando, Jimmy, que sí ha habido intensidad de partido, de que esto puede florecer, pero a favor del Sporting, que está haciendo algo muy bien. Y aquí es donde te queda claro que en la Copa Libertadores, por más que yo decía al principio, el equipo visitante es el que necesita, el que debe ganar, la verdad es que la localía pesa en estos casos.
20: Sí, y este partido que es de larga importancia para este conjunto de el Sporting Cristal y también para el conjunto de Palmeiras. Ya lo decíamos, los dos están disputando el liderato en este grupo de la Copa Libertadores. La tiene en la mitad de la cancha el Palmeiras, la toca Andrés Pereira hacia adelante para la incorporación de Alan. Piden la falta, el árbitro que no la marca, será solo saque de manos a favor del conjunto peruano. Llegó de manera importante y fuerte ahí por la lateral de la derecha, pero sin ninguna falta, la que terminó haciendo Leandro Sosa. Saque de manos, lo va a cobrar por la izquierda Cristiano Silva. Se acerca Castro, otra vez para Silva. Empiezan a buscar el centro, es erróneo, llega a las manos del arquero y ya la controla sin ningún problema Carlos Miguel. En 25 minutos esto se mantiene 0-0 todavía entre Sporting Cristal y el conjunto de Palmeiras. Sale jugando por la izquierda. ¿Va a llegar o no va a llegar ese balón? Terminan derribando ahí a John Arias, que tiene que aparecer más este futbolista colombiano. Lo hemos visto poco en 25 minutos, Poncho.
21: Sí, 25 minutos en donde el Palmeiras ha estado aguantando. Yo no sé cuánto pueda aguantar este nivel, mi querido Jimmy, porque se ha visto el equipo en cuanto tiene el balón, trata de hacer lo que está ejecutando en estos momentos. Pase, que no se desesperen. Y también, por cierto, Jimmy, mencionar que hoy se juega la semifinal de vuelta de la CONCACAF Champions Cup, donde Tigres lleva la ventaja contra Nashville.
20: Sí.
21: Son días intensos de fútbol antes del
20: tú
21: mundial.
20: Tú le sigues yendo a la MLS, ¿verdad? ¿Cuál es tu pronóstico?
21: Hoy califica Nashville, ¿eh?
20: Ok.
21: Te va a doler, pero va a calificar Nashville.
20: ¿Una apuesta o qué?
21: Va a ganar 2-1.
20: Una apuesta aquí directo con la...
21: Ah, quiere que le dé el handicap ya cuando va 1-0.
20: Pues estás muy seguro, ¿no?
21: Papi, no? Yo lo meto en nuestros amigos de Bienvenidos al Juego.
20: Sí.
21: Y me paga más 425 que califica. Y voy a querer apostar contigo.
20: Bueno, aquí quedó claro para que la gente se entere y para que Cristina también lo sepa. A Poncho le da miedo el ir con sus convicciones, tanto que es
1: Poncho,
20: pro MLS.
1: Es un vendehumo en las apuestas.
20: Sí, a ver, es bueno el equipo de línea de juego, pero Poncho sí es el que vende humo generalmente.
21: No, yo soy el que mejor le está yendo en toda línea de juego. Vean el promedio, vean el programa.
20: ¿Algún día vas a sacar el porcentaje o no?
21: Pues el porcentaje ahorita es casi de 100%, ¿qué porcentaje tengo que sacar? ¡Pick que 100%. Doy! ¡Pick que se gana!
20: No.
21: Ni siquiera estoy escuchando qué dice Cristina. Digan lo que quieran. Yo estoy con buen porcentaje. Cristina, te voy a desconectar de mis auriculares. Y hablen lo que ustedes quieran. Yo estoy
20: ya
21: bien
20: llorar,
21: y no
20: llorar.
21: Me voy a enganchar.
20: Se enganchó de todas maneras. La tiene Andrés Pereira. Ataca Palmeiras adelantando línea. Son 10 atacando en estos momentos. Oportunidad importante por la derecha. La tiene ahora y la controla Alan. Alan hacia el centro. Alan que saca el disparo. Otra vez estrella en la defensa. ¡Contra remate el arquero! Iba a ser un golazo por parte de Palmeiras. Pierna zurda por parte de Arthur. Se incorporó el lateral izquierdo, pero lo mandó a tiro de esquina el portero. Oportunidad importante para el conjunto brasileño.
21: Sí, la verdad es que la segunda de peligro después de esa que habíamos visto al minuto 7, y yo creo que la más importante, la del 7 había acabado en córner, esta también lo hace, pero ahora por la otra banda son las respuestas que necesita hacer Palmeiras, pero no solamente pueden vivir de contragolpes, hay que tener constancia, Jimmy, ya atacó Palmeiras, a ver cómo aprovecha en este momento anímico.
20: Bien, el tiro de esquina, el centro, el remate, el balón que ha rechazado por la defensa, Palmeiras que se adueña ya del balón, Palmeiras que se adueña del partido. Otra vez por la derecha ataca en esta oportunidad Alan, el brasileño, 2-1, pisa el esférico, quiere hacer la jugada individual, intentó el túnel, pero gana otro tiro de esquina. Este partido empieza a perfilarse para el conjunto brasileño, Poncho.
21: Sí, pero no, yo no creo tanto que a perfilarse, Jimmy. O sea, ya atacaron, lo hicieron a base de contragolpe, después consiguieron el tiro de esquina y volvieron a atacar. Pero la posesión, los ataques peligrosos y demás han sido por parte del Sporting. Yo no sé si a partir de esto se vayan a recuperar 100% el Palmeiras.
20: Sí, de acuerdo. Tiro de esquina. Hay un balón extra en la cancha, así que será... Tiene que sacarlo ahí en esta oportunidad. Andrés Pereira, que es el que va a cobrar con pierna derecha. 1, 2, 3, 4, 5, 6 dentro del área. Se prepara Andrés Pereira. Oportunidad importante. Viene el centro, otra vez corto. Los dos que ha intentado Andreas, los dos que ha desperdiciado. La recupera el Flaco López, hay una falta que dice el árbitro. Hay una falta al borde del área y vendrá la tarjeta amarilla. La segunda del partido y la primera para el Sporting.
21: La cosa es que cuando el Palmeiras tiene la pelota, mientras que sí, efectivamente amolestan a Ávila. Esto no está saliendo nada bien. Disparó y abanicó y ahora le sacan la tarjeta amarilla. Mientras que el Palmeiras ataca, son momentos en donde el Sporting no está tranquilo. Y cuando el Sporting ataca, son momentos en donde se ve más tranquilo el Palmeiras en el tema defensivo entre los dos equipos, aunque lo hace con más peligro el Sporting. Eso ocasiona que en esta ocasión sea la falta fuera del área.
20: Tiro libre a favor del conjunto brasileño. Otra vez Andrés Pereira, 2 a la barrera. Difícil ángulo para tirarle directo, pero hay 5 esperando un posible remate prácticamente en el área chica. Mucha gente, muchas piernas dentro del área. Atención con esta, el Palmeiras lo quiere ir ganando. Va 0-0 de momento. Viene el centro, el arquero que sale, que duda. Pero alcanzó ahí a meter la pierna finalmente a la defensa. Hay desvío por parte del conjunto brasileño. Se escapó la oportunidad, Poncho Galindo.
21: Sí, otra vez atacan, lo hacen ahora desde afuera del área. El disparo es muy bueno, mi querido Jimmy. Pero al final otra vez aparece el guardameta en el fondo. Yo creo que sí, que a partir de aquí es donde se puede capitalizar el conjunto del Palmeiras para seguir atacando de la manera en la que lo están haciendo. A ver qué responde el Sporting, que es el que estaba teniendo a manera el partido.
0: Sí. Y ya la tiene ahora el Sporting Cristal. Por la izquierda, con Cristiano Silva, se apoyan con el arquero. La presión es interesante, Diego Enríquez, que tiene que despejar con la pierna derecha, la termina recuperando John Arias, y se apoya rápidamente ahora hacia atrás para que aparezca Arthur Gabriel. Otra vez para John Arias, la tiene el colombiano, borde de la izquierda, va a llegar a línea final, manda el centro, el remate, ¡gol! ¡Gol! ¡De Palmeiras! ¡Lo hizo el flaco! ¡Lo hizo López, camiseta número 42, la jugada por el sector de la izquierda! ¡Levantó la cara John Arias, mandó el centro con la pierna zurda! ¡Y de sorpresa, apareció el delantero argentino! ¡De volea la prende con la pierna zurda! De esta manera, el Palmeiras tiene 1, Sporting Cristal 0. Ya lo está ganando el conjunto brasileño de visita, Poncho Galindo.
21: Sí, qué gran ataque, conjunto de Palmeiras. Y te lo decía, capitalizar en el momento en donde ya lo habían hecho 2, 3, 4 veces seguidas. En esta ocasión, recuperan la pelota en una mala salida del Sporting, a quien ya le ganó el nervio, meten el servicio, el remate es preciso. Palmeiras, no sé si lo merecía en 32 minutos. No ha sido el mejor equipo en 32 minutos. Pero en los últimos 5, Jimmy, ha mostrado mejor fútbol. Y es lo que se necesita en este tipo de partidos para de visita empezar ganando en un juego ríspido de Copa Libertadores.
0: Sí, parecía que el Sporting era el que iba a pegar primero. Se adueñó de los primeros minutos, pero Palmeiras supo aguantar. Y ya lo está ganando 1-0. Ya cayó el gol que tanto queríamos, Poncho Galindo, en esta primera mitad.
21: Sí, la verdad es que hacía falta, se antojaba, mi querido Jimmy.
0: A ver, más ya, vamos a ver si no eres la mufa en el segundo tiempo.
21: No.
0: Ya hasta te cambié el tiempo con tal de que no estés llorando.
21: ¡Maldita sea!
0: Sí, es cierto, ya cayó gol. Ataca Alan, la tiene por la derecha el número 40. Con velocidad, tiene que meter una pausa, se apoya hacia atrás, recorta hacia el centro y termina apoyándose para la aparición de Andrés Pereira. Este toca hacia adelante, la tiene Marlon Freitas. Freitas hacia atrás para que aparezca Gustavo Gómez, el capitán, el paraguayo. Ahora para Murilo, otra vez para Andrea Pereira. La tiene el brasileño en la mitad de la cancha, empieza a tocar poco a poco el conjunto del Palmeiras. Viene el trazo largo, rechaza defensivo y ya la termina peleando por esa banda y la recupera Cristiano Silva, pero pierden en la salida. Otra vez Palmeiras con Marlon. La tiene Freitas, toca para Alan. Alan encara la marca, intenta quitarse a uno, intenta quitarse a dos. El tercero ya no pudo y termina despejando con la pierna zurda. Muchas piernas las que hay cerca del área del conjunto peruano. La tiene Gustavo Gómez, se apoya para Murilo, otra vez para Gómez, otra vez para Murilo, empieza a tocar el esférico poco a poco el conjunto brasileño, viene el trazo largo, aparición importante por parte de Flaco López, la tiene dentro del área, el argentino trata de llegar hacia el centro, el balón que termina siendo despejado, pero se equivocan en la salida, atención con esta, va a sacar el disparo, hay desvío defensivo, será tiro de esquina. Oportunidad de nueva cuenta para el conjunto brasileño. Después de el desvío defensivo por parte de Rafael Lutiger, empieza a presionar, empieza a adueñarse del partido el conjunto brasileño. Y John Arias, con la combinación que está teniendo con el lateral izquierdo Arturo Gabriel, se han convertido en los hombres más importantes que tienen hasta el momento el Palmeiras. Otro tiro de esquina, lo cobran en corto para Andrés Pereira. Se apoyan hacia atrás para Gustavo Gómez. Otra vez para Alan. Alan levanta la cara. Alan con el centro. Sale el arquero con los puños, despeja el balón al borde del área. Contra remate por parte del conjunto brasileño. Viene ahora el contragolpe peruano. Alcanza a ganar Gustavo Gómez. El balón que es despejado con pierna zurda por parte de Lutiger. El esférico que es peleado, no hay posición adelantada, y aquí puede venir el empate mano a mano, cuidado con esta, la tiene Castro, Castro con el centro, alcanza a despejar ahí como puede John Arias, el balón al borde del área, Yotun con el disparo, pierna derecha, el balón que sale por la línea final en 35 minutos, Sporting tiene 0, Palmeiras tiene 1.
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0: Así es, en Radio Red 1110 AM y en la Octava Sports, así como toda la multiplataforma de Grupo Radio Centro. Sale con balón controlado Gustavo Gómez, ahora para Agustín Guiay, de argentino para paraguayo y de paraguayo para brasileño, porque ya la tiene Murilo.
20: toca hacia la izquierda para la aparición de John Arias. Atrás para Murillo, balón controlado, se quita la marca, llega a línea final, llega a línea de media cancha, perdón, pero la termina perdiendo y puede venir oportunidad importante para el conjunto peruano. Atención con esta, sector de la derecha, la tiene González, González que puede mandar el centro, esta puede ser importante, el remate dentro del área, el arquero con la mano zurda termina despejando ese balón. Era el empate por parte del conjunto peruano. Será tiro de esquina, Poncho Galindo.
21: Tiro de esquina, reaccionan gracias a ese disparo de Castro, en el que el Sporting quiere otra vez recuperar el liderato con el empate. Por cierto, en 37 minutos, Rosario Central y Libertad también empatan 0-0. A ver qué viene a balón parado.
20: Sí, vendrá el tiro de esquina. Con pierna zurda lo va a cobrar Yoshimar Yotun.
21: ¡Uf!
20: El exfutbolista de Cruz Azul, pero algo dice el árbitro.
21: Dice, aguántame las carnes, ¿no? Sí. Se está checando algo en el VAR.
20: No, no sé si en el VAR, ¿eh? Pero por lo menos le habla...
21: Le están hablando de Chicharo.
20: Sí, y les pide que ya no estén empujándose dentro del área, Poncho.
21: Sí, que parece...
20: La primera advertencia, ¿no?
21: Perros de pelea.
20: Sí, Yotun con pierna zurda levanta la cara, manda el centro del balón que es despejado por la defensa de Palmeiras.
21: Porque se malacostumbran, ¿no? Los jugadores.
20: ¿A qué? ¿A empujarse que es
21: fútbol o...? Sudamericano, puede hacer lo que quiera.
20: Ah, pero a ver si hay más... se les permite más cosas, ¿no? A los futbolistas en la Copa Libertadores.
21: Por eso, entonces, ¿por qué el árbitro empieza a poner control?
20: Porque hay que saber llevar el partido. ¿Estás de acuerdo o no?
21: Es que no marcan bien sus límites. O sea, ¿vamos a pitar todo parejo o vamos a pitar todo al estilo sudamericano?
20: Pues sí. O sea, prefieres el arbitraje de la Champions, donde no se marcaron algunos penales que podrían ser para el Atlético. ¿O
21: no, yo vi el arbitraje de Champions hoy bien.
20: Bueno, pero hubo una acción polémica, ¿sí o no? Un penal sobre Griezmann, posiblemente.
21: Sí.
20: ¿Y no te pareció penal?
21: Es que antes había falta.
20: Pero no, eso no,
21: de la misma
20: no marcó.
21: Había falta.
20: Eso no lo marcaron.
21: Sí marcaron la falta.
20: No.
21: A favor del Arsenal.
20: No había falta a favor del Arsenal.
21: Sí había falta.
20: O sea, para ti el arbitraje hoy... 100 de 100 en la
21: Champions. No, los 100 de 100 no, o sea, pero tampoco voy a decir que acribillaron al Atlético como tú. Acribillaron a los Pumas.
20: Tampoco. Ya revisaste los dos penales
21: y el primero no era. O sea, si están empujando los dos y el otro brother también este quiere jugar a la lucha libre, pues,
20: pero
21: mal.
20: Pero Carrasquilla nunca vio el balón, lo empujó directo.
21: Pero porque también le están haciendo una llave de lucha libre, no, ¿qué importa eso?
20: Y van forcejeando uno.
21: Están los dos.
20: Cuando vas forcejeando y viendo el balón es válido, pero si lo único que haces es taclear a tu oponente, es un penal clarísimo.
21: Pues si te hago una
20: no
21: llave
20: sabía que los de Pumas
21: si te hago una llave
20: eran tan
21: de lucha libre,
20: ¿eh?
21: Si te hago una llave de lucha libre, a ver si ves el balón.
20: Pues sí. En fin, viene la salida por el sector de la izquierda para el conjunto del Sporting. Se le acaba ya la primera mitad, cerca de los 40 minutos. Ahorita iremos con nuestros amigos de Caliente.mx, pero está por terminar esta primera parte, a ver cuánto se agrega. De momento Palmeiras lo está ganando 1-0 de visita en Perú contra el conjunto del Sporting. Ataca Alan por la derecha. La tiene y la controla el número 42, toca hacia el centro del campo, se abre la oportunidad para el disparo, prefiere ir con John Arias, la tiene el colombiano, baila dentro del área, prefiere ir hacia la izquierda a ver si puede mandarle el centro, hay un desvío, será tiro de esquina, Poncho Galindo.
21: Tiro de esquina para el conjunto de Palmeiras, así empezó a nacer el primer gol con este tipo de ataques.
20: Sí, estas son las importantes para Palmeiras, porque tiene nombres importantes como Flaco López, como Gustavo Gómez, como el mismo Ramón Sosa, que son hombres importantes para poder rematar algún balón, así como Murillo con la camiseta número 26. Vendrá el centro entonces, con pierna derecha, se prepara Andreas Pereira, la tiene el mediocampista brasileño, viene el centro corto, otra vez despejado, 3 oportunidades, 3 centros que van a primer poste, pero sin oportunidad para... el delantero, para el rematador, para que pueda meter la cabeza. Ha decepcionado a Andrés Pereira en estas jugadas de tiro de esquina. Definitivamente la tiene y la controla todavía Marlon Freitas. Hacia atrás para el conjunto de el Palmeiras. Y ya la controla el portero. Se fueron ya 40 40 minutos, casi 41 a través de Radio Red 1110 AM, Sporting Cristal 0, Palmeiras tiene 1.
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20: Bienvenidos
21: al juego.
20: Ataca Palmeiras. La tiene el Flaco López. Toca ahora para Alan. Alan hacia atrás. Aparece en esta oportunidad el argentino, viene la triangulación, sale el arquero, la alcanza a recuperar bien sin ningún problema Diego Enríquez y trata de ir con el trazo largo a ver si se arma la oportunidad importante para el conjunto peruano, pero el balón quedó

0: tenga y la controle Arthur Gabriel. Hacia el centro del campo con Freitas. Marlon para Murillo. Y este otra vez para el paraguayo que hace unos días revelaba justamente Pablo Aguilar, el exfutbolista del América, que él lo recomendó para el América. Ahorita lo platicamos porque ataca el conjunto de Palmeiras. Solo dentro del área, John Arias. John Arias, el segundo. Se estrelló en la defensa. Alan con el contrarremate. Otra vez la defensa. Este era el 2-0, era la oportunidad clara. Y se perdió esta chance importante, Poncho Galindo.
1: Sí, ahí va el Palmeiras otra vez, cuidado.
0: Sí, con Alan. Sí,
1: que bien
0: ahora
1: atacan.
0: Con Andrés Pereira. Está jugando bastante bien el conjunto brasileño. Otra vez para John Arias. Saca el disparo. El arquero en el fondo termina recostando. Esto ya es completamente del Palmeiras en la primera mitad.
1: Sí, y la verdad, y aparte surge a partir de 3 minutos antes del primer gol. O sea, si checamos la estadística, Jimmy, y checamos la cronología y demás, partido bastante parejo. Pero podría ir ya el Palmeiras 2-3-0. Remates lleva más el conjunto de Sporting. Al arco es igual. La posesión la ha recuperado Palmeiras en los últimos minutos, pero yo no sé qué hubiera pasado si metía la primera de peligro al minuto 5 Sporting.
0: Sí, hubiera cambiado definitivamente todo lo que ha ocurrido en este partido. Así que acompáñenos en Radio Red 1110 AM y en la Octava Sports, porque esto lo está ganando Palmeiras 1-0. Ataca Alan, toca hacia la derecha, manda el disparo con pierna derecha también ahí dentro del área. El balón que sigue siendo para el conjunto peruano, pero esto, diría Luis Picasso, huele a gol. En cualquier momento puede caer el 2-0 para Palmeiras. O diría Luis Enrique Alfonso, es peligro de gol también ya el constante ataque que ha tenido el conjunto brasileño. Hoy ya mucho mejor que el Sporting Cristal. Ahorita ya si nos metemos a las estadísticas, seguramente vamos a ver esta superioridad que ha tenido el conjunto brasileño sobre el Sporting. Después de esta, porque la va a bajar el colombiano John Arias con pierna zurda. Se apoya hacia atrás, la tiene ahora Murillo. Y Murillo hacia el centro del campo con Marlon Freitas. Son 12 remates del Palmeiras por 9 que ha tenido el Sporting Cristal. Y de esos 4 al arco del conjunto brasileño por 2 que ha tenido el Sporting Cristal. 58% de posesión, 42% de los peruanos. Así que no está tan disparejo, Poncho, pero sí hay una superioridad clara por parte del equipo brasileño.
1: Sí, ahora en la posesión ya superaron, Jimmy. Hace 2 minutos, por cierto, se agregan 3 minutos más. Hace 2 minutos te decía que las estadísticas estaban parejas. Cambiaron. Ya son más remates de Palmeiras, más remates al arco, estaban empatados. Sí. Más posesión, más pases, más precisión de pases, menos faltas. Ahora sí que diría Jardine que me digan una estadística en donde el de Sporting es superior a Palmeiras.
0: Sí. 3 minutos se agregaron, Poncho, ya pasó 1 minuto prácticamente, ¿no?, del agregado. Bien, me parece que 3 eran suficientes, no se perdió mucho más que cuando terminaron atendiendo ahí al futbolista de el Palmeiras, a este Alan, que es el que terminó cayendo de cabeza, y sí tuvieron que revisarlo por el protocolo de conmoción.
1: Pero no se perdió tanto tiempo, al parecer, porque se agregaron solamente 3 minutos. Yo quiero ver en la segunda mitad más propuesta del equipo local, como en los primeros días, Jimmy.
0: Sí, de acuerdo, ataca en esta oportunidad por la derecha el Flaco López. Flaco López levanta la cara, manda el centro, prácticamente un tiro. Se estaba metiendo el problema con el arquero, con el defensa, y se va este tiro de esquina, Poncho.
1: Va a haber otro córner para el equipo de Palmeiras. Cuidado, que así nacen los goles.
0: Atención, porque ya sí cayó el primero de el conjunto visitante. Así cayó el 1-0 por parte de Palmeiras. Así que acompáñenos en la multiplataforma de Grupo Radio Centro. 1-0 Palmeiras contra Sporting. Gol del Flaco López, al momento el único que ha logrado perforar la red en estos 45 minutos. Agregaron 13, fue minuto y medio. El árbitro que indica que se cobre ya el tiro de esquina. Vendrá abierto el balón, termina ganando la defensa. El esférico que le queda ahí a Agustín Guiay, y el argentino con este segundo centro despeja la defensa. El esférico para que la controle por la derecha Santiago González, pero la pierde rápidamente. La recupera Murillo y sale jugando con Marlon Freitas. Y este para Arthur Gabriel por la izquierda.

0: Marlon. Solito, solito, en esa banda está esperando John Arias. Quizá tenga una más Palmeiras antes de que nos vayamos al descanso. Freitas. Hacia atrás para que la controle Gustavo Gómez. La tiene el paraguayo. Ya le contaremos la anécdota del América y el paraguayo en el segundo tiempo, porque ya no nos va a dar para que se la platiquemos en esta primera mitad que está a punto de terminar.
1: Sabes mucho de fútbol, Jimmy, te admiro.
0: No, gracias.
1: Cuando
0: gracias.
1: Sea grande quiero ser como tú.
0: Si tenemos la misma edad prácticamente.
1: Sí, cierto, ¿verdad? Es que yo lo decía por la bueno, caída del cabello.
0: No, y porque tú sí vas a crecer más, seguramente. Déjame, me quedé ahí. Ataca Palmeiras, viene el centro. Sosa se quedó a centímetros de poder rematar. Estira la pierna derecha después del centro por la izquierda. Y el balón que sale por la línea final será entonces saque de meta. Y me parece que así sí va a terminar esta primera parte.
1: Lo termina el árbitro esta primera mitad, en donde empezó el poderío para los locales. Terminó siendo un ataque y un dominio increíble por parte de Palmeiras, que con gol de López lo está ganando desde el minuto 32, mi querido Jimmy.
0: Se acaba la primera mitad en esta jornada 4 de la Copa Libertadores. Nosotros tenemos que hacer una pausa, un descanso, pero volveremos con más en Radio Red 1110 AM. Sporting Cristal tiene 0, Palmeiras tiene 1.
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1: ¿Qué tal? Excelente tarde. Continuamos con más información de las calles. Encontrarás largos rezagos vehiculares sobre el eje 2 Sur que se extienden desde el circuito interior hasta la avenida Insurgentes. Toma tus previsiones sobre la calzada San Antonio Abad, ya que hay un vehículo descompuesto a la altura de Alfredo Chavero, lo cual complica la circulación con dirección hacia Viaducto. Como alternativa puedes ocupar la calle 5 de Febrero. Finalmente, en la alcaldía Iztapalapa, tómalo en cuenta porque los carriles laterales de la calzada Ignacio Zaragoza se encuentran cerrados a partir de Santiago de la Vega hacia La Concordia debido a obras en inmediaciones del metro Peñón Viejo. Y te recuerdo que por tu seguridad y la de todos, evita utilizar el celular al volante, ya que es una de las principales causas de accidentes. Con el reporte vial, Manuela Dauto.
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8: Irving El Chucky Lozano debutó en la Copa del Mundo de una manera que ni en sus sueños habría imaginado. Con un juego atrevido y veloz a sus 22 años, el atacante fue parte de los convocados por Juan Carlos Osorio para disputar el Mundial de Rusia 2018. La selección mexicana inició el torneo jugando con la poderosa selección de Alemania, que venía de ganar el campeonato de Brasil 2014. Un duelo que parecían tres puntos seguros para los teutones. México saltó al campo el de Luzhniki, con el Chucky como titular por la banda izquierda. Al minuto 35, en un contragolpe letal, Lozano recibió un pase filtrado de Javier Chicharito Hernández que le permitió enfilarse a toda velocidad hacia la portería de Manuel Neuer y tras un recorte que dejó sembrado a Mesut Özil, el Chucky mandó el balón a las redes, mientras millones de aficionados en el mundo gritaban el gol.
9: ¡Gol! ¡El éxito! ¡De México! ¡El Chucky Lozano lo hizo!
8: Con esta anotación de Lozano, la selección mexicana logró vencer por primera vez a Alemania en una Copa del Mundo, cerrando una de las victorias más importantes de toda nuestra historia.
10: ¡Padrísimo México! ¡Marca México! ¡Marca Irving Lozano! ¡Qué mundial! ¡Qué mundial! ¡En Moscú! ¡México 1! ¡Alemania 0!
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17: Cidade Vinícius, bota na frente, é só fazer Vinícius Júnior!
8: Su principal batalla no está en la cancha, él lo sabe. Un futbolista que está cambiando la cultura del juego. 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
18: Muy buenas tardes, vamos con la información. En la Ciudad de México se activó la alerta amarilla por intensificación de lluvias fuertes y posible caída de granizo esta tarde y noche. En las alcaldías Álvaro Obregón, Coyoacán, Cuajimalpa, Magdalena Contreras y Tlalpan, se recomienda a la población tomar precauciones por posibles encharcamientos. La jefa de gobierno, Clara Brugada, presentó el reglamento de tránsito y el reglamento de la ley de movilidad para vehículos eléctricos como scooters y monopatines.
19: Esta regulación que hoy se presenta a través del reglamento significa establecer reglas justas, garantizar derechos, prevenir accidentes y ordenar la coexistencia y la convivencia con todas las formas de movilidad.
18: El Consejo Universitario de la Universidad Nacional Autónoma de México nombró como profesor emérito de la Facultad de Medicina al exrector José Narro Robles. La designación se aprobó por mayoría de votos tras resaltar sus aportaciones académicas a la institución. En información internacional, a petición de la Organización Mundial de la Salud, España aceptó que el crucero afectado por un brote de hantavirus haga escala en Canarias para gestionar la atención sanitaria de pasajeros y tripulación bajo un estricto protocolo internacional. Le informó Alicia Hernández Romero.
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28: De regreso, amigos, aquí en la Copa Libertadores a través de Radio Red. Arranca ya la segunda mitad entre el conjunto de el Sporting Cristal y el Palmeiras. Lo gana la visita, lo ganan los brasileños 1-0 después de un muy buen primer tiempo. Poncho Galindo, quien les reitera el saludo, con Jimmy Sandoval. Mi querido Jimmy, ¿hubo cambios?
29: No hubo modificaciones, los mismos son los que terminan por arrancar este partido, los mismos que iniciaron el primer tiempo, así que de momento Palmeiras 1-0 frente a Sporting. Una misión complicada la del conjunto peruano, pero no imposible. Recordar que están buscando los dos el liderato de su grupo.
28: Mismos 22 hombres entonces, lo que nos informa el señor Jaime Sandoval aquí a través de Radio Red 1110 de AM, la estación de las emociones, la estación de la Copa Libertadores. Ahí viene el trazo largo hacia donde estaba Santi González. Recupera Tabara. Tabara abre el juego hacia donde estaba Yotun. Yotun queriendo meter el balón hacia adelante. Ahora va a ser pelota para el conjunto de Palmeiras. Hay una falta en ofensiva. Le terminaron pegando a Gustavo Gómez, el camiseta número 15. Fue Ávila el que terminó metiendo la pierna fuerte. Cuidadito, Wasowski. Ávila no solamente abanicó en los primeros 5 minutos, sino que también está molestado.
29: Sí, recordar que hasta el momento hay dos amonestados por parte del Sporting Cristal. Tanto Tabara como Ávila son los que tienen tarjeta amarilla, mientras que por parte del conjunto de Palmeiras solo Gustavo Gómez, el paraguayo, es el que ha visto la tarjeta amarilla en esos 49 minutos.
28: Perfecto, ya mueve rápidamente el conjunto de Palmeiras el balón. No pierden tiempo en este tipo de transiciones. Gustavo Gómez se apoya ahí, Guiay, a la banda de la derecha. Recupera muy bien Sporting. A ver si en este contragolpe lo pueden hacer. Atacan 4, defienden 4. Abren el balón hacia la banda de la izquierda. Se tardaron mucho. Ahora siguen afuera del área y la transición va a ir a la derecha. Corte defensivo. Saquen esa pelota de aquí. Ataca Palmeiras al contragolpe. Atacan 3, defienden 3. ¡Qué contragolpe espectacular! Llega el Flaco López. El Flaco López mete el servicio. El rebote y el rebote es gol.

0: Palmeiras. En los primeros 5 minutos del segundo tiempo, atacaba el Sporting Cristal. Contragolpe 3 contra 3 por parte del Palmeiras. El Flaco López, el anotador del primer tanto, mete un servicio. Se equivoca la defensa, permite el rebote dentro del área. Y la buena transición por parte del camiseta número 19, Ramón Sosa, hace que pueda disparar a puerta y convierta el 2-0 para los brasileños.
1: Otra jugada de distracción para el conjunto del Sporting Cristal, que parecía iba a poder resolver esta jugada después del centro del Flaco López por el sector de la izquierda, pero el rechace es malo. No mide bien el balón la defensa del conjunto peruano y le regala el esférico para que llegue Sosa y empuje simplemente el balón. En 50 minutos, Palmeiras está definiendo este partido y ya lo gana 2-0.
0: En 50 minutos, no soy la mufa, Jaime Sandoval.
1: No, ya se acabó la maldición, se acabó la
2: sequía. Se había acabado desde el partido pasado, pero está bien.
1: Y me queda claro que el gol te persigue, Poncho Galindo.
2: Gracias, más segundos tiempos, Jimmy. 5 minutos y ya cayó uno.
1: Sí, y...
2: ¿Quieres narrar lo que resta del segundo tiempo?
1: ya con esto quedas satisfecho. No, me parece que acá se lamenta mucho, ¿no? El equipo peruano, porque...
2: Qué mala forma de rechazar la pelota.
1: Es una desconcentración, ¿no? En esta ansiedad que están viviendo en el arranque del segundo tiempo, porque saben que tienen que ir por el empate del partido, terminan por dejar campo abierto y después por no rechazar de la manera correcta y le regalan el gol al Palmeiras.
0: De acuerdo, pues ya tenemos el 2-0 y Palmeiras mueve rápido en movimiento de manos. Lo siguen persiguiendo para poder ir hacia el frente. Este es Agustín Guiay, que toca hacia donde está Gustavo Gómez. Gómez abre por la banda, se apoyan ya con Andreas Pereira. Recupera el Sporting en medio campo, a ver si pueden construir algo que les dé un gol por lo pronto. Y es que esta es la cosa, esperan el balón y en transiciones recupera muy bien Palmeiras y viene otro contragolpe y cuidado que Sosa se subía a la motocicleta, finalmente lo bajan de ahí. Se vio clarísimo en esta segunda oportunidad, casi comete el mismo error Sporting, y no hablo del error del área, hablo del error para dejar al equipo rival contragolpear, Jimmy, en el medio campo. Cuando tratan de ir de tres cuartos hacia adelante, los jugadores en lugar de ir hacia el balón, lo esperan. Ahí es en donde está llegando este Murilo a cerrar esas transiciones y a convertir un contragolpe para el equipo de Palmeiras.
1: Sí, otra vez, cuidado con esta.
2: No, este ya fue diferente, este fue ya fue en la presión ofensiva que también hace muy bien el conjunto brasileño. Pero tiene que cuidarse el conjunto peruano.
1: El tema es aquí cuál va a ser el planteamiento del Sporting después de este 2-0, sabiendo que de momento no están en mala posición a pesar de la derrota, ¿no?, que pudieran firmar en este partido en casa contra el Palmeiras. Ellos marchaban como líderes, el Palmeiras los estará pasando y se quedarán en segundo lugar cuando termine esta jornada 4, pero vendrán dos jornadas donde se van a tener que jugar la clasificación y probablemente todavía aspiren al liderato. Si buscan el empate para estar mucho más seguros en lo que resta de la fase de grupos, o si ya cierran el partido, se van con el 2-0 y cierran la llave para que no les caiga un tercero que les pueda afectar en la diferencia de goles. Esos son los dos escenarios para el Sporting Cristal.
2: Así es.
1: ¿Tú qué harías, pues?
2: No, así es, pero dices, después de esta jornada los van a pasar. Pero no piensa lo mismo tu tío incómodo, Jimmy, que dice, el 2-0 es el resultado más engañoso del fútbol. Por eso, tu tío incómodo. Viene Santi González metiendo transición con Leandro Sosa. Leandro Sosa mete un servicio, es muy pasado y va a esperar ahí Agustín Guiay haciendo la cobertura. Acá abandona el terreno de juego para conseguir saque de meta. Yo quería, Jimmy, tú sabes que yo soy la volpista. Okay. ¿Y qué hizo la Volpe cuando iba perdiendo 2-0 contra Portugal con un hombre menos y podía quedar fuera por diferencia de goles si le encajaban uno o dos más?
1: Pues seguía buscando.
2: Seguía buscando y casi lo empata si no fuera porque Omar N, vamos a decir su nombre, mandó ese balón a la luna en Alemania. Viene contragolpe por parte del conjunto del Sporting. Aquí quieren hacer el descuento. ¡Va arriba! ¡Fenomenal por parte de Andreas Pereira! ¡Qué forma de entrar al balón! Y el contragolpe se empieza a armar. ¡Cuidado que aquí viene Palmeiras! ¡Súbanse a la motocicleta con nosotros! ¡Atacan 5! ¡Defienden 5! ¡Transición hacia la izquierda! ¡Corte defensivo! ¡Ay, Miguel Araujo! ¡Qué bien se barrió! Y este balón le sobra a John Arias. John Arias tocando hacia la parte de la derecha. En esa pradera ya se incorpora Agustín Yay. También está Alan. Hacen la triangulación. Empieza a ir el balón ahora hacia atrás. Ahí aparecen muy bien los centrales. La pelota ya la toca Murilo. Murilo prefiere abrir hacia la banda. Ahí estaba Arthur. Arthur va con Murilo. Murilo ahora en el medio campo. Encontró muy bien ahí plantado a Ramón Sosa. Vuelven a ir entonces con Gustavo Gómez. Ahora hacia adelante. Y ya encontraron la forma de atacar por la banda de la derecha. Hay dos hombres. Dos persiguen tres. Lo hacen muy bien por velocidad. Y cuidado que aquí puede venir el servicio. Muy buen recorte. Que sigue. Sigue Alan. Mete el balón. Mete el centro. El disparo. Es desviado. Se va por encima del arco. Sosa lo intentó. Palmeiras. Es no superior. Muy superior.
1: Era la segunda oportunidad para Sosa en otro ataque por la derecha, donde prácticamente se ha inclinado el juego del conjunto brasileño con las incorporaciones constantes de Alan. Buen recorte por parte del brasileño, levanta la cara, está solo Sosa dentro del área, mete el punterazo porque no se acomoda lo suficiente para darle con la parte interna, pero hubo una pierna salvadora que evita el 3-0. Será tiro de esquina.
2: Tiro de esquina. Muchas gracias a todos los que nos sintonizan a través de Red AM en 1110. Palmeiras está ganando 2-0 en 56 minutos. Viene el servicio. Es a segundo palo el remate. El remate es muy débil. El remate no funciona. Lo hacía el capitán. Y no el capitán Garfio, mi Jimmy. Pero aquí va a haber saque de meta.
1: El capitán Gustavo Gómez, que ahora sí me va a dar tiempo tanto para decir los cambios como para contar esta anécdota de Gustavo Gómez. Vendrá doble modificación por parte del conjunto peruano. Se va con la camiseta número 9 en estos momentos. Es el que termina
2: Ávila
1: por abandonar también con la 11. Ávila e Ibérico con la 11 y con la 16. El que ingresa con la número 9 es el futbolista Felipe Viseu. El futbolista brasileño y Santana con la camiseta número 27 son los dos cambios que hace el conjunto.
2: Échate la anécdota.
1: El tema de Gustavo Gómez, era un futbolista que tenía mucha proyección desde joven, y hace poco Ricardo Peláez en su podcast entrevistaba a Pablo Aguilar. Recordarás a este futbolista,
2: claro,
1: paraguayo, ¿no? Icónico con América y con Cruz Azul. Y recordaban que en algún momento se volvió asesor de Ricardo Peláez cuando él estaba en América. Le preguntaba qué futbolistas puedo traer después de esta. Le preguntaba qué futbolistas podía traer y él recomendó a Bruno Valdés en su momento. Terminó recomendando a otros jugadores que terminaban llegando a la América. Y una de las opciones que le dio junto a Paolo Golds en su momento fue que traigan a Gustavo Gómez. Y era opción importante para el América. No le alcanzó porque el presupuesto era muy alto. Y el que sí terminó desembolsando los millones fue Palmeiras. Y ya lleva rato siendo capitán y un hombre muy importante del multicampeón de Brasil, este futbolista paraguayo. Y seleccionado, que veremos seguramente en la Copa del Mundo del 2026.
2: Pues ya después de lo que dijimos, sí hay que apodarle Capitán García.
1: ¿Por qué?
2: Ah, pues nada más, porque es capitán y porque es rudo.
1: Sí, es rudo, ¿eh? Si hay un futbolista que mete la pierna fuerte, pero limpio, casi siempre es Gustavo Gómez.
2: Cuidado, porque en el contragolpe puede ser entonces el tercero para Palmeiras. Y entraron al área. Ramón Sosa mete el servicio. El balón queda en el manchón penal. Nadie pudo definir. ¿Qué le pasó a Alan? En lugar de definir, hizo la pisadilla. Se tropezó. Palmeiras se pierde el tercero.
1: Y se molesta el futbolista que venía de espaldas, que era el Flaco López, porque Alan llega muy incómodo al balón. Quiso tocarla de alguna manera de taquito para dársela a John Arias, pero atrás venía el Flaco López. Si dejaba pasar ese balón, probablemente el argentino hubiera marcado el 3-0 para Palmeiras.
2: Y sigue Palmeiras, aquí con los embates, balón que sobra por la pradera de la derecha, entra en el área, el disparo, es rechazado muy bien por parte de Rafael Lutiger. Otra vez el rebote, otra vez los embates, otra vez la esférica, es para la visita. Atacan por la pradera de
0: la derecha, van a meter un servicio, pero largo, largo, largo, largo. En el rebote, todavía el balón terminó siendo para John Arias. Arias la pierde. Ahora viene el Sporting, quieren su oportunidad también, quieren hacer el gol de la honra. A esto le sobra mucho, a esto le sobra mucho tiempo, son 59 minutos, ya casi llegando al 60. En el filo de la butaca estamos, mi querido Jimmy Sandoval, y viene el conjunto del Sporting. Ahora sí, este es Castro, Castro tocando más hacia la izquierda, puede venir un servicio, se equivoca Sporting, va a haber contragolpe por parte de Palmeiras. Ahorita voy contigo porque atacan 4, defienden 6, pero cuando ataca Palmeiras siempre hay peligro. La tiene John Arias, John Arias queriendo ir hacia la media luna, se equivoca. Una hora de partido, 60 a través de Radio Red. Sporting 0, Palmeiras 2.
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0: Así es, bienvenidos al juego. Y aquí toca con mucha claridad Leandro Sosa. Leandro Sosa quería meter un servicio, recupera Palmeiras. ¡Qué partido! Estamos viendo muchos contragolpes. Aquí va a haber una falta, el árbitro dice que no hay nada, al puro estilo sudamericano. John Arias metiéndole tranquilidad al juego, yendo hacia la media cancha y tratando que esa esférica pase de izquierda a derecha. Todavía no se recupera el hombre que cayó. Y mi Jimmy, el viernes hay concierto del Grupo Frontera. ¿Cómo dice esto?
1: ¿Cómo dice?
0: Tú le hacías cuidado.
1: ¡Ah, cuidado! Hay un soldado caído.
0: Se trata de Santiago González. ¿Le entraron duro? Nah, exagera, ¿no?
1: Toca el balón, de hecho, ¿no?
0: Exagera, porque ni siquiera es que haya tocado el balón y luego al jugador, sino que se dejó caer blandito y quería que le comprara una
1: de
0: falta.
1: Hecho,
0: le
1: no, no marcaron falta, ¿no? Para el equipo del Sporting. Será balón para el conjunto brasileño. Bota tierra después de esta circunstancia donde buscaban la falta y no se las concedieron. Opciones para esta segunda mitad para el conjunto de Palmeiras. Está Fuch como un posible defensa, Jefté también, Felipe Anderson, Paulinho, Kelvin, está Mauricio, está Evangelista, está Luis Benedetti, Emiliano Martínez, Eric Belé y finalmente Pacheco con la camiseta número 50, Luis Pacheco, como opciones para ingresar a la cancha por parte del equipo brasileño.
0: Cuidado, otra vez Palmeiras. Lo trata de hacer, gracias Jimmy por el update ahí en la banca. ¿Quién crees que entre?
1: Yo creo que veremos sí o sí a Felipe Anderson, ¿no? Casi siempre es un revulsivo ya el veterano futbolista brasileño, el futbolista de la Lazio.
0: Por la banda de la derecha. Otra vez yendo hacia el medio campo, ya se calmó Palmeiras un poco en los embates. Recupera entonces el Sporting, ya desde su propio campo, con un poco más de tranquilidad. Qué bueno, después de ese cambio, veníamos viendo la intensidad de contragolpe, contragolpe, contragolpe, contragolpe, contragolpe. Ya bájenle, ¿qué pasa mi Jimmy? ¿Por qué das la batiseñal? Ya no apareció Cristina en la segunda mitad, ¿eh?
1: Pero necesito una alerta, así que cuando puedan, así tenemos, es que actualización.
0: Andan checando el mapita. Ahí está todavía.
1: Atención, atención, en estos momentos Rosario Central tiene 1, Libertad de Paraguay tiene 0. Ignacio Obando marcó al minuto 57.
0: Perfecto, gracias por la actualización del otro encuentro que se está dando a la misma hora. Y después, Jimmy,
1: después tendremos el de Boca Juniors contra Barcelona. En cuanto acabe ese partido, no se despeguen porque arranca el encuentro aquí en Radio Red 1110 AM.
0: Perfecto.
1: 6 de la tarde
0: a través de Radio Red, toda la semana, ¿no? Hoy es martes, miércoles, jueves, sí, está, sí. Bueno, a media semana,
1: ya,
0: el viernes, béisbol, el fin de semana tenemos liguilla, pues bueno, ahí está para que nos sintonicen. ¿Qué partido de liguilla tenemos el fin de?
1: Tenemos Pachuca contra Toluca el domingo a las 5 de la tarde.
0: Perfecto, ahí viene Palmeiras entonces, cambio de juego. 5 de la tarde, Pachuca
1: que
0: contra
1: Toluca. No está definido,
0: Toluca.
1: Para mí todavía Toluca le puede dar la vuelta sin problemas.
0: Y después el próximo, la próxima media semana vamos a tener el Tigres Pumas, porque eso ya está casi definido.
1: Pues si avanza Tigres y si avanza Pachuca, es muy probable que los dos terminen siendo partidos de mitad de semana, porque avanzaría en esta hipotética Pumas y Cruz Azul, que están arriba de ellos.
2: Me gusta, Jimmy.
1: En la hipotética, ¿no? Porque todavía se puede mover bastante.
2: ¿Ya estás listo para ver a Pumas campeón?
1: Si pasa América, entonces Pachuca estaría recibiendo prácticamente el partido en casa el fin de semana. Porque quedaría eliminado Chivas. Te digo, hay muchos escenarios todavía que se puedan dar.
2: ¿Ya estás listo para ver a Pumas campeón? No respondiste mi pregunta.
1: No, no va a pasar eso, Poncho.
2: ¿Quién para campeón?
1: No, te digo algo, para mí el que gane de América Pumas va a ser el campeón de la Liga.
2: O sea, si gana en América igual.
1: Sí, y si gana Pumas, me queda claro que es el candidato uno para llevarse el título. El que gane de esa serie es el que va a terminar como campeón del fútbol mexicano.
2: Excelente, qué bueno que sepas. Pues ya llegamos a 65, mi Jimmy. El monitor de apoyo nos lleva poniendo 10 minutos de repeticiones. ¿Qué es esto?
1: Sí, pues es que ya se hizo...
2: ¡Ah, mira, ya hubo cambio!
1: Salió González, entró González. Salió con el número 7 y entró con el número 18. Un futbolista para refrescar la banda de la derecha. Un jugador que ya tiene...
2: Está dolido, González.
1: Sí, sí, de hecho por lesión me parece que tiene que abandonar la cancha Santi González. El que entró fue con... esta camiseta número 16, habíamos quedado, ahorita te digo.
2: No, 18.
1: 18.
2: Juan Cruz González.
1: Juan Cruz González.
2: Entra Colula, sale Colula.
1: No, este sí, Colula por Colula, ¿no? Porque es
2: González. Este es González por González. González. Bueno, pues Juan González está en el campo. Es una modificación rara, Jimmy. Te digo por qué. Santiago González estaba jugando de extremo. Juan González juega de defensor. Entonces lo que acaba de hacer en el esquema es que Juan González se va a ir de lateral y Leandro Sosa, que empezó de lateral, pero de estos jugadores multifuncionales, por decir algunos nombres, Jesús Gallardo, Javier Cortés, va a estar usando la posición de extremo.
1: Sí, sí, de estos futbolistas que te funcionan más a nivel defensivo, pero que también no lo hacen mal, no lo desconocen a nivel ofensivo. Pasó con Kevin Álvarez, ¿no? Que estuvo prácticamente como un carrilero, como un futbolista de ataque en todo el partido de la América contra Pumas la semana pasada. Y lo hizo bien, ¿eh? Ahí desempeñándose, aparte a perfil cambiado este Kevin Álvarez, que generalmente lo hace por derecha, ahora lo terminó haciendo por izquierda.
2: Pues ahí está, pausa de rehidratación, Jimmy. Te dije hace rato que si te lanzabas a la tienda y me dijiste que no.
1: Sí, ya oportunidad para refrescar lo último que pueda tener. Se ven molestos los futbolistas del Sporting, ¿no? Ahí
2: sí, bastante.
1: La charla entre Tabara y González. Se le vio un gesto de reproche al capitán del Sporting Cristal. Hablamos del exfutbolista de Cruz Azul, Yoshimar Yotun, que de hecho va directamente a buscar su agua y a no acercarse con el grupo, ¿no? Está bastante molesto Yoshimar Yotun por lo que están mostrando en la cancha. Sigue sin estar en la charla táctica, ¿eh? Ahí Yoshimar Yotun estaba muy molesto, el capitán.
2: De acuerdo, pues ya están ahí rehidratándose. Yo sí tengo sed, Jimmy.
1: Sí, está bueno el calorcito, ¿eh?
2: Sí, bastante. Vamos a ver la temperatura también en cancha.
1: La temperatura y tráfico.
2: ¿Tráfico y clima?
1: Sí, sí, sí. Y también ahí Abel Ferreira, ¿no? Platicando sobre todo con John Arias, exactamente, platicando ahí con el futbolista colombiano y con Gustavo Gómez y haciendo una charla final con algunos de los futbolistas que podría entrar en el segundo tiempo. Ya empieza también a darle descanso seguramente a sus futbolistas, porque recordemos que el Brasileirão es intenso, ¿eh? Ahorita te voy a decir cómo va el Palmeiras, pero hay partido semana, fin de semana y entre semana, fin de semana y entre semana. Y eso termina pesando para muchos equipos que no tienen el fondo de plantel suficiente.
2: Pues a toda la gente que nos escucha en la Ciudad de México, 27 grados centígrados.
1: Sí, está pesadón, ¿eh?
2: Y para la gente que nos está escuchando en San Martín, aquí en
1: Perú,
2: en Lima, 23 grados centígrados ahorita, siendo las 6 de la tarde.
1: 33 puntos es el que tiene Palmeiras, un líder cómodo hasta el momento, porque le saca 6 puntos a Flamengo que está en la segunda posición con 27 unidades. De ahí Fluminense 26, Sao Paulo 24 y el Atlético Paranaense 23 son los cinco mejores equipos ahorita del Brasileirão.
2: Pues ahí está tanto el clima como lo que pasa en las dos ligas de estos. Oye, Jimmy, decíamos 23 grados, pero es que hay 70% de humedad.
1: Sí.
2: De los calores más raros que he sentido en mi vida fue en Nueva Orleans. La temperatura era de 13 grados. Tú dirás, ¿cuál calor? La humedad era de 80%.
1: ¿80?
2: Y entonces me dice Arturo Carlos y veas, oye, vamos a grabar acá, no sé qué. Yo me iba caminando por la sombrita, ¿no? Pero aún así pegaba el tema de la humedad. Grabamos en una terraza en donde yo sentía muchísimo calor, o sea, me tuve que quitar la chamarra. Y terminando me dice Arturo, yo ya no sé a dónde voy, veas también. Y yo me tenía que ir caminando al Media Center. Hice 20 minutos, porque aparte apenas llegué 5 minutos antes del programa que teníamos en vivo a las 4. Y ahorita te cuento porque viene rápido el conjunto de Palmeiras. Aquí lo que buscan finiquitar, el servicio, la barrida es muy buena, el contrarremate. Por poco en el minuto 70 se acaba el encuentro. Saca rápido Sporting Cristal. Se acaban de salvar, Jimmy.
1: Sí, con la pierna zurda ahí después de una mala salida del conjunto peruano. Terminan intentando aprovechar este contragolpe y en este mano a mano que estaban prácticamente los futbolistas de Palmeiras. Le queda por la derecha el Flaco López, saca el disparo con pierna zurda y se estrella a un costado de la portería en la red. Estuvo cerca el Flaco de marcar su segundo gol y el tercero de la noche frente al Sporting Cristal.
2: Pues ahí está lo que acaba de suceder, se salva Sporting Cristal, pero yo creo que ahora sí que este arroz ya se coció, hay que ver qué propone el conjunto peruano. Se acaban de salvar de un tercer gol, y ya nada más para acabar la anécdota, Jimmy, te decía, pues llegué al centro de convenciones de Nueva Orleans, hecho una sopa.
1: No, con razón te vi más flaco cuando llegaste de esa...
2: No, tampoco exageres.
1: De esa cobertura.
2: Imagínate, si eran calores duros y la gente nos decía, ay, pues qué clima tan rico, 13 grados, no, sáquese a volar.
1: Sí, ya cada vez hace más calor en el mundo, el calentamiento.
2: Pero tú sigues
1: global.
2: Tirando basura en la calle.
1: No, yo no.
2: No, es broma, pero sí hay que decir que hay que concientizar a la gente de que por favor no lo hagan. El calentamiento global está duro, ¿eh?
1: Sí.
2: Hay que cuidar a nuestro planeta. Tres cambios, Jimmy.
1: Triple cambio por parte del conjunto del Palmeiras. Vendrá Evangelista a la cancha. Sale Arthur, lateral izquierdo por este costado. Será entonces modificación por parte de este equipo de Palmeiras. Vendrá también, como te dije, Felipe Anderson.
2: Salió Jon Arias.
1: Con la camiseta número 7. Y vendrá Jefté con el número 6. Sale Jon Arias y sale Sosa. Son las tres modificaciones por parte de Palmeiras.
2: Pues perfecto. Arthur, Arias, Sosa.
1: Y entra Jefté, Felipe Anderson y sí. Lucas Evangelista.
2: Ahí está. Las tres modificaciones, las primeras tres que hace Palmeiras, pero las hacen de sopetón. ¿Qué significa de sopetón, Jimmy?
1: De todos al mismo tiempo, ¿no? Pero no tengo el contexto histórico.
2: O sea, nada más lo interpretaste.
1: Sí, claro.
2: A ver. Sopetón, sí. Va a buscar si está la...
1: Ah, yo pensé que lo sabías. Que ya
2: se refiere a un golpe fuerte y repentino dado con la mano o a un trozo grande de pan mojado con aceite.
1: Así que de ahí viene el sopetón.
2: O caldo, de ahí viene el sopetón. De un golpe fuerte, o sea, entraron acá los tres, fue fuerte, de sopetón. Son frases como de abuelita, ¿no?
1: Pues hay muchas que se quedaron, ¿no? Déjame acuerdo de una que justo acabo de leer el significado, que me pareció bastante curioso y ahorita te la platico.
2: Perfecto, Jimmy. Me dio mucha risa. Viene el conjunto del Sporting Cristal. ¡El disparo! ¡Ay! ¡Carlos Miguel metiendo la mano! Salvador a tiro de esquina para el Sporting. Trataron de responder desde larga distancia y fue Juan González, Jimmy.
1: Sí, ahí el Sporting no baja los brazos. Le quedan 15 minutos para intentar empatar esto en casa y mantenerse en el liderato. Ese es el objetivo del conjunto peruano, que lo está perdiendo ahorita 2-0 contra el Palmeiras.
2: Y ya después en el tiro de esquina y en lo demás de la jugada, pues no pasó nada.
1: Sí, ahí se cobra el tiro de esquina en corto, pero lo desperdician con este disparo de larga distancia que intentó por el sector de la derecha el segundo González, no el que estaba desde el arranque, sino Juan Cruz González saca ese disparo con la pierna derecha.
2: Segundo, no el tercero.
1: Sí, segundo, sí.
2: Chiste de papá, ¿no?
1: De tío incómodo.
2: Del que dice que el 2 a 0 es el resultado más engañoso.
1: Exactamente.
2: Perfecto. Y vaya que conocemos a uno. Lo hemos estado viendo los últimos fines de semana. Y en el conjunto del Sporting. Tarjeta amarilla, falta a favor del Sporting. El Palmeiras termina aquí haciendo un corte en una jugada rápida. El amonestado es Guiay, Agustín Guiay. Oye, la cancha, Jimmy, o sea, en la toma lejana no se ve, pero cuando hacen los acercamientos, está hecho un potrero.
1: Sí, no están las mejores condiciones, ¿no? Sabemos también que los campos peruanos no están en las mejores condiciones generalmente durante el año, pero...
2: Esto me sorprende.
1: Podría ser peor, Pocho, la verdad. A mí no me sorprende.
2: ¿Podría ser peor que premios Telehit en el Estadio Azteca?
1: Uy, eso ya es avanzado. Yo creo que no hay una peor cancha que se haya usado como la del Azteca en aquel entonces.
2: Shakira y Telehit, gracias. Sí, sí, sí. Gracias, nos quitaron la NFL ese año, uno de los mejores partidos en la historia en temporada regular.
1: Que ahí, para mí, la mayor responsabilidad, más allá del tema de los conciertos musicales, que creo que pasó, fue que la instalación se hizo de manera muy cercana al arranque del torneo y sabiendo que ese torneo regresaba a Cruz Azul al Azteca, ¿no? Entendido que iba a haber doble actividad cada fin de semana, entonces...
2: Era el pasto este que quiso meter híbrido. Cruz Azul, el híbrido que lo tenía el Bernabéu. No, lo quiso meter Cruz Azul.
1: No,
2: y el América Azteca. No, sí, o sea, Cruz Azul hizo la propuesta y el América la aceptó.
1: No, pues eso viene del Azteca, Cruz Azul no tiene nada que ver ahí con el estadio.
2: Dijeron, dos equipos van a jugar y quisieron meter ese pasto híbrido.
1: Ya sé, pero... Pues,
2: tiene que ver con que Cruz Azul se mude, entonces.
1: Sí, pero no, Cruz Azul no fue el que propuso.
2: No, pero bueno, si Cruz Azul se muda y le haces una modificación a tu casa porque va a haber otro equipo, ¿quién tiene la culpa?
1: Ahí el Azteca, por no planificar bien. Ellos son los que rentan,
2: y después, son
1: los caseros.
2: Y después ya se había solucionado, bueno, más o menos estaba agarrando algo el césped, y llega Shakira.
1: Sí.
2: Y ya estaba el césped para la NFL y metieron los premios de Telehit.
1: Sí, y otros conciertos musicales, ¿no? Que terminaron por empeorar 100%. Y la lluvia, aparte que ese año también llovió muy fuerte cuando estaban los conciertos. Mucha gente pisando el pasto al mismo tiempo. Se destrozó todo el campo y hizo uno de los mayores bochornos el deporte mexicano en la historia con la NFL.
2: Pues bueno, lo que sucedió, lo que pasó, pasó. Viene aquí el conjunto de Sporting. Pero sí, malas condiciones las que hoy tenemos en el césped.
1: Sí. Que también es normal en Sudamérica, ¿no? Ver este tipo de campos, hasta por las mismas condiciones climatológicas. O hace mucho frío o mucho calor en los extremos del polo. Y eso provoca esa circunstancia.
2: Pues sí, pero es fútbol, te puedes lesionar.
1: Sí.
2: Que o sea, porque está muy tuzado. Está muy tuzado el campo. Tal vez el del Estadio Azteca estaba horrible de que se veía que le habían puesto una estructura. Se veía amarillento, se veía no regado, se veía en malas condiciones, pero no estaba parchado así. Usado a esta manera. Este sí, a ver qué pasa. Viene el conjunto de el Sporting todavía en 78 minutos tratando de ver si hacen el descuento, tratando de ver si pueden hacer el gol de la honra. Atrás, el disparo, se queda con ella Carlos Miguel.
1: Sí, insiste el Sporting Cristal. Ahora, como no hay espacios porque ya está defendiendo mejor el Palmeiras, intentó Carlos Miguel, intentó el Sporting Cristal disparar de larga distancia, pero Carlos Miguel muy atento, evitando alguna complicación por parte del equipo peruano.
2: Pues ahí viene entonces todavía el conjunto brasileño tratando de atacar. ¡Qué bien la baja Felipe Anderson! ¡Anderson! ¡Viene el disparo! Otra vez se cruza un defensor. Y otra vez a contragolpear. Me parece que es lo que va a estar sucediendo de aquí a que acabe el partido, Jimmy. El conjunto del Sporting tratando de ver si puede hacer el descuento.
1: Y está bien que no bajen los brazos. Es importante que en casa por lo menos metan este gol que les ayude, sobre todo en un hipotético empate en segundo lugar con alguno de los equipos que están peleando esta segunda posición del grupo. Ahorita les vamos a decir quiénes son los que están peleando con el conjunto de Palmeiras y el Sporting, que son Cerro Porteño y Junior, ¿no? Uno con 4 unidades. En caso de ganar Cerro, estaría bajando al Sporting a la tercera posición.
2: Ole, viene el conjunto de Sporting en el contragolpe. Felipe Anderson, atacan 4. La bola es muy bien filtrada. Viene el disparo.
1: Nada.
2: No, es que me quedé callado de lo terrible que fue. No es nada. Cierre. ¿Qué hiciste, Andreas? ¿Qué hizo Andreas, Jimmy? ¿Qué hizo Andreas Pereira? Y aparte va a salir de cambio, claro. Que te saquen, qué horrible le pegó al balón. Mira, se lamenta. La falla de Andreas Pereira tiene que ir al oso de la semana. Tal vez hubiera disparado al arco, no la mete. Pero tenía el balón solo y ni siquiera le pegó cerca.
1: Sí, hasta él mismo se molesta, ¿no? Después de este disparo tan malo. Nunca lo había visto pegarle tan feo al balón a Andreas Pereira. Sale el futbolista brasileño, el exfutbolista del Manchester United. Ingresa Martínez. Vendrá a
2: Emiliano.
1: La cancha entonces Emiliano Martínez para refrescar esa zona de la cancha a la mitad. Y vendrá Cabellos también por parte del conjunto peruano. Será todo para el camiseta número 8. Abandona la cancha en estos momentos Leandro Sosa. Lateral derecho, también se va a Tabara con el número 25, ingresa Cabellos con el número 21 y también Wisdom con el número 26. Ian Wisdom a la cancha, este futbolista de 20 años de edad, nacido en Lima, Perú, el futbolista peruano tratando de buscar alguna alternativa final en estos 10 minutos que nos quedan.
2: Perfecto, movimiento de manos, no, o sea, es que yo sigo sin entender.
1: 81 minutos se fueron a través de Radio Red 1110 AM y a través del Octava Sports. Sporting tiene 0, Palmeiras tiene 2. 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
2: Bienvenidos al juego. Bienvenidos al juego a todos los que nos sintonizan. ¡Cuidado! ¡Aquí puede venir el descuento! ¡La pelota queda viva! ¡El contrarremate en la línea!

0: El hombre que acababa de ingresar. Ah, no, Emiliano Martínez lo metieron hasta la portería. Igual fue uno de los que acababa de ingresar. Lucas Evangelista, qué cosa, Jimmy.
1: Sí, tres remates dentro del área y ninguno pudo entrar a portería. Araujo es el que termina metiendo la cabeza. Por poco se mete ese balón a la portería, pero muy bien el arquero de Palmeiras, achicando y aguantando para evitar la anotación del conjunto peruano. Y después, Lütiger alcanza a meter la pierna zurda, pero el esférico no logró pasar la última línea y se salva el Palmeiras del descuento de este 2-1.
0: A ver si esto no le sale caro. A ver si de esta no se arrepienten. Saludos a Lucho Pix, siempre puntual, ya llegó, listo para narrar. Te dice, siempre soy tu última opción, Jimmy, pero aquí está listo para el Lucho Pix para narrar.
1: A Boquita Juniors, contra a Boquita. Barcelona, va a estar bueno.
0: Ojalá algún día me pongas partido a Boquita.
1: No creo, Pucho, todavía.
0: Todavía no estoy listo.
1: Acabas de quitarte la malaria del gol. No estás listo para...
0: ¡Lucho Pix! Te queremos mucho. Mira, viene bailando samba. Si te toca un partido de Argentina, no de Brasil.
1: Es que sabes que es el grupo de la muerte. Son... La U Católica tiene 6 puntos. Boca Juniors tiene 6 puntos. Grupo, y Cruzeiro tiene 6 puntos.
0: ¡Qué grupo!
1: Barcelona es el único que no ha ganado. En teoría tendría que ser un partido fácil para Boca, pero... En caso de perder, se estaría despegando la U Católica o Cruzeiro, que son los que podrían ganar 3 puntos en este duelo directo.
0: ¡Qué grupo!
1: Y Marchesín, recordar que se rompió los ligamentos, Agustín Marchesín, así que está fuera el resto del 2026 el portero argentino.
0: Triste, ahí el caso de Marchesín, pero sí. Entonces, mira, buenos partidos los que hemos tenido hoy. Este, bueno, y después el del grupo de la muerte. ¿Tú eres de Boca o eres de River?
1: Yo soy de Boca.
0: Perfecto.
1: Por los colores azul y amarillo.
0: Qué argumento tan básico, amigo.
1: ¿Por qué? Pues coincide un poco.
0: Yo pensé que por rateros.
1: Porque si fuera por ideología...
0: Por rateros.
1: Tendría que
0: le
1: ir
0: robaron
1: River
0: a los Pumas.
1: No. River es el equipo que tiene dinero de Argentina.
0: Los millonarios. Las gallinas.
1: Exactamente.
0: Las gallinas son así. Ah, no, ese es otro.
1: Por eso es que no comulgo tanto con River, no... No es mi equipo favorito.
0: Viene contragolpe por parte del Palmeiras. ¡Abróchense los cinturones! ¡Banda de la derecha! ¡Aquí va a venir el servicio! Este es un poco pasado. Aparecen muy bien los defensores. En el rebote todavía termina siendo la número 5 para el equipo que viste de verde. La máquina celeste aguantando los embates. Porque si sabes que no hay solo máquina celeste de la Cruz Azul, también el Sporting Cristal es la máquina celeste.
1: No sabía ese apodo. Aunque es el original, es Cruz Azul, ¿estamos de acuerdo?
0: Pues si eres peruano, es el Sporting.
1: Habrá que ver qué equipo se fundó primero. A partir de ahí ya decidimos cuál es el original. Si la máquina de Perú o la máquina de México.
0: La máquina celeste.
1: Sí.
0: Pues mira, la de Perú es de 1955.
1: No, el Cruz Azul se fundó creo que un poquito antes.
0: Bueno, si quieres le cambiamos el apodo a la fuerza ganadora. Los cerveceros.
1: Los cerveceros.
0: La Florida.
1: La Florida, eso está raro, ¿eh?
0: La Florida, los de la Florida, el equipo de la Florida. Bajo Ponitos, la planadora celeste. Bueno, hoy no apareció la planadora celeste.
1: No, empezó muy bien el partido del Sporting y los primeros 20 minutos fue mejor que Palmeiras, pero a partir de ese momento Palmeiras se robó el partido y no tuvo rival prácticamente en esta cancha peruana.
0: Oye, los apodos del Palmeiras pues están también acá de cuál se fuma, ¿no? O porco, el puerco.
1: Eso está raro, también.
0: Overdow, el gran verde.
1: Ese está muy... tiene mucho sentido.
0: O albiverde, el albiverde.
1: 100% sentido.
0: A academia, la academia.
1: Han salido buenos futbolistas. Recientemente, Hendrik es la mayor joya que ha sacado el Palmeiras en los últimos años.
0: Este equipo que se fundó como Palestra Italia.
1: Hendrik y Estebao, ¿no? Los dos del Palmeiras.
0: Sí. Pues bueno, aquí viene la máquina, metiendo el servicio. No, esta máquina no está funcionando, hay que mandarla a la refacción.
1: Sí, hasta empiezan los gritos de desesperación, ¿no? De Bissau, este futbolista brasileño que entró en el segundo tiempo. El cabezazo dentro del área ahí para tratar de descontar para el Sporting, pero no le dio ni siquiera dirección a portería. Ya muy frustrado el equipo peruano, que se va a tener que jugar su clasificación en las últimas 2 jornadas. Ganándole, dependen todavía de ellos, pero tendrán que ganarle tanto al conjunto de Cerro como al conjunto de Junior, al equipo paraguayo y al equipo colombiano para poder meterse a la siguiente ronda de la Copa Libertadores.
0: ¡Oh, chimbombón! Te tengo una...

0: pregunta.
1: Échale.
0: ¿Cómo va el otro partido?
1: De momento, en el encuentro entre el conjunto de Rosario y el equipo de Libertad, sigue 1-0, ganando el equipo argentino frente al Paraguay.
0: Cuidado, viene la máquina ahí, tratan de hacer el gol, ¿no? Termina siendo rechazado el balón por Marlon Freitas. Y a ver si en el contragolpe hace algo bueno Palmeiras. Bien bajado por este Lutiger, que trataba de ir hacia el frente, le meten una patada, falta. El árbitro pide un poco de calma, no va a sacar la tarjeta amarilla. Va a haber cambio.
1: Sí, y apuran al Flaco López, que es el que va a abandonar la cancha. Fue todo para el número 42, autor del primer gol del partido, el que terminó destrabando la defensa del conjunto peruano. Se va entre aplausos por algunos aficionados del Palmeiras que fueron a Perú. Fue todo para el Flaco López, que sigue buscando meterse a la convocatoria final de la selección argentina, y entra con el número 10, Paulinho.
0: ¡Paulinho!
1: A la cancha, el brasileño.
0: ¿Jugando liguilla y también aquí?
1: No, este es otro Paulinho.
0: Ah.
1: Este es brasileño.
0: Este es brasileño, aparte, sí.
1: De 25 años por parte del número 10 de Palmeiras.
0: ¿Quién es mejor?
1: Ah, el de Toluca, definitivamente.
0: O sea, ¿tú crees que si Palmeiras pudiera elegir a cualquiera de los dos Paulinhos?
1: Hoy Paulinho debe ser top 3 futbolistas de todo el continente. A ese nivel.
0: O sea, tanto Toluca como Palmeiras elegirían al portugués.
1: Sí, definitivamente.
0: Ok.
1: ¿Cuántos goles ha hecho? Está entre los mejores goleadores del año.
0: Sí, convocado por Portugal ya, ¿no?
1: Sí.
0: O sea, bueno...
1: Bueno,
0: ahora
1: no,
0: con
1: va
0: la,
1: ir al
0: con la, no va a ir al Mundial, pero con la ausencia de CR7 estuvo ahí. Cuidado, porque puede venir aquí. ¡Le cuenta el rebote! ¡El arquero en la línea! ¡Qué atajada! Había fuera de lugar, pero ¡qué atajada! ¡Carlos Miguel! Lo de hoy es excepcional por parte del guardameta del Palmeiras. ¡Jim Bombón! ¡Cuánto ha aguantado!
1: Sí, definitivamente, cuando el balón no quiere entrar, no lo hace. Y si bien había posición adelantada después del segundo toque, es una falla en el área chica. Mete la pierna el futbolista peruano y Carlos Miguel estira los dos brazos lo más que puede para tratar de cubrir la mayor zona en la portería. Termina estrellándose entre el brazo derecho y su pecho ese balón y se salva Palmeiras. Hoy nadie le va a quitar los 3 puntos a este conjunto brasileño.
0: 89.55, ya van a levantar ahí la carteleta de cuántos agrega.
1: 5 minutos tendremos extra.
0: Pues 5 minutos más antes de que ya nos vayamos y también demos entrada al partido de las 6 de la tarde. Lucho Pix, ¿y quién más?
1: Y Víctor Rodríguez, el locochón.
0: ¿Quién es el jugador del partido, Jimmy?
1: Pues la Conmebol, la transmisión oficial, se los da al Flaco López. Me parece justo, ¿no? El hombre que terminó abriendo el partido y de ahí ya se desencadenó el dominio brasileño. Me parece que está bien otorgado este premio del Man of the Match, el hombre del partido, al futbolista argentino.
0: Cuidado porque ataca Palmeiras, quieren todavía finiquitar el minuto 90, quieren el tercer gol. Tocan la pelota hacia atrás, aparecía Lucas Evangelista, ahora ahí está Jefté, con Murilo. ¿Qué hacen?
1: ¿Qué team?
0: Bueno, viene aquí el balón, es que me echan una luz. Y...
1: Uy, no te
0: Felipe,
1: vayamos a
0: Felipe Anderson, Jeff T. ¿Qué manera de interrumpirme, ¿eh?
1: Tranquilo, lo estás haciendo bien.
0: Tú siempre quieres tú el tranquilo. Protagonismo, quieres
1: no,
0: la luz,
1: no te
0: el
1: pongas
0: spotlight.
1: Nervioso, dale.
0: No, pues me está lastimando los ojos.
1: Ni con sus lentes de 80,000 pesos, antirreflejante, no sé qué,
0: no
1: mica...
0: Esos no son.
1: Mica potente y
0: estos no son.
1: Grabación de...
0: Mi loco, ¿le puedes bajar tantito la luz? Gracias. Viene el conjunto del Sporting. Tratando de meter un servicio. Va a terminar rebotando en la espalda de Alan. A ver... Tiro de esquina, mi Jimmy.
1: Sí, ya en las últimas oportunidades que tendrá este conjunto peruano. A ver si aquí por lo menos hacen el de la honra, el que les dé el 2-1.
0: Vendrá entonces el córner, es al corazón del área. El remate no aparece. El rebote le sigue favoreciendo al conjunto local. ¡El disparo! Me gustó el brinquito de Carlos Miguel, así como de mira cómo se
1: ya sobrado, ¿no? Inclusive el portero brasileño. Si fuera por merecimientos, esto por lo menos tendría que ir 2-1, ¿estamos de acuerdo?
0: Sí,
1: nos gustó bien el Sporting Cristal.
0: Especialmente al principio del partido. Se duele Lüttiger, por cierto.
1: Sí, pero todo indica que quedará 2-0. Ya se fueron 2.5 de los 5 que agregaron. Ya estamos cerca del tercer minuto añadido. Y Palmeiras estará recuperando la cima de este grupo y tendrá un colchón muy importante para lo que resta de la fase de grupos, 2 partidos los que le quedan contra Cerro y contra Junior también, para clasificarse como primer lugar, como así lo había dictado los especialistas, ¿no? Que este equipo iba a ser el que se llevara el liderato en este grupo.
0: ¿Quiénes son los especialistas?
1: Pues un servidor, algunos otros que hablamos de fútbol sudamericano.
0: O sea, europeo y sudamericano.
1: Los que le conocemos exactamente, a la bochita, dirían algunos que también conozco. O sea, ¿tú no creías que Palmeiras iba a terminar en primer lugar?
0: No, sí, pero yo me considero especialista.
1: No, ya sé, pues, no eres especialista tú.
0: Perdóname, señor especialista.
1: Pero bueno, luego damos unas clases de fútbol sudamericano. Lástima que ya no está Fútbol Sin Fronteras, ¿eh?
0: ¿Sí, no? Bendito Dios, porque nada más te aplaudía Gabriel Gratecat. Sí, mi señor, te decía, sí, mi señor. Oye, saludos a Minotauro, que dice, ya llegando el Minotauro al final del primer tiempo entre Palmeiras y Cristal.
1: ¿Y apenas lo vas a saludar?
0: Apenas llegó. Más bien, mi Minotauro, al final del segundo tiempo.
1: Sí, ya está escribiendo. Que se quede para el de Boquita.
0: Ya quédate para el de Boquita.
1: Con Lucho Pix y con Víctor Rodríguez el Ocechón, alias el Jimmy 2.
0: Está escribiendo, a ver si podemos, porque ya a esto le sobra un minuto del agregado. A ver si todavía sale un mensaje más del tío Mini. 4 minutos de los 5 agregados. Chance lo está viendo en delay. Ahí viene el balón hacia arriba. Este es rechazado. Sporting va a buscar una última. Cuidado que ya se suben a la motocicleta banda de la derecha. Dice sí, pero Jimmy, el especialista, no sabe de fútbol. Sin ver el teléfono, que diga la alineación del Al-Ahly. ¡Toma!
1: No voy a caer en provocación.
0: Eso es lo que escribieron acá. Cristiano no apareció, pero apareció el tío Minotauro en la segunda mitad. ¡Se acabó! ¡Se acaba el partido! Palmeiras en la jornada 4 con goles de López y de Sosa ha ganado contra el Sporting Cristal. Muchísimas gracias por acompañarnos. A nombre de Jaime Sandoval y un servidor, Poncho Galindo, bajo los controles de Óscar Camarena, quédese en Radio Red 1110 de AM.
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1: Muy buenas tardes, vamos a las noticias. La Secretaría de Marina informa que la Expomar llegó al Centro Expositor y de Convenciones como parte de la Feria de Puebla. Tienen hasta el 10 de mayo para visitarla y poder conocer las actividades navales mediante stands interactivos y vehículos blindados. El evento ofrece atracciones como tirolesa, una minipista y actividades infantiles. El secretario de Movilidad de la Ciudad de México, Héctor Ulises García, anunció que todos los conductores de vehículos eléctricos de baja velocidad requerirán licencia tipo A1 o A2 de manera obligatoria.
2: Estos vehículos se clasifican en vehículos motorizados eléctricos personales, llamados BMPs, y vehículos eléctricos personales. Se establece también el trámite de alta y la licencia para BMPs. Este iniciará el 1 de julio.
1: En la Ciudad de México, la zona arqueológica del Templo Mayor cerrará por mantenimiento a partir de este martes 5 y hasta el jueves 7 de mayo. El Museo del Sitio operará en su horario habitual para quienes deseen visitar las exposiciones. Se recomienda a los visitantes programar sus recorridos. En información internacional, el secretario de Estado de Estados Unidos, Marco Rubio, aseguró que terminó la ofensiva contra Irán y se abrió una nueva fase con una operación defensiva destinada a facilitar la navegación por el Estrecho de Hormuz. Le informó Alicia Hernández Romero.
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7: ¡Hola, hola! Bienvenidos, bienvenidos a una tarde más de Copa Libertadores. Barcelona de Guayaquil, enfrentando a Boca Juniors. Saludo con mucho gusto a Luis Picasso, que traerá la narración de los 90 minutos con todas las emociones. ¿Cómo estás, Luis? Un placer estar contigo.
8: ¿Qué tal, mi estimado Víctor? Un gran partido de fútbol, aquí actividad del grupo D de la Copa Libertadores de América, donde la U Católica es líder con 6 puntos, también está en segundo lugar Boca, en tercero Cruzeiro, los 3 con 6 unidades, y Barcelona en el fondo, así que una lluvia torrencial que cayó allá en Guayaquil, en territorio ecuatoriano. Muchos pensaban que se iba a suspender el partido, pero no, ya incluso están a punto de comenzar las acciones.
7: Es un potrero verdaderamente la cancha allá en Guayaquil. Veamos si no termina por afectar, Lucho, esta situación climática, ¿no? Y las condiciones de la cancha, porque sí, se nota, no está en la mejor, en las mejores condiciones el terreno de juego.
8: Perfecto, así que vámonos, comienza el fútbol, rueda la pelota y las emociones, el rectángulo verde a través de Radio Red Copa Libertadores de América, manejando Boca Juniors la pelota, se pone dividida, la buscaba, ahí peleando, Yandri Gómez en el fondo, se cruza Leandro Blanco para mandar la pelota hacia afuera, y Claudio Veda, el director técnico de Boca Juniors, está bastante pensativo, es un partido complicado, y aquí viene Carabalí para hacer el saque lateral. Viene servicio al área buscando al Pipa Benedetto, el ex hombre de Boca, que la baja, que la controla, pero no puede darse la vuelta para sacar el disparo. Saliendo del fondo, ahí Lautaro Blanco, que pierde la esférica, recupera Carabalí, que está intentando ir hacia el frente. Pero en el fondo se cruza la saga de Boca con Lautaro Di Lolo, buscando ahora a Milton Jiménez, que controla la pelota, tiene que tocar retrasado. lo hace con Milton Delgado. Milton Delgado tocando ahora para el capitán Leandro Paredes, que le comete la falta. Así que, mi estimado Víctor, cuéntame cómo sale el Barcelona de Guayaquil para este partido.
7: El Barcelona sale al terreno de juego con una línea de cuatro y Contreras en la portería. Por la banda de la derecha, Carabalí, Baez y Rangel en la central, y Vallecina por la banda de la izquierda. En el medio campo se encuentran Castillo, Quiñones, Celis y Lugo. En el ataque se mantienen Darío Benedetto y Huila.
8: El equipo dirigido por César Farías, que también dirigiera a los Solos de Tijuana en la Liga MX y también a la selección de Venezuela. Mientras que Boca Juniors, el conjunto visitante, el histórico, el seis veces ganador de la Copa Libertadores de América, alinea de esta manera con Leandro Blay en la portería, con el número 12, con el 23 Marcelo El Chelo Wingan, con el 20, en el 32 Ayrton Costa, con el 2 Lautaro Di Lolo, con el 3 Lautaro Blanco, con el 5 Leandro Paredes, con el 18 Milton Delgado, con el 25 Santiago Ascacíbar, con el 36 Tomás Aranda. En adelante, en el ataque, con el 16 Miguel Merentiel, la bestia, y acompañado ahora por Milton.